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6: ...21:10... y esta apertura está dedicada a esos amigos que tienen una solución para cualquier plan de verano:
7: la picada y la birra.
6: No importa dónde,
7: no importa cuándo,
6: no importa cuánta gente seamos,
7: siempre funciona.
6: ¿Qué hacemos hoy?
7: Compramos algo para picar y unas birras.
6: ¿Playa?
7: Picada y birra.
6: ¿En una plaza?
7: Picada y birra.
6: ¿En casa?
7: Picada y birra.
6: Porque hay planes que necesitan organización.
7: Y después está este:
6: dos bolsas, algo para comer, algo para tomar.
7: Y listo.
6: A todos los que llegan al verano con la fórmula infalible para resolver cualquier juntada:
7: picada y birra.
6: Esta apertura es para ustedes.
7: Bienvenidas.
6: Bienvenidos.
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6: Picada y birra. Dice eso.
7: Y
6: picada
7: birra.
6: Y birra. Andrés Calamaro, donde manda marinero, en Rock and Pop.

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1: 9 de la noche, 14 minutos, 16 grados, una décima la temperatura en la ciudad de Buenos Aires, el cielo ligeramente nublado.
2: Bueno, el 12 de septiembre al 26 de septiembre, en términos de deporte, Argentina se prepara con la provincia de Santa Fe para recibir los Juegos Sudamericanos 2026. Va a haber 4.000 atletas que van a estar disputando estas disciplinas. Será la anfitriona Argentina, donde va a haber 43 deportes, 60 disciplinas y delegaciones de 15 países. La verdad que se ha puesto en valor y se ha puesto a punto un complejo muy interesante en Santa Fe para poder recibir a todos estos atletas. Es la edición número 13, la decimotercera, que bueno, ya están llegando los chicos para competir, porque esto es en dos días. Los lugares donde más disciplinas se van a llevar a cabo son Rosario, Rafaela y Santa Fe Capital. Como les decía, 4.000 atletas que van a venir, lo cual es muy importante para la Argentina también como una prueba en que estamos capacitados para este tipo de citas, para ver cómo funciona, porque una competencia internacional no solo es que los jugadores, las jugadoras compitan, sino que también es ver que la infraestructura, la conectividad está todo apto. Argentina, Aruba, Bolivia, Brasil, Chile, Colombia, Curazao, Ecuador, Guyana, Panamá, Perú, Paraguay, Surinam, Uruguay y Venezuela, ellos compiten en estos juegos en Rosario.
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1: Y en Santa Fe. En Santa Fe.
2: Sí, me quedé corto.
1: 9 de la noche, 15 minutos. Choque en General Paz en el kilómetro 1 y medio, altura Virrey. Sentido al Riachuelo, hay demoras. Y es Depeche Mode con Strange Love en Rock and Pop.

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1: 9 de la noche, 18 minutos. Según distintas encuestas y relevamientos privados, estos son los fiambres más elegidos por los argentinos. Me siento jugando a 100 argentinos, dicen.
2: A ver,
1: ¿cuáles son los fiambres de mayor consumo en Argentina? Gato, te pongo a prueba. ¿Qué decís?
2: Salame.
1: Muy bien, puesto número 2 para el salame.
2: Estuve cerca, Monchi.
1: A ver, ¿qué más?
2: Queso.
1: No está el queso.
2: ¿No está el queso?
1: No, primer error. Mirá que te puede robar la familia, ¿eh?
2: Jamón cocido.
1: Muy bien.
2: Gracias.
1: Primer lugar,
2: primer
1: gato.
2: Primer lugar. Acá me ayudó el equipo. Los gatitos.
1: No sople.
2: Pero es la familia del programa.
1: No sople.
2: Somos los gatitos de otra cosa.
1: Me quedan dos puestos más. El uno es jamón cocido. El segundo es el salame. El tercero.
2: Mortadela.
1: ¿Y el cuarto?
2: ¿Mortadela es tercero?
1: Sí.
2: ¿Y el cuarto es salchichón?
1: No, te están soplando mal.
2: No puse cara de jamón crudo, Caro.
1: Muy bien.
2: Todo salió de mi intelecto.
1: Sí, te están soplando.
2: Somos la familia Noalia.
1: Bueno, bienvenidos entonces a 100 argentinos. 100 mariposas dicen. Sí. Y se han llevado...
2: Consejo.
1: Una buena picada.
2: Me gustó jugar a 100 argentinos.
1: 100 mariposas dicen.
2: ¿Te gustaba más la versión Barassi o la versión Monchi Balestra?
1: La versión Barassi.
2: Me la encontré un rulo. Pero Monchi estuvo muy bien, me gusta.
1: Muy bien, Monchi.
2: Consejo. La familia González dice que llega The Clash, Lost in the Supermarket.

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1: Este es el panorama a deshora, porque las noticias no ocurren en punto.
2: 21 horas, 23 minutos.
1: Malvinas al día. El gobierno creará un sistema de articulación de la política exterior para monitorear actividades extranjeras ilegales. La Cancillería tendrá un nuevo mecanismo para coordinar las medidas estatales vinculadas al reclamo de soberanía sobre las Islas Malvinas y sus espacios marítimos.
2: Llegó a la cima. Elena Rybakina es la nueva número uno del tenis mundial. La kazaja desplazó a la bielorrusa Arina Sabalenka en el ranking después de avanzar a las semifinales del US Open.
1: Efecto Super Niño. Agosto fue el mes más caluroso jamás registrado en el planeta. Según el monitor climático europeo Copernicus, las temperaturas promedio del aire alcanzaron los 16,9 grados centígrados y las superficies marinas también marcaron niveles récord.
2: 16 grados una décima la temperatura en la ciudad de Buenos Aires. El cielo está ligeramente nublado. 21 horas, 24 minutos.
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1: 9 de la noche, 27 minutos, Ale Kurz, Intocable. Y nosotros que hablamos de películas y series.
2: Correcto.
1: Voy a recomendar una serie que se estrenó hace muy poquitos días. Contenido sensible. Quiero alertar a todo el mundo al respecto, porque esta serie se llama Fauda. Que Fauda es una palabra que en árabe significa caos.
2: Claro.
1: Cuando fue lanzada esta serie en el año 2015, la serie contaba hechos reales vividos por sus propios creadores. La serie estaba basada en lo que habían vivido Avi Isacharov y Lior Raz, que son protagonistas de la ficción también. Lior, además hace de Doron, que es el gran protagonista de esta serie. Ellos en su momento habían realizado el servicio militar en la unidad Dovdeban, Fuerza de Operaciones Especiales de la Élite del Estado de Israel. Y la historia en la primera temporada nos muestra el histórico conflicto entre Israel y Palestina. Por eso digo, un contenido sensible. En estas primeras temporadas ofrecía al espectador una especie de voyeurismo del conflicto, ¿no? Como meterte a observar la crudeza, pero sabías que era una ficción. Esta nueva temporada, que ya es la quinta temporada. Quinta temporada, se sitúa 2 años después de los ataques de Hamas del 7 de octubre del 2023, o sea, algo muy realista. Entonces, lo que aborda son las consecuencias humanas, militares y emocionales después de este conflicto. Los creadores creían que Fauda debía abordar este dolor, la tristeza, la catástrofe, la pérdida de personas, la pérdida de seres queridos, porque de hecho hubo miembros del equipo técnico que realmente murieron en combate en Gaza. Tenían un compañero de reparto que resultó herido, así que necesitaban contar nuevamente. La cuarta temporada había terminado, la típica de final abierto.
2: Sí, mal.
1: Muy desgarrador porque los veías a los protagonistas en combate caídos y no sabías qué había pasado. Bueno, en esta quinta temporada te explican un poco qué pasa y se sitúan en esta tragedia tan real, ¿no? En esta guerra tan real. Así que la idea de esta quinta temporada, si bien gran parte se centra en Marbella, en Francia, hay una operación que obliga al protagonista, a Doron, a volver a hacerse cargo de este equipo que combina infiltración, ¿no? Trabajo de campo, estar ahí realmente en la guerra y en un contexto que es muy sensible y contemporáneo. La verdad que esta última temporada, yo vengo viendo las anteriores.
2: Sí, yo la vengo viendo.
1: Y esta última es crudísima, sí. Es muy fuerte, por eso digo es sensible. Para los que la venían viendo, hay gente que la estaba esperando realmente. Así que Fauda es la recomendada para esta semana, los que quieran verla.
2: Sí, doy un datito nomás, yo soy seguidor. Esto de 2015, como decías vos, fue tremendo cuando lamentablemente en el mundo se desató todo ese conflicto en Medio Oriente con lo de que pasó en Gaza en el 2023. Cómo esta serie de repente pegó un salto a nivel mundial porque tomó como mucho más dimensión, porque lo que dice la serie de repente empezó como a mezclarse con cosas de la realidad.
1: Exacto.
2: Viste, la ficción. Y te digo que fue tremendo y muchas cosas yo la vi y después la resignifiqué un montón.
1: Es muy cruda, sí. Y muy realista. Entonces es por eso uno la recomienda tanto. Lo como datito de color que tengo para decirles es que si la ven con el doblaje latino, claro, soy el personaje Dana.
2: Así que me escuchan
1: a mí como Dana, que es la que está a cargo de todos los operativos.
2: ¿Para, en la plataforma?
1: En la plataforma N.
2: Escuché tu voz.
1: Bueno, en el doblaje Dana.
2: Pero yo vivo con esta mujer y no me di cuenta.
1: ¿Te das cuenta cómo cambia la voz?
2: O sea, muy dormido, la agarro 2 de la mañana.
1: Bueno, el datito de color es ese. 11 episodios para poder verla en esta nueva temporada. Algo muy lindo que sucede es que en esta nueva temporada el doblaje ha sido mixto. Sí. Hay voces muy conocidas de México. Sí. Con gente de Argentina.
2: ¿Para cuándo arranca la nueva?
1: Ya está estrenada. Ya está en la plataforma desde el 8 de septiembre.
2: ¿Está Dana? Hoy tengo que ir a escuchar a Caro. Después veo de qué va la serie.
1: Pero Dana es la que está a cargo de todo el operativo.
2: Me rompiste la cabeza. Yo veo Fauda de 2015. Pero qué barro.
1: Bueno, ¿rompemos la cabeza?
2: Sí.
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2: Por favor, no queremos cagar a palos o
1: nadie. 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
2: 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Delphi, con la mejor de las ondas, está esperando sus mensajes y sus notas de voz. Él es Charlie, ellos Serú Girán. No llores por mí.

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12: Accept, Rob Halford, Balls to the Wall.

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1: 9:46. Bon Jovi, Keep the Faith.
2: Lo último del deporte. Te cuento cómo salió hoy en Champions. Fenerbahce 1, Roma 1. El PSV empató con el Shakhtar 1-1. El Lens le ganó 3-2 al Slavia Praga. El Como, con gol de Perrone, 4-1 con Nico Paz, que jugó muy bien, le ganó al Leipzig, que tiene como entrenador a Martín de Michelis, que debutó en la Champions perdiendo el equipo alemán. 4-0 ganó el Manchester al Sabah con la participación de Lisandro Martínez. El Bayern Múnich le ganó 5-0 al Bodø Glimt, que era el equipo revelación noruego, que arrancó mal. 5-0 perdió con el Bayern Múnich fuertemente. La última, el 26 de octubre, el London Palladium en Londres, Inglaterra, se va a dar el premio al Balón de Oro del año. Los máximos candidatos: Rodri, de España; Lamine Yamal, de España; Kylian Mbappé, de Francia; Harry Kane, de Inglaterra; Jude Bellingham, de Inglaterra; Ousmane Dembélé, también francés. Y ahí aparece recién Lautaro Martínez y abajito Lionel Messi, que algunos criticaron y mucho, muchos lo salieron a respaldar. Yo creo que si quieren que Messi corone esta carrera extraordinaria a nivel selecciones, se lo merece, porque aparte hizo un mundial espectacular. En la final no, pero hizo un mundial espectacular, y creo que a los 39 años no muchos pueden hacer lo que les hizo. Así que un balón, está bien que tiene un montón, pero dale, déjate joder, después tenemos a Mbappé un rato más, le van a dar un montón.
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1: 9:48. Mañana viernes, sí. Mínima de 11, máxima de 18 grados. Hay probabilidad de chaparrones para la noche. Para Creedence, Who'll Stop the Rain.

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1: The Police, Synchronicity, a las 9 de la noche, 53 minutos. En este programa hoy hablamos de las mascotas con respecto a las cajas, cómo le gustaba jugar y demás. Y la verdad que si tenés un perrito, te vamos a contar que tenés vacunación antirrábica gratuita este fin de semana sin turno previo. La vacunación antirrábica de perros y gatos a partir de los 3 meses de edad, así como su revacunación anual, es obligatoria en nuestro país. Y si tu perro o gato tiene más de 3 meses y no se vacunó contra la rabia en el último año, vas a poder acercarte sin turno previo a cualquiera de los operativos publicados en estas fechas y horarios y locaciones que te voy a mencionar a continuación.
2: Escucho.
1: Así que podés ir mañana, por ejemplo, a Avenida Cabildo y Jaramillo, que es la Plaza Balcarce. Después tenés el sábado 12 de septiembre, Brasil y Balcarce, el Parque Lezama. En Dorrego y Corrientes, en Parque Los Andes, en Chacarita. Y en Leopoldo, Marechal y Avenida Díaz Vélez, en el Parque Centenario. Hay horarios para todo esto. El domingo 13 de septiembre puedes acercarte a Portela y Castañares, en el barrio San Francisco, en Villa Soldati. Y en Giordano Bruno y Neuquén, que es la Plaza Giordano Bruno, en Caballito. Así que podés, entonces, vacunar a tu mascota contra la rabia. Obviamente trae a tu perro con collar, con correa, con chapita identificatoria. Si tenés un gato en la transportadora, los servicios son de manera gratuita y los operativos no se suspenden por lluvia.
2: Qué bárbaro, ¿eh? Aprovechen, es una buena oportunidad. Seguimos con Redondos, la Bestia Pop en Rock and Pop.

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1: 9:57 y vamos a brillar, mi amor, porque todo es más reluciente cuando ganás. 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
2: Sí, vamos.
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2: 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También tenemos cine, porque en el Multiplex podés encontrar estos estrenos que les compartimos. Se lleva su par de entradas José María Díaz, 467, su DNI. Hemos cumplido con los regalitos,
1: sí,
2: para que la gente termine la jornada con una sonrisa. Habrá más mañana, por supuesto.
1: Cuernes, gato, es cuernes.
2: Y está bonito, ¿eh? 16 grados.
1: Sí, mañana a la noche hay probabilidad de chaparrones. No te quiero aguar el viernes a la noche, pero necesito anticipártelo mañana, porque sé que estás esperando ya salir descontroladamente. El sábado guárdate porque hay lluvia todo el día.
2: Mañana tengo una comida así de laburo, así que espero que aguante. Y el sábado tengo que ir a ver al club.
1: Bueno, el sábado, agüita. Bueno. Todo el día, llovizna.
2: Sí. Bueno, por eso estamos nosotros, ¿eh? Porque algunos se quedan en casa, ponen la radio, disfrutan, ¿eh? Y bueno, y terminan esta jornada, algunos que están saliendo a dar una vueltita, algunos que ya se están guardando en el sobre, y nosotros aquí, en esta comunidad que se expande día a día, y les agradecemos una vez más. Nosotros aquí, el programa, lo hacemos con este equipo extraordinario de trabajo, con los compañeros, las compañeras.
1: Vas a decir staff, ¿no?
2: Sí, por en este dudas. Caso voy a arrancar. Dale. Ahora, por eso hago este prólogo, para que me prestes atención.
1: Dale, ahora sí te estoy prestando atención.
2: Y digo, el staff se conforma: Delfina Martínez en producción, por supuesto que sí, se aplaude sola. El señor Tomás Orlandino, que está en las plataformas de YouTube, en twitch.tv, en @FMRockandPop.
1: Le robé el celular al CM y subí un contenido propio de este.
2: Ah, ¿fuiste vos?
1: Sí, fui yo.
2: Me parecía raro.
1: Me voy a hacer cargo y pido las disculpas.
2: En el Instagram.
1: En el Instagram de la radio FM Rock and Pop.
2: Sí. Bueno, quien quiera
1: en
2: pispear,
1: las historias, le robé el
2: celular. La travesura de Carito. Sí. Se va a llamar ese contenido. Así que después digan ustedes qué les parece. Y está, por supuesto, Dolores Prosa en la producción y coordinación general. Y Vale Yuasta en la operación y producción general. En el primer turno, Belurizafi con nosotros también en las plataformas, como siempre. 22 horas clavadas. Es momento de recibir al señor Bobby Flores, que va a estar con ustedes como todas las noches, haciendo un gran show musical hasta las 12 de la noche, con Sería Peor Si Lloviera.
1: Y él va a mencionar al staff también, ¿no? Por las dudas.
2: Él repasa.
1: Yo necesito reforzar el staff.
2: Mira, yo cuando me voy, que lo escucho a Bobby, escucho el staff en boca de Bobby para ver si dije bien los nombres y los roles.
1: Está muy bien.
2: Es como que lo cotejo. Pero aparte, es como, ¿viste cómo hacen ahora en la tele que para duplicar el rating cierran como una celda y la vuelven a abrir?
1: Sí, sí.
2: Entonces Bobby dice como, nosotros acá arrancamos nuestro contador de cero.
1: My people, dice Bobby.
2: Lo voy a dejar esto para la charla del martes. ¿Cómo es? Nosotros tenemos los butterflies.
1: Sí.
2: Brian Velasco tiene la caterva de madrugada.
1: Claro, nosotros los domingos tenemos a los mañaneros.
2: ¿Sería peor si yo iba? Después hay que preguntarle a Bobby si tiene una denominación.
1: Una nomenclatura.
2: Los Bobby Flowers.
1: Los lluviosos.
2: Vamos a dejar que su mente creativa nos avale después cómo sería.
1: Los trasnochados.
2: Los peores, dice Bobby.
1: Ah, bueno, los peores.
2: Los peores. Está bien.
1: Bueno, dejamos con los peores.
2: Bien, con los peores. Y con Bobby Flores, por supuesto, que es una grata compañía. Así que ahora les dejamos que se arreglen con él.
1: Y los nosotros peores. Mañana a las 7 de la tarde volveremos a estar en Otra Cosa.
2: Mariposa, chau. Gracias.
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Buenas noches. Noche de jueves aquí en Sería Peor Si Lloviera, en Rock and Pop. Bueno, ¿todavía está acá? Denle al gato, te buscan abajo. Sí, se está yendo. Bueno, Carito está ahí. Bueno, está Dolores, Valeria, Delphi Martínez, Mis Millennials, My People. Y Tomás Orlandino, y esta música está lista, programada por el señor Marcelo Trave Martínez. ¿Sí? Ahí está. ¿Qué más? ¿Algo importante así para...? Hoy no. Mañana vamos a tener Noche de Tao, ¿sí? Deluxe. Es uno de los... Hay pocos modelos de estos. Así, 6 por año, 5. Deluxe, porque está el estándar. Tenemos el estándar, que está alto, alto. Después tenemos el Power, que le damos un empuje en algún momento. Así que decimos, úsenos, nos viene abajo. Sí. Y después tenemos este, es el Deluxe. Que, y sí, ya si están los que están... Si están Serú, Girán y Sandro con Sinatra, es Deluxe. Bueno, y después tenemos el modelo que todavía no nos aprobaron aquí en la directiva de la radio. Pero tenemos el full luz y color. Que ese ya para Navidad, para ahí lo vamos a meter en algún momento. Pero mañana tenemos un Tao de lujo, Deluxe, te juro. Si no, cuando me ven en la calle me derriban. Yo lo que prometo lo cumplo. ¿Sí? Trato de hacer eso, que es una buena tengo que tener. Bueno, vamos ya, tenemos todo preparado para poner, por ejemplo, 16 grados está haciendo. Ideal para un tema de Bill Withers, versión de Michelle DiGiocello, bajista afroamericana negra. Michelle DiGiocello, cantante también. ¿Quién es él? ¿Y qué es él para vos?

0: Bueno, relajaron un poco, Damn You, The Prince, Damn You, y antes estaban Prefab Sprout con Appetite, y estaba lo nuevo de Blow Monkeys, tienen disco nuevo los Blow Monkeys, Rivers to the Soul. Bueno, mañana tenemos Tao, ya estoy mentalizado. Seguimos en minutos, dale.
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11: Bueno, pasaba por mi gabinete personal y metí mano en una cajita que dice referenciales. Sí. Son cosas que te referencian algo más de lo que pasa esto. Al tipo que ejerce el romanticismo, ¿qué le pasa? Escucha más de lo que la orquesta toca. ¿Sí? Quincy Jones, ¿dónde empieza esto? En Quincy Jones. Quincy Jones hizo un disco un día, hace mucho, los 80, que no me acuerdo cómo se llamaba, pero tenía un tema que era Ain't No Corrida, que era raro para lo que hacía Quincy Jones, la verdad. Que yo me acuerdo de escuchar el disco y dije, qué raro, a ver de quién es este. ¿Y de quién es el tema? Mira que para que Quincy Jones haga un tema, mira, si alguien no necesita andar buscando, es Quincy Jones. No sé cómo le llegó esto. El tema es de Chas Jenkel. La versión original de Chas Jenkel dura 11 minutos, ¿sí? Tema raro de Chas Jenkel. Y yo digo, Chas Jenkel, claro. es el que hace los temas con Ian Dury. Es el tecladista de los Blockheads de Ian Dury. Ian Dury and Chai Jenker son los que hicieron Sexo, Droga, Rock and Roll, Wake Up and Make Love With Me, Reasons to Be Cheerful. Chai Jenker es el otro. Y ahí fue donde me fijé en Chai Jenker. Yo, a ver, Chai Jenker, ¿qué hace? Y descubrí un océano, ¿sí? ¿Por qué? Porque era el punto en donde se encontraban Quincy Jones y Ian Dury. No, no se los imagina juntos a los dos. ¿Dónde se unen Quincy Jones y Ian Dury? En Chas Jenker, ¿sí? Que por algo los dos lo tienen al lado en algún momento. Vamos a escuchar Ay No Corrida de Chas Jenker, la versión de Quincy Jones.

Aquí está Esther Council en vivo haciendo You're the Best Thing. Vos sos lo mejor. Y aquí llegan los Temptations. Eddie Kendrick, David Ruffin, ¿qué cantantes que eran esos? Maestro de Hall & Oates. Hay un gran disco de Hall & Oates con ellos dos invitados en vivo. Eddie Kendrick y David Ruffin. Los dos vocalistas principales de los Temptations. Hicieron esta canción que se llama Papa Was a Rolling Stone. Y la letra es una pálida de un pibito pobre que se entera que el padre era lo peor, un Rolling Stone. Pero se bailaba mucho, ¿eh? La gente se enamoraba con esta canción. Está bien, para eso está la música, ¿no? Temptations. Papa Was a Rolling Stone. Y hasta la medianoche nos quedamos aquí. ¿Qué sería peor si lloviera? En vivo, en Rock and Pop. Bueno, le mando un beso y felicito a todo el personal de esta emisora. Sí, sí. A los oyentes también. Pero a los que trabajan también. Porque no es un milagro, pero ya está la radio, ¿no? 40 y pico de años. Quizás no nos damos cuenta acá adentro, pero es así. Bueno, gracias a todos. Estoy así como alto, ¿no? En la audiencia. ¿Sí? No me están haciendo el diario de Yrigoyen, ¿no? No me están convenciendo de nada. Esto es Sería Peor Si Lloviera aquí en Rock and Pop, como todas las noches, en vivo, hasta las 12, en el 95.9, y mañana, Noche de Tao.

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5: Bueno, un blues en la noche de Rock and Pop. Stevie Ray Vaughan, Ain't Gonna Give Up on Love. Stevie Ray Vaughan sonando aquí en Sería Peor Si Lloviera.

0: Aquí estás Lion Family Stone. Shine it on. Lion Family Stone. Bueno, ¿qué más? Bob Dylan antes, Dr. John con Big Shot. B.B. King también. ¿Qué nombre? Tenemos más todavía. Aquí en Sería Peor Si Llovieran, Rock and Pop. Ahora, en minutos.
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4: Bueno, muy bien. Fui a cerrar ya mi gabinete con la música. Mañana tenemos Tao, así que ya estoy totalmente mentalizado en eso. Bueno, agarré unos tributos, digamos. Pero no son esos tributos organizados así en... ni en plan artístico, ni en plan de negocios, son esos que se generan solos. ¿Por qué? ¿Qué pasó? Hace fin del siglo pasado, los 90 creo que fueron, por ahí. Bueno, a Curtis Mayfield, ¿qué le sucedió? Quedó cuadripléjico. Tuvo una descarga eléctrica desde su guitarra o desde su equipo, no sé, en escena. Y quedó. Después vivió 10 años más, hizo otro disco. No. Cuando le pasó eso, inmediatamente, todos, una forma de, me imagino que para los músicos, una forma de rezar es hacer una canción, ¿no? Hacer una canción del tipo, capaz. Bueno, cuestión que se hicieron un montón de, no eran tributos, eran como deseo de que salga de esto, ¿no? Qué sé yo, no me acuerdo mucho. Yo también me enteré después de todo esto. Pero cuestión que todos hicieron canciones de Curtis Mayfield, porque todos estaban atravesados por la poesía y por la actitud y por lo que era Curtis Mayfield, ¿sí? Un afroamericano negro que no transó con la Motown. Yo la hago, yo la vendo, yo contento. Curtis Mayfield influyó a todos, incluso, ¿sabes a quién? A Bruce Springsteen. Bruce Springsteen, que se despachó con Gypsy Woman de Curtis Mayfield.

0: Dance Away, Roxy Music. Ideal para esta hora, te digo la verdad. Dejaría todo acá, pero bueno, me tengo que despedir. Mañana tenemos Tao. Mañana tenemos Sería Peor Si Lloviera, Noche de Tao. O sea, una secuencia musical que creo deluxe. Sí, sí, vamos a ver si la pego bien. Me mandó una de las mías y arruinó todo. Pero bueno, puede suceder todo. El vértigo del vivo. Bueno, nos vamos. Ella es medianoche casi. Dolores Prosen, Valeria Suasta, Delfio Martínez, Tomás Orlandino. La música la programó el señor Marcelo Trave Martínez. Y nosotros acá nos despedimos hasta mañana. Se quedan con la señora Flora y la señora Brian. Se van a encargar de la música. Bueno, hasta mañana. Ah, les digo, Servicio Meteorológico, la radio Servicio, claro, perdón. Me abstraigo. Para mañana, ¿qué dice el Servicio Meteorológico Nacional? Mañana es ahora, en minutos. Adivinen, parcialmente nublado. Venimos así toda la semana, ¿no? Bueno, y la temperatura máxima será de 16. No va a llover, dicen. Dicen que a la noche va a llover. No sé, sería peor si lloviera, siempre. Nos vamos hasta mañana entonces con Santana, ¿te parece? Muy bien, cómo no. Anywhere you want to go.
1: What's your name, baby?
0: Bobby.
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0: Bueno, bueno, cómo no. Ya, ya.
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0: Qué vos, ¿no? Bueno, hasta mañana, gracias.

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0: Foo Fighters, Walk, para comenzar este nuevo día. Palancazo y a arrancar un nuevo fin de semana. Feliz día, maestros. Feliz día, maestras. Nuevo fin de semana en Rock and Pop. Ya estamos en el viernes. Viernes 11, ya se fue Bobby Flores, ya estamos con Flora López en los controles.
1: Hola,
0: esta es la voz de Flora de los viernes. Mirá vos, mirá cómo le cambia, ¿no? Vamos con Motley Crue, bienvenidos.

Andrés Calamaro en el Rock and Pop Music con 5 minutos más Minibar. Y antes, los Pérez García haciendo Seguirán, colaboración Manu Moretti. Son las 0:21 de este viernes. 15 grados en este momento en la ciudad de Buenos Aires. Lo que dice el Servicio Meteorológico Nacional, el cielo algo parcialmente nublado. Necesito tu ropa, tus botas y tu motocicleta. Suena Bad to the Bone.

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para el 20 y para el 21 de octubre acá en Buenos Aires. Para el 20 ya saben que no hay más entradas. ¿Quedan para el 21? A ver. Sí, de acá me estoy fijando que quedan, ¿eh? No, pero en serio, no se duerman. Una vez más, Maiden acá en Argentina. Gracias, Maiden, por tantos años. 50. Maiden con Fear of the Dark en vivo acá en Ferro. Otro a quienes les agradecemos mucho, ¿no? Sí. Creo que hay que reflexionar cada tanto, ¿no? Como gracias, gracias Queen, gracias por Dragon Attack. Y por todo, ¿no? 0:36 del viernes. Nos gusta el rock.

0: están mandando che querido Joforito. Sí, vengo acá el cumpleaños de Maqueda, viste, vengo al cumpleaños de Maqueda, me invitó a dar Rutil Pop. La entrada, por favor, tenés entrada. No, nene, ¿qué entrada, Foforito? Yo soy Foforito. Me manda, soy amigo de Brian Velasco, viste, de Flora López Novo. ¿La conoces a ella también? Bueno, a ver, vengo porque soy de la Rocky Pop. Pero abuelo, si no tenés entrada, no entras. A ver, nene, escuchame una cosa, Foforito. No me digas abuelo, Foforito, mirá que yo tengo contacto con la Rocky Pop. Soy amigo de Pento también, nene. Déjame pasar.
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2: Ay, Dios. No sé si lo habrán dejado pasar. Ojo que a veces te puede salir mal nombrar los contactos que tenés, porque tal vez te termina. O sea, termina peor de como arrancó. Igual. Bueno, buena suerte. Buena suerte. Después contanos si lograste entrar o no. Abrazo, che.
3: Qué arrancón con Hola. Revolution y Walk.
2: Sí.
3: Vamos, que es viernes y tu sangre rockera lo sabe. Soy Liliana, ex devoto y actual floresta.
2: Esa. Vamos, Lilian, abrazo enorme. Qué raro que se escuchaba. Se escuchaba con un proceso tipo podcast. Beso gigante.
4: ¿Qué haces, Brian, querido?
2: Hola, acá, Charrúa.
4: Charrúa, desde Chicago. Todavía escucho Iron Maiden, hay que me pone fía de Dark. Sí. Estoy a full porque estoy contando los billetes para irme a Kentucky, ahí a ese festival que van a tocar con Pantera, Danzig, no, Midfish, y Alice Cooper, Anthrax, y no sé cuántas bandas más van a tocar, hay una locura. Y bueno, ya me saqué el pasaje para irme a Los Ángeles para ver el último show de la gira. Contando la moneda, pero voy a llegar a los 50 conciertos de Iron Maiden. Este año llego. Tengo que llegar a cumplir mi sueño de ver 50 recitales de Iron Maiden. El año que ellos festejan los 50 años y yo festejo mis 50 años también. Número redondito. Vamos arriba, Brian.
2: Pero tenés que hacer, Charrúa, tenés que hacer algo con eso. No sé. Algo me refiero hoy que se hace todo viral. Tenés que hacerte un TikTok, un Instagram, contando esto y que les llegue a ellos. O sea, estoy tirando todo esto al aire, por la buena onda, obvio. Digo, por la buena onda que tenés siempre. Te tiro esta idea, esta idea de superproducción. No, que seguramente les llega a ellos, o por lo menos a la gente que maneja las redes de ellos. De un loco que los está siguiendo, que llega a los 50 shows en vivo, cuando él cumple 50, bla, bla, bla. Seguro que alguna repercusión vas a tener, pero tenés que armarte algún video, alguna explicación, algún posteo así bien, bien hecho y seguramente algo va a salir. No mucho más que eso, ¿no? Obvio, no es que no creo que te vayan a tocar a tu casa, pero no, algo tiene que salir. Bueno, gracias, loco, gracias por el mensaje.
5: Hola, buenas noches.
2: Hola.
5: Quería pedir un tema de Deep Purple, Escalera al Cielo.
2: ¿De qué? Nah, está bueno el chiste, sí. Nah, está bueno. Hay que tomarlo como... podemos hacer viernes de chistes hoy. O sea, a Rock and Pop pide Escalera al Cielo dijo de Purple Escalera al Cielo, dijo. Ah, encima mezcló. O sea, está bien. Está bien, es un chiste. Está bien. Bueno, 11-70-80.
5: De Purple, Escalera al Cielo.
2: Claro, dijo Purple, Escalera al Cielo. Ojo, capaz que hay una versión de Escalera al Cielo de Purple que estoy ignorando. Podemos hacer Noche de Chistes, que hace un montón que no hacemos, y hoy es viernes. 11-70-82-0-95-9.
6: Hola, tío Brian.
2: Hola.
6: Sé que es políticamente incorrecto hacer esto, pero bueno. Nada, quiero mandarle un saludo a mi chico Paul de la Patagonia.
2: Sí. Yo también.
6: Está como raro esta noche, pero ocupado. Y a todos los argentinos que le están pasando mal, que tengan fe y esperanza, que estamos a salir como siempre salimos, por eso somos argentinos. Y que sea
2: hasta ahí.
6: Y espero que pase este mensaje.
5: ¿A qué hora es la catarba?
6: Porque si no estamos en problemas. Bueno, besis.
2: Ay, Dios, me encanta las parejas. Tenemos que hacer una sección, las parejas de la noche. Ya lo tenemos al Rolly, a la Rola, a la Estona con Henry. Ahora tenemos a Paul de la Patagonia con... Ay, se me fue el nombre. Paul, dejá de hacerte el gato. Basta, o sea, tuvo que dejar un mensaje en la radio diciendo que te dejes de hacer el gato, chabón. O sea, no, ponete las pilas, loco. Y no pasamos canciones. No sé si pidieron canciones, pero por las dudas les digo que no y que los queremos mucho. Las parejas de la noche.
7: Querido, ¿cómo anda la caterva?
2: Hola.
7: Brian. Sí. Acá estamos con Pablito y con Jairo, escuchando.
2: Ahí tenés otra pareja.
7: Mandar un abrazo grande acá, Pablito. Un fenómeno, un amigo. En la buena y en la mala. Dale.
2: Es que
7: los... sea rock.
2: Sí, es en las manos.
7: Sí, abrazo grande.
2: Que sea vos.
7: Acá Jorge, el camionero.
2: Qué grande. Cuando falleció Ozzy, que hicimos el especial, tuvimos 3 horas. Las 3 horas de este programa fue todo de Ozzy. Y creo que de ahí salió el mensaje que sea Ozzy, en vez de que sea rock, ¿no? Abrazo enorme, loco.
8: ¿Qué pasa, Rock and Pop? Acá el pelilargo, Luquita, de Victoria, San Fernando.
2: ¿Qué tan largo?
8: Con Nachito, con Maurito, dos amigos, tomando un minito, escuchando la radio, suave, tranqui. Nada, un éxito, como siempre. Saludos a Zona Norte. Y si puede ser uno de Hermética ahí de repente, si... ¿Ves? Queda un huequito.
2: Venía bien.
8: Gracias, chicos, saludos.
2: Venía bien. Venía muy bien, pero no, no, no, no.
9: Con Brian, escúchame, buenas noches. Lucas de Barraca, saludo a usted, a Flor, no sé quién está, porque sí. Hace varios días no me conecto.
2: Ah.
9: Pero no lo puedo defender más, Brian, si usted tira estas ideas. Después le dice genio y se ofende.
2: No.
9: O no le gusta, mejor dicho.
2: Ah, ahí está.
9: Y, pero mire la idea no, que le está que... tirando al muchacho, que es espectacular, obviamente.
2: Pero por supuesto.
9: Tiene que estar ahí en el próximo videoclip.
2: Todo lo que... Charrúa. Claro, algo así.
9: Saludos, Luca de Barraca con el taxi.
2: Eso no lo había imaginado. En el próximo video, ahí, abrazado a Bruce. A Harris, mejor dicho, que él es el jefe, el creador de todo. Abrazado a Steve Harris. No, lo que pasa es que son todas genialidades las que tiro acá y el tema de eso de genio y eso, no, solamente verdades. Pero pará, acá Flora me está avisando, son las 0:53, vieron que esta semana estuvimos regalando entradas para la fiesta de Maquena. Nos llegó un mensaje, esa fiesta se está llevando a cabo ahora, se están celebrando ahora. A ver, nos llegó un mensaje de ese lugar ahora, a ver, hola. ¿Escucha?
10: ¡Vamos, loco! ¡Gracias por las entradas!
2: ¡Ah, excelente! Bueno, ahí está buenísimo que esto pase. Porque ahí es donde te das cuenta cuando aparecen entradas, cosas, regalos de Rock and Pop, la terminan pasando así. Porque está bueno, porque están buenas. ¿Viste lo que se escuchaba de fondo, no? Se escuchaba Papo. Y ese vamos loco, esa efervescencia en la voz de estar pasándola bien un jueves a la noche, bueno, un viernes. Y encima con la entrada de arriba, gracias a Rock and Pop. Ah, demasiada felicidad, me cansé. Che, 0:54.
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Brian, ¿cómo estás? ¿Sabes qué? Soy como un vampiro, siempre en la oscuridad. Soy Joaquín, habla de Nueva Zelanda, Auckland. Te mando un saludo y a la zona que sigue ahí. Un abrazo grande. Chao, chicos.

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Una y cuarto del viernes. The Rolling Stones con Shoot to Thrill. Ah, no, perdón, AC/DC. Con Bohemian Rhapsody. Claro, noche de colaboraciones, ¿no? Bueno, era AC/DC con Shoot to Thrill. Ya seguimos con esos mensajes. Hoy están prendidos fuegos, ¿eh? Sí. Esto es Cruzando el Charco con Zoe. Nos gusta el rock. Qué lindo la recampa.

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1: ¿Quién le anda ahí?
2: Negrito, cuando yo bailo de noche y día. Escucho a la caterva, compra ya, Nico Frosita. No, no. Yo escucho a la caterva, no, mamá. Compra ya, Nico Frosita. No. Yo escucho a la caterva, mamá. Compra ya, Nico Frosita. Sí, sí, sí. Próximamente, la caterva tropical bailable. A pasitos de Plaza 11.
3: No.
2: Se lo quiere, gente. Cabelo más presente, como siempre.
3: Estamos chau, más cerca de la plaza de. A ver. Acá, Álvarez Tomás, sí. Basta. Abrazo gigante, loco.
4: ¿Qué hace Brian? Acá Isidro, de Adrobé.
3: Hola, Isidro.
4: Laburando. Bueno, un saludo. Hace mucho no mando mensaje, así que... Nada, pero siempre, siempre escucho. Siempre presente. Gracias por la buena onda y la buena música.
3: Gracias, amigazo Isidro. Me encanta tu nombre, me encanta que mandes mensajes. Hoy es viernes, estamos relajados, pero bueno, este título, solamente el título, ¿ok? De este portal de noticias importante que dice: Donald Trump, el presidente actual de los Estados Unidos, prometió pagarles $5,000 a cada estadounidense si gana las elecciones de noviembre. Dice, el mandatario propuso la idea con el fin de revertir la tendencia histórica del Partido Republicano de perder escaños en las elecciones de medio término. No sé qué quiere decir, pero... Si te regalas $5,000, lo tenés que votar. Te lo hace pensar bastante, ¿no? Bueno, basta, lo dejamos ahí.
5: ¿Qué hace, Brian? Hijo de Merlo, ¿cómo andamos?
3: Un chiste.
5: Acá, oyente silencioso.
3: Hola.
5: Volviendo a laburar de noche, después de 2 días de estar en cama, loco, hecho pelota. Hacía años que no me enfermaba. Años que no me enfermaba, te juro, ¿eh? Y me tiró para la cama como nunca, ahora. Bueno, te quería pedir Hilari Hilari Le de Yuya, versión Live 93, en video match.
3: Te juro que si fuese por mí, por lo menos 1 o 2 minutos, te juro que lo pongo. Pero no puedo, no me dejan. Bueno, loco, bueno, que te recuperes pronto. Está bueno no enfermarse. Pero bueno, está bien, sos humano también, te podés permitir eso, loco, abrazo enorme.
6: Brian, Flora, Caterva querida, ¿cómo están? Excelente comienzo de viernes para todos, hermosa noche, hace frío.
3: Es verdad.
6: Alguna nube, pero nada importante. 25 años de las Torres Gemelas, loco, ¿se acuerdan dónde estaban, qué estaban haciendo ese día? Yo me acuerdo que era guachín, no tuve clase porque era el día del maestro. Feliz día a todos nuestros docentes argentinos.
3: Sí.
6: Llegó mi tía a casa y nos contó lo que había pasado. Prendimos la tele y nos encontramos con la imagen del avión chocando con la torre. ¿Qué hacían? ¿Dónde estaban? Abrazo, gente, excelente viernes, buen fin de semana, acá el Mosqui de San Miguel.
3: Abrazo, Mosqui. Bueno, ahí está la pregunta planteada by mosqui.com. Abrazo, che. Sí, terrible, obviamente, terrible. Se cumple este aniversario redondo. Lo terrible son las víctimas, ¿no? Las víctimas inocentes, por supuesto. Ahora somos aquí.
7: Brian, viejo lobo de mar, Charlie, ¿cómo levantaste la noche con Shooter 3? Sí. ¿Sabes lo que tiene bueno la radio? Lo inesperado.
3: Claro.
7: El tema que vas a poner, que a cada uno le llega. Le llega como le llegue. A mí me llegó en el oscuro ahí por, no sé, Mendoza y Donado. Y lo puse al palo, que se despierten todos, abrí la ventanilla y cuadrafónico, viejo.
3: Holofónico. Abrazo enorme. Sí, por eso la inteligencia artificial no va a poder con esto. ¿Qué es todo esto? No tenemos idea. Y ahí está la clave, pero digámoslo bajito porque ayer decíamos que ahora las televisiones nos escuchan, nos filman, nos graban y nos analizan. Pero en serio, no tenemos idea qué es todo esto, por eso no va a ser reemplazado por la inteligencia artificial ni por ningún tipo de tecnología va a poder con todo esto.
6: Toma. Una gira estaría muy buena para ir a ver es el Greta Nola Tranquil, que son los 30 años del disco de Pantera y el Nola de Down.
3: Sí.
6: Y va a estar las bandas de Zack Wilde y bueno, van un montón de bandas. Stoner, muy buenas, somos 20 bandas, muy buenas.
3: Abrazo, loco. Sí, sí, totalmente. Bueno, gracias.
8: ¿Cómo anda la rock and pop? Paul de la Patagonia haciéndome cargo.
3: Ahí está, Paul.
8: De que estoy enamorado.
3: Sí.
8: Me pusieron cosas del gato, un gato en la ciudad. Bueno, les quiero decir que quiero dar un gran mensaje a ese amigo que 50 recitales de Iron Maiden. Sí. Yo tengo 55 años, conocí aquí Maiden, bla, bla. Mi primer recital fue en Ferro viendo Iron Maiden. Me tuve que ir a dedo con un amigo.
3: El primero.
8: Desde la Patagonia.
3: Claro.
8: Y la verdad que lo amo porque Maiden es grosso, Fear of the Dark es grosso. Sí,
3: claro.
8: Y estoy enamorado de Gaby. Y que sea rock y que se vaya toda la chota. Y la verdad que hay que enamorarse, loco. Hay que enamorarse del rock.
9: Amor, amor, amor.
3: No me quedó claro que se vaya toda a dónde. Bueno, me parece muy bien, loco. Ponete, ajustate lo que tengas que ajustarte y decíselo. Decíselo en la cara, al oído. No, en la cara.
10: Hola, querido, buen día, buenas madrugadas. Acá el Goico de Saavedra.
3: Hola, Goico.
10: Para de presente.
3: Graso.
10: Bueno, nada, saludo para toda la caterva. Como dijo un oyente hace un rato, mucha gente que la está pasando mal.
3: Sí.
10: Salud, económicamente. Bueno, espero que sea pasajero. Yo soy uno de ellos, lamentablemente, económicamente vengo menos 10. Pero no importa. Que sea rock. Abrazo grande, loco.
3: Abrazo, loco. Bueno, la radio sigue siendo por ahora gratis. Y te pasamos música gratis, loco. Abrazo enorme. Que se revierta esa situación, por favor.
11: Uy, querida Rocampo, como los quiero, los adoro. Son la mejor radio del mundo, Brian. Dando el presente a la cachorra de papo.
3: Vamos, cachorra.
11: Aquí, váyanse de aquí. Qué grande mi Charlie, el Charlie para el rato. Ojalá pueda verlo. Bueno, les mando un beso enorme y un beso a los oyentes que me encanta escucharlos. Me despiertan, sí, a veces, claro, cuando me duermo. Aguante la rock and pop. Es menester que sea rock.
3: Es menester, querida cachorra. A ver, por favor, ahora, no todos, ¿no? Pero 11-70-82-0-95-9, mensaje para despertar a la cachorra hoy viernes. Así sigue escuchando buena música.
12: Buenas noches. Hoy cobré. Sí. Mañana a pagar cuentas.
3: Bien.
12: Nos vemos mañana a la noche. Ya seco. Saludos, Julio. Junín de los Andes, Patagonia, Argentina.
3: Abrazo, Julio. Vieron, como siempre, tenemos de todo. De todas las energías. Sí. Que confluyen acá, en el WhatsApp de Rock and Pop a la noche.
13: Buenas noches, Rock and Pop. Buenas noches, Brian. Lo que quería decir es...
3: ¿Qué?
13: Muy feliz día a todos los maestros.
3: Sí.
13: En especial a las maestras jardineras, que son las que hacen la verdadera revolución. Un abrazo para todos ahí en la radio. Y gracias. Gracias a los maestros. Gracias a los maestros y a las maestras. Gracias.
3: Ahí está el mensaje, loco. Sí, un poco es el inicio de todo, ¿no? Si tuviste... O tuvieron o van a tener la posibilidad de una maestra o un maestro jardinero, jardinera. Es ahí un poco donde arranca todo. Sí, sí.
14: Hola, Brian. Hola. El Tano, lo bueno, uno y dos. ¿Cómo anda la caterva? ¿Cómo anda el equipo? Yo no sé, escuché, y esto no lo digo soberbio, lo digo de humilde, que ya que estamos pidiendo temas, yo una vez habíamos llegado a la conclusión de cuáles eran las mínimas reglas de la caterva, ¿no?
3: Sí,
14: y una era bajar el volumen cuando se manda el mensaje.
3: Sí.
14: Dos, nunca le digas al Brian grosso capo, porque Brian te va a decir, si fuese grosso no estaría acá.
3: Exacto.
14: Tres, no pedir temas.
3: Qué verdad.
14: Y si alguno quiere agregar alguna más, son cosas de la caterva que surgieron así de la nada, ¿eh?
3: Sí, claro, sí.
14: Para refrescar la memoria, humilde, ¿eh? Acepto cualquier tipo de
3: réplica,
14: propuesta,
3: sí,
14: y de debate, digamos, porque esto es libre. Por eso estamos acá todas las noches. Por el 95.9, Brian, lo dije bien.
3: Ahí va.
14: Tampoco, que viva el rock.
3: Abrazo, porque el otro día dijo ciento cuánto, no sé cuánto. Sí, totalmente listo, me encantó. 11-70-82-0-95-9, si quieren proponer algún tipo de regla. De la noche de Rock and Pop, el WhatsApp está abierto. No quiere decir que vayamos a cumplirlo, a hacerles caso, ¿no? Pero el WhatsApp está abierto. 1:44, vamos que es viernes.
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3: Son ustedes, ¿eh? Sí. Caras extrañas haciendo Así es el rock and roll en Rock and Pop. Versión en vivo. Nos gusta, por supuesto, el rock.

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3: Te amamos, Brian.
4: Bah.

Ahí como gritaba el oyente recién, era Sumo con Netsweek. A la 1:57 de la mañana se fue Oasis con Stand By Me. Un riff bien simple para una histórica canción. Blondie haciendo One Way or Another. ¿La escuchamos? ¿La disfrutamos? Nos gusta el rock.

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2 de la mañana, 7 minutos, ya la última hora del Rock and Pop Music. Abriendo con Tears for Fears, Sowing the Seeds of Love. Ya seguimos con esos mensajes del WhatsApp. 14.8 acá en Buenos Aires. Ojo que bajó la temperatura, ¿eh? Y si metemos un Metallica haciendo su versión y propagándola hacia todo el mundo de Whiskey in the Jar. Sí, ¿no? Nos gusta el rock.

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3: Buenas noches, Brian. Buenas noches a todos.
4: Buenas noches.
3: Acabo de salir de Maquena. Gracias que me gané las entradas ayer. Y lo que no lo quise poner en la radio y escuché al oyente que dijo lo imprevisible de la radio.
4: Sí.
3: También del lugar de resistencia que es. De estos lazos que hay que estrechar entre todos y resistir. Muchísimas gracias.
4: Gracias, loco. Otro testimonio, otro mensaje de. De las entradas que estuvimos regalando en estos días y parece que la pasaron bien. Gracias, me encanta cuando pasa eso. Muchas gracias, de verdad.
5: Brian, Flora, buenas noches, Caterva. ¿Qué estaba haciendo el día de las torres?
4: Sí.
5: Estaba escuchando la rock and pop. Mirá. A Mario Pergolini. De esa época. Y una regla, no pedir tema.
4: Era.
5: Si quieren pedir tema, entren a la página, voten el tema que les gusta. Y Mario se lo pasa el domingo.
4: Ahí está.
5: Buenas noches.
4: Gracias, loco, totalmente. Sí, Mario está, por supuesto, los domingos a la mañana, después de Caro Odena, haciendo el ranking rock and pop. Y después arranca el clásico de clásicos, el volumen 1, con un chabón que anda muy bien.
6: Joaquín, favorito.
4: Ah, cierto.
6: ¿Cómo andás, querido? Tanto tiempo que no te escuchaba, favorito, más alegrante el día. No te entiendo nada lo que me decís, favorito, porque no se te entiende ya castellano. Pero bueno, acá estamos, favorito, no me dejan entrar más que nada. Bueno, un momento contento de escucharte. Me alegro que me hayas escuchado vos también. Grande, Joaquín.
4: Yo no sé si se hablan por WhatsApp, si tienen redes, pero el otro día, creo que ayer o antes de ayer lo nombraron a Joaquín desde de Nueva Zelanda, que hace mucho que no aparecía, pero de verdad, como hace un año o dos o tres, no sé. Y hoy volvió, así que Joaquín, si estás escuchando, gracias amigo por volver, beso gigante, abrazo gigante. Ya te digo, no sé si lo planifican o no. Pero está bueno, como que de golpe empiezan a aparecer mucha gente que hace un montón que no mandaba mensajes.
7: Gracias por las entradas, chicos. La verdad que la pasamos bárbaro con David, con mi amigo. Muy buena música, el sonido, pero espectacular.
4: Otro
7: está súper limpio, una cosa de loco. Fue un feedback así, pa, pa, pa, la banda, tac, tac, saltaban. O sea, una cosa de loco, la gente re buena onda. Y hacía mucho que no escuchaba bandas en vivo. La verdad que sonido espectacular y muy agradecido. Muy agradecida porque pasamos un momento hermoso. Mil gracias.
4: Bueno, beso gigante. Vamos a intentar conseguir más premios, más entradas, más regalos para lo que queda de este 2026. Créanme que lo intento. Vamos a conseguir más, sí.
8: Es Robbie, el excursionista de Manchuite, hoy incursionista.

0: Fernando, por la zona de José C. Paz, bastante golpeada por todo lo que ha sucedido, ese ya es otro tema. Bueno, saludo a todos los maestros este 11 de septiembre, y bueno, y acordándome de que hoy hace 11 años que falleció mi viejo, don Alberto Licandro, ese gran padre que he tenido, ese gran ejemplo, ese gran laburante, y bueno, todos los días lo recuerdo, por eso laburo todos los días como laburo, y buenas noches, felicidad y lo mejor para todos. Empatía, sobre todo, mucha empatía.
1: Ojalá, amigazo, ojalá que eso se extienda. Bueno, abrazo muy, muy fuerte en ese, en este aniversario que te toca.
2: Buenas noches, Brian. Soy Marcelo Tuzengó, tanto tiempo.
1: Hola.
2: Pero, Brian, ¿qué carajo le importa a Trump pagar $5,000 por los votos si total no la va a poner él?
1: Claro.
2: La va a poner el pueblo norteamericano.
1: Claro.
2: Pero la verdad que decir eso es algo insólito, insólito. O sea, directamente está comprando votos. Imagínate si acá lo hiciera así el kirchnerismo. ¡Oh! Las cosas que dirían. Pero bueno, ¿qué va a hacer? Yo sí, no pierdo la capacidad de asombro con esta gente.
1: Abrazo enorme, loco.
3: Hola, buenas noches, Brian Flores, Roca Pop Music. Habla Miesito Casanova. Tengo entendido que cuando llegue la primavera, Brian va a hacer el programa vestido con una camisa floreada, loco.
4: Sí, sí.
3: Les mando un portarazo, chau.
1: ¿Quién te dice, Davencito de Casanova, para la primavera tengamos cámara, ¿no? ¿Cómo se dice? Transmitamos, ¿se dice así? Transmitamos por YouTube, en vivo, en Twitch estamos ahora, pero sin cámara. Y ahí me ven la camisa.
5: ¿Cómo anda la rock and pop? Paul de la Patagonia y Gaby.
1: Ahí está, de vuelta.
5: Robin. Las reglas, creo que después que las estudias, las rompes. Las reglas de la caterva es corta, es rock and roll. Ya sé que algunos piden temas, a veces lo boludeamos al tío Brian. Es un poco la magia de
1: no, tío, no.
5: Si no nos reímos, ¿para qué existimos?
1: Totalmente.
5: Creo que la regla de la caterva, pasarla bien, ser sinceros y qué sé yo.
6: Y la regla de esta noche sería sí. ¿Qué es lo que no querés decir y lo podés decir ahora? Right now.
5: Right here, right now.
1: ¿Cómo? Ay, ¿vos entendiste, Flora? Yo no lo entendí. A ver, pará, ¿lo podemos pasar de vuelta? Aunque sea esa parte. ¿Cómo es que dice? Porque él viene diciendo y aparece la voz atrás.
6: Y la regla de esta noche sería ¿qué es lo que no querés decir y lo podés decir ahora?
1: Ah, ok, está bien. Claro, ¿qué es lo que no querés decir y lo podés decir ahora a través del 11-70-82-0-95-9? Dale, me gustó. Ya es medio tarde, pero bueno, me gustó. Anímense. 11-70-82-0-95-9. A ver qué sale. Y cortito, por favor, bien cortito. Acá me apunta Flora. Lo más cortito que se pueda. Dale. 2 de la mañana, 24 minutos. Vamos, que es viernes.
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1: Canción de Smashing Pumpkins, 1979, in Spanish.

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escuchando a The Rolling Stones con Let's Spend the Night Together. Que pasemos la noche juntos. 2 de la mañana, 32 minutos de este viernes, de este nuevo fin de semana. Se peleó un poco de Paul con Lewandowski allá en Estados Unidos. Y mostraron el video de Messi. ¿Qué hizo Messi mientras de Paul se pecheaba con Lewandowski? Nada. Bueno, ojalá, por más actitudes como esa en el fútbol, seguramente que el fútbol mejora, ¿eh? Babasónicos. Putita.

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Ellos, Creedence Clearwater Revival, haciendo Traveling Band. Ya la parte final del Rock and Pop Music del viernes. Nos venimos para acá con Virus. Suena Me Puedo Programar. 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

0: Bien, amigos, amigas, hasta acá llegamos. Entonces, con el Rock and Pop Music 14.6, lo que dice el servicio meteorológico ahora en este momento, hoy viernes, mínima de 11, máxima de 18, con alguna posibilidad, 40% de posibilidad, para la noche de algunos chaparrones. Y parece que el fin de semana se viene el frío de vuelta. Julián Pento Chavarría está en la dirección general de la radio y en la coordinación general Martín Codini. Como siempre, Flora López en los controles. Y ya está Fer Alonso para hacer un rato antes. Se quedan con Fer, se quedan con Flora, se quedan en Rock and Pop. Hasta acá llegamos. Chao, nos vemos.
1: Saludos cordiales a la cartera.

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rock and pop, Los Redondos, empezando todo un palo, ya a las 3 de la mañana, 7 minutos, modo viernes, 11 de septiembre. Buen día, buenas noches, buenas madrugadas. Con una temperatura de 14 grados 6 décimas. Cielo algo nublado, 75 la humedad, 11 mínima, 18 máxima. Esta noche, algún chaparroncito puede ser, ¿eh? The Cooks, lo que suena, buen día.

and Pop. Los Piojos ando ganas, llora, llora, 3 y 21. Muy tranquilo el tránsito, che. Bueno, en el día del maestro, por supuesto, las maestras, las seños, los profes. Ya sé que el profesor es distinto, pero bueno, es el día del maestro. Nos enseñaron algo. Suena la comparsita Rock 72, Reina.

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Rock and Pop. Can I play with madness? Iron Maiden, Can I Play With Madness? Bueno, che, falta muy poco, claro, 20 y 21 de octubre serán las fechas. Allí iremos presente en el Estadio Huracán, 3 de la mañana, 36 minutos. 14 grados 6 décimas, mínima 11, máxima 18. Subí el volumen, es Maná lo que está sonando, la Rock and Pop, por favor. No, pibe, no, pibe, no, pibe. Modo viernes, buen día. Esta es la madrugada profunda.

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rock and pop, subimos un poquito la apuesta, la fiesta con The B-52s, Rome. Ya a las 3:49 habilitamos el WhatsApp 11 70 82 095 9 para escucharte un rato antes.

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0: en Rock and Pop, abriendo una nueva hora. Fito Páez, Dando Vueltas en el Aire.
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0: Buenas, buenas. Buen día, buenas noches, buenas madrugadas. Bienvenidos, bienvenidas. ¿Cómo andás? 4 de la mañana, 2 minutos. Modo viernes, finalmente. 11 de septiembre de 2026. Aquí la Rock and Pop, aquí un rato antes, aquí el 95.9 para despertarte. Amanecer, informarte, sacudirte.
2: ¡Despertate!
0: Sí, hay que empezar, hay que empezar. Hoy es viernes, vale todo, ¿viste cómo es?
2: ¡Olvídate!
0: Tiene otra actitud, otra velocidad, otra sensación. ¿Qué pasa con la temperatura? Datos del Servicio Meteorológico Nacional. Mira, 14 grados 3 décimas, ¿sí? Temperatura 14 grados 3 décimas. Cielo algo nublado. La humedad 73%. Un viernes que tendrá 11 grados de mínima, 18 de máxima. Una jornada nublada. Atente a esto. Y a la noche tal vez un poquito inestable. Baja probabilidad de algún chaparroncito. Ahora, ¿cómo sigue el fin de semana? Sábado. 9 mínima, 12 máxima. Lloviznas casi todo el día. Baja probabilidad, pero está todo el día, ¿se entiende? La probabilidad de lloviznas todo el día. Incluso, solo llega al 40% de probabilidad de precipitación, pero está todo el día. El domingo, parcialmente nublado, veremos un poquito el sol. 6 de mínima, 13 de máxima. Y la próxima semana empieza a subir despacito la temperatura. Llegará, el lunes tendremos fresco, 7 de mínima, pero después se quedan 10. Ya la mínima 10, 11 y parcialmente nublado. Bueno, el sábado, mañana sábado, lloviznas habrá. Sin novedades del tránsito, por lo menos a esta hora. Flor López en la puesta en el aire. Soy Fer Alonso. Tengo un montón de tendencias para contarte, chusmear, analizar. Y algún mensajito, sí, dando vueltas en la madrugada profunda.
3: Hola Fera, hola Flor. Bueno, yo acá, Claudia, volviendo de la trabajación, 12 horas hoy, desde las 3 menos cuarto hasta ahora, hasta las 3 y media, acá trabajando en la fábrica de camionetas que está en Pacheco.
0: Ah, mira.
3: Así que bueno, volviendo a casa y escuchándolos. Un beso grande y cuídense.
0: Nos cuidamos, son. Bueno, espectacular. Gracias por contarnos y por pasar. Sí.
4: Buen día, Fer. Buen día, Flor. Buen viernes para todos. Un saludo para Transporte Jiménez. Martín de Zona Sur, Junior Vergara Escobar. Un saludo para Huevo. Y para toda la gente, que tengan un hermoso día.
0: Abrazo enorme, che. Gracias por estar ahí y por pasar. Sí.
5: Buen día, Fer. Buen día, Flor. Buen día a toda la banda de la Rock and Pop. Acá Gabriel de Zurich. Reponiéndome del accidente donde me rompí el codo. Una operación y la mar en coche. Por suerte los tengo a ustedes, que me hacen compañía en estos días muy aburridos. Tengo que estar hasta fines de octubre en reposo, así que, como dije, por suerte los tengo a ustedes. Que tengan un lindo viernes y un lindo fin de semana.
0: Nosotros tenemos suerte que te tenemos a vos del otro lado. Che, bueno, anda contándonos. Bueno, acá ya sabes que prendes la radio y siempre una compañía va a haber de este lado. Qué locura. El codo, ¿sabes el golpazo? ¿Sabes lo que duele eso, no? Che, perdón, hay foto oficial. Flor los jueves a la noche tiene un curso intensivo de inteligencia artificial. Hay foto en @soyfera. Ahí estamos, tirando facha. No te cuento nada más. Mirás, opinás y lo que quieras. Flor, ¿qué hacemos? ¿Repasamos tendencias?
6: Por favor.
0: Ok. Bueno, ¿qué quedó dando vueltas en las tendencias? Che, fue tendencia Mariana Nanis. Su nombre volvió a escalar durante la madrugada después de quebrarse al aire al recordar a Chiche Hellblum, fallecido esta semana, ¿no? Contó que pasó la noche llorando por quien consideraba un amigo y dejó incluso un segundo plano, en segundo plano todo lo que fueron los conflictos públicos con su familia. Bueno, sigo. Fue tendencia frío, tormentas. Bueno, fuerte interés por el pronóstico ante el cambio brusco de tiempo, pues se viene mañanas frescas. Tormentas fuertes que avanzan sobre el norte y el centro del país. Nevadas importantes en el Cuyo y en la Patagonia. Y durante el fin de semana que vuelve a ingresar este aire polar. Por eso te recuerdo, mira, hoy la mínima 11, el sábado 9 de mínima, el domingo 6 de mínima y el lunes 7 de mínima. Después empieza a subir una vez más. Fue tendencia Renault Niagara. Presentó una nueva pickup que será fabricada en la planta de Santa Isabel en Córdoba y apuntará principalmente a Argentina, Brasil y Colombia. Competirá en el segmento de Fiat Toro, la Ford Maverick y la Chevrolet Montana. Renault Niagara. A verla, es linda. Ah, mira, es lindo el frente. Pero es verdad, sí, tiene esa mezcla de la Toro, la Fiat Toro. Bueno, te lo contaba nada más. ¿Qué más? Día del Maestro, claro que sí. Consultas que aumentaron por la celebración de hoy. Y especialmente por preguntar, ¿hay clases hoy? O sea, no es feriado nacional, pero sí funciona como asueto escolar en buena parte de la comunidad educativa. Sobre todo en los chicos, ¿no? De primaria. Kevin Zenón fue tendencia. Boca llegó a un acuerdo para vender al mediocampista al Atlas de México por 6 millones de dólares por el 100% de su pase. El equipo mexicano es dirigido por Hernán Crespo y Zenón firmará por 4 temporadas. Fue tendencia Harry Styles, Catriel y Paco Amoroso. Ya lo habíamos nombrado ayer, pero déjame que te cuente. A ver, por un lado, Styles anunció 25 nuevos shows para extender su gira durante 2027. Y por otro lado, en Argentina se viralizó Catriel y Paco Amoroso porque van a participar ambos como invitados en una fecha de Dallas de Harry Styles. Los rumores, dice, sobre un supuesto retiro de Styles circulan mucho por X, pero no tienen confirmación oficial. Bueno, bien por el presente de Catriel y Paco Amoroso. Fue tendencia Luana y Gran Hermano. Luana Fernández, que quedó eliminada en el cuarto puesto entonces de Gran Hermano Generación Dorada. De esta manera entonces queda Charlotte Canigia, Solange Abraham y Shipio Pintos, que son las tres finalistas. Bueno, ¿qué más fue tendencia? El INDEC. El INDEC, ayer se conoció la inflación, que dio 1,7%, tema que vamos a ver en la tapa de todos los diarios. Sabalenka fue tendencia, eliminó a Jessica Pegula y avanzó entonces a la final del US Open. ¿Qué más? Estoy mirando, repasando. Bueno, el INDEC, te decía, la inflación 1,7% en agosto. Mira, el repaso es que veníamos de julio 2,1, junio 1,9, mayo 2,1, abril 2,6, marzo 3,4 como el pico, febrero 2,9, enero 2,9, diciembre 2,8, noviembre 2,5. O sea, en el interanual es el más bajo. Bueno, ¿qué más? Bueno, por ahí me parece las tendencias. No mucho más. Después, bueno, plan platita. Donald Trump en un discurso, ¿no? La promesa de dar $5,000 a cada ciudadano adulto si los republicanos ganan las elecciones legislativas. Y por ahí venimos, ¿eh? Ayer fue el Día Mundial para la Prevención del Suicidio. Una realidad que afecta a muchísimos pibes, sobre todo. Y a muchas personas con depresión. El 10 de septiembre, Día Mundial para la Prevención del Suicidio, y para hablar y escuchar y estar, sobre todo, ¿no? Estar ahí cuando una persona pasó por una situación o tratar de captar esas señales que no vemos. Bueno, no mucho más. En un ratito nos metemos con las noticias más leídas, más cliqueadas. Modo viernes, hoy Godzilla, hoy el mantra, hoy la madrugada profunda. In excess. 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Need you tonight. Modo viernes. Y aquí, la Rock and Pop.
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3: Voy para Godzilla.

Rock and Pop AC/DC. TNT. 4:18. Modo viernes. Lucho al ataque con derechos sagrados. Recordando, rememorando, siguiendo el legado de ataque. Aquí con Mariano Martínez y con vos en la Rock and Pop.

0: díganle que sin esfuerzo, sin trabajo, sin romperse el alma, sin sudar todos los días, este país no sale. Para que la gente entienda que hay que vivir así en sufrimiento y no gastar y entender. Y entremos a comer polenta y entremos a sufrir, pero no quiero el sufrimiento de los de abajo. Quiero el sufrimiento de la sociedad total. La primera medida que tienen que tomar es investigar todo lo que se tiene que investigar y meter en cana para que me cumpla todo el mundo, todo aquel que hizo acá. Yo quiero ver gente culpable, quiero ver gente en la cárcel. Entonces la gente va a empezar a creer.
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en Rock and Pop, dedicado para los que están en la ruta. Ahora los que se están levantando, los que están encendiendo el auto, el camión, el bondi. Alma Fuerte, Toro y Pampa. 4:26. Ya en un rato te escucho, nos metemos con las noticias. Y por supuesto avanzamos en este modo viernes, en este 11 de septiembre. Una jornada nublada. Suena Madness. Our House. 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

0: rock and pop, White Stripes, Seven Nation Army.
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2: Buenas.
0: Chuchi. Nuestra batiseñal de las 4:35 de la madrugada. Buen día, buenas noches, buenas madrugadas. ¿Sí? ¿Cómo andas? Bienvenido, bienvenida. Modo viernes, 11 de septiembre de 2026. Y aquí la Rock and Pop un rato antes en el 95.9. ¿Qué pasa con la temperatura? 13 grados 7 décimas. ¿Qué pasa con el cielo? Ligeramente nublado. Humedad 77%. Tendremos 11 grados de mínima, 18 de máxima a la tarde, una jornada nublada, ¿eh? Hoy poquito sol vamos a ver. Y a la noche, baja probabilidad de chaparrones. Y el sábado mañana, lloviznas todo el día. 9 mínima, 12 máxima. El domingo, parcialmente nublado, un poquito de sol. 6 mínima, 13 máxima. Sí, un nuevo fin de semana en donde ingresa otro frente frío. Sin novedades del tránsito, por ahora. Bueno, el viernes tiene otra cosa, otra velocidad, otra actitud. Uno va como más relajado, ya está, se despierta y dice, es viernes, ya está, se pasa rápido. Bueno, tengo para repasar noticias, tengo para repasar algunos mensajitos que ya están llegando en @soyfera, que tenemos foto oficial subida con flor. Y hay mensajes, buen día.
3: Hola Fer, qué dibujantes divinos que son los del INDEC. Si no, ¿cómo explicas que un boleto de colectivo que en noviembre salía 600, hoy esté 1300? A mí me da más de 100%. Aguante Chaca, gracias por ICDC, sí, Fernando y José Paz.
0: Aguante, gracias. Sí.
4: Buen día Fer, buen día Flor, que tengan un excelente día. Saliendo a trabajar con la aplicación, vamos a ver qué pasa hoy, porque la verdad que esto está cada vez más complicado. Y nada, un saludo a los muchachos de del grupo No se lee mientras se conduce, un grupo de WhatsApp que tenemos los choferes, así que mira, nada, un abrazo muy, muy grande.
0: Buen nombre, ¿eh? No se lee mientras se conduce, muy bien. Vamos los choferes entonces. Sí.
5: Buen día Fer, buen día Flor. Acá seguimos escuchando la rock and pop, horneando hasta las 6 de la mañana. Un abrazo.
0: Abrazo enorme. Gracias por pasar. Gracias por pasar. ¿Vos me decís que hay uno más?
6: Hola Fera, hola Flora. Acá Damián, el Uber de San Fernando. Ya estoy re podrido de trabajar. Así que si alguien quiere donar plata, no me quejo. ¿Sabés qué estaba pensando? ¿Te acordás ayer eso que estabas contando, Fera? Lo de la inteligencia artificial.
0: Sí.
6: Teniendo en cuenta que Flora tiene su curso todos los jueves, creo que ella va a ser la única capacitada en el mundo para poder dominar la inteligencia artificial cuando esta tome el mundo.
0: Puede ser.
6: Así que trátenla bien a Flor, porque va a ser nuestra heroína.
0: Sí. Sí, es verdad. En realidad, entre o no entre, todos nos vamos a acostumbrar a usarla, a aplicarla, a verla, a cotidianizarla. ¿Se entiende? Llámalo como quieras. Digo, el título es inteligencia artificial, va a tener un montón de cosas. No, no es eso. Es tecnología, avance. Los robots, los humanoides, los vamos a empezar a ver. O sea, los autos eléctricos, los autos autónomos. Esos carritos que hacen delivery por la ciudad. Después me parece que está en cada uno tal vez entenderlo, comprenderlo, capacitarse, desarrollarlo. No porque lo apliques, sino para entenderlo. Porque es algo que viene. Es como, pensemos esto. Cuando se hablaba de la palabra globalización. Internet. Se va a caer, no, esto se va. Hoy, digo, preguntáselo a una generación anterior, no importa, sean tus viejos, tus abuelos o quien esté vivo, que también ese cambio, digo, iba a llegar, de una manera u otra iba a llegar. Estemos de acuerdo, no estemos de acuerdo, iba a llegar. Digo, hoy alguien que no sepa usar el celular, que no sepa usar el cajero automático y está lejos de todo eso. Entonces digo, me parece que en cada uno de nosotros está en, che, esto va a venir, o sea, está llegando. No sé, entender, leer, preguntar, usar. Después si lo aplicás o no es distinto, pero lo importante es entenderlo, tal vez. A grosso modo estoy yendo, ¿no? Bueno, lo quería contar. Flor, tenemos que repasar noticias.
7: Pasar un poco de info, de data.
0: Sí, bueno, noticias de las más leídas, de las más cliqueadas. Bueno, en lo político, Milei suspendió su viaje al Reino Unido en plena escalada por Malvinas. La Casa Rosada dio marcha atrás con la visita presidencial a Londres prevista para 23 y 24 de octubre, que incluía una exposición en Oxford y reuniones con empresarios. La decisión llega mientras el gobierno endurece su política de sanciones contra empresas vinculadas con la explotación de recursos en la isla. En lo económico, la inflación, la de agosto, que dio 1,7% y el registro más bajo del año, ¿no? El INDEC informó que el IPC acumuló 21,3% en los primeros 8 meses del 2026 y un 33,5% en lo interanual. Vivienda fue el rubro que más aumentó con 2,8%, mientras indumentaria bajó a 0,6%. Bueno, tormentas, nieve y un nuevo ingreso de aire polar que afectan a buena parte del país. Hoy viernes hay 10 provincias que están bajo alerta de tormentas fuertes, mientras sectores de Mendoza, Neuquén, Río Negro y Chubut esperan nevadas importantes. El frente frío avanzará durante el día y dejará entonces un fin de semana nuevamente invernal en gran parte de Argentina. En la mirada internacional, bueno, los hutíes que tomaron un puerto estratégico de Yemen y el petróleo superó los 108 pesos el barril. El grupo, respaldado por Irán, capturó Mokha sobre el Mar Rojo, aumentando la amenaza sobre la navegación por Bab el Mandeb. Se llama así el sector, ¿no? A esto se suma la fuerte reducción del tráfico por el estrecho de Hormuz. La escalada empujó al Brent por encima de los 108 dólares. Dije pesos antes, 108 dólares, por supuesto. El barril, ¿no? Y vuelve, por supuesto, a sacudir los mercados globales. Bueno, y en lo deportivo, más allá de que hoy empiece una nueva fecha, el futuro de Scaloni, ¿no? La selección que queda en duda. El entrenador tiene contrato hasta el 30 de diciembre y le transmitió a Claudio Chiquitapia que está muy cansado y evalúa cerrar su ciclo. La AFA quiere retenerlo, pero claro, la derrota en la final del Mundial, los cambios que vienen en el plantel y la salida de Walter Samuel de su cuerpo técnico también abren un escenario de incertidumbre. Bueno, noticias que vamos a ver en un rato ya en la tapa de los diarios, donde vamos a preparar un matecito y donde vamos a esperar a la banda de las 5.

Rock and Pop Divididos. ¿Qué ves? 4:51. A buscar los diarios. A preparar mate. A quedarnos un rato antes. Es Lenny Kravitz. Are you gonna go my way? Ya te escucho, ya te saludo. Buen día, estás en la Rock and Pop.

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1: Hola, Fernflor, aquí de Alemania con toda su buena energía. Y casi se acaban las vacaciones.
2: ¡Feliz viernes!
1: ¿Y cómo están nosotros? ¡Adiós!

0: cuarto antes.
1: Fernando Alonso te acompaña hasta las 6 de la mañana. 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Hoy queremos hablar de ellas y ellos. Los que entendieron que enseñar no es solamente tener un oficio, es elegir dejar algo de uno en los demás.
0: Porque cada maestro que hace bien su trabajo no solamente educa a un alumno, ayuda a construir una sociedad un poco mejor.
1: Hoy más que nunca, feliz día a todas y todos los maestros. 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

0: Rock and Pop, abriendo una nueva hora, Tear for Fears, Everybody Wants to Rule the World.
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0: Ah, sí, sí, pero ¿cómo andás? Buen día, buenas noches, buenas madrugadas, bienvenido, bienvenida. ¿Cómo andás, che? Las 5 de la mañana, 4 minutos. Atenti, modo viernes. Digo, por si te levantaste, te despertaste y estabas medio groggy y no sabías qué día. Es viernes, viejo. Un 11 de septiembre 2026. Y aquí estamos en la Rock and Pop, un rato antes, en el 95.9. Primero para despertarte, segundo para decirte que es viernes, y tercero para informarte, acompañarte, escucharte. La temperatura a esta hora, 13 grados 7 décimas, cielo ligeramente nublado, humedad 77%. Un viernes que tendremos 11 grados de mínima, o sea que va a bajar 2 graditos. 18 de máxima a la tarde. Ojo, será un viernes nublado, ¿eh? Nublado. Y esta noche, baja probabilidad de chaparrones. 40% de probabilidad de precipitaciones. Digo, por si tenés plan. O sea, no va a ser tormenta y eso, pero un paragüitas. Mañana sábado, llovinas todo el día. 9 mínima, 12 máxima. El domingo, mañana muy fresca. 6 de mínima para el domingo, 13 de máxima, parcialmente nublado. Y no mucho más. El tránsito, súper tranquilo a esta hora. Así que maneja tranquilo. Es viernes, tengo que llevar al laburo. Viste que hoy las cosas van más rápido, tiene otro aroma, otra sensación. Y después quiero volver a casa para disfrutar, descansar, para no hacer nada, rascármela, lo que sea. Los viernes despertamos a Oxila, a veces. Los viernes hacemos el ejercicio del mantra. Los viernes te acompañábamos con la banda a las 5, con un matecito, con la tapa de los diarios, con vos que estás del otro lado, vos que te despertás antes que todos. Con Flor López en la puesta en el aire, con el Tano, Mateo Rondinoni en los mensajes, yo soy Fer Alonso. Con foto oficial en arroba soy Fera y con el WhatsApp que ya dice buen día.
4: Buen día, acá desde Azul, como verán, estamos todos muy despiertos, muy hermoso viernes para todos, a disfrutar, a descansar, a salir, a hacer, a vivir, gente, besotes. Ah, y ahí dígale a Edu de la Puente, por si, que lo amo, besotes.
0: Bueno, estaba fuerte la radio, estaba ahí divididos. Le decimos, es más, se lo digo, después le meto un piquito también, de parte tuya, obvio. Gracias por pasar. Sí, ¿qué más?
5: Buen día, Fer, buen día, Flor, buen día, Tano, buen día, la Rock and Pop. Buen día a toda la banda de las 5. Soy el Tincho de Moreno. Pasaba por acá para saludarlos, desearles un lindo viernes, un hermoso fin de semana. Y bueno, esperemos que salga el sol, que esté lindo. Uh-huh. Va a ser frío, parece. Así que bueno, abrazo grande y que sea rock.
0: Pero que sea, che, claro que sí. Abrazo enorme, ¿quién más?
6: Buenos días, Rock and Pop, ¿cómo va? Se acabó la buena vida, hay que empezar a hacer ejercicio. Nada, el cardiólogo me dijo, se acabó la joda. Larga la tortilla a la mañana.
0: No.
6: Larga los ravioles.
0: No.
6: Y bueno, saldremos en bicicleta. Buenos días para todos. Buen viernes. Eli de Pompeya.
0: Grande, Eli. Escucha, igual, acá te habla Dr. Fer. No tengo matrícula. Y no trabajo en películas porno, digo, porque es lo primero. Escucha, no, pero el cambio. Está bien que uno a veces se emociona con el cambio. No hagas todo de golpe, o sea, listo, dejo todo, me pongo a entrenar a full, porque ¿sabes cuánto dura eso? 3 días, ese es el problema. Entonces, por ejemplo, bueno, cuídate, tranqui con el morfi, o sea, ponele las harinas. Che, bueno, todos los días, no, pero cada una vez por semana, cada 2 semanas, una tortillita, tampoco. No quiero decirte la comas entera, pero bueno, esa es la frase que tendría que decirte. Y la bici metela, o sea, anda metiendo despacito. Cuídate tranqui en la semana, carne, proteína, verdurita, un puré, Y después el fin de semana te das el permitido, una pizza, empanada, un panchito. El problema es que uno dice, che, listo, me empiezo a cuidar y hago todo. Te compras el whey protein, te compras las cintas para estirar, vas a mandar a arreglar la bicicleta, la inflas. No, compro todo light. Y el semejante cambio, después no pasa nada. Ese es el problema, porque es muy difícil mantenerlo. Entonces acá, ¿qué te decimos de la banda de las 5? Está buenísimo el cambio, sobre todo si metes bici. Ya si metes bici todos los días y seguís morfando normal, ya el cuerpo se va a mover. Entonces los músculos se despiertan. Salvo que estés excedida de peso. Cuando me refiero a excedida de peso, me refiero a la salud, ¿eh? No a lo visual. Porque si vamos a eso, entonces todos vamos a decir, no, y tengo el rollito, tengo esto, tengo lo otro. Hablemos de salud. A eso voy. ¿Y cómo me...? Ah, la banda de las 5, sí, dale, buen día.
7: Buen día, Fer, buen día, Flor. ¿Cómo va? ¿Todo bien? Creo que sí, todo tranquilo. Acá Carlos Camionero, en Pegasini, volviendo para la ciudad de Buenos Aires, dijo, viniendo de Entre Ríos. Y bueno, vamos que es viernes, vamos a hacer que se despierte Godzilla. Para que se despierte Godzilla, dijo, vamos que es viernes.
0: Es un barco, no sé. Sigue. Estamos lo están puteando, ¿no? El otro. Aparte Godzilla, en las películas lo vimos que está como metido en el agua, no sabemos dónde está. Así que, bueno, es válido. Escúchame, 5 y 10, Flor, ¿qué hacemos entonces?
8: Diario, hay Clarín, Crónica Popular, diario.
0: Tapa de los principales diarios de la Argentina para ver por dónde viene la información. Vamos a arrancar con Página 12. En Página 12 lo tiene a Santiago Bausili, presidente del Banco Central, con los brazos cruzados como si fuera una estatua, pero bañada en oro directamente. Entonces, el título destacado dice: no todo lo que brilla es oro. Denuncia judicial contra el presidente del Banco Central por mentirle al Senado. ¿Qué dice la bajada? Santiago Bausili, el socio de Luis Caputo que maneja el central, les aseguró a los senadores que el oro que desapareció de sus bóvedas está en Suiza en una operación controlada sin objeciones por la Auditoría General de la Nación. Pero la AGN desmintió haberlo hecho. No parece la única mentira. La oposición también denuncia que los lingotes están en el Banco de Londres. Parte superior. Más títulos. La usura financiera a la justicia. Demandan a Mercado Pago por sus exorbitantes intereses y un proyecto en senadores busca que pague impuestos. Por otro lado, recordar ese deber. Distinción de la Cámara de Diputados al documental 1976, Ecos de la Memoria, producido por el Grupo Octubre. Bueno, a mirarlo también, que está bueno, puede ser interesante. ¿Qué más? Parte inferior a Caputo le arman la fiestita. El Club de las Finanzas Ultralibertario que diseñó su visita a la Ditela, donde habló esta semana. Por otro lado, Evo teme por su vida. Denunció ante la CID amenazas de Rodrigo Paz. Títulos entonces de Página 12 en su versión impresa.
9: Sí. Hola, Fer, buenos días. Feliz día a los maestros. Me acuerdo de mi señorita Mari, no sabe, nos hacía formar fila, nos miraba si estábamos desalineados, nos revisaba si teníamos piojo. No sé, nunca voy a tener una maestra como ella. Bueno, que tengan buen día.
0: Pero la seguimos recordando, ¿viste cómo es esto? Día del maestro, día de la señorita. Los señoritos no había, en la primaria no había señoritos. Y también, digo, porque uno cuando es más grande mezcla también a los profesores de la secundaria, ¿no? Digo, el día del profesor es otra jornada. Hoy nosotros estamos recordando a las maestras, al maestro. En esta jornada en donde la mayoría de las escuelas primarias no tienen clases, ¿no? Pero sobre todo esta festividad en la que se conmemora a quienes se dedican a enseñar a estudiantes de manera profesional. Por eso digo, ese es el título. más allá del día del maestro, de la maestra, que por supuesto es válido, digo, si hay alguien que nos dejó una enseñanza, independientemente de lo que fue nuestro paso por la primaria, también hay que conmemorarlo. Así que el día del maestro en la Argentina. Esto digo para el que está medio perdido. Lo que se recuerda es el fallecimiento de Domingo Faustino Sarmiento, 11 de septiembre de 1888, quien instauró, quien trajo de Europa el modelo de enseñanza, sobre todo con la primaria, por eso es lo primero, la primaria, aquí en la Argentina. Considerado el padre del aula, gran impulsor de lo que fue la educación pública en el país. Bueno, tengo una banda de las 5 en la comunidad de Facebook. Ahí buscas la banda de las 5, la madrugada profunda. Hay un grupo público, esto es en Facebook. Y escribe el que quiere. Por ejemplo, Jorge Pablo. Dice, buen día, buen viernes para todos. Jorge de Bursaco, rumbo al Tigre. Hermosa mañana. Vamos mañana, dice que se juega el Clásico del Sur. Vamos San Martín de Bursaco, carajo que sea rock. Nos escribe también Cristian. Buen día, chicos. Cristian, el ciclista de Bursaco, reportándose. Ah, rumbo al camino, rumbo al laburo. ¿Sabes qué? Pedaleando. Con casco. Tiene también las... ¿cómo se llaman? Los lentes. No me sale el nombre real. Que son... Los lentes que son para cubrirse por el viento, son transparentes. Así que está perfecto ahí, pedaleando muchísimos kilómetros, justo que hablábamos de andar en bici. Gustavo también, buen día, banda de las 5, buena semana para todos. Buen fin de semana, no buena semana. Pablo, desde Burlingame, que nos saluda con un matecito virtual. Paul, que ya está arriba del bond, también dice, vamos, vamos a meditar, quesito, cervecita y om. En un ratito hacemos el ejercicio del mantra, ¿eh? Juan Carlos también, que pasa por aquí, dice, buen día para la banda de las 5, buen fin de, desde Maquinista Sabio, ¿eh? Juan Carlos, gracias por estar. Dice, cuánto hacen bien a la gente que sea arroz, pero gracias por estar ahí, che. Javi, el gran Javi Bravo, pasa por aquí también, parte de la banda de las 5, otro que, de los que se levanta súper temprano y que también está del otro lado, ¿eh? También perteneciente a la historia de la radio en general, pasó por aquí, por la rock and pop, y por supuesto que sigue dando que hablar. Bueno, ahí nos pasa un video curioso para ver la realidad en otras partes del mundo. Dani también, buen día, banda de las 5, buen viernes para todos, matecito virtual. Está Pablo desde Quilmes que nos dice buen día, David que nos comparte algo. Bueno, acá estoy al día, Flor.
10: Buen día, Fer, buen día, Flor, buen día, banda. Acaba de haber un accidente, recién lo vi por el espejo retrovisor. Acá en General Paz, sobre General Paz y Richeri, un muchacho se cayó con la moto. Ahí estaba parando la gente.
0: Ok.
10: Bueno, saludos, que tengan lindo día.
0: General Paz y Richeri, ¿eh? Un motociclista caído. Bueno, así que gracias. Lo advirtió porque lo vio, sobre todo. Por eso la banda de las 5 funciona de esta manera. 5.17 para repasar Diario Clarín. Título central. La inflación cayó a 1,7% y acumula 21,3% en lo que va del año. El número de agosto fue el más bajo en los últimos 14 meses. La foto destacada, bueno, recordando el 11S, el 11 de septiembre de 2001, ¿no? Y el horror de quedar enterrado vivo bajo las Torres Gemelas. Una historia de vida de Will Jimeno. La foto con el sargento dice que le salvó... O que se salvó junto a él, ¿eh? Otros recuerdos de aquel día. Bueno, una historia de vida recordando aquella mañana en la que también todos recordamos 11 de septiembre de 2001. En la parte inferior de Clarín, bueno, un alumno de 15 años planeaba con IA matar a sus compañeros. Ah, bueno. No es de acá, ¿eh? Dice, la alerta llegó... A ver, pará, voy a leerla. La alerta llegó desde el FBI después de detectar a un usuario... de un correo electrónico que había mantenido una conversación con el chat.

La Policía Federal realizó tareas de campo al cabo de las cuales la justicia ordenó allanar el domicilio del chico en Quilmes. Wow. Margen derecho. Trump, que promete un plan platita de $5,000 si su partido gana las legislativas. Por otro lado, en medio de la tensión por Malvinas, Milei suspendió su viaje a Londres. Por otro lado, el FMI vigila los niveles de morosidad en los bancos, pero no ve riesgos. ¿Y con qué cierra Clarín? Bueno, Lisandro ahora llega al gol. El central de la selección marcó para el Manchester, que goleó en la Champions. Títulos entonces de Página 12 de Clarín, ya a las 5 de la mañana, 19 minutos. A formar. Dale, que la maestra está ahí esperando. ¡Pórtense bien! Y era medio así. 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Modo viernes, matecito, la banda de las 5 y tu mensaje sumo, Cruacán.

accidente fatal, un fallecido acá en Alberti, Pilar, en el puente en mano hacia Pilar. Atención, recién fue. Hay camiones y autos implicados.

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3: Ahí va. Y a las 5 de la mañana, 22 minutos, te decimos buen día. Bienvenido, bienvenida, modo viernes. ¿Qué pasa con la temperatura? 13 grados 6 décimas. Cielo algo nublado y una jornada en la que el cielo estará nublado todo el día, ¿eh? Humedad 80%. La mínima bajará a 11 grados, la máxima 18. Te decía, una jornada nublada. Ojo a la noche, ¿eh? A la noche inestabilidad, ¿eh? Pero en forma de chaparrones. Baja probabilidad. Y estos chaparrones / llovizna.

0: Arena se van a quedar todo el sábado. Sábado 9 mínima, 12 máxima. Domingo, fresca mañana, 6 grados. Un día parcialmente nublado, saldrá un poquito el sol y 13 de máxima. Del tránsito, bueno, oficialmente no tengo nada, pero nos adelantaban hace instantes General Paz y Riccieri. Había ocurrido un motociclista que se había caído, quizás alguna demora, y recién nos hablaban de un accidente fatal en la zona de Pilar, en el puente, mano a Pilar. Bueno, por eso la banda de las 5 te lo cuenta antes que nadie, así que te decimos también buen día.
1: Hola Fer, hola chicos, hola Rock and Pop. Buena jornada para todos, los quiero felicitar por el programa, está muy bueno. Son mi compañía todas las mañanas. Muchas gracias. Javier de Merlo.
0: Yo te quiero felicitar a vos, porque vos estás del otro lado, porque... Dijiste, hoy los voy a saludar, viejo. ¿Sabes qué? Me tengo que levantar temprano, tengo ganas. Pero es la actitud del viernes también. Siempre agradecido, porque esto, ¿cómo lo llamamos nosotros? La banda de las 5. Y con Flor, con el Tano y yo, no podemos ser 3 integrantes nada más. Entonces, la banda de las 5, porque somos muchos. Porque vos estás del otro lado, te levantás temprano todos los días. Otra vez este hijo de puta de semáforo que no lo, me agarra siempre este semáforo. Bueno, tratamos de relajarte un poquito. De que por lo menos es, aparte cuando te pone la cuenta regresiva, que empieza en 69. ¿Pero cómo va a durar 69 segundos un semáforo, viejo? Pero me crece la barba. Bueno, nosotros tratamos de contarte otra cosa para que aunque sea se pase un poco más rápido. Buen día.
2: Buen día, Sol. Buen día, Vida Maga. Sí. Buen día, Fer Alonso. Buen día, Flowercita. ¿Cómo andan acá el Pela de Morón escuchándolos como todos los días? En la trabajación... Esperando viaje, estoy laburando con aplicación.
0: Sí.
2: Y nada, tratando de hacer el amor a los sueños como todos los días. Que tengan lindo día, besito, chau, chau, chau.
0: ¡Chau! Claro. Interpretó la canción con que a las 8 abrimos en la mañana de Rock and Pop del Plan de la Mariposa y te decimos buen día, por supuesto. 5 y 25. Flor, ¿te parece que repasamos crónica? Sí. Bueno, a ver, vemos a modo de ejemplo la foto de una góndola en un supermercado. Al título de Inflación de agosto 1,7%, la más baja en 14 meses. Titula Crónica. ¿Qué dice la bajada? El índice de precios al consumidor acumula 21,3% en lo que va del año según los datos del INDEC, mientras que en el interanual alcanzó 33,5%. Los rubros que más aumentaron el mes pasado fueron vivienda, agua, electricidad, gas y otros combustibles con un 2,8%, educación con un 2,5% y bienes y servicios públicos con un 2,4%, al igual que salud, satisfacción en el gobierno. Por otro lado, a modo de subtítulo, una familia que necesitó 1,6 millones de pesos para no ser pobre y 726.500 pesos para no estar en la indigencia. Parte superior de crónica. Bueno, Milei que suspendió su viaje a Londres en medio de la tensión por Malvinas. No estaba programado para octubre. Una jubilada que fue atacada por su propia familia denuncia que el municipio de San Isidro la abandonó, deja el título crónica. Margen derecho, más títulos. Exclusivo Daniel Haddad. A ver, la clase media está haciendo un esfuerzo descomunal. En el streaming de crónica, lo anticipa aquí el diario, dice, el empresario advirtió que sin una buena comunicación del gobierno, la tolerancia se agota y aseguró que el ajuste por sí solo no genera riqueza. Más títulos. Asamblea de ADEPA. La IA, la inteligencia artificial, no puede reemplazar la responsabilidad ética del periodista. En la apertura del encuentro, el presidente de la entidad, Martín Echeverz, llamó a construir respuestas frente a la transformación tecnológica. ¿Qué más? A 25 años del 11S, el día en que el terror se adueñó del mundo. Nos metemos en lo deportivo, hablemos de Fórmula 1 porque Colapinto pone primera en el riesgoso circuito de Madrid. Se lo vamos a preguntar a Elueni, hubo un cambio y es un circuito callejero en España, en Madrid. Por supuesto que se augura una buena carrera, lo que se espera que no sea una trabada carrera. Bueno, veremos. Y Boca, ¿no? Con el cuerpo en la bombonera y la cabeza en Brasil. En el inicio de la novena fecha del clausura... El Ceneice recibe a Central Córdoba. El Vasco pone entonces suplente pensando en la revancha con San Pablo. Los títulos de Crónica en su versión impresa.
3: Hola Fer, hola Flor. Buen día, la banda de las 5. Abrán de la Fe. Confirmo lo del motociclista sí. tirado en General Paz y Richeri.
0: Okay.
3: Está sobre General Paz, mano para el lado de provincia.
0: Abrazo enorme, che, gracias. Porque esto también sirve. Yo no dejo de decirte, espero que no te moleste, maneja despacio, por favor. Es viernes, usa el cinturón. A los de la moto, por supuesto que le voy a decir, usen casco, no vayas esquivando. Por favor, yo sé que no siempre es tu culpa, pero necesitamos que vuelvas a casa. Usa las luces, la distancia, usa tu carril. Maneja seguro con las dos manos en el volante. Deja el celular que te marque el camino y no te distraigas, no respondas cuando manejas. La radio la dejas bajita en la memoria 1.95.9. Si querés la subís, no pasa nada. Nosotros acá te vamos contando varias cosas. Ya te escucho, pero nos vamos a meter con La Nación, en donde el título central también habla de la inflación, que fue del 1.7% en agosto, el menor nivel desde junio del año pasado. Habla de el INDEC, por supuesto, números del INDEC. El IPC que volvió a desacelerar luego del 2.1% de julio, y en donde la canasta de pobreza subió 2.6%. Nos muestra aquí un gráfico de la evolución de la inflación y empieza en abril 2.6%, mayo 2.1%, junio 1.9%, julio que volvió a subir al 2.1% y ahora agosto marca un 1.7%. La parte inferior, una historia de ayer que vimos en casi todos los noticieros, ¿no? Al título de Llevaba a los chicos al colegio, asalto, tiros y un padre herido. Un comisario retirado, llamado Hernán Mariano Catarrazo, fue herido de bala ayer a unos 100 metros de la entrada del colegio Emaús, en el Palomar, cuando llevaba a su hija a la escuela. Tres delincuentes intentaron asaltar a padres y madres alrededor del establecimiento en el partido de Morón. El hecho ocurrió en Santiago Brian, entre Dinamarca y El Rodeo, alrededor de las 7:15 de la mañana. Por la tarde, vecinos protestaron frente a la casa del intendente Lucas Guille en reclamo de más seguridad. Bueno, una bala que salió ahí, bueno, y la inmediación en donde hay muchísimos chicos, ¿no? Sigo, parte inferior. ¿Se rompe el pacto de silencio? Pregunta. El cuerpo de Loa lo escondieron ellos. Hablamos del juicio que se está desarrollando, ¿no? El ex comisario Maciel señaló a tres acusados, dijo que lo atropellaron y ocultaron los restos. Bueno, terrible, terrible la historia que sigue dando que hablar y que todavía no sabemos dónde está Loan, ¿sí? Margen derecho. Malvinas, Milei canceló el viaje a Londres, hablemos de las islas, lo decidió frente a la escalada de tensión por la soberanía. Uno más, insólita promesa de Trump, si gana, les pagará a los votantes. ¿Y con qué cierra diario La Nación? Del Potro. Íntimo, cómo ganó la batalla contra la angustia, una historia y una nota que viene desarrollada en La Nación. El tandilense que asegura haber derrotado los momentos oscuros tras el retiro por una lesión en el año 2022 y empieza a explorar nuevas actividades. Títulos entonces de La Nación, de Crónica, ya con una temperatura que marca 13 grados 6 décimas y el reloj me marca las 5 de la mañana, 32 minutos.
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6: Buen día, la banda de las 5, ¿cómo están todos? La topita Buenos Aires, La Plata, hacia Capital. 5/5 y un camión derramó su carga camino a La Plata, kilómetro 46. Tengan todo buen día. Carlos de José Cepaz.
7: Muy bien, muchas gracias.

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2: 5 de la mañana, 37 minutos. ¿Sabes qué te decimos? Buen día. Bienvenido, bienvenida a este día que se llama viernes, pero claro, un 11 de septiembre. ¿Qué pasa con la temperatura? 13 grados 6 décimas. Va a bajar porque será de 11 la mínima. A la tarde 18 de máxima, ¿eh? Ojo, una jornada nublada. Y a la noche hay probabilidad de chaparrones. Y durante todo el sábado, probabilidad de lloviznas. Baja la temperatura al fin de 9 mínima para el sábado, 6 de mínima para el domingo, que tendrá un poquito de sol y solo 13 grados de máxima. Del tránsito, a ver, quiero ver si tengo algo de manera oficial. No, recordemos que en General Paz y Riccieri, que no tengo más precisiones, un motociclista caído, así que por ahí se generó alguna demora. Nos hablaban también de un posible accidente fatal en el puente de Pilar, mano a Pilar. Bueno, es la data que nos empieza a pasar la banda de las 5. Ah, mirá. ¿Y qué es ese acorio que están haciendo Tati y Sofi? Con antorchas. Si es viernes, nosotros tenemos este ejercicio para ponernos en modo fin de semana, el cual tratamos de que vos lo hagas, lo realices. Para ello necesitamos algunos elementos: medio vaso de birra, dos fetas de quesito finito, finito, finito. Entonces ahí cuando volvés de casa, o cuando volvés a tu casa, a la noche, te sentás antes de cenar, alejá todos los aparatos electrónicos que tengas. Meditas un poquito, respiras dos o tres veces, empezás a tomar lo que tengas. Ahí el líquido, puede ser con o sin alcohol, fluye por tus venas. Y como quien no quiere la cosa, metes un quesito, ojos cerrados, esta música te lleva, decís, sobreviví otra semana, viejo. ¿Sabe qué? Este fin de semana me la pego en la pera, una vez más. Y podés repetir para tus adentros un mantra, como por ejemplo este.
3: Hoy a la tarde, noche, nos juntamos con los pipes en la sala de ensayo.
2: Esa.
3: Tomar unas birras, un poco de humo y que salgan unos rock and rolls y unos reggaes. Buen fin de semana.
2: Abrazo enorme, es válido. ¿Quién más ofrece su mantra?
4: Mi mantra para hoy, el vinito con coca a la noche.
2: Se anda loco este, ¿qué pasó? Vos podés también poner el mantra que a vos se te ocurra, no pasa nada. Y así, muy tranquilo, oficialmente, muy tranquila también, te pusiste en modo fin de semana, que nosotros lo decretamos con el campanazo que suena así, mirá. Fin de semana, ya está. 5 de la mañana, 40 minutos. Che, bueno, General Paz y Riccieri, mano a Puente La Noria, ¿eh? Un auto y una moto. Así que veo 1, 2, 3 carriles, ¿eh? Obstruidos. Todavía no hay muchos vehículos, pero atendí que no se generen demora. Por supuesto, ya está la policía. Hay una moto caída. Así que, bueno, te repito: General Paz y Riccieri, mano al Puente La Noria. Diario Olé, en su versión impresa, que lo tiene a Boca entrenando, lo ve a los muchachos, al título de Guardabarrena. Esta noche, 21:30 versus Central Córdoba. Boca, que tiene la cabeza en San Pablo, y el Vasco cambia. Gracias. Y el Vasco cambia 10 titulares, pero ojo, que también necesita puntos en la zona y en el anual. ¿Qué más? Bueno, y en la foto lo vemos a Villa, a Ener y a Romero, El ataque muleto. Parte derecho, más títulos. Chiquito dice, siempre pensé en ser técnico. Hablamos de Chiquito Romero. Dice, le cuenta a Olé su desafío de quienes son los que los inspiran. Lo inspiraron a él, ¿no? Por otro lado, 4-1 a Micho. Nico Paz brilló con el Como en Champions. Y uno más, por gestos, el Pincha denunció a Depay en la Conmebol, pero ¿qué pasó? Bueno, títulos de Olé, ya nos va a contar el Ueni. Déjame ver los partidos que hay esta noche, porque empieza una nueva fecha. Y a las 5 de la tarde, Newell's Vélez, 7:15, Defensa y Justicia, Gimnasia de Mendoza. Y a la noche, Boca Central Córdoba de Santiago del Estero. Bueno, en un ratito ya el Ueni nos va a contar absolutamente todo. 5:42. Son los Ramones, vieja. Subí el volumen. ¿Qué pasa? Ya fue. She's a sensation. Estás en la Rock and Pop. Buen día.
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1: Tramo final de este rato antes, a las 5 de la mañana, 49 minutos. Y acá te decimos buen día, bienvenido, bienvenida. Viernes, ese es el título destacado, el importante. La temperatura, 13 grados 6 décimas, cielo algo nublado, humedad 80%. Está raro porque, bueno, hay nubes, se va a empezar a espesar el día. Será la mínima de 11 grados, a la tarde 18, nubes. Y esta noche, tal vez algún chaparroncito. Y esto va a continuar porque todo el sábado hay baja probabilidad de una llovizna. Sí, llovizna que mantiene la probabilidad de precipitación hasta el 40%. Mañana refresca un poco, mínima 9, máxima 12. Y el domingo mínima 6, pero tendremos solcito, máxima 13 grados. Bueno, del tránsito, ¿quién viene? ¡Llega Tati, guarda! ¡Pero Tatiana! No puedes creerlo. Yo no entiendo cómo los vecinos no la apedrean. Bueno, así está. Y esta es la actitud del viernes, ¿viste? No pasa nada. Escúchame, cosas del tránsito. General Paz y Riccieri, mano a Puente La Noria. Un auto y una moto, con un accidente. La moto que estaba tirada sobre General Paz. Cortado, tres carriles. La policía que ya se hace presente. El SAME, así que bueno, para que lo tengas en cuenta. General Paz y Riccieri, mano al Puente La Noria, que todavía no se generan demoras, pero sí tiene tres carriles cortados. Bueno, ya me meto con muchísimos mensajes, me está diciendo. Dale, vos dale. Sí.
2: Buen día, Ferbana de las 5. Bueno, hay un siniestro vial en General Paz a la altura de Riccieri.
1: Lo dijimos,
2: para sí. Los que vienen para el lado de La Noria. Está cortada la mano rápida y la del medio.
1: Sí.
2: Un accidente entre una moto y un auto. No molesta para nada para los coches que tienen que subir, okay, ni para los que tienen que seguir. Se reduce el tránsito a una mano, pero a esta hora el tráfico para ese lado es súper livianito. Así que es bajar la velocidad y pasar por el costado. Igual ya está vialidad trabajando. Les mando un besito y muy buen fin de semana para todos.
1: Pero, mira, escúchame. Completísimo el informe. Perfecto el informe. El mensaje se escucha genial. Salís con una voz fresca, alegre, contenta. Modo viernes. Quedás fija en el staff. No, un beso grande. Gracias por pasar. Sí, ¿qué más?
3: ¿Cómo va Fer? ¿Cómo va Flor? ¿Cómo va toda la gente de la Rock and Pop hermosa? Acá saliendo de Maquena, gracias a ustedes,
1: sí.
3: Una fiesta hermosa. La verdad no tengo nada para agregar más que decir que espléndido todo. Gracias Rock and Pop por resistir, gracias por permitirme la oportunidad de estar ahí. Y nada, loco, aguante el rock and roll. Se los quiere un montón. Gracias por existir.
1: Che, pero para, recién saliendo de Maquena, ¿hasta cuándo duró la fe? Entonces sabe cómo viene Cari Tocman, ¿no? Porque ayer estuvo en la preescucha de Sin la piel de las pelotas, que estuvo aquí Germán, con Martín Sicioli, que ya está subido a YouTube. Después se fue para Maquena para festejar los 20 años, así que gracias a vos, estuvimos regalando algunas entradas, así que ya nos va a contar Cari en un ratito. Vamos a meternos rápidamente con populares y escuchamos algunos mensajitos más. Bueno, el título central habla de asalto, disparos y terror frente a una escuela en Morón. La historia que veíamos, un comisario mayor retirado que llevaba a su hija a clases cuando intervino al ver que delincuentes armados asaltaban a padres en la puerta del colegio en la localidad de El Palomar. Recibió 3 disparos y quedó herido, conmoción entre los alumnos y por supuesto docentes. Marcha vecinal hasta la vivienda del intendente de Morón, Lucas Gui. Duras críticas contra el jefe comunal, vivimos con miedo, afirmaron. Y aquí nos deja como a modo de subtítulo, alerta, hay 349 robos al día en el conurbano. Más títulos. Bueno, 4 de cada 10 jóvenes tienen problemas de morosidad y mujeres de menos de 25 años las más complicadas. Destaca el título de inflación de agosto que se desaceleró y que fue del 1,7%. Lo vemos a Trump que promete $5,000 a cada norteamericano si ganan los republicanos. Falsas promesas, decía la canción de la nueva luna. Bueno, ¿qué más? En lo deportivo, perdón, primero Malvinas, ¿no? Tras la atención Milei, que no viaja a Londres, se canceló la gira tras los cruces con autoridades británicas por las islas. Poncio, ya ahora sí en lo deportivo, repite por tercera vez los mismos 11. Y Boca, que sale a la cancha con una rotación total, los títulos de la edición de Diario Popular.
4: Y a la banda. Buen día para todos. A ver si sirve el dato.
1: Sí.
4: Ruta 16, Camino de las Latas, Guernica. Sí. Pasando la avenida Néstor Kirchner. Camión volcado, sin señalizar. Un solo patrullero del otro lado, te lo encontrás de golpe. Mano a Bursaco. Camión volcado, un auto todo aplastado. ¿Qué va a hacer?
1: Buena data.
4: Si sirve el dato, te encontrás de golpe el camión en la ruta, sobre la ruta. Un abrazo, buen fin de semana.
1: Buena data, che, buen fin de... Escúchame, la comunidad de Facebook ya pasó Adrián, que nos saluda. Pasó Eduardo, que nos invita a la exposición de... Exposición y venta de vehículos a escala. Esto va a ser el 13 de septiembre, el domingo, en Círculo Campano, en Los Hornos, en La Plata. Invitación realizada. Está Claudio también, que pasa por acá, nos desea un buen fin de semana. Graciela, ahora, que está yendo a trabajar y también pasa. Luciano, buen día, desde Italia, arrancando ya aquí más tempranito. A Jorge lo habíamos saludado. Bueno, muchísimos mensajes en @soyfera, que tenemos la foto que subimos con Flor. Ahí tengo que saludar, mirá. Uy, mirá todos los mensajes. Laura, buen día. Cristian, Pablo, los amigos de Rock en Ruta. Claudio, está Nachito, está Sergio, está Noemí, está Flor, está Alejandro, está Gastón, está Leandro, está Gustavito, está Gonza. Bueno, en @soyfer, ahí la ves y ahí estamos en contacto. Sí, dale, más mensajes que nos vamos.
5: Buen día, Fer. Buen día, Flor. Buen día, Tano. Dije en el ciclista de Bursaco reportándose, siendo para técnica aquí en Banfield, y seguimos hasta Boedo. Buen fin de para todos. Abrazo.
1: Abrazo grande, uno más, dale.
6: Buen día, Fer, banda. Acabo de pasar por el accidente ahí de General Paz y Richeri. Por ahora el tránsito va, pero hay un solo carril habilitado, es mano a Riachuelo.
1: Bien. Perfecto, General Paz y Richeri, está complicada, Mano a Puente La Noria, General Paz y Richeri. Así que nos vamos a quedar y nos preparamos para la mañana de la Rock and Pop. .57, mirá cómo subimos. ¿Suena una maldita radio? No, suena la Rock and Pop 95.9. Buen día.

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2: Buenas, buenas. Buen día, buen día, buen día. Hola, bienvenido, bienvenida. 6 de la mañana, 4 minutos. Modo viernes. Llegó, ¿eh? ¿Cómo tardó el viernes en llegar? Bueno, acá estamos. En este viernes 11 de septiembre, Día del Maestro. Día de la Maestra. Claro que sí, muchos chicos sin clase hoy, sin colegio, que se quedaron en casa. Se recuerda también en este 11 de septiembre del 2001, ¿no? 25 años del atentado contra las Torres Gemelas. Pero acá estamos, la mañana de la Rock and Pop, para despertarte, acompañarte, contarte algunas cosas. Vamos con lo importante que tiene que ver con la temperatura a esta hora. 13 grados 6 décimas. Un cielo que está algo nublado, no lo notamos, todavía es de noche. La humedad en 80%, pero déjame contarte algunas cosas. La mínima será de 11. Tendremos una jornada nublada en su totalidad, a la tarde 18 de máxima, y ojo esta noche, baja probabilidad de chaparrones, pero bueno, está ahí la probabilidad. Ahora, ¿qué pasa el fin de semana? Mañana sábado, 9 de mínima, una jornada en donde hay baja probabilidad de lloviznas todo el día del sábado, con la probabilidad de precipitación que llega solo al 40%, 12 de máxima para mañana sábado. Ahora, el domingo, otra vez fresco por la mañana, con 6 grados de mínima, 13 de máxima, pero un poquito de sol el domingo, cielo parcialmente nublado. Ya nos va a anticipar Dani Roggiano lo que está ocurriendo con el tránsito. Sí te puedo adelantar que hace un ratito, en la General Paz y Richeri, mano al puente La Noria, un accidente entre un auto y una moto. La moto quedó tirada en la General Paz, por eso hay cortados 2 o 3 carriles. Todavía no hay demoras, pero se están ahí esperando, no sé si a los peritos o a alguien. Entiendo que no sería un accidente fatal por la información que tenemos hasta ahora. Ya nos va a contar más Dani Roggiano. Pero digo, General Paz y Richeri, mano al puente de La Noria, que bueno, hay reducción de carriles, para que sepas. Un mate que recién lo renovamos, la tapa de los diarios, y anticiparte un poco de por dónde vendrá la información. Bueno, por un lado, en cuanto a lo político, Milei que suspendió su viaje al Reino Unido en plena escalada por Malvinas. Claro, la Casa Rosada dio marcha atrás con la visita presidencial a Londres prevista para el 23 y 24 de octubre, que incluía una exposición en Oxford y reuniones con empresarios. La decisión llega mientras el gobierno endurece, por supuesto, su política de sanciones contra empresas vinculadas con la explotación de recursos en las islas. En cuanto a lo económico, dato inflacionario del mes de agosto, que fue de 1,7%, el registro más bajo del año. El INDEC informó el IPC que acumuló 21,3% en los primeros 8 meses de este 2026 y un 33,5% interanual. Este ingreso de frente frío, de frente fresco que ingresa hacia todo el país, por eso la baja de temperaturas, por eso se habla de tormentas y nieve, no aquí, te estoy hablando a nivel nacional, y un nuevo ingreso de aire polar que afecta a gran parte del país. En este viernes hay 10 provincias que están bajo tormentas fuertes, mientras que hay sectores como Mendoza, Neuquén, Río Negro y Chubut que esperan nevadas importantes. Este frente frío que avanzará durante el día y que dejará un fin de semana nuevamente invernal en gran parte de la Argentina. Te repito, hoy mínima de 11, mañana mínima de 9, el domingo mínima de 6. En lo internacional, bueno, escalada en Medio Oriente, porque los hutíes tomaron un puerto estratégico de Yemen y el petróleo superó los $108 el barril. ¿Y qué va a pasar en lo deportivo en el futuro de Lionel Scaloni con la selección, no? Fórmula 1, hoy tendremos un nuevo circuito en España, veremos qué pasa, ya lo analizaremos en la tapa de los principales diarios, las 6 de la mañana, 8 minutos. Déjame saludarte porque quiero saber si estás del otro lado en el 11-70-82-0-95-9. Mientras te sumás, muchísimos mensajes que por supuesto quedaron de la banda de las 5, en la madrugada profunda, en donde Por supuesto que el viernes tiene otra cosa, otra sensación, otra actitud. Viste que nosotros decimos que tiene otra velocidad, porque vos te despertás y ya el título es distinto. Estaba viendo a ver si nos actualizaba un poquito con respecto a lo que tenía que ver el tránsito, porque a esta hora empiezan a llegar los informes de AUBASA, que es la autopista Buenos Aires-La Plata, y que déjame sumarte a esta hora que tenemos reducción de calzada en el kilómetro 47 sentido a La Plata por incidente vial. Pero, ¿sabes quién la tiene clara en el tránsito? Dani Rogiano, que también nos dice buen día.
3: Buen día para todos. Lo más importante de la mañana es un accidente en la General Paz a la altura de Recheri, este kilómetro 21, sentido hacia el Riachuelo. Por ahora el tránsito se va moviendo, estábamos escuchando recién a los oyentes también que nos comentaban eso puntualmente.
2: Sí.
3: Pero bueno, ojo, que si no lo sacan rápido puede ser una complicación importante. Y por otro lado hay otro accidente en el ramal Pilar, kilómetro 37, sentido hacia el norte. Hablamos de los servicios, por ramal Pilar, obviamente Panamericana, ¿no? Hablamos de los servicios, están funcionando normal y en Capital Federal el tránsito también por ahora circula sin mayores inconvenientes, no hay choques de importancia.
2: Un viernes, feliz día del maestro, de la maestra, a los maestros de la vida. Y la primera con un matecito en este viernes es de Whitesnake. Is this love? Buen día.
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1: En la mañana, 6 horas, 12 minutos. Temperatura, 12 grados.
2: Buen día, buen día, buen día. ¿A quién saludo en el chat de YouTube? Hola Elsa, ¿cómo andás? Hola Claudio, hola Valeria, hola Luis, desde
3: hola,
2: San Juan.
3: Susana.
2: No, ¿cómo Susana? No la nombré todavía. Está Río G01 y dice temazo y claro, es The Slope, White Snake. Fabricio, buen día. Está Ruth también viajando al trabajo, escuchando el chofer a full la radio. Juan dice buen día, Gastón, David, Diego, hola a todos los que están en Bravo TV, nos ves en la tele, nos ves en Canal de Aire, sí, mamá, estoy en tele. Para los que están en Twitch, los que están con la aplicación, los que están en fmrockandpop.com y por supuesto en la radio, siempre la radio. Frecuencia modulada del 95.9, escribiendo una historia que va a cumplir 42 años. Gracias por estar ahí cada mañana, por sintonizarnos. Nosotros te acompañamos, pero vos a nosotros. Te escuchamos en el 1170-820-959. Y así sabemos de vos, sobre todo en este viernes, viste que uno está más tranquilo, más liberado. Usa el cinturón, las luces, la distancia, maneja seguro, por favor. Queremos seguir diciéndote buen día. Bueno, vamos a la información concreta, a la tapa de los principales diarios, porque ¿por dónde viene la información en el día de hoy? Bueno, como dato central, la inflación, ¿no? Que cayó a 1,7% y que acumula 21,3% en lo que va del año. Hablemos del índice del mes pasado, que fue menor al de julio, y se recupera la tendencia descendente que había comenzado en el segundo trimestre del año. Milei celebró el resultado en las redes sociales y lo mismo hizo el ministro Luis Caputo. Aunque las tarifas de servicios públicos crecieron un 2,8%, otros rubros tiraron el promedio hacia abajo. El más notable fue el que cayó en el caso de la ropa y del calzado, donde se registró una deflación de 0,6%. Bueno, las consultoras pronostican que en los próximos meses la tasa de inflación estará entre el 1,6 y el 1,8% en promedio. Bueno, se hace referencia en alguno de los diarios, hoy se cumplen 25 años de aquel 11 de septiembre del año 2001 en el atentado a las Torres Gemelas, ¿no? La mañana del 11 de septiembre del 2001, una historia que nos cuentan acá, por ejemplo, el policía Will Jimeno, que se despidió de su mujer embarazada y su hijita de 4 años, como todos los días. Pero claro, nada sería igual. Con un equipo fue hasta el World Trade Center para ayudar al rescate después de los atentados. Allí, en medio del derrumbe, un bloque de hormigón lo aplastó. Estuvo 13 horas en condiciones desesperantes hasta que lograron rescatarlo. Todavía recuerda a los héroes de aquel día. Bueno, una de las fotos destacadas como historia en el día de hoy. ¿Qué más? El FMI, que vigila los niveles de morosidad en los bancos, pero no ve riesgos. ¿Quién dijo esto? La vocera del organismo en Washington, Julie Kozak, quien afirmó que el riesgo de aumento de la morosidad en la Argentina es menor que el de otros países de la región. Y dijo, por supuesto estamos monitoreándolo, pero no consideramos que suponga un riesgo significativo para la estabilidad financiera del país. Anticipó que en la próxima misión del fondo empezará en la semana del 21 de septiembre. Trump, lo veíamos ayer en conferencia, en donde prometía, al mejor estilo de plan platita, $5,000 si su partido gana las legislativas a cada uno de los estadounidenses, ¿no? El anuncio prevé pagarle esa cifra a cada adulto estadounidense en caso de que los republicanos se impongan en las elecciones de noviembre, en la de medio término, ¿no? El plan se llamará el Dividendo Trump. Si sucediera, implicaría una erogación de $1,2 billones. El vice, hablamos de J.D. Vance, preocupado, salió a aclarar que no es una compra de votos, sino que refiere a la mejora de que todos tendrían si gana el oficialismo. Bueno, en medio de la tensión por Malvinas, Milei, que finalmente suspendió su viaje a Londres, el presidente decidió ayer no efectuar el viaje que tenía previsto para fines de octubre. Iba a realizarse los días 23 y 24 de octubre a la capital británica, donde planeaba dar una charla en la Universidad de Oxford. En cambio, uno de sus planes, o este cambio de planes, se produce en medio de lo que es este clima adverso que podría encontrar y un día después de que el primer ministro Andy Burnham manifestara, dice, que será implacable a la hora de defender la soberanía sobre las Malvinas. ¿Qué más te sumo? A ver, la historia que veíamos, el Palomar, ¿no? Llevaba a los chicos al colegio, hubo un asalto, tiros y un padre herido. La historia de este comisario retirado, Hernán Mariano Catarrazo, que fue herido de bala ayer a 100 metros de la entrada del colegio Emaús en el Palomar, ¿no? Está herido. 3 disparos recibió, pero está herido.

0: títulos, porque Boca sale a la cancha con una rotación total, Poncio que repite por tercera vez los mismos 11, y bueno, y Fórmula 1, que hoy arranca, así que también con Franco Colapinto en España, así que será uno de los títulos de la mañana. 6 de la mañana, 19 minutos. La temperatura en 12 grados 9 décimas, baja un poquito, llegaremos a 11. Babasónicos, ¿cómo eran las cosas? Un matecito, un café y un buen día.
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1: Buen día, buen día, buen día. 6:21. Bueno, complicada, decíamos antes, la General Paz y Riccieri, mano al puente La Noria. Un accidente entre un auto y una moto. La moto quedó en el carril central tirada, solo la moto. Entendemos que no fue un accidente fatal, pero se empiezan a generar algunas demoras ya, porque hay solo un carril, uno o dos carriles habilitados, y bueno, se empieza a cargar también la General Paz. Esto es, repito, General Paz y Riccieri. Edu, un matecito para que lo sirva primero.
2: Sí, claro. Pero
1: bueno. Sí. Ahora sí, buen día, Edu de la Puente.
2: Buen día, Fer Alonso. Buen día, madrugadores profundos, y los que están y los que vengan. Saluti.
1: Bueno, déjame Babasónicos de fondo. Adrián, le mandamos un abrazo grande. Tengo algunas tendencias, pero quiero pasar así medio por arriba. Así son cosas que no tocamos en la tapa de los diarios.
2: Bueno.
1: Y fíjate cómo me meto en el mundo del automóvil. Fue tendencia Renault Niagara. Es un nuevo modelo. Renault presentó una nueva pickup fabricada en la planta de Santa Isabel, Córdoba.
2: Sí.
1: Apunta principalmente a Argentina, Brasil y Colombia. Y va a competir con el segmento, digo, para que nos demos cuenta de cómo es el modelo, Fiat Toro, Ford Maverick y Chevrolet Montana. Se llama Renault Niagara.
2: Viene a reemplazar un modelo anterior que tenía Renault y que dejó de fabricarse.
1: Mira.
2: No, ya son mucho de autos. Pero así. Igual tienen que hacer la Renault Niaganchos. O sea, más que Niagara. ¿No será Niagara?
1: Niagara. Yo la busqué antes y para mí también era incómodo el nombre. Y.
2: Puede ser. Niagara. Por ahí es Niagara. Niagara, sí. Ni suelta, ni nada.
1: Sí, Niagara, Niagara. Sí, me parece que. Bueno, gracias por cómo ponen los tildes en su defecto. El INDEC fue tendencia.
2: ¿Por qué?
1: 1.7 ayer en agosto.
2: Ah, claro, cierto, que ayer se dio a conocer la inflación.
1: Después vamos a tener, por supuesto, la información completa, que nos va a hacer el análisis un poco más en profundidad, Caro, con los números. También fue tendencia, ayer estaba viendo, bueno, desde tempranito, Día del Maestro, hoy 11 de septiembre, sí. Día del Maestro, la maestra se conmemora el paso a la inmortalidad de Sarmiento, 1888.

0: quien incorporó o trajo supuestamente de Europa el sistema y fue el que más fuerza hizo para la educación pública, empezando por la primaria.
1: Sí, hasta importó maestras.
0: Claro, exacto. Las traía en cajas. Las sacaba así, psh, listo, claro, primer grado.
1: Estaba abierta la importación de maestras en ese momento, no estaba arancelado, así que todo bien. Bueno, mis felicitaciones en su día a todos los educadores.
0: Maestras, de corazón. Maestros seños. Algún profesor, porque después el día del profesor es otro, pero bueno, son los que también nos enseñaron un poco en la vida.
1: Sí, claro que sí.
0: Bueno, fue tendencia, y acá quiero volver a algo que nombramos ayer. Harry Styles, Catriel y Paco Amoroso.
1: Oh, ok.
0: Habíamos dicho que Harry Styles había anunciado 25 nuevos shows para extender su gira durante el año 2027, pero resulta que Catriel y Paco Amoroso, en conjunto, van a participar como invitados en una fecha específica de Dallas. Así que serán teloneros.
1: Mira, bueno.
0: Felicidades.
1: Muy bien.
0: Gran Hermano, ya tramo final, generación dorada, ¿no? Luana Fernández fue tendencia, quedó eliminada del cuarto puesto de Gran. Quedó en el cuarto puesto porque está eliminada.
1: Ok.
0: Por ende queda Charlotte Canigia, que es la que conocemos.
1: Sí.
0: Solange Abraham.
1: Ajá.
0: Y Shipio Pintos.
1: Ok.
0: O sea, acá va a haber una ganadora.
1: Bueno.
0: Siguiendo la lógica, ¿no? Charlotte no tendría que ser ganadora.
1: No, no debería ganar. Pero bueno, se abren las apuestas.
0: Qué sé yo. Y fue tendencia American Horror Story.
1: ¿Why?
0: Porque se anunció una nueva temporada.
1: Bueno.
0: La temporada 13.
1: Ok.
0: Solo vi algunos capítulos. Como que no me enamoré del todo, pero por ahí porque no me terminé de enganchar.
2: Buen día.
1: Hola, Marcelo.
2: Hola, ¿qué tal? ¿Cómo le va, Marcelo Bonelli?
1: ¿Cómo le va, Marcelo Bonelli?
2: Bien, ¿ustedes?
1: Bien. A mí me aburrió un poco, pero porque me aburren esas cosas que hace Netflix y otros streaming de agarrar historias que son para 90 minutos o 120 minutos y estirarlas durante 12 horas, ¿viste? 12 capítulos, armarse toda una temporada de lo que están haciendo con Carrie, por ejemplo, que la Carrie serie. Basta, muchacho, porque un día voy a hablar de eso seriamente, porque es estirarlo y al pedo.
0: Le tenemos que sacar jugo a full.
1: Aburre.
0: Bueno, por ahí las tendencias, Edu.
1: Bueno, por ahí las tendencias, Marcelo.
0: Muy simple.
2: Por ahí las tendencias, Fernando.
0: Hoy venimos tranqui. 6:26. Está tan cansado. Acá, mira, tómate un matecito, tómate un café. Te decimos buen día, Ozzy Osbourne. So tired. Buen día, estás en la Rock and Pop.
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13: 6:38, buen día. ¿Cómo andás? ¿Cómo amaneciste? ¿Cómo empezaste? ¿Cómo encaraste este viernes que ya tiene ese título que es importante? Un 11 de septiembre 2026, con una temperatura de 12 grados 9 décimas, el cielo parcialmente nublado, máxima 18, la tarde nublado. Ojo, Edu, a la noche.
14: ¿Qué?
13: A una baja probabilidad de chaparroncitos.
14: No me molestan.
13: Y
14: lo mínimo.
13: Mañana sábado, todo el día, el loguito de lloviznas.
14: Bueno.
13: Baja probabilidad, pero lloviznas.
15: No, pero que molesta, ¿eh?
14: Musiquita para sí. La lluvia. Sí, esa que humedece, que no moja, sí. Pero humedece mucho, sí.
13: Hablábamos, como el fin de semana pasado, que van a bajar las temperaturas el fin de. Nosotros ahora nos vamos a quedar en 12 de mínima para este viernes, pero mañana tenemos 9 mínima y el domingo 6 de mínima. O sea, mañana frescas.
14: Me quedo en la cama.
13: El lunes es el también otro día fresco y después el martes ya arranca a subir despacito. Bueno, a esta hora, mira, ya me cuenta Rogiano que es la autopista Richeri, Jorge Newbery y esa Cañuela, normal y sin demoras.
14: Ok.
13: Recordábamos antes lo que estaba ocurriendo en General Paz y Richeri, mano a Puente La Noria, con algunas demoras por una moto que estaba caída en la calzada. Y tengo la autopista Panamericana en el ramal Pilar, kilómetro 37, mano al norte, un carril obstruido por un choque entre dos vehículos, algo que también había ocurrido a la madrugada. Lo que pasa es que para ese lado a esta hora realmente el tránsito está bastante fluido. Lo que está fluido son los cumpleaños en el día de hoy.
15: Bueno, ¿qué hay?
13: No hay tantos, pero hay algunas fechas para compartir. Primero vamos a gente que conocemos. Pablo Granado se está cumpliendo.
15: Bueno, ah, un saludo.
14: Feliz cumpleaños.
13: 6-1. Tantas risas que nos trajo en su sociedad con Pachu. Así que abrazo grande. Lo tenemos a Richard Ashcroft.
14: Muy bien. El chorizo, sí.
13: ¿Por qué el chorizo?
14: Porque el tema de Verve, el Bittersweet Symphony, es una choriceada importante.
13: Cierto, que tuvieron que dar las regalías.
14: Sí, obvio.
13: El mayor éxito. Perdón, estuvo teloneando el año pasado a Oasis.
14: Claro.
13: Que vino él, el solista. Sí. Y cerró con esta, ¿no? También. Sí, sí,
14: gran. Que no tiene mucho más, ¿no? Me parece. O hablo mal.
15: No hablas mal,
13: son for the lovers.
14: Son for the lovers, no la tengo. Debería escucharle y decir, ah, cierto.
13: Suena acá, sonó acá alguna vez.
14: Ok.
13: Me lo dijo Tabashnik, no porque me la acuerde.
14: Pues eso no escucho radio.
13: Pero. Pero esta canción.
15: ¿Lo acusan de ladrón y se juntó con ingleses?
13: Bueno.
15: No sorprende.
14: ¡Ladrón!
13: ¿Qué bueno. ¿Qué fue más en aquel momento, Edu? Que por ahí vos lo tenés más fresco. ¿La canción en sí o el video? ¿O ambas cosas juntas?
14: No, creo que vinieron de la manito, ¿eh? Me parece que vinieron de la mano.
13: Porque era como. No sé si es un gran video, por ahí como idea estaba bueno. Que era el tipo caminando por la calle. Era el tipo caminando por la calle como muy canchero. Y te acordás que iba como empujando a la gente. O sea, el video es él caminando por alguna calle de Londres.
14: Una creatividad.
13: Y puteando.
15: Low cost, low cost.
13: Sí, sí, qué sé yo. Pero el problema es que todos se lo acuerdan. O por lo menos te dicen, ¿te acordás del video que era este?
14: Sí.
13: Funcionó. Bueno, si nos quedamos en la música, hoy está cumpliendo.
14: Bueno, igual feliz cumpleaños.
15: Obvio, sí, feliz cumpleaños. Sí, buen homenaje le hicimos. No, total, hicimos mierda.
14: Totalmente. Y Lía cumple para robarle algún regalo.
15: Sí. Esto es mío.
13: Escúchame, está cumpliendo 6-1 Moby.
14: Moby. Mira. Tenían unas cosas lindas, algunas cosas lindas.
15: ¡Oba!
13: Me acuerdo que.
15: Eso me acuerdo de Moby.
13: El disco que más me gusta, creo que es el más conocido,
15: ahí está.
13: Play, que tenía Porcelain, o Porcelain.
15: Me sé la letra de este.
13: Pero era lindo.
14: Un día la voy a traducir, a ver qué quiere decir.
13: De esta canción hay un montón de videos de dónde se sacaron los samples. Claro. Para hacer este. Esto es un violín al revés del final de una canción clásica.
14: Sí. Pero tuvo un par más de cositas.
13: Es lindo, es relajante. Lo que más me gusta de esta no sé si es canción, esta pieza musical, bueno, sí. Tiene letra. Es el puente, cuando hace el
15: es
13: puente.
15: Es cuando estás llamando al mozo, ¿no?
13: Cuando llamas.
14: Hay una versión muy buena.
15: ¿Sí?
13: Cuando vas al basurero y te queda una bolsa.
14: Y hay una nota buena que.
15: Y cuando te están robando la bicicleta, ¡opa! ¡Opa!
14: ¿Qué hacemos?
15: ¡Hola! ¡Qué falta de respeto, a los cumpleañeros!
13: Acá, escuchá, hay otro grito de otra. ¡Ay, qué fácil y qué barato que nos divertimos!
15: Sí.
13: Déjame, entre todas las fechas, sí quiero destacar una más. Porque en el 87, un 11 de septiembre, fallecía Peter Tosh.
14: Okay.
13: No para celebrar su fallecimiento, pero sí para recordarlo y homenajearlo,
14: claro,
13: ¿no?
14: Sí.
13: Que tanto dejó aquí. Y nosotros tuvimos la tapa de, ahora no me acuerdo qué disco, que la había hecho Bobby para una campaña.
14: Bush Doctor. Bush precisamente. Este tema es Bush Doctor, que es el que le da nombre al álbum.
13: La tapa legendaria, que había como un fuego, había rojo, que aparecía él. Después, en una gran campaña que tuvo la Rock and Pop, estaba Bobby ahí con unas rastas al viento. Y una antorcha tenía.
14: Sí. Un faso del tamaño de un bebé.
13: Ok.
14: Vamos.
13: Era un poste de luz, un poste de luz prendido fuego.
15: Feliz fallecimiento, feliz. No.
13: Bueno. Bueno, hasta aquí algunas de las fechas en este viernes, en este 11 de septiembre. Ya te escuchamos en el 11-70-82-095-9-645, dale.
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13: Franco Colapinto, que vuelve a salir a la pista en la Fórmula 1. A las 8:30 empiezan las primeras prácticas del Gran Premio de Madrid. Será la primera vez que se corra en este nuevo circuito llamado Madryn. Con bajas y preservados por la revancha con San Pablo, preservados para la revancha con San Pablo por la Copa Sudamericana, Boca entonces recibirá a Central Córdoba a las 21:30 por el torneo clausura. La inflación de agosto fue de 1,7%, la más baja en 14 meses, según el INDEC. La suba de precios este año ya acumula 21,3%. Se aceleraron las tarifas y hubo desinflación en la ropa. Javier Milei encabezará un acto por el Día del Maestro con un discurso ante docentes y estudiantes. Será a las 11 de la mañana en el Palacio Sarmiento, sede de la Secretaría de Educación. Un adolescente planificó con inteligencia artificial matar a sus compañeros de colegio. Fue detectado por el FBI y allanado en Quilmes. Le incautaron elementos relacionados con el posible hecho y citaron a sus padres a la fiscalía. Elevaron a juicio la investigación por el femicidio de Agustina Vega en Córdoba. Claudio Barrelier será juzgado por homicidio triplemente calificado, mientras que el resto de los detenidos están acusados de encubrimiento agravado. A 25 años del atentado del 11S, recrearon las Torres Gemelas con drones. En total hubo 2.977 dispositivos, uno por cada persona fallecida durante los ataques terroristas en el año 2001. Las luces proyectaron una de las siluetas de los emblemáticos edificios.
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13: Marina Calabró, que reveló que la China Suárez habría destrozado una foto del influencer Martín Cirio que estaba dentro de un camarín. Según la periodista, la actriz detesta a Cirio por haberla bautizado Tatiana.
17: No.
18: El tiempo.
13: Temperatura 12 grados 9 décimas. La humedad 83%. La máxima será de 18 grados. En la ciudad
16: de la... 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
1: 6:49. Buen día. Creedence, Who Will Stop the Rain? Bueno, ¿quién detendrá la lluvia? Hablando de lluvia, mañana sábado, probabilidad de lloviznas durante toda la jornada. Esta probabilidad de precipitación que va del 10 al 40%. Y esta noche, viernes, chaparrones tal vez a la noche. Ahora tenemos la temperatura en 12 grados 9 décimas, a la tarde 18 de máxima. Ojo el fin de que baja la temperatura un poco. 9 mínima para el sábado, 6 de mínima para el domingo. El domingo saldrá un poquito el sol y nubecitas. Y ahí estaremos para quedarnos con la radio siempre. Mañana clásico de clásicos. Che, Ezequiel que dice buen día. Ezequiel Coronel, buen día, casi me quedo dormido. Bueno, gracias por estar ahí. Qué tema, por favor. Edu que ahí decía por Creedence. Dani, buen día, buen viernes para todos. Soy la Pantera Negra de Varela.
2: ¡Wow!
1: Lo quiero tener de amigo, Me gusta.
3: Me encanta.
1: Sí. Aguante el DF, dice. ¿Algún ejercicio esta mañana, Traniela, para darle a los oyentes?
3: Hoy hice squat.
1: Ah, pero ¿cuál es el squat? A ver si lo podemos describir. Yo no me lo acuerdo.
3: Te agachás y subís.
1: Ah, ok. Pero no es como sentadilla.
3: Sí, pero en inglés.
1: Ah, está bien, perfecto.
2: Ok, perfecto.
1: Está bien. La sentadilla se puede entrenar y también se puede usar para los momentos íntimos.
2: Sí, claro.
1: Hay que tener mucha fuerza, pero...
2: Y no tan íntimos también, pero sí.
1: Bueno,
3: y
1: sí.
3: Y también dominadas voy a hacer hoy.
1: Ah, bueno, sí.
2: ¿Qué?
1: Sí.
3: En la barra, dominadas.
2: ¿Dominadas?
3: Sí.
2: Bueno.
3: Te agarras a la barra y subís y bajás.
2: Y la dominás.
1: Escúchame, ¿lo haces con la mano para el frente o más abiertas las manos?
3: Una abierta y una del otro lado.
1: Pensé que una abierta y una cerrada, ok. Bueno, estoy muy contento, Edu, quiero sumarte.
2: Sí. Qué bueno.
1: Porque ayer le compartí a Elueni algo que había adquirido y que, por supuesto, Elueni en su plan de cómo es su personaje, me lo bajó al toque. Okay. Dije, che, compré el ventilador para el verano, que tengo que cambiar, y esto.
2: Tenemos una grieta importante.
4: ¿Qué pasó? A ver, no entiendo.
1: En casa tengo... hay tres ventiladores de techo, de los legendarios.
2: Sí.
1: Y hay dos que andan más o menos. Hay uno que ya... Entonces lo tengo que cambiar.
4: Sí. Que se mueve mucho cuando hace cuiqui, cuiqui.
1: Sí. ¿Así? No, pero ya de tanto hacer eso, dejó de funcionar directamente.
4: Ah, bueno.
1: Perfecto, lo tendría que bajar, mandar a bobinar de vuelta el motor.
2: Sí,
4: no, te sale más barato comprar uno nuevo.
2: ¿Y llegó a balancearse o no? Porque el problema no es cuando hacen wiki wiki nada más, sino cuando oscilan. Claro, oscila. Que van pendulando ahí ya. Claro. Temo.
1: Lo que pasa es que a eso no llegamos, porque cuando le dije, Elueni, ¿sabe qué? Compré el ventilador. ¿Qué me dijo Elueni?
5: No se usa más.
4: ¿Cómo no se llama?
5: Hay que aceptar la tecnología. Antes tener un aire acondicionado era un objeto de lujo.
1: Sí.
5: Y hoy ya no es un objeto de lujo ese.
2: Pero no es lo mismo.
5: Es lo mismo porque vos lo que tenés que hacer regular la temperatura.
1: Dejemos que desarrolle. A ver.
5: Vos tenés que regular la temperatura. No lo pongas en 20 o en 19 porque te hace morir de frío. Pero si vos lo pones en 24 o 25, tenés un aire silencioso, fresco, constante y no el ruido. Es una porquería.
2: Eso es un helicóptero.
5: Bueno, lo mismo.
2: ¿Qué te colgaste en el techo, amigo?
5: Y cuando no tiene aceite, hace un ruido tremendo. Y aparte es antiestético.
1: No conozco ningún ventilador que lleve aceite, quiero
4: confesarte. Jamás escuché que el ventilador lleva aceite.
5: En el motor, no lleva, cuando no está aceitado.
4: Se robó una hélice.
5: Totalmente antiestético, es horrible. Nada más feo que un ventilador de techo con esa lámpara abajo. Horrible.
1: Hay muchos modelos, se sigue vendiendo.
2: Ahí está. ¡Apagalo, Lueni!
5: Apagalo una vez.
2: Pero hay dos cosas que son fundamentales. A mí me gusta más el ventilador que el aire. El aire está bueno para enfriarlo todo así, qué sé yo. Pero el vientito del ventilador es otra cosa.
5: Aparte decir una cosa.
2: Y el ventilador de techo es fantástico. Y ese toco, toco, toco, toco, toco, toco, que pusieron de helicóptero, no. Pero cuando hace suavecito, y medio que te va hipnotizando y te echas una siestita.
5: Aparte, yo le voy a decir algo. Una noche de esas pesadas de calor no sirve para nada, es de adorno.
1: Pero ahí te doy la razón.
4: Bueno,
1: yo ahí te doy la razón.
4: Es el viento sonda en ese momento.
1: O sea, porque tengo ventilador de techo en la, vamos a poner la habitación. Y también tengo aire acondicionado.
4: Ah, no. Claro, la combinación.
2: Ahora, ahí sí.
1: Yo elijo siempre usar el ventilador
5: para ahorrar
1: el aire acondicionado.
5: Eso es para ahorrar.
1: Principalmente. Pero
4: no, y por la voz, por la voz también.
1: La voz.
5: ¿Y el ventilador no te hace mal la voz?
1: No, porque
4: mueve el aire.
5: ¿Pero usted qué responde? ¿De qué dice el alcahuete? ¿Usted qué le pasa?
4: Sí, porque es el otro deshumidifica y te deja la garganta seca.
1: Exacto. No, y aparte,
6: Pensá una tarde. Vamos a un verano.
4: Está fuerte el aire.
6: ¡Bájalo! ¡Bájalo!
5: Es el aire. Qué lindo tapadito, dormís tapadito en el
4: verano. Hay un esquimal con frío acá, che.
6: Pero pensá en una tarde de verano.
5: Sí.
6: Prendés el aire.
5: Sí.
6: Estás encerrado en tu casa, siendo que es verano. Puedes abrir la persiana. Está bien, no va a estar fresco. Pero el aire se mueve. Después a la noche prendemos el aire acondicionado, no te preocupes. Pero a la tarde estamos acá, abrimos, hacemos una limonada, vemos un poquito el pasto.
5: Antiestético, antiguo y fuera de época. Yo te digo la verdad, Fernando, o sea, lo sostengo. Yo, evidentemente a vos te gusta mucho todo lo retro y por eso vas al
6: ventilador
5: techo. Eso es un hombre retro. Ya está, terminó el aire acondicionado. Por algo se venden 100 aire acondicionado cada un ventilador de techo.
6: Bueno, pero también abunda la estupidez humana.
5: No, no. Upa. No me digas así.
4: Está diciendo estúpido.
6: Yo te doy este ejemplo.
2: Te dijeron estúpido.
4: ¿Cuánto es? Un taradito. Sí, un taradito.
6: ¿Cuánto es lo mínimo que hoy un aire acondicionado promedio gasta?
5: No tengo ni idea.
6: No en plata, sino en watts. La base son 2.500, 3.000 watts.
5: Voy a decirte.
6: Pero déjame escuchar este cuento.
5: No, porque vamos a llegar a un lugar que yo ya sé dónde me vas a llevar.
6: Sí.
5: Yo te decía, si por supuesto no tenés los recursos para pagar la luz, el consumo. Te la entiendo y te la doy. No es tu caso, conductor de la primera mañana de una radio que está tercera, de un programa que está cada vez mejor.
4: Te sorprendería.
5: Me da la sensación que
6: tres veces el auto este año ya.
5: No
4: te
5: importa.
4: Sorprendería.
5: Ya va a llegar, pero arranquemos por el aire acondicionado. Vos tenés que vivir bien, digamos, entonces.
2: Okay. Pero el aire es aburrido, además.
5: Al contrario,
2: porque te gustan lo electrónico y lo moderno. Tirale una galletita al aire acondicionado.
4: No te la tira para el otro lado.
2: Vas a ver qué onda.
4: Una tiza.
2: Claro.
6: ¿Qué dice el pueblo?
2: Una mascota.
7: Buen día, radio, buen día, equipo. En esta no estoy con vos, Lueni, ¿eh? Es más sano el ventilador. Yo tengo las dos cosas, pero es más sano el ventilador que el aire. El aire te hace mal. Y después el ventilador cuando hace ruido es porque tiene problemas con los rulemanes, si no, no hace ruido.
4: Esto.
7: Así que no estoy...
2: Sí. Para nada de acuerdo. Hola, yo completo. Completo la frase.
8: Acá de San Martín.
5: Sí.
8: Y mira, ventilador de techo, lo que se jode es un capacitor, vale 3.000 pesos.
5: Es verdad.
2: Mirá.
8: Fíjate, es un aparatito que dice un número con unas letras, se cambia y anda el pelo.
4: Mirá, ya se compró el ventilador igual.
5: Lo único que te falta es ser tan rata de cambiar el capacitor del ventilador de techo.
4: Hay que ahorrar.
6: Eso. Cuando el ventilador tarda en prender, que hace. Ese es el capacitor. Buen día.
5: ¿Cómo hace?
7: La puta madre. Con el tema del ventilador me hicieron cagar de risa, no puedo manejar. Estoy distraído, la puta madre.
5: Ah, ¿cómo pegó, eh?
7: Tengo una. Estoy con vos, el buen y el ventilador de techo. Si el calor tiende a subir, el ventilador de techo me vuelve a tirar el aire caliente.
5: El buen.
4: Pues, otra favor del ventilador, no tira olor. El aire acondicionado se cagan los filtros en olor a culo.
5: No, hay que limpiar los filtros, maestro. No es tan difícil.
6: Pero escúchame.
2: Bueno, el ventilador hay que limpiar las aspas de vez en cuando también. Pero...
5: Diego Aspas. Claro.
6: Quiero terminar el concepto de antes. 2.500, 3.000 watts gasta el aire acondicionado. Un ventilador, con suerte, llega a 80. O sea, 80, 3.000.
5: Una laderita de Tergoport no te gasta nada. Una laderita de con freezer te gasta más. ¿Pero qué enfría mejor? ¿La heladera o la laderita de Tergoport? Dale, Fernando.
6: Pero la heladera no la necesito todo el tiempo.
4: Claro.
5: ¿El aire acondicionado sí?
6: No. Ahí está el punto. Nosotros estamos obsesionados con que todo el tiempo tiene que estar todo frío.
5: Sí. Si querés, a ver, acá porque no hay aire con un ventilador de techo. O hace ruido.
4: Porque no hay nada.
5: Acá tenemos aire acondicionado, señor.
2: Pero desde mi cama no transmito, Luis. O sea, no importa si hay un. No es tan grave.
6: ¿Sabes qué tiene de nuevo? ¿Qué? Tiene con control remoto el ventilador.
5: Sí, ese sí. Y se meten las aspas para adentro.
2: Y si le pones unas lucecitas LED,
5: una porquería.
6: Seguir viviendo sin tu amor, el flaco Spinetta. Las 7 de la mañana, buen día.

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10: Varias buenas noticias. Primero, es viernes. Segundo, es 11 de septiembre, así que estamos a 10 días nomás de la primavera. Tercero, arranca la segunda hora de la mañana de Rock and Pop, así que a los que estaban y a los que recién llegan, les toca compartir la primera de las 7. Una canción que levante aún más el ánimo de vaso medio lleno que tenemos. Y como tiene que sonar en vinilo, me traje un disco con una que salió en 1997. En ese año, la noticia que conmocionó al mundo fue la muerte de Lady Di en un accidente automovilístico en París. La computadora Deep Blue de IBM derrotó en ajedrez al campeón mundial Garry Kasparov, marcando un hito en la historia de la inteligencia artificial. En los cines, Titanic de James Cameron se convirtió en un fenómeno mundial y terminaría siendo durante años la película más taquillera de la historia, y eso que todos sabíamos cómo terminaba. Mientras tanto, Internet empezaba a instalarse lentamente en los hogares argentinos, acompañado por el inolvidable ruidito del módem telefónico. También en 1997 apareció Thunderbolt, A Tribute to AC/DC, un disco de homenaje que reunió a figuras del hard rock y el heavy metal interpretando canciones de los australianos. Para una de ellas, juntaron a Lemmy Kilmister con Jake Lee, ex guitarrista de Ozzy Osbourne, Ricky Phillips en bajo, James Morley en guitarra y Simon Wright, que había sido baterista de AC/DC durante los 80. La original había sido escrita por Angus y Malcolm Young junto a Bon Scott, apareció en el álbum australiano TNT de 1975 y después abrió la edición internacional de High Voltage. El tema quedó para siempre asociado a Bon Scott, al punto de que la banda dejó de tocarla después de su muerte. Pero yo traje un álbum que recopila varias de estas rarezas de Lemmy, que 20 años más tarde se animó sin que le temblara el pulso para que sea la primera de las 7. Así que de pie, que ahí va Mr. Kilmister con It's a Long Way to the Top If You Wanna Rock and Roll, para que tengamos el mejor de los días.

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1: 7:16. Buen día, buen día. Si uno piensa en un disco de Motorhead,
2: sí,
1: de base dice tiene que ser negro.
2: Y sí, debería.
1: Pero este que es como un chicle rojo.
2: Rosa, es un color bazooka tutti frutti.
1: Igual llamativo.
2: Sí, muy llamativo.
1: Y el sonido igual sigue siendo esa voz hermosa de...
2: ¡Dime, güey! Aparte es un hermoso disco, porque trae versiones de temas de Queen. Está muy bueno, es un muy lindo álbum.
1: Perdón, mañana sábado, desde la 1 de la tarde, Clásico de Clásicos, volumen 1, con muchísimos vinilos, historias.
2: 24.
1: Ah, impresionante.
2: 24 vinilos, asegurados.
1: La temperatura 12 grados, 2 décimas, modo viernes, aquí un 11 de septiembre, a la tarde igual, calorcito, 18, 19 máxima, nublado, ojo a la noche. En un rato te escuchamos en el WhatsApp, en el 11 70 82 0 95 9, entre otras cosas. Hoy el día del maestro,
2: sí,
1: de la maestra, de los que nos enseñaron, así que también para saludarlos. Pero bueno, mucho para desmenuzar, Caro.
3: Sí, vamos con materia económica. Hoy también es un día, recordemos, 25 años del atentado a las Torres Gemelas, así que en un ratito vamos a hablar al respecto también. Y vamos con el dato económico, porque el INDEC ayer informó, como es habitual, a las 16, el dato de inflación y también de las canastas que definen indigencia y pobreza respectivamente. Comenzamos con el 1.7, que estuvo más o menos prácticamente empatando lo que había adelantado
1: capital,
3: la ciudad.
1: Sí.
3: Y signado por lo que esperábamos, ¿no? Servicios públicos domiciliarios, la factura de luz, de gas, fue la que marcó el rubro más elevado con 2.8. No hubo sorpresas, porque si te digo que educación fue otro de los que más subió, venimos hablando del aumento de cuotas de colegios privados. Si hablamos de bienes y servicios varios, es todo lo que tenés a diario, ¿no? Un paseo, una actividad, ir a la peluquería, por ejemplo. Bueno, eso se registró con un 2.4, al igual que salud. Acá hablamos de cuotas, pero de cuotas de prepagas, de medicamentos. Finalmente, comunicaciones, 2.3. Después podría decirte otro tanto. ¿Qué pasó con alimentos y bebidas, que es el que ocupa mayor parte del presupuesto familiar? Eso se llama incidencia, casi un 25%.

0: como julio, ¿no? De vacaciones de invierno, con tanta actividad. Y 0.6 negativo. O sea, menos 0.6 okay. Para...
1: Muy bien. ¿Deflación?
0: Una deflación podría... Para un rubro que no es nuevo, que es el de... sí, Javo está contento. Prendas de vestir y calzado. Ayer él estuvo reposteando, estuvo participando en redes y resaltaba este punto en particular, el de prendas. No sé si vieron el video de que hablaba de los arqueros.
1: No.
0: Y hacía una referencia entre el rol que ocupan los arqueros y haciendo una referencia a él, que va atajando. Exactamente, con
2: atajando
0: una sucesión
2: quilombo,
0: de video de arqueros. Y Javo, que fue arquero, ¿no? El
1: presidente. Obvio. Bueno. O sea que lo que le infló a la red fueron las prepagas, los servicios.
2: Claro.
1: Está bien.
2: Pasate, okay. Cuca.
1: No.
2: Cucardo, Cuca.
1: Información dura y pura.
0: También, como decíamos, definieron las canastas de pobreza e indigencia: 235.000 o 519.000 cuando tomás la persona, ¿eh? Uh-huh. Cuando lo haces de manera individual. Lo que hace indigencia y pobreza. Pero cuando te tenés que trasladar a una familia tipo, ahí tenés que hablar, para no caer en la indigencia, de 726.469 pesos. Cuatro integrantes, hablamos, que cubren lo que es canasta básica alimentaria. Cuando te vas a la canasta básica total, que incluye además de alimentos, servicios, es decir, transporte, vivienda y otro tanto más, ahí hay que sumarle 1.605.497. Canasta que ya incluye el costo de la vivienda, es decir, okay, del alquiler, a diferencia de lo que mide la Ciudad de Buenos Aires, cuando el cálculo le tenés que hacer esta suba, esta diferencia de lo que es vivir si no sos propietario en la Ciudad de Buenos Aires. Pero puntualmente este dato, ¿no? 726, casi 727.000, si querés, para no ser indigente, y más de 1.600.000 para no ser pobre, o para que una familia no sea pobre, fue lo que dio en la Ciudad de Buenos Aires, a nivel
2: nacional,
0: país,
2: claro,
0: en agosto.
2: Bueno, datos de inflación que se conocieron en el día de ayer, 1.7, que lo desmenuza en ciertas partes esta información que da cada mes el INDEC, y te lo cuenta Caro Suárez. 12 grados 2 décimas. Dale que es viernes, dale que acá estamos. Ya te escucho, ¿eh? Sabemos que querés que estar del otro lado. Hay que ir para después volver y disfrutar y descansar, sobre todo. Ya, hoy empieza una nueva fecha, el Beni.
3: Sí, señor. 3 partidos, juego acá.
2: Van Halen, Jump, 7:22. Buen día.
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1: Hola chicos, muy buena música como siempre, pero también hay que ver cómo estamos el tránsito, ¿no?
2: Lo más importante a esta hora sigue siendo el choque de la avenida General Paz a la altura del kilómetro 21, esto es altura Richeri, sentido hacia el Riachuelo. Está complicado el tránsito, ahora sí está más complicado. Tenemos también otro accidente que se mantiene en el ramal Pilar de la Panamericana, kilómetro 37, sentido hacia el norte, y sumamos a todo esto los servicios. Funcionan con normalidad, sin inconvenientes, lo mismo, buena circulación por ahora en Capital Federal.
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3: Hola chicos de Rock and Pop, hello Eli, cómo te cambió la vida ser socio Infantino, ¿eh? A pantallarte con un cartón aire acondicionado, ¿eh? ¡Vamos!

0: Hola chicos, buen día. Aquí Jorge. La mejor volucompra que puedo hacer es un foco que es parlante. Lo tengo instalado en el baño. Puedo entrar al baño, prende la luz, se conecta al Bluetooth y qué sé yo, pongo la radio mientras me baño, mientras estoy cagando.
1: Tranquilo.
0: Un golazo.
2: Muy bueno, muy bueno.
1: Yo hago con la plata lo que quiera.
2: Muy bueno. No, no, pero
3: gracias
2: bueno
3: por los detalles, ¿eh?
1: No, sí, está perfecto. Empezó la polémica porque hablábamos del ventilador sí, el ventilador no. El UN que dice que el ventilador es algo que ya no se usa.
4: Yo creo que ya, digo, con el oyente primero.
1: Sí.
4: No es que me estoy llenando de plata porque me acuerdo con Infantino, me asocio con Infantino. Simplemente lo que digo es,
3: ya se está llenando
4: de
3: plata por
4: hoy el aire acondicionado ya no es un objeto o de lujo.
1: De lujo.
4: No, eso no es, antes, yo me recuerdo cuando era chiquito en la casa de mis viejos, por ejemplo, estaba el aire acondicionado ventana. Sí. Y un día de mucho calor nos íbamos, tirábamos los sillones, el único aire acondicionado que estaba era en la pieza de ellos, realmente muy selectivo, no sé por qué. Estaba en la pieza de ellos. Entonces íbamos todos a dormir al piso ahí, por ese aire acondicionado, que aparte es un ruido insoportable. Hoy es normal, lo compras en 18.500 cuotas, lo instalás, lo tenés y pasás un verano agradable. Sí,
5: pero uno puede elegir, uno se siente más agradable con el ventilador.
4: Es viejo, es obsoleto.
6: Lo que pasa es que el ventilador cobró protagonismo por las facturas de energía eléctrica. Eso es lo que se está viendo. Aire acondicionado compran en 24 cuotas, en la que quieras. El tema es cuando te llega la luz. El consumo es muy distinto.
7: Pero hay que usarlo.
1: 7:26, ya te vamos a escuchar con más mensajes en este viernes súper relajado. Y entonces, Gelueni.
4: Bueno, entonces, ayer se cerró la jornada de Copas Continentales, los partidos de ida de cuarto de final. Ya lo insinué ayer y lo vuelvo a decir hoy. Estoy, ¿cómo?, no preocupado, preocupadísimo por el auge, el avance, la hegemonía, el monopolio, como quieran, de los equipos brasileños.
1: Okay.
4: Les cuento primero.
3: Yo sea por lazado.
4: Ayer. No me utilice a mí, Javo, para esa pelea. Le pido por favor. Ayer, Independiente del Valle, de local, en Quito, dije, bueno, a altura de Quito, iba a ser obstáculo para Flamengo. Ganó Flamengo 2-0 en la ida. La vuelta es en el Maracaná. Imposible. Okay,
1: claro.
4: Imposible. Esto en Copa Libertadores. En la Sudamericana, el que ganó, el que sí ganó, es Cienciano, el equipo de nuestro amigo Melgarejo, el de las declaraciones polémicas. Le ganó 2-0 a City Torque, que es de Uruguay. Ahí en esa serie tenemos la chance, la suerte de que por lo menos un no brasileño va a avanzar a semifinales. Escuchen a Melgarejo, pues siempre tiene algo lindo con los periodistas y corrige. Melgarejo, dicho sea de paso, hace algunas horas se ofreció para ser técnico de River. Uh-huh. Dijo que él jugó en River y es fanático de River. Sería una genial idea, señor Stefano Di Carlo, llevar a Melgarejo. Escúchalo.
8: Buenas noches. Te voy a corregir porque te aprecio. Cuando uno falla situaciones de gol, no es fallamos el gol. Porque si vos haces gol, es gol. Cuando el arquero la ataja, son atajadas de situaciones de gol. ¿Está bien así? ¿Te gusta? Bueno, me encanta. Hay que hablar con más propiedad. Hay que prepararse. Ahora sí.
3: Ah, bueno.
4: ¿Cómo le gusta?
3: ¿Cómo te van a estar esperando, Melgarejo,
4: Claro. Le habrá preguntado, ¿fallaste el gol? No, fallaste situaciones de gol. O sea, eso es lo que tuvo que haber dicho el periodista.
9: Me gusta su estilo, me gusta.
4: Melgarejo, claro, te corrige. Bueno, entonces, el Libertadores. Estudiantes Corinthians con la revancha la semana que viene. 1-1 en la ida en La Plata. ¿Quién es candidato? Corinthians. Flamengo, Independiente del Valle, ya dijimos candidato. Flamengo. Podemos tener una semifinal. Flamengo, Corinthians y Estudiantes no muestra su mística que opera en San Pablo. Ojalá que sí. Después tenés Liga de Quito, Palmeiras. En la ida ganó Palmeiras 1-0. Juegan la revancha en Quito. Podemos poner un porotito a Liga de Quito, pero la lógica indica que Palmeiras puede avanzar y puede pasar. Y después tenés Platense Fluminense. Perdió Platense 2-0 allá.
1: Muy
4: difícil. Difícil que acá. Pero bueno, no imposible.
1: Obvio.
4: Entonces, podría quedar en Libertadores. Por un lado, Corinthians contra Flamengo. Por el otro, Palmeiras contra Fluminense. Copa do Brasil completa. En Sudamericana. Por supuesto que hay que ir por Boca. Boca por la grandeza que tiene, por la jerarquía. Pero 1-0 corto. Juega contra el São Paulo. Bueno. Vamos a un escenario negativo.
1: Sí.
4: Pasa al Sao Paulo. Independiente Santa Fe Vasco. Ahí tendría que haber estado River, que quedó eliminado contra justamente el equipo colombiano. Que en la ida empató 0-0 contra Vasco. Vasco se reforzó hasta los dientes. Así que supongo que en la vuelta, en Río, lo va a dar vuelta. Ahí tendría, si Boca pierde una semifinal San Pablo Vasco. El otro partido de cuartos es Mineiro Santos. Uh-huh. Santos, sí, el equipo de Neymar, se recontra, también reforzó ahora. 2-0, ganó en la ida, juegan la revancha la semana que viene. Pase el que pase, es un brasileño, Mineiro, sí, Santos. Y el único invitado sería Cienciano City Torque. Es decir,
5: ¿quién?
4: Entre el City Torque.
7: City Torque.
5: Es una casa de repuestos
4: en Guarnes. ¿8 semifinalistas? Entre los 8 semifinalistas podríamos tener 7 brasileños. Y esto tiene que ver con lo que siempre decimos, el calendario.
3: Digamos el asado.
4: No, el calendario, Javo. ¿Qué pasa? Nuestros equipos, a esta altura del año, después del receso, que compiten bien, que salen campeones, se desarman. Salvo River o Boca, claro. Pero van a, después River y Boca pierden por otras cuestiones. Y ellos se arman, se rearman hasta los dientes. Entonces, esta es la gran diferencia. Es muy difícil competir así. Porque por supuesto tiene más presupuestos, pero además tiene otro calendario.
3: Por
4: insisto.
3: Osado,
4: vas, terminalo con la SA. Terminalo con la SA. Porque queda, ¿sabes cómo quedan los clubes culo para arriba, algunos? Así que ojo. Esta es la cuestión. Y después no pagan, Javo. Mirá que compran jugadores brasileños y después no pagan, Por azar,
1: ¿Qué hay que hacer? Hay que cambiar el campeonato, hay que cambiar las fechas, ¿qué hay que hacer?
4: Y hay que reorganizar algo distinto y tratar de proteger un poco más a los equipos, que no se vayan los jugadores a último momento. Esto es lo que hay que tratar de hacer. Es muy difícil con nuestra economía, Javo, que eso sí te compete, con nuestra economía, es muy difícil sostener esto. Y lidiar contra los brasileños. Y los equipos que están preparados económicamente para competir, que son River y Boca, tienen que hacer las cosas bien. No las hicieron, sobre todo River.
1: Lo cuenta Lueni, que en un ratito veremos la fecha de hoy. Colapinto también, Fórmula 1. La temperatura 12 grados 2 décimas y el reloj 7:31.
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7: Le pido permiso a Carlos Suárez, pero me voy a tener un poco, me voy a meter en tu tema un cachito, porque ayer hablábamos de Toto Caputo, el ministro de Economía, que le pidió a los jóvenes que convencieran a sus padres de sacar los dólares de abajo del colchón y meterlos en el sistema financiero, y nosotros señalábamos una pequeña contradicción, porque según su propia declaración jurada, buena parte de las inversiones de Caputo están en el exterior. Bueno, parece que el Banco Central siguió el consejo de Caputo, porque Santiago Bausili, presidente del Banco Central, finalmente explicó dónde está una parte del oro de las reservas argentinas. En Suiza. Está depositado en el Banco de Pagos Internacionales. O sea que la enseñanza económica de esta semana empieza a quedar bastante clara. La guita hay que ponerla en Argentina, salvo que sea tuya o del Banco Central, en cuyo caso hay que mandarla a Suiza o a Inglaterra, según otras versiones. Pero apareció además un dato buenísimo. Bausili explicó que los lingotes que teníamos eran viejos y algunos tenían menor aceptación en el mercado. Y él mismo hizo la comparación con los dólares de cara chica y cara grande. O sea, yo pensé que el oro era el final de la discusión. Oro, elemento químico, símbolo AU, número atómico 79, listo. Bueno, no, también hay oro cara chica. Ahora resulta que vos podés tener un lingote de oro y que venga alguien y te diga, sí, oro es, pero mirá cómo está. No tenés uno más nuevo, porque este lingote es medio viejo, está bastante manoseado. Mirá, acá tiene una marquita. Te lo puedo tomar, pero te lo tengo que castigar un poco. Y eso me preocupa porque uno siempre imaginó que si algún día el país estaba realmente complicado, bueno, vendíamos el oro. Ahora sabemos que no está sencillo. Antes de venderlo hay que cuidarlo. No rayarlo, no apoyarle el mate arriba, no escribir con fibrón reservas para no confundirlo, porque después lo llevas a vender y te dicen, mira, nuevo vale una fortuna, pero así como está. Así que yo solamente espero que en Suiza lo estén tratando bien, que esté guardado, seco, sin humedad, en lo posible adentro de la cajita original, como si fuera un muñequito de He-Man de los 80. Porque el día que necesitemos venderlo, vamos a tener que ir con lingotes de oro bajo el brazo a alguno de esos lugares donde respetan el valor de tus afectos. Y rezar para que no nos digan, argentino, te lo tengo que tomar un poquito menos.
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1: Buen día, buen día, buen día. 7:45. Ayer estuviste en los 20 años de Maquena, ¿me contás en un rato?
2: En un ratito te cuento de los 20 años.
1: Impresionante. Buen día para los que están ahí, para los que se suman, como Liliana, como Lucas, como Nahuel, como Seba, como Fabricio, como Linkin Park, que suena, como Cristian, como Fabián, y cuando el reloj me marca, 7:45.
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1: Atención, que se produjo un choque entre dos autos en la Panamericana, Ramal Pilar, kilómetro 37, mano al norte. Hay un carril obstruido en General Paz y Riccieri. Se produjo otro siniestro y hay dos carriles obstruidos. Franco Colapinto, que afrontará las primeras prácticas libres en el Gran Premio de España desde las 8:30, en un ratito, ¿eh? El piloto argentino buscará prolongar su buen presente en la Fórmula 1 tras lo conseguido en Monza. La AFA oficializó en el boletín oficial la presentación del reclamo de Vélez contra Boca por una presunta mala inclusión de 6 jugadores extranjeros en lo que era la planilla de la Copa Argentina. El Xeneize tiene 5 días para exponer sus argumentos. La canasta básica aumentó un 2,6% en agosto. Una familia necesitó más de 1.600.000 pesos para no ser pobre. Junto con el dato de inflación del octavo mes del año, el INDEC informó los valores que determinan la línea de pobreza en el país. Denunciaron a Mercado Pago por cobrar intereses que superarían el 1.300% anual. Según el expediente, se pretende que se analicen los montos aplicados en los últimos 3 años y se disponga la devolución de las sumas. Tras el ataque a tiros frente a un colegio en El Palomar, pidieron la interpelación del intendente de Morón. Lo decidió el Consejo Deliberante con 15 votos a favor y 8 en contra. Rusia afirmó haber tomado 8 localidades ucranianas y lanza ataques masivos con misiles y drones. Durante la semana, el mando militar ruso reportó bombardeos contra infraestructuras militares y portuarias en varias regiones.
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1: Agarrate, Catalina. Escucha, Yanina Latorre aseguró que Elina Constantini la golpeó en una fiesta y se dijeron de todo. La panelista aseguró que la esposa de Eduardo Constantini la cruzó en una pista de baile y terminaron dándose caderazos. Y ella dijo, le salió lo groncha de adentro.
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1: La temperatura, 12 grados 2 décimas. La humedad es del 88%. Tomó un caderazo. La máxima, 18 grados.
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1: En la mañana, 7 horas 49 minutos. Temperatura 13 grados.
2: Mariposa Pontiac, rock del país, Los Redondos. 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Gracias por estar del otro lado. Buen viernes, buen día. 7.50 con 12 grados 2 décimas. Ojo, una jornada medio nublada, 18 de máxima a la tarde, un fin de semana fresco, mañana lluviecita. Pero es viernes. 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
5: Sí, epa. En un ratito te voy a contar de la escucha del nuevo disco de Las Pelotas, que ya está disponible para todos, y de lo que fue la celebración de los 20 años de Maquena en Art Media. Antes, te traje dos noticias cortitas para charlar y debatir un poquito. A ver, se vienen los Juegos Suramericanos, ¿sí? Del 12 al 26 de septiembre, señor Elueni, arrancan mañana.
6: Sí, exactamente.
5: En Rosario, Santa Fe y Rafaela.
7: Fabio.
5: Sí, en Rosario, exacto, Fito. Se viralizó mucho una cosita de este evento, que no tiene nada que ver con el deporte. Sí. Y es una cuestión del operativo sanitario. Van a repartir 60.000 preservativos.
6: Sí, está bien.
5: Para 4.000 deportistas que van a estar presentes.
8: Son pocos los preservativos, digo, no los deportistas.
5: A eso
7: ¿cómo
5: digo?
7: No fui
5: para
7: deportista.
5: Son 15 países con sus delegaciones, 4.000 deportistas, ¿sí? Tenemos del 12 al 26, dos semanitas.
8: Sí.
5: 60.000, digo 14, 4.285, ya le hice la cuenta, ¿eh? Te da casi un preservativo por persona por día.
8: No, por eso te digo poco.
2: Pero escúchame, soy deportista de elite, un polvo por día me da bien.
8: Sos deportista de elite 4, viejo, por lo menos, mínimo. Pero si no, ni vengo a tu casa.
5: Entre los deportistas, usas uno. O sea, entre dos,
6: claro.
5: Usas uno.
6: Claro.
5: No usas uno por persona.
2: Ojo que se arma algunos quilombos hermosos ahí, pero...
6: Claro, hay dos personas que por ahí usan dos.
8: Te puedo dar una serie de situaciones en las cuales es mejor cambiarlo.
9: Salto con garrocha.
5: Bueno, me llamó la atención el número, les soy sincera. Yo creo, me parece bastante, o sea, Edu dice que es poco, para mí es mucho.
2: ¿Sabes lo que me gustaría? Para alejarnos un poco de esto, ya volvemos, por supuesto. Pero digo, esto nosotros la tenemos, la información, digo, pero no está como naturalizada. En el sentido de por ahí, de que los propios deportistas, che, miren qué bien esto, no sé, la cama, el lugar, y miren lo que tenemos acá, preservativos, ¿entiendes? Digo, para que los pibes, porque estos son jóvenes y son deportistas y son profesionales, digo, naturalicen el tema del preservativo.
6: Igual lo está fomentando y en realidad se supone que en la competición importante deberías tener esos recaudos de focalizarte en la competencia, ¿no?
10: Ahora, si sos deportista de élite,
2: forros, a eso
6: voy. No, lo reparten porque quieren que no se lleve medallas sino premios, o sea, al contrario. ¿Qué quieren? O sea, entonces, están buscando eso.
2: Karen no pierda que se vaya con una sonrisa.
6: Siempre, claro, medalla, premio no, pero bueno,
8: ¿qué va a hacer? Pero no entiendo, ellos no los traen, no traen los propios.
11: Parece no, pero que eso no. Es por una ley que hay de ITS, de enfermedades de transmisión sexual.
8: Sí.
11: Y buscan eventos como este para difundirlos. Por eso lo hacen con plataformas.
2: A eso voy. Porque seguramente, es como cuando vas a un albergue transitorio que también te dejan uno ahí que es por ley. Y bueno, vos traes la marca que siempre usas.
11: Además, no es que dejan solamente eso. Va un jefe y habla con cada una de las comitivas y les explica la importancia del uso. O sea, hay como un detrás.
8: Una cosa institucional. Sí, está muy bien.
5: Que dice, no es que los están fomentando a dejen de entrenar y vayan a hacer otro tipo de entrenamiento.
2: Digo que también lo muestren, que hagan ese tipo de notas. Que no vayan a la pregunta. ¿Cogieron? No, pero che, bueno, esto... Para que los pibes, porque digo, oye, los pibes no usan a veces.
8: No.
2: O en la mayoría de las veces, lamentablemente.
5: Bueno, te voy a sacar de acá y te voy a llevar a otro lado.
6: Sí, primero. Por favor. Ahora, si sos deportista y vas y termina la competencia y no mojaste, sos un boludo.
2: Bueno, como el que va a venir de noche y pasa lo mismo.
6: O sea, claro, medio así.
2: A veces es más el mito que la realidad, ¿eh?
6: Claro.
5: Hay para todos los gustos. Bueno, Luciana Stayano. ¿Quién es Luciana Stayano? Pertenece a la Facultad de Agronomía de la UBA. Hizo un invento que me parece sensacional.
2: A ver.
5: el mapa de plátanos de la Ciudad Autónoma de Buenos Aires.
8: Muy
5: ¿qué
8: bueno.
5: pasa? Muy Estamos bueno. llegando a la época donde sí. estos hermosos árboles entiendo. De la Ciudad de Buenos Aires empiezan a florecer y hay muchísima gente que es alérgica a estos árboles. ¿Vos sos alérgica, Caro? ¿Sí? Bueno,
10: la es buenísimo
5: lo que creó esta chica. Lo
10: yo no soy alérgico, mapa. Pero plátano.
5: Plátano. Eso ninguno. Lo buscas como mapa de plátanos de Cava y te marca, según la cuadra, la cantidad de árboles que tenés.
2: Bueno.
5: Justamente la idea es que sirva para personas que son muy alérgicas evitar esas cuadras. Vas por otra, por una paralela. Pero qué árboles que sinceramente vienen a complicarnos la vida, ¿no?
8: Molesto, porque además te tapan los filtros de aire, los aires acondicionados, todo.
10: El ventilador no,
11: ¿Un regalo de quién?
8: ¿De quién? ¿Quién
2: un presidente era, ¿no?
5: Sarmiento,
2: justo que lo recordamos en el día de hoy. Viste como cuando pones en el Google Map que te dice evitar peajes, evitar los plátanos.
5: Exacto.
2: Tal vez.
5: Bueno, para los que nos están viendo, les voy a mostrar en YouTube ahora una imagen. Se ven ciertas cuadras,
2: sí.
5: de repente más amarillo, y depende el color que se vea, es la cantidad de árboles de plátanos que tenés.
8: Y hay un montón.
2: Que se refleja en la alergia que te va a agarrar para los alérgicos. Me gustó la idea, ¿eh? Así que lo busco así.
5: Los argentinos somos así. Lo que no existe lo inventamos.
2: Señoras y señores, modo viernes, 7:56. Bon Jovi, Bad Medicine. 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

día, buen día. Bueno, hoy el día del maestro, claro que sí. Franco Colapinto, que vuelve a salir a las pistas en la Fórmula 1 en un ratito, 8:30. Boca que juega contra Central, 21:30, Central Córdoba, ¿no? Por el torneo clausura. La inflación ayer de agosto, 1,7%. Hoy también se cumplen 25 años de los atentados del 11 de septiembre. Títulos de la mañana.

0: viernes 11 de septiembre, la temperatura 12 grados 2 décimas, cielo mayormente nublado a la tarde, 18 de máxima, nublado, ojo a la noche, chaparroncitos, buen día.
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2: Atención automovilistas en la autopista Buenos Aires-La Plata, el tránsito es intenso en sentido a Capital. Atención usuarios del subte, que la línea E, su servicio está con algunas demoras. Por otro lado, incidentes en General Paz en el kilómetro 21, a la altura del Riachuelo, hay demoras hacia ambos lados.
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2: 8:14, una nueva hora que comienza, así que buen día, bienvenido, bienvenida. En instantes empieza a girar Colapinto.
4: En instantes, claro, empieza el ensayo 1, señora, en Madrid.
2: Viste que en la semana nosotros, gracias a Cari, estuvimos haciendo el ranking de las pizzas mejor puntuadas en Buenos Aires. Un video que pueden ver en arroba FM Rock and Pop 959. Sí. Pero de todas las que nombramos, nadie se atrevió a venir a decir, la mañana Rock and Pop, gracias por nombrarnos. Sin embargo, lo tenemos a Lucas y a Sabri, oyentes de la radio, para empezar, punto a favor, una pareja de Ramos Mejía y que están llevando adelante un emprendimiento familiar con muchísimo amor. Y nos dicen que esperemos que nos disfruten. ¿Por qué? Porque nos trajeron un montón de pizzas. Pizzas estilo napolitano. 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Cipolla se escribe con C y con... de, con Elie, o sea, Cipolla.
5: Cipolla, ¿no? Cipolla. Cebolla en italiano.
6: Exacto. De su mascota.
7: Cipolla.
2: Qué grande.
6: Es el nombre de su mascota.
2: Así Cipolla. Que, Lucas, Sabri, Sabri, Lucas, muchísimas gracias que nos trajeron ahí un montón de cosas para compartir. 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A seguirlos y bueno, y a compartir cosas.
8: ¿A España mandan?
2: Sí, totalmente. A España también mandan. 8:15, Caro.
9: Bueno, un tema que pasó desapercibido y que retoma la discusión de las tasas municipales. Ayer la Corte Suprema de Justicia revocó un fallo del Tribunal Superior de Justicia de Córdoba. ¿Por qué? Porque esta había validado en su momento una tasa municipal que cobraba un banco puntual en esa provincia, ¿no? Un banco que está en todo el país. El punto central de la que se cuestiona acá es que la tasa municipal se debe cobrar pero a cambio de un servicio concreto, dicen, dice un servicio concreto, identificable y efectivamente puesto a disposición del contribuyente. ¿Está o no está? Bueno, es una gran discusión que muchos ministros trajeron desde el comienzo de la administración del presidente Milei. Creo que probablemente dos sean los que más se han embanderado en esto, no son los únicos. Uno, Caputo, definitivamente, y el otro, el ministro de Modernización, Federico Sturzenegger, que cuestionan esto, pero no son los únicos. Desde varios sectores siempre se ha dicho, bueno, cuando pagas combustible te cobran una tasa municipal o te cobran un impuesto y no corresponde. Así que esto, entiendo, va a desatar una ola de críticas nuevamente, ya aquí con un fallo, y que es de la Corte Suprema. Así que vamos a estar al pendiente justamente de esto, porque me parece que es una cuestión muy, muy de fondo en lo que hace a la transparencia. Recordemos que entre las discusiones que se están dando también asociado a esto en el Congreso, que decíamos el día martes, que tuvimos varias alocuciones por parte de titulares o responsables ligados a bancos y a financieras, venía ya el tema de Patricia Bullrich y poner, ¿vieron los octágonos negros de los alimentos?
2: Sí.
9: Bueno, hay una idea de trasladar esos octágonos negros a los contratos es una publicidad, para que la gente entienda, de bancos y financieras cuando, por ejemplo, solicitas un producto, un préstamo, para que te digan qué estás pagando vos. Esto es parte también de esa transparencia, ¿no? Porque no hay que confundir la TNA o la TNE, las tasas de interés que se aplican con el CFT, que es el costo financiero total. Cuando hablamos de costo financiero total, es a fin de cuentas lo que te va a salir a vos pagar un préstamo, por ejemplo. Uh-huh. Claro. ¿Con qué? Con todos los gastos asociados.
2: Ah, bueno, eso.
9: A modo de ejemplo, ellos lo buscaban graficar con esto de los octágonos de los alimentos. ¿Y por qué lo traemos a colación? Porque esto también es otra de las grandes discusiones que está dada justamente en el cobro de tasas municipales, de, bueno, ni hablar de ingresos brutos, de IVA. Y hay ahí sobrevolando. Ayer fue un día muy, muy político. Hubo una mesa de encuentro entre el PRO, o lo que queda de él, y...
5: Bueno, hijo.
9: Sí, bueno. Ahí tuvo dos enviados muy especiales que estuvieron en la Rosada. Uno es justamente de Andrés, alguien muy cercano al presidente, y el otro es Cristian Ritondo, que lo vimos ayer en una foto. Estuvieron reunidos con justamente la hermana del presidente, hablamos de Karina Milei, la secretaria general de la presidencia, pero no para tomar té y algunas cosas más, sino para llegar a algún tipo de acuerdo. Entre esos, bueno, estaba puesto también, estaba sobrevolando la cuestión de qué pasa con los impuestos. Y te digo más, algunas están dando vuelta por ahí la cuestión del IVA, de qué va a pasar en el futuro con el IVA. Mira. Hay una gran discusión al respecto. Probablemente, si querés, después cuando tengamos a Dipache, la próxima semana va a avanzar en el tema, porque se habla mucho de, con el aumento de los servicios públicos domiciliarios, de la factura que te llega de luz y gas, uh-huh, el componente IVA. Es, claro, es el 21%, después de ver el costo el costo total, el costo variable, los consumos y demás. Bueno, ahora se está cuestionando justamente si deben seguir cobrándolo o no.
2: Lo cuenta Caro Suárez, 8:20 de la mañana.

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3: Y te cuento, Traniela, que yo nunca creí demasiado en las profecías. Nunca fui de los horóscopos, los videntes, las cartas, Nostradamus. Si alguien me dice que Mercurio retrógrado va a complicar mis relaciones personales, mi primera reacción es pensar, no, deja, mis relaciones personales me las complico yo solito, no le saquemos mérito a nadie. Pasa que siempre fui más bien partidario de la ciencia. No soy lo que se dice un hombre de fe. Necesito datos, evidencia, estudios. Necesito gente que sabe. El problema es que ahora la gente que sabe empezó a predecir el futuro. Y ahí me cagaron. Porque Anthropic, que es una de las empresas de inteligencia artificial más importantes del mundo, acaba de presentar un estudio con distintos escenarios sobre cómo puede afectar la inteligencia artificial a la economía de acá a 2030. 4 años nomás. No son predicciones, aclaran ellos. Son escenarios. Que es la manera científica de decir, puede pasar esto. Pero si no pasa, nosotros nunca dijimos que iba a pasar. Y plantean 3 escenarios. Uno moderado, donde la inteligencia artificial produce un efecto importante pero manejable. Otro bastante más fuerte. Y un extremo donde la economía crece a una velocidad que no vimos nunca, pero los trabajadores del conocimiento empiezan a cobrar menos y una porción cada vez mayor de la riqueza se la lleva el capital. Es decir, el mundo se hace muchísimo más rico, pero lo más probable es que vos no. Es como enterarte de que tu edificio ganó la lotería, pero la guita se la lleva el del cuarto B nada más. Pero después aparece Elon Musk, que también sabe bastante de tecnología. Y Musk dice algo mucho más lindo. Dice que la inteligencia artificial y los robots humanoides van a producir tal cantidad de bienes y servicios que llegará un momento en el que trabajar va a ser opcional. Opcional, como jugar al tenis, como pintar, como tener una huerta. Según Musk, si querés trabajar, trabajás. Y si no querés, no. A mí, esta parte del futuro me interesa muchísimo más. Inclusive estaría dispuesto a empezar mañana mismo. No hace falta esperar a que estén listos los robots. Después vemos cómo lo solucionamos. Entonces tenemos 2 futuros posibles. En uno, la inteligencia artificial empieza a reemplazar trabajadores calificados, presiona salarios y concentra una porción mayor de riqueza en los dueños del capital. Y en el otro, los robots hacen todo. Vivimos en la abundancia y trabajar se transforma prácticamente en un hobby. Y lo peor es que los 2 futuros pueden ser ciertos. Porque puede pasar uno primero y el otro después. Podemos atravesar 20 años donde millones de personas pierdan el trabajo para finalmente alcanzar una sociedad maravillosa donde nadie necesite trabajar. El problema sería explicarle al tipo que quedó desempleado

0: en 2028, quédate tranquilo, Roberto, en 2052 esto va a estar bárbaro. Y acá aparece mi verdadero problema, porque durante toda mi vida, cuando quería saber algo, buscaba a alguien que supiera, al científico, al especialista, al tipo que había estudiado. Ahora los tipos que estudiaron me dicen cosas completamente diferentes. Y además hay otro pequeño inconveniente, todos tienen intereses creados. Elon Musk dice que los robots humanoides van a cambiar la humanidad, y Elon Musk fabrica robots humanoides. Pero Anthropic tampoco es Greenpeace. Anthropic fabrica inteligencia artificial. Entonces resulta que para saber qué consecuencias va a tener la inteligencia artificial, le estamos preguntando a tipos que venden inteligencia artificial. Antes era mucho más fácil, estaba Nostradamus. Nostradamus te decía, cuando el águila atraviese la luna bajo el signo del carnero, caerá el imperio. Perfecto, no entendías una mierda, pero por lo menos Nostradamus no tenía acciones del águila. Ahora tenemos científicos, economistas, ingenieros, multimillonarios, especialistas, todos saben, todos tienen datos, todos tienen modelos, todos tienen intereses y todos explican con absoluta seguridad un futuro diferente. Así que después de 62 años llegué finalmente a mi primera predicción personal científicamente comprobable. No sé si los robots nos van a sacar el trabajo. No sé si la inteligencia artificial nos va a hacer ricos. No sé si dentro de 20 años trabajar va a ser optativo. Lo único que puedo asegurar es que, más que uno que nos diga cómo va a ser el futuro, nos vendría mucho mejor alguien que nos explique qué hacer ahora, mientras tanto.
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1: Salta sin parar el Eleni Ramones, Poison Heart.
2: Qué bueno.
1: Escúchame, en instantes empiezan a girar los autos.
2: Sí, es un ensayo, igual no te vuelvas loco, es un ensayo, pero hay que ver cómo está ese alpín.
1: Ok, bueno, será, nos lo contará el Eleni, por lo menos en el rato que estén girando. 12 grados en este viernes, un cielo mayormente nublado. A la tarde, 18 de máxima, una jornada nublada. Mañana, lloviznas todo el día. El domingo, un poquito de sol, pero más fresco. 11-70-82-095-9 para despertarte, acompañarte, para impulsarte en este último día de la semana, en este viernes, con Ramones. Señoras y señores, el reloj ya marca 8:30 de la mañana.
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9: 8:38 y está con nosotros Rulo.
10: ¿Cómo andás, Fer? ¿Todo bien?
9: Bien, bien, tranqui.
10: Bueno, lo que te traje hoy son tres o cuatro temitas, sí. sobre los cuales todo inversor y todo oyente tiene que prestar atención. Punto número uno, lo dijo Carito hace un rato, inflación 1.7 para sí. tener en cuenta. ¿Eso qué quiere decir? Que bajó la inflación, pero que sigue corriendo, entonces es fundamental que invertir. ¿Sí? Okay. No dejar la plata durmiendo porque eso es una pérdida de poder adquisitivo, compramos menos cada día si no invertimos, ¿no? Entonces, inflación es un dato a tener en cuenta. El segundo, petróleo, ¿sí? Arriba de $100 no es un dato menor, se mantiene a lo largo del tiempo y hay que ver cómo impacta eso en la inflación justamente que estamos hablando. Sí. Hoy justamente estaba bajando, ¿no? Cerca de 90 y 99, 100, pero 2-3% abajo ahora en los futuros en la mañana.
9: Okay.
10: Pero es un tema a monitorear y a prestar atención también, ¿sí? Bien. Tercer tema, dijimos que iba a haber un CDR la semana pasada que iba a dar que hablar.
9: Sí.
10: En realidad hubo dos porque presentaron balances y tanto Oracle como Adobe están moviéndose muy fuerte en el pre, entonces ¿por qué digo que va a dar que hablar? Porque puede moverse fuerte, puede subir fuerte, puede bajar fuerte en el caso de Oracle está subiendo fuerte, Adobe se mantenía un poquito abajo, pero Oracle estaba un 5 o 6% arriba en el pre, ese es un punto que siempre cuando uno invierte en CDR hay que tener en cuenta.
9: Le ponemos la lupa.
10: Entonces hay que ponerle la lupa. 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
10: ¿Hay una novedad?
9: ¿Hay premios
10: ¿Hay
9: para
10: premio?
9: Regalar?
10: Sí, me mandaron una bolsa con bastantes premios, muy interesante. Que vamos a estar sorteando.
9: Ah, ¿no es para nosotros?
10: Que vamos a estar... Bueno, pues ustedes pueden participar.
9: La bolsa,
10: ¿no?
9: De valores.
10: Eso es, lo, es la bolsa. Ahí está el Lueni que se sonríe. Sí, sí, tengo una bolsa de premios ahí para los oyentes de Rock and Pop, obvio.
9: Escúchame, quiero participar. ¿Cómo
10: y,
9: hago?
10: Bueno, me tenés que seguir en Instagram.
9: Sí.
10: Y a los primeros 40, 50 me manden un mensaje. Bueno, hacemos un sorteo interno.
9: Perfecto.
10: Que ahí voy a explicar. Entonces, a los primeros que me sigan por arroba el teorema de Rulo, hacemos el sorteo con un montón de productos interesantes para meterte en el mundo de las inversiones.
11: Sí, una claro. breve, y se la dejamos para la próxima semana a Rulo. La consecuencia que está teniendo la inteligencia artificial por lo que pasó esta semana con Anthropic, cómo juega OpenAI, que son dos de las inteligencias artificiales más importantes, y sus acciones, ¿te parece?
10: Eso es muy importante, está muy bueno lo que está diciendo porque tienen volatilidades muy muy grandes y lo vemos la semana que viene con Carito acá al lado.
9: Está Rulo en arroba...
10: Me siguen por Instagram en arroba el teorema de Rulo y respondo todas sus dudas de inversión.
9: 8:42.
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1: Buen día a todos los que saludan, a todos los mensajes que quedaron muchísimos sin pasar. Yo sabemos que estás del otro lado, gracias por participar. Bueno, le dieron con un palo a Lueni, también Lueni Infantino, ¿viste cómo es esto?
2: No, no importa.
1: La mano negra, la Fórmula 1.
3: Y, bueno.
1: Y una noche que me prometiste contarme.
3: Sí, por supuesto, pero vamos a arrancar por lo que fue la escucha del disco nuevo de Las Pelotas.
1: Sí.
3: Sin la piel. Se estrenó ayer por la noche, antes tuvimos la posibilidad de escucharlo. Estuvimos ahí con nuestro compañero, el querido Torabe, que le mando un beso gigante. Un disco fiel al estilo de Las Pelotas. Una de las que más me gustó es esta que está sonando, que se llama Todo lo que vivimos. Después me pasó con una canción en particular que se llama Las cosas que son, que es esas que te pegan al corazón directamente. Y la estaba escuchando y ya se me ponían los ojitos llorosos.
1: Qué grande.
3: Tremendo.
1: Y el contexto me imagino que también ayuda.
3: Sí,
1: digo.
3: El contexto de las escuchas es algo muy lindo porque escuchamos el disco completo.
1: Contame eso que me interesa.
3: Somos, bueno, muchos periodistas que sí. Nos juntamos en las oficinas de Pop Art en este caso y escuchás el disco de principio a fin.
1: Qué grande.
3: Que es algo que veníamos hablando también con un par de colegas, que es una gimnasia que se pierde. Total. Y ahí me acordé un poco de vos, Edu, porque sí, digo... Sí. Edu había contado en algún momento que agarraba, se ponía un vinilo y se quedaba escuchándolo entero. ¿Y qué pasó con nosotros, no? En el medio, entre la vorágine del día a día, la locura por querer todo ya. ¿Hace cuánto no escuchas un disco completo
1: total,
3: de una banda?
1: Total.
3: Así que está buenísimo poder escuchar una obra completa. Hay canciones como, por ejemplo, Es Clara, que ya es conocida porque
1: sí,
3: la lanzaron en 2023. Los Dos también es una canción hermosa. Pero digo, cuando empiecen a escuchar el disco se van a dar cuenta que hay muchas canciones que ya conocen.
1: Okay.
3: Porque las juntaron todas en este disco.
1: Tempranito Germán estuvo aquí con Martín Cicioli.
3: Sí, totalmente. Estuvo, le dejó el vinilo, todo. Hay una nota muy linda en fmrockandpop.com.ar sobre la visita de Germán acá. Y bueno, después de ahí se fue a la escucha. Entonces es muy lindo poder compartir eso, ¿no? Porque de repente en algunas canciones yo lo miraba a Germán a ver cómo vivía él también
1: obvio.
3: Ese momento. Así que bueno, Sin la piel ya está disponible. Hay edición también en CD y vinilo, que
1: bien.
3: Eso va a estar a partir del 17 de septiembre, pero si quieres escucharlo en formato digital, ya lo tenés disponible en Spotify. Después de ahí nos fuimos todos a celebrar los 20 años de Maquena.
1: ¡Qué grande!
3: ¡Qué lugar!
1: La fiestera total.
3: Muchas historias relacionadas a un lugar tan mítico para nuestra música. Como lo es Maquena.
1: Y que había tanta gente que quería celebrar que no lo hicieron en Maquena.
3: Es que, te digo algo, Maquena no es que les quedaba chico, les quedaba recontra chico.
1: Claro.
3: Y Art Media pasó lo mismo. Fue en Art Media, que es un lugar enorme, estaba colapsado de gente. Y muchísimos invitados. A ver, esto arrancó a las 9 de la noche.
1: Sí.
3: Tango and Roll, Fantasmagoria, Juanchi Baleirón, Juanse, que tiró 3-4 temas de Los Ratones Paranoicos,
1: sí.
3: Pierre. Después tuvimos Momento Ricotero. Con Gaspar Venegas y con Baltasar Comoto, que hicieron algunos temas de Los Fundamentalistas y de Los Redondos. Y Fachi de Viejas Locas, como para terminar de meterle rock and roll. Y después seguía,
1: Yo no qué llegué, locura, qué locura.
3: Pero hermoso, la verdad, un homenaje lindísimo a nuestra música, a nuestra cultura. Y a un lugar tan lindo para los que nos gusta el rock como lo es Maquena. Así que felices 20 años.
1: 8:48, ¿qué me queda para el fin de semana, Lueni?
2: Bueno, queda mucho. Hoy 3 partidos, Newell's Vélez a las 5 de la tarde, Defensa y Justicia, Gimnasia Mendoza y Boca Central Córdoba, 21:30, Boca con equipo muy alternativo, Bray, Gorosito, Figal, Pellegrino y Satas, Alarcón, Belmonte, Palacios, Villa, Valencia, Romero. Conté los extranjeros, son 5 que tiene Boca en su equipo inicial. Dos chilenos, un colombiano, un ecuatoriano y un paraguayo. Lo decías tempranito en los títulos. Bueno, ya tiene Boca en sus manos la posibilidad de hacer el descargo en el Tribunal de Disciplina. Ya está el expediente abierto, por supuesto. Tiene 5 días. Como decíamos durante la semana, creemos que el jueves que viene va a estar el fallo de lo que va a ser el partido, que suponemos va a ser victoria para Boca, más allá de una multa que seguramente el equipo Xeneize se pague, porque claramente generó algo indebido, que es poner 6 extranjeros en la nómina.
4: Castigo zarpado.
2: Sí, castigo recontra zarpado. Estamos viendo a Franco Colapinto.
1: Sí.
2: Recién empezaron a girar los Alpine, salieron todos, dieron su primera vuelta, salvo el auto de Gasly y el de Franco Colapinto. Recién acaban de hacerlo. Evidentemente hay algún problema en los autos porque están 21 y 22 tratando de entrar.
1: Que ponerle nafta.
2: Sí, no sé si le pusieron nafta o qué pasó, pero estamos viendo por supuesto todo sin audio, pero por lo pronto el más rápido es Hamilton. Igual estos son ensayos, acuérdense que la carrera es el domingo a las 10 de la mañana. Y si hoy tienen ganas, vean a las 15:45 a la Fiorentina, a Mastantuno, a ver si levanta un poquito Mastantuno, porque es uno de los jugadores que uno ve como el futuro de la selección argentina, pero por el momento la verdad está bastante complicado. Y hablando de la selección,
1: sí,
2: en el día a día de Scaloni y su continuidad, ayer de la AFA bajaron un mensaje de che, ojo porque hay una información que está circulando, esto de que Scaloni no sigue, que no están así. Nosotros estamos en conversaciones, estamos tratando de llegar a buen puerto. Yo digo, si hay conversaciones, si hay negociación, evidentemente se puede llegar a la continuidad de Scaloni, porque Scaloni en su momento era por una cuestión de desgaste.
1: Claro.
2: Si pasó el desgaste y él está tratando de ver cómo se acomoda, me da la sensación que quiere también esperar a esta fecha FIFA, a ver cómo responde el equipo ya sin Messi, más allá de que los rivales sean poco exigentes, ver cómo está el nuevo armado de la selección y ahí terminar de decidir si va a continuar o no en la selección argentina Lionel Scaloni. Walter Samuel ya a partir de fin de año va a trabajar como técnico solo y será ya no será más parte del cuerpo técnico argentino.
1: Además de todo, en este 11 de septiembre es el día del cliente también.
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1: Obvio. 8:51, modo viernes. Una tarde nublada, un sábado con alguna llovizna. Y nosotros decimos adiós por ahora. Ya llega Beto, los Stones, Mixed Emotions. Buen día.

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0: Buen día, buen día.
1: Buen día, Camilo.
2: Buen día.
0: ¿Cómo están?
3: Bien, muy bien.
0: Fer nos va a sorprender con algo.
4: Creo que sí.
0: Realmente está musicalizando este pase los viernes.
4: A veces sí.
0: Temático.
4: Ideas que van surgiendo a veces en los pases, para no siempre, siempre están de joda. No.
0: ¿Quién dijo siempre está de joda?
3: Hubo mucha repercusión del video del otro día.
4: Sí, es verdad. Sobre todo de Noé, ¿no?
3: Eso,
0: tuvo repercusión. ¿Siempre de joda qué?
4: Está bien, está perfecto. Bueno, obvio.
0: ¿Qué vamos a hacer, Longobardi?
4: No, mamá.
0: Yo estuve pensando. Para eso la gente pone esta radio.
2: Es viernes.
0: Si no pone AM y se caga la vida.
1: Claro.
4: Pero,
0: como quieren vivir más, ponen FM.
4: Claro. Siguiendo un poco la línea, esto nos vamos a situar fines de los 70. Y uno diría, música disco. Pero atención. Porque vamos a ir a un lugar específicamente. Que acá no hay código de vestimenta. Cada uno va.
0: Yo te tengo ahí arriba, querido. Sí. Disculpame que te diga. Sí. Donna Summer.
4: Sí.
5: Ahí arriba. Sí.
4: Música disco.
0: La pausa de Edu de la Puente es.
1: Terminó con
0: ¿apruebo o no apruebo?
5: No. Era ver que tenía seriamente Donna Summer. Sí,
0: acá lo respetamos, Edu.
5: Yo vi así por más lado del
0: fan. ¿Has metido algún?
5: Urban Fire, esas cosas.
4: Claro.
5: Donna Summer, eso sí, he metido,
0: Donna
5: claro.
0: Summer,
3: clásico, sí,
5: I Feel Love, esas cosas, sí.
0: Sí,
4: totalmente. Claro, obvio. Pero fíjate cómo Edu dio exactamente en el clavo, porque tenemos una invitación a un lugar especial y a un lugar en donde no todos acceden, un lugar VIP, un lugar en donde se iba antes de pertenecer al jet Mirá, set.
0: Yo te hago el bajo de I Feel Love.
4: A ver.
0: Yo. Yo toco el bajo en la banda, ¿viste?
1: No te aburrís, ¿eh?
0: Es un poquito monótono.
3: Sí, es repetitivo, pero está bien.
0: Pero bueno, hay que tocarlo.
4: Señoras y señores, son 5 limusinas que nos van a llevar esta noche.
1: ¿A dónde? Decilo, hijo.
0: Uy, mirá lo que puse.
4: Acuérdate, yo te hago así, Tito. Al estudio 54.
0: Hubieras avisado.
4: No importa cómo vayamos vestidos, porque donde nosotros estemos, donde nosotros vayamos, sea lo que sea que tengamos puesto, vamos a marcar tendencia. Porque además vamos al VIP del estudio 54.
5: Escuchá el bajista este.
0: Este es el.
1: Ah, pero sos bueno. Con la boca sos bonito.
0: El tipo iba a un casting porque la banda necesitaba un bajista. No tiene bajo, no tiene. Porque se lo había prestado. Dice, pero escúcheme, señor. Escúcheme. Y le tira, escuche. Tum, tum, tum, tum. Y lo mira, viste, el gerente.
3: Buscando la aprobación.
0: Y el gerente lo mira y dice, tenés que traer un bajo, querido.
4: Dale. Y algunos pasaron el casting así, incluso.
0: Claro.
3: Más esta vale. Canción fue la cortina de Deporte en Acción, el programa de Nicanor mira. González del Solar, donde empezamos a ver otras disciplinas junto con el deporte y el hombre, por supuesto.
4: Fue cortina de muchos programas, específicamente de algunos.
3: Sí.
4: Acá tenemos a la Love Unlimited Orchestra.
0: Son buenos, Edu.
4: Dirigido por el gran Barry White.
1: Claro, palabras mayores.
4: Y este es uno de sus éxitos, que es Bayou. Y se me ocurrió esta canción como para ir llegando ahí al Club 54. Esto es en Nueva York, Estudio 54. Por eso este playlist se llama A Night at the Studio 54. Haciendo referencia a Night at the Opera y a Night at the Races.
3: Qué bien, Fernando.
1: Todo pensado.
4: Todo legendario. Y esta canción va perfecto porque arrancamos esta gran maquinaria instrumental creada alrededor del universo musical de Barry White.
3: Uh-huh.
4: Si hablamos de la Love Unlimited Orchestra, tenemos otra canción destacadísima que es la Long Theme y la Satin Soul. Para el que lo quiera buscar.
5: Ahí está, búscalo.
4: Esto fue la entrada, pero nosotros recién estamos entrando al boliche.
0: Es música disco. Edu recién.
5: Sí, señor.
4: Es música disco, sí. Pero ¿sabes qué tiene? Esto tiene viento. Se escucha. Y acá ya entramos. Y empezamos a ver el cocoliche que tenía ese lugar. Podías encontrar una cebra, podías encontrar un caballo, podías encontrarlo a Elton John en gorra. Sí. Pero maestro, ¿cómo vas a usar gorra?
5: En gorra. Podías vernos a yo y a mí cayendo con un montón de estrellas porno de los 70.
1: Claro. La mano.
5: Sí, sería Merlín, las hermanitas de la
0: época,
5: mano.
0: Sí. Había que ponerse en gasto en esa época.
3: Sí.
5: Eran amigas.
3: Amigas.
4: Y aquí hacemos referencia al mes, porque esto es September, Air, Wind and Fire.
3: Claro.
4: Ahí tenemos Air, Wind and Fire y nos está faltando un elemento. ¿Por qué usaron tres elementos en vez de cuatro elementos?
2: Era muy largo ponerle a water.
4: Claro.
2: Y aparte a Roger les hacía juicio.
4: Es verdad, claro. Es verdad. Si hablamos de Air, Wind and Fire, tenemos... Este September tenemos Fantasy, como otras de las más conocidas.
3: Qué linda canción.
4: Y tenemos Let's Groove y tantos otros, ¿no? Pero digo, la particularidad de esto, que si bien es música disco, tiene mucho de funk, pero acá tiene como más glamour esta música disco. No es la música disco grasa, como se decía en algunos lugares. Y ¿sabes qué? Ya entramos, nos sentimos cómodos. ¿Y por qué no vamos a bailar? Tiene un inicio muy tranquilo. Pero estamos en la pista ahí mirando. Sí. Vemos a Noé con sus amigas azafatas. Todas rubias son, pero ¿qué pasó? Si bien las fechas 70 y pico, 70, a veces no coinciden con lo que fue Estudio 54, pero nos lleva a esa época, nos deja en ese glamour. A ver si nos la acordamos.
0: Esta era toda instrumental.
4: Sí, la primera parte es... Porque dice Do The Hustle, la canción. Aquí lo tenemos a Van McCoy junto a The Soul City Symphony. Eran largos los nombres.
3: Eran largos,
4: sí. Imagínate el choque. ¿Cuál es esta?
3: ¿Cuál?
4: No es Wash, no es cortito el nombre, no, es largo.
2: Y esta flautita, medio Jethro Tull.
4: Sí. Bueno, aquí lo tenemos a Van McCoy, que se inspiró cuando estaba creciendo en esos clubes neoyorquinos. The Hustle o El Hustle. Terminó transformando esta canción en lo que llevó ese movimiento alrededor del mundo. Número uno en Estados Unidos. Claro, cuando...
2: Esto era número uno en Estados Unidos.
4: Por eso te digo, cuando las canciones instrumentales también llegaban a los primeros puestos. Y se empieza a llenar la pista, empieza a llegar la gente. ¿Y sabes quién aparece?
2: Bien.
4: Aparece el glamour. Esta playlist se llama A Night at the Studio 54. Tal vez mañana, Noé, aparezcamos en la tapa de alguna revista.
3: Claro.
4: Porque cada noche en este club, en esta discoteca, eran únicas. Podíamos encontrarlo a Michael Jackson.
0: Sí. ¿No entra Bon AM acá?
4: No.
0: Ok.
4: Esto se supone que tiene como un poquito más estilo. No porque no lo tuviera Bon AM, porque a mí me encanta. Tiene tantísimas canciones. Pero hoy vinimos más tranquilo. Esta parte se viralizó hace poco tiempo en TikTok. Esta banda se llama Tavares.
0: Ah, Tavares,
3: sí.
2: El maestro.
3: Claro.
4: Con su canción Haven't Must Be Missing an Angel.
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0: ¿No metieron un tema en Fiebre de Sábado por la Noche?
3: Claro, con los VG no tocaron o algo.
4: Creo que ellos abren.
3: Sí, ahí está.
4: Abren el primer track de lo que es el soundtrack de la película, creo que es de ellos.
3: Sí, me parece que sí.
4: Eran cinco hermanos, armonías de sol y una producción cargada de cuerdas, arreglos elegantes. Bueno, acá la noche empieza a bajar, empieza a llegar, se empieza a pedir otro trago. Ya es el tercero, ¿no?
3: Sí, mucho, guarda.
4: Por favor. Bueno, y en un momento decimos, che, pero poné una para los pibes.
2: Una que sepamos todos, dale, negro.
4: Queremos bailar, dale. Se bajan las luces.
2: Bien.
4: Bola de espejos. Decís, algo pasa, viene algo importante.
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4: Tira humo al DJ. Muchas luces de colores.
3: Uy, qué linda canción.
4: Grandes luces que aparte calentaban. ¿Sabes lo que era la pista? Hacía un calor.
3: Sí, un Lorca. Además se podía fumar también, era un desastre.
4: Y otras cosas también
3: está
4: se podían
3: bueno,
4: hacer.
3: Bueno, está bien.
4: Esta la vas a... Ahora cuando inicia, escucha.
3: Boogie Nights.
0: Oh, ahí me acordé.
4: Hit Wave, Boogie Nights. Bueno, ahora sí, ya estamos totalmente metidos en la noche. Boogie Nights. Mezcla un poquito de funk, de soul. Y música disco con un poco más de elegancia. Detrás de todo esto estaba el gran Rob Temperton, compositor que en los años después escribiría para Michael Jackson canciones como Rock With It, Rock With You, que tiene esta cosa de música disco. De esta banda tenemos éxitos como The Groove Line y Always and Forever. En algún momento hay que ir al toilet.
3: Sí.
4: Para hacer pis, por favor.
2: Ah, sí. Por favor, que los 70 fueron raros.
3: Pichín.
4: Y la pista sigue girando, sigue sonando y suenan canciones como esta. Baja un poquito el tempo. Año 79 para The Players Association.
0: Mientras acá Casey and the Sunshine Band, no.
4: No la tengo,
0: ¿eh? Tipo venía con pedidos raros, ¿viste?
4: No, pero escúchame.
2: Tenemos
5: un problema
2: pero
5: con Beto. Casey, es blanco.
4: Claro.
5: Y acá lo blanco no entra, amigo.
4: Beto, no sabes la cantidad de canciones que tuve que eliminar.
0: Y me imagino,
4: pero. Uno decía música disco y pensaba rápidamente en Fiebre Sala por la Noche porque aparece en algún momento. Pero hay muchos ejemplos. Acá nosotros nos fuimos directo en un Concord a Nueva York y nos fuimos una noche al Estudio 54. Turn up the music up. Subí el volumen, por favor, te dice. Es uno de los temas que le da personalidad propia a esta playlist.
6: Pero claro, de Tabárez, con su gran éxito Disco Inferno, que abre el LP.
3: Sí.
6: De Fiebre de Sábado por la Noche. Qué lindo ir a bailar ahí a la garcha del Virrey en Recoleta con esa música, por Dios.
0: Tuve por preguntar eso, si no habrían
3: Disco Infierno.
0: Pero sí. Digo, por ahí hago un papelón al lado de Fernando.
3: No.
4: Yo muchas cosas las tengo anotadas.
2: Ya tengo 8 o 4 canciones, sí. Tienes razón, Beto.
4: Y aparte, estos eran discos que si están en casa son originales.
3: Sí.
4: O sea, no es que, no, me lo recompré una reedición.
5: No se ha reeditado nunca.
4: Esto tenía hasta tranquilamente un viernes a la noche mientras tomabas algo tranquilo, lo ponías ahí de fondo de casa para limpiar un fin de semana, el combinado.
2: Y no me pone María Lynch, increíble, como cayó todo, ¿eh?
4: Llega un grupo de Zona Sur, sí. Se ve que son amigas de Noé, y le hacen señas al DJ, sí. Ponete una para los pibes, sí. Ponete sí. Una para... Entonces el DJ dice, toma.
0: Epa,
4: y acá, bueno,
0: ¿dónde te fui?
4: Fuimos a un poquito más conocido. Pero sigue teniendo este glamour, esta cosa. Y la armonía de Peaches.
2: Esto baila,
4: You should be dancing.
3: Esas voces.
2: ¿Trae coreo, Fer, esta?
4: Obvio.
3: Ahí está, la tenemos.
4: Dos. Tac.
3: Vos lo querés, vos lo tenés.
2: Ella viene de Lanús. Se fue al oeste. Pero es del mundo, no es la Che Corral.
4: Y llegó uno de los grandes nombres de la época. You should be dancing. ¿Cómo dice? A ver, los hermanos. Canción que muchos años después se usó en la película Mi Villano Favorito.
2: Okay.
4: En una escena final, entonces hay una nueva generación que esta canción la conoce. Los Minions bailando.
3: Sí, exacto.
5: Hay una gran versión de Foo Fighters que sacó un disco bajo el seudónimo de DGs. Que hacen 5 temas de los Bee Gees iguales.
4: Muy bueno.
5: Pero iguales.
3: Y viene el nombre
5: muy
3: también.
4: Divertido. A buscarlo.
5: Muy divertido.
4: Mientras todos hacen la coreo con ese. El piso de las luces no estaba en Estudio 54 porque era medio grasa. Porque ahí tenían lo último en sonido, en luces y también buenas canciones.
0: Ahí está Disco Inferno.
2: Por ese bajo. Acá te lo rompiste con el bajo.
4: Sí, acá sí.
2: A ver. Eso es bueno, ¿eh?
0: Escuche, señor Rodríguez, no se vaya.
3: No se vaya.
0: No, bueno, tengo la música.
2: Pero bien. Hágalo con el instrumento. ¿Lo trae?
0: Bueno, no. Lo traje, se lo llevó Lito de Creed en Retro.
3: Es lo que te...
4: Vamos bueno, a ver la canción, dos para arriba.
6: Lo saca igual.
4: Está la versión original.
3: Sí.
4: Porque esta es la de The Tramps, Disco Inferno. Y representa el momento más caliente de la pista. Esta banda The Tramps venía de un sonido de Filadelfia y mezclaron este soul, este disco, con una persecución y grandes arreglos en metales.
2: Este bajo es tremendo, en serio.
5: Bueno, de hecho, Javier Malosetti hizo una versión de este tema también muy grosa.
3: ¡Epa!
5: Muy grosa.
0: ¿En serio?
5: Sí.
4: Y ahí viene el estribillo y casi todos conocían la coreo, porque decía...
0: Y vos cantabas así, mirá.
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4: Una de las primeras canciones que tuvo muchísimas versiones extendidas.
3: Ya, es verdad.
4: Porque este en un momento era como, pon el meneadito, pon este disco inferno.
5: O sea que así se inventaron las versiones extendidas. Venían los dueños de los boliches y le decían a los DJs que estiralo.
4: Claro.
5: Estiralo, que la gente está explotada. Entonces empezaron a inventar las versiones extendidas, que agarrar el tema y copiarle pedazo y pegarle. Sí. Para que duraran más.
2: Extended Mix.
5: Para que no se le vacíe la pista.
4: Totalmente. The Tramps, Disco Inferno. También tenemos a Hold Back the Night como otro de los
0: acá
4: éxitos.
0: Acá hay algunos que son One Hit Wonder.
5: Y más de uno. Más de uno debe haber.
4: Sí, no los tengo puntualizados, no, pero no, sí. No,
2: no. Es una charla.
4: Pero más en la música disco. En la música disco más comercial. Porque estos son bandas de músicos reales. De músicos de escuela. De sí. Músicos que tuvieron otras bandas. Y por más de que esa banda no hubiera durado, generalmente todos los integrantes terminaban en otras de las grandes. Sí, pero sí. Es verdad que en la música disco, mucho más comercial, hay muchísimos ejemplos de One Hit Wonder. ¿Sigue la noche caliente? Sigue la noche caliente.
0: Yo me quedo hasta la una.
4: Sí.
0: Esto me gusta a mí porque...
3: Sigamos.
0: Yo tengo... A mí... Uno lo trae en el ADN. Ustedes van a salir a buscar una minita ahí por los pasillos. Vamos a bailar.
3: Vamos a bailar.
0: Dale, vení.
4: Y pero esto te guste o no, la cabeza, el piecito te lo hace mover.
0: Sí, dale, a mí me transporta.
3: Era tu adolescencia.
0: Sé que todo me voy a bailar.
2: Pinchaste las pelotas.
4: Vamos de

0: percusión, voces, trompetas, trombones, que fue un poco la excusa, meter vientos.
1: ¿Ah, sí?
0: O sea, música de calidad.
2: Bueno, después los vientos de Erwin Amfer los agarró todo Phil Collins para
0: exacto.
2: su carrera solista.
3: Es verdad.
4: Ningún estúpido, ¿no?
3: Es difícil agarrar el viento, pero Phil lo hizo.
4: Claro. Sí, ahí no era sordo, ¿eh?
0: Bueno, y... Noé tiene razón, me hace una seña de que quiere seguir tomando, divirtiéndose, por supuesto. Y... Pero como acá, como en Las Vegas no hay ventanas, no te das cuenta.
4: Nada.
0: En un momento voy y ya veo que está amaneciendo de poco. Entonces, despacito empiezan a bajar un poco el tono. Y lo tenemos a McFadden junto a Whitehead.
4: El medio longobardo esto, ¿eh?
3: Sí, DJ Longobardo.
4: Para eso este todavía no me suena.
0: No, evidentemente saltamos con la máquina del tiempo.
2: Saltamos unos años, ¿no? Unos 20 años. No era saltamos
0: esto.
2: De golpe.
0: No, no era esto.
2: Hay
0: no
2: instrumentos
0: era.
2: Que no se inventaron todavía, ¿no?
0: En el baño estuvieron repartiendo pastillas con la cara de Beto y entonces... Bueno,
5: terminó
0: arduamente porque evidentemente no...
3: No, es muy arriba.
0: No, saltó la computadora y dejó otra canción. Bueno, no pasa nada. Acá tenemos a Night at the Studio 54, orquesta sonando a fondo, cruzamos la pista.
6: Que después apareció
0: sí.
6: en algún video.
0: Sí.
4: ¿Ese era Nelson Castro, DJ?
0: No sé.
2: Sí, DJ Castro.
3: Él también quiere ser, está en Nueva York, él, así que...

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1: Ya, esto con el bajo no lo puedo hacer.
2: No.
3: Es en práctica.
4: Y Slap tampoco, ¿no?
2: Es un bajo fretless.
3: Podría tiene ser. Todo el sonido, pero no sé si es fretless, pero tiene un sonido muy parecido.
2: Bueno, una noche. Gracias por venir, chicos, ¿eh?
4: Dame las ketchup, dame algo más.
2: Si se quieren quedar, no hay problema. Yo tengo que tirar bomba de humo porque mañana. Mañana es sábado, o sea, mañana esto vuelve a abrir.
1: No,
2: hoy no vine con él.
1: Perdóname.
2: En un rato la subimos, esta playlist. Nos metimos con un poco de glamour en finales de los 70. Nos fuimos a esta super discoteca legendaria, Estudio 54. Googleé fotos, porque de verdad las fotos que había de la noche eran. Habían caballos,
5: looks, ¿no?
2: Había cebras. Estaba Diana Ross arriba de la cabina del DJ. Ahí saludándolo, a veces saludaba Michael Jackson.
5: Mucho Elton brillo. John.
4: Lentejuela,
5: claro.
2: Todo el glamour. Porque la palabra jet set era después de los 80, es 80 y algo. Todavía no estaba.
5: Claro.
2: Era este glamour. ¿Querés ponerle cocoliche? Ponle cocoliche.
5: Como quieras.
2: Aparte, vos veías la puerta, siempre había fila. La fila que hacía, llamaba a personas. Algo que se sigue usando.
5: Se
2: todavía.
5: Sigue usando.
2: De adentro no estaba muy lleno.
5: ¿Hasta dónde llegó el jet set? Que Soda se preguntó.
2: Por ello mismo. La próxima semana nos metemos un poquito más en cachengue y por ahí la tenemos a Noé bailando un poco más. ¿Qué te parece?
1: Una maravilla. Esto es profesional.
5: No, todo anotado. Además, un profesional de verdad, Fernando.
1: Faltan las minas.
3: Lo que pasa es que las chicas tienen que filmar hoy. Tienen estudio de filmación hoy de la noche.
1: Hoy planchamos.
5: Me parece que nos vamos entre nosotros.
1: Gracias, Fer. Mañana escuchamos a...
2: Sí.
1: Edu, a la 1 de la tarde.
3: Aquí estaré, amigos.
1: Cita impostergable. Buen fin de.
2: Chau.
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0: palermitano.
1: Sí.
0: Que por el día del maestro.
2: ¿Qué?
0: Hoy hicieron un posteo dedicado al aceño.
3: Oh. Qué divino.
0: Aceño. Tienen 40 años.
1: ¿De la infancia?
0: Obvio.
2: Y una foto de hechos con la aceño.
0: Sí,
2: del 81.
3: Qué lindo.
0: Sí.
3: Siempre
0: y a veces está perdida. Una se hizo vinguera, chaval. En el bingo de Quilmes todo el día.
1: En un casino, un tragamonedas.
4: Es más, uno la encontró en el bingo y la quiso ir a saludar y la trató re mal.
0: No, está renegada.
4: Salí. Puma.
0: Tiene un aliento a pucho.
1: ¿Vos te acordás el nombre de tu señor?
0: Por supuesto, la señorita Lucía.
2: ¡Ah!
1: ¿En serio?
0: Uchi. De primero y segundo grado.
1: Muy bien. Mi señorita también fue Lucía.
2: ¡Ah!
1: ¡Uchi! Te mando un beso. Lucía Lizárraga, te mando un beso si estás viva.
4: Yo a la señorita.
2: ¿Cómo no va a estar viva? Tiene 20 años más que vos.
1: No, pero bueno, la vida, uno no sabe. Vivía en Simoca, le mando un beso.
2: ¿Simoca?
4: Simoca. Yo le mando un beso a la señorita Viviana. Mandolei, primer grado.
0: Mandolei.
2: ¿La canción?
0: Buscala.
4: Mandolei.
0: Ahora van a ver que la sacan todos. ¿Sabés qué fuerza que tenía?
2: ¿Pero te acordaste? ¿Cómo te acordaste?
0: No, lo vi en el chat de YouTube.
2: Pero para, hubo alguien que la cantaste y lo sacó. Muy bien.
0: Claro. ¿Te das cuenta que son ustedes los que nos ponen sí, un petardo en el oído?
2: Los fracasados somos nosotros.
3: Lo comía.
0: Pento la saca, porque Pento la ponía cuando pasaba. Y puede entrar en esta sección tranquilamente.
5: Lo comía. Verduras al vapor.
3: Lo comía.
0: Ay. Escucha. Escucha
3: bien. Qué bien que suena,
0: ¿eh? Esto suena Ramos Mejía.

0: se bailaba esto?
1: Así está, también ustedes.
0: No, bien, sí, bien, bien, bien. Ahora vivimos, pero bueno, no sé.
1: Eso.
0: Enzo la está sintiendo muy bien, la música.
1: Ah, sí. Auchi.
2: ¿Qué? Era la más feliz de mi vida.
3: Oh, ¡epa!
2: Que no voy a pirar de rocha solo sábado de la noche.
1: Porque está preso el señor.
4: Cerró.
3: Pequeño detalle.
2: Cerró al final, ¿verdad?
0: Sí.
2: Se quedaba en la puerta solo, ahí, esperando que abra.
1: Ayer pasé por la puerta, es un páramo.
3: Sí. Esto es pantalón Oxford.
1: ¡Sí! ¿Ibas con botas, charro, Beto? ¿Qué le hacer en los pies? Los zapatillas no, zapatos. Botita, borcego.
2: Zapato,
1: o borcego.
3: Para mí zapato, ese.
1: Sí.
0: ¿Y las chicas que usaban?
1: Mucho vestidito.
0: ¿Vestido? ¿Largo?
1: Cortito.
0: Cortito.
1: Temón.

0: dedicado a los que implementaron la caminata 666.
1: ¿Qué hombre?
0: No es el número del diablo. Serían 6 minutos de ejercicio y estiramiento para entrar en calor.
2: Ajá.
0: Sí. 6 de caminata rápida.
2: Sí.
0: Y 6 minutos de ejercicio de estiramiento.
2: Mira qué bien.
0: Escucha.
2: 6. Uy, qué bien que suena esto.
0: Fer Alonso gritaba qué jamones.
3: Sí.
0: Le gustaba cambiar la letra y mirar a la chica.
4: Y creía así, que con eso ya estaba. Pícaro.
5: Pero la chica escuchaba que cantaba qué jamones.
4: Qué jamones.
0: Así con la boca, qué jamones. Y la miraba. Con suéter al hombro.

0: gente bailando esta música en un boliche, me encanta.
1: Sí. Funky Town va a aparecer en algún momento.
2: Qué lindo.
1: Dedicado a los que hasta ahora ya hicieron dos sentadillas contra la pared. Dos sentadillas isométricas.
3: ¿Y por qué nosotros no hicimos?
4: Porque comimos media luna.
0: Claro, Beto es muy bueno haciendo esto, ¿eh?
2: Ahí está.
0: Se puede quedar un buen rato.
2: Ejercicios isométricos.
0: Le ganó a Ceci Perel una vez.
1: Sí. Lo cual.
0: Subiste como un minuto y medio una vez.
1: Y eso también saca glúteos.
5: Bien. Auchi,
1: amar.
3: En tu casa te quiero haciendo sentadillas, dale.
0: Pa, pa.
1: Hacer
0: 666.
1: No, la cola no. Dedicado a los que se van a ir el fin de semana a recorrer el conurbano.
5: ¿Eh? ¿Hacer qué?
1: Herrerías. Para ver si encuentran una reja linda para el PH. Para poner que da el patio interno. La van a pintar de negro mate.
5: Bien. ¿Y qué van? ¿La 202 por ahí al fondo?
1: Ah, sí, se van a camino de cintura.
5: Bien.
1: Y de paso un poco de aventura. Sí. Conocí el camino de cintura, mami.
3: Mi sueño es conocer camino de cintura.
5: Ay, ¿con esa cinturita de avispa?
6: Beto, este es un mensaje para Juanjo de Parque Patricio, que se hizo la depilación definitiva en la espalda.
1: Qué lindo, qué lindo.
3: Por favor. Queda muy feo.
1: Quema caucho sobre mí.
3: ¿Así se llama la canción?
5: Sí.

0: dedicado a los que mañana ya se hicieron una lista para ir a visitar viveros.
1: Bueno. Sí. ¿Más de uno para qué?
0: Más de uno.
2: Ay, qué lindo plan.
0: Es como una ruta, claro.

0: La música está, hay que ir a buscarla.
1: ¿Cómo es eso?
0: Enzo Aguilar, de Tucumán al Mundo.
2: Para el neo marica permitano que usa estos verbos: fotear,
3: sí.
2: Branchear.
3: Sí.
1: Claro.
2: Me voy a tomar algo temprano. Previamos hoy.
3: Sí.
4: Sí. Che, ¿previamos hoy de verdad?
2: Ya sabes, la previa.
4: Vénganse a casa.
1: ¿Y después a dónde vamos?
4: No, a dormir.
2: No, el fin de semana vamos a turistear un poco por el oeste.
3: Ah, turistear.
1: A turistear.
5: Ay, vengan, vengan.
2: Sí, hacemos Las Heras, Cañuelas, Marcos Paz.
5: Ah, más o
3: menos. No, no me pensaba que gritos en Gomerlo a Edo, claro.
6: Estoy bailando tanto.
2: Instagramear es un nuevo verbo nuevo también.
1: Sí. Obvio.
2: Escrolear.
1: Sí, iba a decir es escrolear.
2: Escrolear también.
1: Estolquear.
2: Estolquear.
4: Se sigue diciendo tuitear porque ahora sí. Se llama X. ¿Cómo se dice?
1: No, tuitear. No siempre va a ser tuitear.
7: No hay manera. ¿Tuiteas? Xiar no se puede.
3: No, tuiteas en X, pero tuiteas.
7: Claro. Postear.
8: Buen día, Beto equipo. Esta hora gay se la voy a dedicar especialmente a mi amigo Dani. El Cuervo, jugador de pádel en San Martín. Ayer jugamos al pádel.
2: Qué lindo.
8: Y vos sabés cómo jugó. Jugó con una calcita toda matambrada para que se le note la cola. Y después se fue a bañar y salió todo encremado. ¡Auchi!
2: Hermoso.
8: ¡Cuervito!
1: ¿Cómo sabe que salió encremado? ¿Le tocó la pierna?
3: Bien.
7: Él lo encremó.
1: Porque si no, ¿cómo sabe?
4: No, se siente.
2: Porque salió brilloso.
4: Y se siente el olor a crema en la piel.
1: Es verdad.
2: Este no es que idea. No, ¿no? ¿Sí? Pino Daccio.
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0: de los que siempre llevan encima o en el baúl del auto, la colchoneta finita, enrollable,
1: sí,
0: para meditar o para hacer
2: yoga. Muy bien.
0: Vaya donde vaya, ellos su rato de meditación lo hacen.
3: Sí. Lo llaman mat, que es como el mat de yoga, que es más finito y ocupa menos lugar.
4: Nunca se dice el mat o la mat.
1: Y sería la, porque es una alfombra, pero le decimos el mat.
0: 10 mil pesos, pues.
4: Mira, una ganga.
2: Igual son demasiado finitos.
1: Pero hay de distintas densidades. Sí. Según qué densidad, es el poco más cariño.
2: Muy finito. Le ho versato un'aranciata, lei s'è fatta una
0: risata. Ogni whisky si è aggrappata ai 5 litri. Dedicado a los que esta semana usaron términos como ¿qué lación?
2: ¿Qué lación?
0: ¿Qué lación? Los hay suplementos que son quelados.
2: Ah,
0: okay. O los que se ponen en el suelo. Que te ponen Mjolberger en la vena. Para renovarte celularmente.
1: Estamos lejos de eso.
4: Claro.
5: Yo quiero atenderme con el doctor Mjolberger.
3: ¿Con quién?
5: ¿Por qué? Así. Quiero que me atienda el doctor Mjolberger.
0: Los que están con la onda del hongo adaptógeno.
3: Ah, bueno.
1: Ah, mucho.
0: Melena de León.
3: ¿Y vos? Auchi.
1: Ashwagandha, estamos con Paula.
0: Ashwagandha. Sí.
2: Mira.
0: Qué idea. ¿Cuál idea? Ashwagandha, ¿qué es la ashwagandha?
1: Y para regular las hormonas, estamos con Paulita con eso.
3: Opa. Te baja el cortisol, Beto.
2: ¡Auchi!
5: ¿Pero son alucinógenos?
3: No, no, Enzo.
4: Entonces Enzo no los quiere.
3: Son naturales.
6: No es así, es...
0: Y la frase, porque estás cansado, estoy muerto o estoy fusilado, se cambió por estoy matado.
2: Es verdad.
3: ¿Cómo te llega toda esta tendencia? Es todo
0: re amigo de la marica de los jueves.

0: día, Beto, buen día, Radio. Beto, me trasladaste al año 78, 79. El country, Bonamí, de Banfield, toda esa música, qué lindo. Qué linda época.
1: Buen día, esta hora neomarica me la quiero dedicar a mí.
2: Muy bien.
1: Que como tengo el pelo teñido, todos los días me pongo aceite de argán para que no se me estropee y me dé más brillo. Chiquito, ¿esa data la tenés?
3: Sí. No. Claro que sí. Temazo este.
4: Este Tano metió este hitazo.
3: A ver.
4: Franco Battiato.
3: Sí. Se volvió a escuchar mucho esta canción el año pasado cuando se usó en la película Homo Argentum.
4: La de Franchella.
3: Es verdad.
4: La baila en un cumpleaños,
3: claro,
4: ¿no?
3: Claro, en el primer corto.
4: ¿El trencito?
5: Sí, sí, sí que está en ese.
3: Antes de
4: un video, el videoclip era muy famoso también. Ahí va.

0: camisa dentro del pantalón.
1: ¿Eso era canchero para la época?
2: No, más no, o menos.
3: Nunca fue canchero.
1: Yo quería consultar por las dudas.
4: No, el clip era bastante loco. Medio lisérgico.

0: aguante a todo. Esto es música, Beto. Esto es música. Ahora está Bad Bunny. Bad Bunny. Beto, la Juaki. Mamá querida. Qué locura.
1: Firma el pie.

0: Y ahora sí, llega.
1: ¡Opa!
0: El David Guetta del vicio.
1: Esto es otra cosa.
0: DJ Longobardo. El que le pone música al bardo. Que explote la rock and pop para bailar y saltar donde estés. ¿Dónde estás? ¿En la sala de espera del médico?
2: Sí.
0: Mandale volumen al taco. Y ponete a saltar como loco, como loca, con la música de DJ Longobardo. Vamos, que suban las pulsaciones, dale Enzo con todo. Esta noche va a ser increíble. Voy a estar tocando en un sótano en San Telmo, lugar a designar. Muy, muy VIP. Fiesta súper privada para festejar el Día del Maestro.
3: Hasta el martes.
0: 11 de septiembre, el Día del Maestro. Y DJ Longobardo lo festeja con todo. ¿De qué manera? Vamos a regalar tizas de mandanga a todos los docentes que vengan a la fiesta. Las tizas de Longobardo, el maestro del vicio.
4: Mira, voy arriba hoy.
0: El sábado a la noche explota en una fiesta increíble. La fiesta de la piñata loca. Vamos a colgar una piñata gigante de 5 metros de diámetro en el medio de la pista. Todo el mundo bailando. Y a las 3 de la mañana la hacemos explotar y que caiga de todo. Faso, Merca, Pepa, Pussy, Pastillas, MDMA, Propofol, la piñata de Longobardo.
5: Longobardo, estás quemado, ¿sí? Se te prendió fuego el cerebro y te queda una sola neurona que te debe rebotar pim, pam, pum, como si fueran flippers, ¿sí? Está limado. Te voy a atar con un chaleco de fuerzas y te interno, ¿eh? Para que no salgas más.
0: Dale, fe, cortal. Venite a la piñata. Seguro algo te va a caer y te relajaste. Y aparte te manda saludos, Betular.
5: ¿Vos quién decís? ¿Betular, el chef, el que hace las tortas?
0: No, no, el viejo Betular, el que te la mandó a guardar.
1: No, Marte.
0: Te recontracabió.
6: Boys, boys, boys.
1: Mira cómo el Longobardo la música que pone.
2: Va y vuelve, ¿eh?
7: Yo estoy para esto hasta la 1 de la tarde.
2: Sí.
4: Yo también. ¿Podemos?
6: Auchi.

0: Van a ir también a Herrerías de Conurbano a ver si consiguen una salamandra, de verdad.
1: Ah, claro.
0: Para prender leña en invierno.
2: Ay,
0: es otra cosa.
2: Ay, sí.
0: En la era de gas.
3: No, en un flete que llevan después, no importa.
0: Una camioneta. Oh.
4: Betito, no te olvides de Jesse James. Tenías 7 pistas. Querías cumbia, tenías cumbia. Querías 70, tenías 70. Querías fiestas con enanos y enanas, tenías fiestas con enanos y enanas.
0: Provincias Unidas.
4: Jesse James.
0: En San Justo.
4: República de Portugal y Ruta 3.
0: Claro, Provincias Unidas. Los controles Pento, que pasaba esta música.

0: 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Uf. Es el día del maestro, viernes sin clases. Jornada inestable hoy,
1: ¡Qué temón!
0: En el tren Sarmiento, por lo menos hasta hace un rato, estaban las boleterías cerradas por falta de agua.
2: Sí, problemas edilicios, falta de insumos básicos, la queja de los trabajadores y de los pasajeros. O sea, hay algunas boleterías que están habilitadas en algunas estaciones y otras no. ¿En dónde están habilitadas? Es mejor decir dónde están, porque la mayoría no está. En 11, en Liniers, en Morón, en Merlo y en Moreno. De otra manera, podés cargar la sube o habilitarla en otro medio, ya sea con la aplicación, en un colectivo o en un kiosco.
0: A 25 años del 11 de septiembre revelan que casi 1 millón de personas murieron como consecuencia del atentado a las Torres Gemelas. Javier Milei va a encabezar un acto en el Día del Maestro con un discurso ante docentes y estudiantes. Esto es en el Palacio Sarmiento. Franco Colapinto vuelve, ya está probando desde las 8:30.
3: Exacto, terminó 14º en el circuito de Madrid. Cuidado con este circuito, muy veloz y con las paredes cerquitas, así que va a haber accidentes, me parece, en el fin de semana.
0: La inflación de agosto fue de 1,7%, la más baja en 14 meses según el INDEC. Adolescente planificó con inteligencia artificial matar a sus compañeros de colegio en Quilmes. Fue detectado por el FBI y allanado en ese barrio. Incautaron elementos relacionados con el posible hecho y citaron a sus padres a la fiscalía.
2: Una locura.
0: La AFA oficializó en el boletín oficial la presentación del reclamo de deberes contra Boca por una presunta mala inclusión de 6 jugadores extranjeros en la planilla de la Copa Argentina. Es oficial ya, así que Boca deberá, tiene 5 días para exponer sus argumentos.
3: Exacto, ayer le llegó la notificación a las autoridades de Boca, así que van a tener que hacer el descargo. Me parece que solamente va a haber una sanción económica, pero Vélez, como dijo, va hasta el final con el reclamo.
0: La legislatura porteña aprobó una ley para crear el primer servicio estatal de cremación de mascotas en la ciudad. Va a incluir la devolución de cenizas. Va a funcionar en una primera etapa en el cementerio de Chacarita.
1: Esto sí lo pasaba pronto,
3: ¿eh? Sí.
4: Qué buena música, Betito. Estoy manejando el utilitario, casi me la pego 3 veces. Voy fumándome un porrito.
0: No. Maneje con cuidado, te pido, por favor.
5: Bolaños cerró los ojos y evocó algún momento.
3: Evoqué 1989, por ahí esto, ¿eh? Sí, claro que sí.
1: Recordaste a Liliana.
0: Juega Boca con Central Córdoba esta noche. Hay 3 partidos en total, Edu.
3: 3 partidos, exactamente. Arranca la fecha más temprano. Lindo partido en Rosario, Ñuls y Vélez. Después Defensa y Justicia con la revelación. Gimnasia de Mendoza y a la noche Boca. Después repasamos el equipo alternativo frente a Central Córdoba de Santiago del Estero.
0: Y lo más destacado del fin de semana, Edu, la fecha.
3: Sí, ahora en un rato vemos toda la fecha, pero River va a Tucumán mañana a la tarde. Siempre se le complica en esa cancha y ahora Atlético dirigido por Falcioni. Y el domingo, los clásicos cruzados, Independiente San Lorenzo, Huracán Racing.

0: Hay 14 grados en el AMBA, con el cielo nublado, plomizo. ¿Qué más necesito?
1: Todos contra todos. Realmente en el mundo del espectáculo no se quiere nadie. Escucha esto. Duca, tu amigo Duca, contra Luis Majul. ¿Recordás que Luis Majul se quejó de Ivope hace unos días? Bueno, le dijo, fracasado, ni en tu medio, que es su radio, no ganás ni en tu medio, te gana Yanina Latorre. Por otro lado, Luis Ventura contra Jorge Rial, una pelea que viene hace mucho tiempo y no se va a terminar. Y Pablo Dugan contra Marcelo Tinelli. Y por último, Beltrán Briones, junto a cuatro amigos, estimaron cuánto cuesta hacer un asado para cuatro personas. A nuestros oyentes les digo, digan cuánto cuesta un asado para cuatro personas, porque Beltrán tiene otro presupuesto.
2: Muy logia.
0: Escucha. Upa. Tecnotronic.
1: No, no. No hay posibilidad.
0: Ojo con el pie derecho, el del acelerador. Ojo. No. No se hagan los rápidos y furiosos.
3: Why you?
0: Agua.

0: Ahora yo me pregunto, los que escribían esto, los que hacían esto, no era ninguno heterosexual. No había forma de ser heterosexual y crear esto.
1: No importa eso, no seas machirulo, no vayas a ese lugar. Disfruta la música, es de todos.
0: No es de todos. Es de todos.
1: ¡Gucci! Se viralizó un video donde alguien salió a preguntar cuál es el mejor refrán argentino.
2: Sí, que vuelven los refranes, loco, que vuelvan. Las nuevas generaciones no están conociendo, así que en un rato vamos a debatir entre nosotros cuál es el mejor de todos.
1: El que mucho abarca,
2: poco aprieta.
1: El que se quema con leche,
2: cuando una vaca llora.
1: Más vale pájaro en mano.
2: Que siguen volando.
1: Pero mira qué bien que salió. No, si hubiéramos preparado, no salía. A caballo regalado,
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1: Al que madruga,
2: Dios lo ayuda.
1: Más vale tarde
2: que nunca.
1: Hoy estamos especialmente estúpidos, ¿no?
2: Sí.
1: Es la música, la música.
3: Tenemos 20 años todos.
1: Sí. Ese pum, pum, pum. A los 20 minutos ya te taladró el hipotálamo.
3: Sí, sí.
1: Acá el lóbulo frontal.
3: Sí.
1: En casa de Herrero. Dime con quién andas.
2: Malvado.
1: Y que pone el programa por primera vez. Dice que este es un programa para esto es Disney, para los chicos.
3: Así nos ganamos el Martín Fierro de Oro, chicos.
4: El que lo pone por primera vez lo pone por última vez también.
1: ¿Qué hace la gente que se gana el Martín Fierro de Oro?
3: Son muchas horas, no pueden estar todas.
1: Estamos
3: escuchando a ver si nos nominan este año, Beto.
1: Después nos ponemos.
5: Es joda aventura esto.
1: Y mirá lo que te digo: ojos que no ven,
2: corazón que no siente.
1: Muy bien.
3: Parece maestra Ciruela, el día del maestro.
1: Y a palabras necias,
2: oídos sordos.
1: Bien.
3: Yo te juro que le haces estas preguntas a una persona de 15, 16, hasta los 20.
1: No, no tiene idea. Hablar.
3: No por mucho madrugar.
2: Si amanece más temprano.
1: La hizo Beto sorda hace dos minutos.
2: Y perro que ladra, no muerde.
3: Ese es muy bueno, es verdad.
1: ¿Cuál es un programa de televisión con esta estupidez? Hace 10 puntos.
3: ¿Capaz?
1: Comparás y que dice: oiga, gordito,

0: Beto Mesa, buen día.
1: Buen día, loco.
0: Hoy me quiero dedicar la hora neo marica para mí.
1: ¿Por qué?
0: Acabo de comprar en Temu las hueveras de silicona para hervir los huevos.
1: Muy bien.
2: Mi sueño.
3: Qué linda compra. Todo es tu sueño hoy.

0: Con esto hablábamos americano.
1: Sí.
2: Vestido, vengo pisteando como un campeón.
3: No, no.
2: A los pavotes. ¡Qué temones!
4: Sí.
1: ¿Qué hace, señora?
4: No, me agarró como un cosito ahí. Hoy hay una comunidad que está de festejo. Año
3: 5787,
4: Rosh Hashaná para los judíos, así que.
3: Y Yaná Tová también.
4: Muchas gracias. Sí, Yaná Tová, un metá para todos.
3: Año
4: 5787, chicos.

0: Con esos temas me agarró se. A ver, me voy a comprar una cervecita.
1: Si no hay sandía, meta melón.
2: No,
3: señor.
2: Hay un accidente fatal en Santa Fe, Carlos Pellegrini. Aparentemente un colectivo atropelló a un peatón,
1: Cállate, que estamos todos atrás. Dios lo ayuda. No se le regala algo, no se le miran los dientes. No sé. Todo, todo. Repetimos todo y bien terminaste vos de decirlo. Así como lo decían los chicos, todos los oyentes, así.
0: Siempre que llovió,
3: ¡paró!
2: Donde hubo fuego,
3: cenizas quedan.
4: Ay, quiero inventar un refrán y que quede.
3: Pensalo.
4: Lo voy a pensar.
5: Betito, chicos, acá en Berazategui, carnicero, estoy bailando con una clienta. Sí, hoy se me da.
2: ¿Cuál es el amor?
4: Hoy se me da.
2: Sí,
6: son bravos los carniceros,
2: Sí.
4: Con conocimiento de causa.

0: vamos a inventar refranes.
1: Ay, por favor, Beto, es mi sueño.
0: Revisa mucho el celular, lo que no quiere va a encontrar.
2: ¡No! Esto es buenísima. Lo que no quiere va a encontrar, es verdad. Para todas las escorpianas y escorpianos.
0: ¡Epa!
3: Escucha cómo explota esto.

0: Alessandro Carrì,
1: sì,
0: arriva.
1: Ti importa,
2: sì, sì, sì.
0: El que es de mucho stalkear, el insomnio va a probar.
3: Sí, bien.
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0: Bueno, escuchábamos esa música que sonaba recién. Éramos otros, otras, ¿no?
1: Buen día, primeros silencios de la
0: épocas en las que nos gustaba el misterio.
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0: Relaciones nuevas que nos daban vértigo. De, ay, no sé qué quiere. Hoy me habla, mañana desaparece. Es complicado.
1: Buen día, problemas que me van a separar.
0: Yo sé que tiene una historia difícil, por eso es así.
1: Buen día, extraños asuntos de nariz y garganta.
0: Era un quilombo. Pero también te seducía lo impredecible a esa edad. Pero ya a cierta edad, la paz empieza a parecer más sexy que el misterio. Ahora te seduce el que te dice, llego a las 8 y llega a las 8.
1: Buen día, el futuro es posible.
0: Con los años empiezas a valorar cosas que a los 20 te parecían aburridas.
1: Tiempo, tu tacto divino.
0: Que no te contesten. Que desaparezcan. Ahora priorizás que sí te contesten, que no te boludeen, que no anden jugando a que tengas que interpretar señales.
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0: Que no tengas que consultar con cuatro amigas qué te quiso decir con ese emoji.
1: 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Que me traten de reventar.
0: Porque hay una etapa de la vida donde el misterio parece romántico.
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0: Y nos tiene enganchados, enganchadas. Y hay otra donde decís, mira, si tengo que resolver un acertijo, me compro una revista de crucigramas para eso, o busco un jueguito en el celular. Hay una edad que la paz empieza a gustarte más que los quilombos. Una pareja con la que no haya que estar rindiendo examen todos los días. Un amigo que no compita con vos. Una casa donde no estén todos en guerra todo el tiempo. Un trabajo que no te haga levantarte con un nudo en el estómago, porque vas a saber lo que te van a hacer soportar. No preguntarte todo el tiempo, ¿está enojado? ¿Estará enojada? ¿Me seguirá queriendo? ¿Qué habré hecho? Vivir en alerta no es pasión. Es cansancio. A cierta edad dejas de buscar mariposas en la panza, porque ya sabes que duran poco. Y segundo, porque para ser sinceros, más que mariposa después es gastritis. Y es así, en la vida llega un momento que la paz no te parece aburrida, te parece un lujo. Y hasta mirá vos, te empieza a parecer hasta sexy. Te deseamos el mejor viernes de la vida.

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0: Buen día, Betito, buen día, qué linda tu palabra. Qué gran verdad, soy Carlos de Lanús, tengo 51 años. Y es verdad lo de mariposas en la panza, después también la gastritis. Me metí con una flaca y me rompió el corazón. Y ya no estoy para eso. Saludos, Betito, gracias, gracias. Muy linda la arenga.
1: A vos, querido. Lo que al principio te daba esa cosa de vértigo en la panza y que te haga pensar todo el tiempo en la otra persona porque desapareció un par de días, a cierta edad decís, ya este es un hábito que a mí no me cae bien. Y te la baja. En lugar de encenderte como te encendía a los 20, a los 40 o antes, ya vos decís, no estamos en la misma sintonía. Ya me fui antes de entrar.
2: Qué locura que no hay edad para que te rompan el corazón. Viste que parece algo de jóvenes cuando uno recién se enamora. Sí. Pero no hay edad. Te rompen el corazón en a cualquier los 15, momento. A los 22 y a los 60 también.
3: Sí.
4: Buen día, Beto, buen día. La clavaste al ángulo, más, Beto. La clavaste al ángulo nada más. Es así. Tengo 44 casi, cumplo el domingo y estoy soltero. Acabo de cortar una pareja que tuvimos poquito tiempo, pero tal cual lo que decís vos. Yo soy de Virgo, ella es de Piscis, como para que entienda yo. Y es como lo decís. Uno puede ceder, uno puede acoplarse, puede querer, pero si la otra persona no es lo que uno busca, se priorizan otras cosas. Gracias, Beto. Te quiero, Beto. Gracias.
1: Un abrazo. ¿Qué quiso decir? Yo entiendo. Yo soy de Virgo y esa pieza.
5: Porque él es más.
1: La culpa fue de él.
5: Sí, claro. Porque no fue para de pensar, está todo el tiempo pensando.
1: Acá viene a hacerse la víctima, pero yo sé cómo fue.
5: Él fue el que reclamó. Piscis es como más romántica, más soñadora. Está conectando con la emoción. Y a Virgo le cuesta conectar con la emoción. Porque es más racional. Es 2 más 2, 4. Y a Piscis 2 más 2 le da un color. Entonces, como que desde ese lugar es difícil que se encuentren. Pero, como él bien decía, son opuestos complementarios. Virgo hace que Piscis piense y Piscis hace que Virgo sienta. Espectacular. Virgo quiere tener razón y Piscis ser feliz. Así que, pobre, tener razón o ser feliz. Y yo tener razón y vos ser feliz. Así que nos llevamos bárbaro. Le auguramos un gran, gran matrimonio.
6: Hola, Beto. Hola, chicos. Buen día. ¿Cómo están? Me hablaste a mí hoy, Beto. Me llamo Diego. Tengo 34 años. Me acabo de separar de la mamá de mi hijo. La amo todavía. Pero me tocó separarme. Y bueno, tengo un hijo de 8 años. Que nada. Esta arenga fue para mí hoy. Te mando un abrazo grande, te quiero mucho. Ojalá algún día pueda conocerte. Que tengan lindo día, chicos.
1: Lo que pasa es que, como hablábamos fuera del aire, ¿no?

0: A cierta edad, cuando querés cierta paz, una paz razonable, porque ya la vinculás con la felicidad, con que la cosa sea previsible, que haya buena charla. Buena charla con el tiempo va reemplazando el erotismo de los primeros tiempos, que no se mantiene toda la vida. La buena charla se puede mantener hasta el último suspiro de los dos. Así que, si no encontrás eso, bueno, por eso también hay gente que se separa ahora a los 60 pirulos. Por ahí se dio cuenta ahí que estuvo viviendo 20, 30 años una mentira. Ahora se animan a separarse, antes no.
1: Sí, esto que me decías vos de hay una fina línea entre paz y aburrimiento también, monotonía. Es importante la charla, que haya
0: claro, porque la otra,
1: también.
0: No, no nos peleamos, sí, pero tampoco charlan 10 minutos, no tienen cosas en común.
2: No se pelean porque no pasa nada.
0: Claro. Están como los dos solos viviendo en pareja.
1: En pareja.
3: Buen día, Beto, hermosa arenga. Todavía no la terminás de comentar y ya la estoy deduciendo. Dar vuelta a la página, seguir adelante. Cuando estás en un lugar donde no te priorizan, lo más importante es dar vuelta a la página y seguir adelante. Así que bueno, nada, de eso se trata. A veces, por complacer al otro, seguimos el camino de ellos y nos olvidamos de nosotros mismos. Y de repente te das cuenta que no es recíproco y entonces llega ese momento donde te cansás, donde explotás, donde la gota rebalsó el vaso y decís, no, esto no es lo que quiero. Das vuelta a la página y comenzás a escribir otra historia de tu vida. Que tengan un buen día, bendecido día toda la mesa, lo escucho siempre, los miro y bueno, abrazo grande y muchas bendiciones. Gracias por tu arenga. Gracias, gracias. Feliz día. Gracias.
0: Gracias a ustedes. Gran abrazo.
4: Beto, buen día. Qué buena arenga, papá. Estoy hace 24 años con mi pareja. Pasamos todas las etapas de enamorarnos, conocernos, ser noviecito, salir a bailar, salir de vacaciones juntos. Y hoy en día la tranquilidad es todo. Tranquilidad es saber que cuando se pudre todo, cuando tenés una jodida en la vida, mirá que la pasamos, ¿eh? Pasamos tormenta feísima. Y acá estamos. Y la tranquilidad de saber que tiene una persona al lado que va a estar codo a codo en cada pelea, lo es todo. Un abrazo, papá.
0: Gran abrazo.
5: Buen día, Betito. Buen día, Mesa. Buen día, Rock and Pop. Beto, con tus palabras definiste mi vida. Voy a cumplir 46 años, separado, tres hijas. Hoy, después de mucho tiempo, estoy con una pareja que es como decís vos. La verdad que es impresionante. Uno busca paz, tranquilidad, ya con una mirada decirte todo. Sinceramente, Beto, lo que dijiste hoy, me hablaste a mí y le diste una tecla en todo, resumiste mi vida, mis ex parejas. Es como decís vos, tener miedo, los trabajos mismos, también de ir a un lugar donde no estás cómodo. Y hoy por hoy ya cuando uno está más grande busca eso, busca paz, serenidad, tranquilidad, y eso es impagable. La verdad que no se paga con nada. Gracias, Beto. Tu admirador número uno, Diego de Ballester. Gracias por tanto, Betito. Rock and Pop, saludos, mesas a todos.
0: Un abrazo grande, grande. Grande. 10:30. Muchas gracias, ¿eh? 1170-820959, nuestro WhatsApp. Ida y vuelta permanente. Las 24 horas, esta radio, ¿eh? 10:30. 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Muchos actos, muchos homenajes en Nueva York, hoy el epicentro del atentado a las Torres Gemelas, cuando se cumplen 25 años del día que de alguna forma cambió el mundo, ¿no?

0: hay una efemérides interesante hoy, ¿no? Porque coinciden dos momentos importantes.
1: Sí, muy, muy importantes. El domingo 11 de septiembre de 1988 se jugó la primera fecha del campeonato 88-89, que tuvo como particularidad que los partidos empatados se definían por penales a continuación. Una cosa muy recordada para los futboleros que lo vivimos, que duró solo esa temporada. Hasta
2: que,
1: ahí.
2: Que en un momento terminaba 20-21, era cualquier cosa.
1: Argentinos Junior y Racing, que el flaco de la Madrid pateó. Hubo jugadores que patearon tres veces. Porque
3: o sea,
1: se patearon.
3: ¿Podían empatar?
1: Claro, hasta ahí los partidos valían dos puntos el que ganaba. Ahí la AFA dice, bueno, a partir de ahora el que gana tiene tres puntos. Si el partido termina empatado, uno cada uno, y van a penales. Y el que gana la definición por penales tiene un punto más para la tabla. O sea, hubo partidos como el que decía yo recién, Argentinos y Racing patearon 44 penales porque no definían. El árbitro ya se quería ir, decía, por favor, muchachos, basta.
3: ¿Y afuera era también así?
1: No, solo en la Argentina. A mí me pareció una idea bastante interesante. Enseguida tuvo grandes detractores y duró esa temporada y se terminó. Tuvo detractores porque sobre todo a River y a Boca no le iba bien en las definiciones por penales. Bueno, y ahí arrancó. Los dos habían reforzado muy bien justamente a River y Boca y tenían rivales, entre comillas, accesibles en la primera fecha. Boca recibía a Deportivo Armenio en la Bombonera. Ganó Armenio 1-0 y ese fue el último partido de Hugo Orlando Gatti, una leyenda del fútbol argentino. Había debutado en 1962, llevaba 26 años en primera división y a los 44 se manda una macana en el gol de Armenio, una jugada que siempre le había salido bien a Gatti, tratar de gambetear al delantero rival. El Catre Maciel define y convierte el 1-0. Armenio le gana a Boca en la Bombonera y a partir de la fecha siguiente, Navarro Montoya se queda con el arco Xeneize. Al mismo tiempo,
0: ¿Gatti va al banco o
1: no?
0: Se...
1: No,
0: juega isla del plantel.
1: Pastoriza en la semana, que era el técnico de Boca, le dice, además la segunda fecha era con River en el Monumental, ni más ni menos. Y ahí le dice al Mono Navarro Montoya, el domingo atajás vos. Que el Mono siempre dice, recién había llegado a Boca, hincha de Boca, el admirador de Gatti. Y Gatti le dijo, yo al banco no voy. Y nunca más estuvo convocado, nunca más estuvo. Y Pastoriza terminó después sacándolo directamente del plantel y ahí se terminó. Una carrera brillante, obviamente, e inolvidable del querido Loco Gatti que nos dejó el año pasado. En paralelo en Liniers, River visitaba a Platense, que muda a la localidad de Vicente López a la cancha de Vélez. Y también, River tenía el regreso de Daniel Passarella como jugador después del exitoso ciclo en Italia.
0: ¿De dónde volvió? ¿De qué equipo?
1: Del Inter. La rompió en Fiorentina, la rompió en Inter. Una vez estuvo cerca de ser el goleador del campeonato, Passarella. Una locura.
2: Hizo para un defensor.
1: Para un defensor, una locura. Y dice, me retiro del fútbol, no juego más. Asume Menotti como técnico de River y entre Menotti, técnico, y Santilli, presidente, lo convencen de regresar a Passarella. Te tenés que retirar en River, Bueno, y decide volver, el gran capitán. Y vuelve en un equipo que River se había reforzado con 16 jugadores, todos de elite. Ese día, entre otros, debutan oficialmente Comiso, Basualdo, la vieja Reynoso, Borghi, Balbo, Bevilacqua. Eran grandes jugadores, pero
2: con... El Pastor Bevilacqua,
1: enorme goleador de Talleres. Menotti nunca logró darle fisonomía al equipo y River también pierde ese día 2-1 con Platense. Uno de los goles lo hizo Marcelo Espina, actualmente comentarista en ESPN, gran jugador y goleador. Y bueno, todo ocurrió aquel 11 de septiembre de 1988, sobre todo el recuerdo para los hinchas de Boca. En Boca debutaron Marangoni y Perazo, fijémonos los refuerzos de uno y otro. El campeón iba a terminar siendo Independiente, Boca segundo y River cuarto. Un gran fracaso del River de Menotti por la chapa de Menotti y por los jugadores que había incorporado.
4: El que no nació para pito jamás llegará a corneta.
1: Exacto.
0: ¿Y qué es eso?
5: Quiso hacer su propio
0: refrán. Nosotros dijimos, consigna de hoy, tiren refranes, no.
2: Y tiene razón Beto.
0: Y aparte lo hacemos nosotros y el humor lo ponemos nosotros.
2: De hecho, muy bien que bueno, nadie se rió y la contestó.
6: Al que le gusta ver llover, vergota va a ver.
3: No, encima chicos, los están corrompiendo, no, están desarmando.
2: Pero es un viernes neomarica, ese podía ser.
3: Bueno, pero ya terminó la hora, es una hora.
7: 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No había.
2: Claro, el chupamedia vos también.
0: No. No es fácil eso.
3: No, por algo estamos acá.
0: Algo de la tele y encito.
5: Tenemos la tele Betún del día de ayer con muchas peleas, con enojos, con novelas que vuelven, con novelas que terminan, comenzando siempre por
8: América.
5: Vamos a los más vistos del día de ayer. LAM es con 3.5 de promedio, el programa más visto. Segundo programa más visto, BTV.
1: ¡Vamos!
5: 2-7 el promedio.
0: Imparable.
5: Picos de 3-5. Otra que Virginia Lago, tenés que negociar otro caché.
0: ¿Vos decís?
5: Sos el segundo programa más visto de América.
0: Me ponen la de Adele, el fondito de Adele y te la hago.
5: Claro. 2-7, después Intruso también, muy bien, 2-7. En el 9, lo más visto, Bendita con 3-5. Y lo segundo más visto, que mañana el programa de Julian Wage con 2-8 a las 10:30 de la mañana.
7: Que no suelta.
5: Que no suelta y que no se va a ir del 9. Haces muy bien, Julián, de quedarte en ese canal. En el 13, lo más visto es Mi Sueño, el reality de canto de Guido con 6-6. Y segundo, ahí a pasitos, Telenoche, el noticiero con 6-2. Y en Telefe, últimas semanas para Gran Hermano, 9-1 por debajo de los dos dígitos. ¿Sabes lo que están apurando, Masterchef? Los van a largar
2: ya están cocinando.
5: Sí, los van a largar a cocinar, sepan o no sepan cocinar.
1: ¿Sabes si Giral va a estar o no finalmente?
5: No, mira, pregunté a altísima fuente de Masterchef cuando comienzan, y me dijeron que de verdad lo están apurando y que no hay una cantidad de famosos estimada. Están terminando de cerrar los últimos contratos. Hay gente que se está bajando porque de verdad te invitan, pero no te dicen que van a grabar 8 o a 10 horas las jornadas larguísimas. Y hay famosos que de verdad no quieren bancarse jornadas tan extensas y se están bajando. Pero muy pronto, por la pantalla de Telefe, se estrena Masterchef Celebrity, nueva temporada. Lo segundo más visto, Popstar con 8 puntos. Vamos a algunos audios que traje el día de hoy. Duca contra Majul. Recordemos que Luis Majul estuvo quejándose de Ibope, la medidora de rating de la tele y la radio. Decía que bueno, que él no se quejaba de su rating, pero que debían contemplar la medidora porque él en realidad hablaba de la Nación Más.
2: Claro, que mide 0-0 claro. Por momentos.
5: Nunca habló de su radio, pero Duca mezcló todo y aprovechó para pegarle un poquito a la radio de Luis Majul, que es El Observador. Escuchá lo que dice y escuchá con quién lo compara. A ver.
8: Yo celebro lo que le pasa a Majul en cuanto a la gente que ya no lo mira, que lo ha dejado de mirar. Que la propia, porque nosotros no lo mirábamos, los que no somos adherentes al pensamiento de Majul. O sea, ya cuando te deja de mirar tu propia gente.
7: Y es un problema.
8: Es que es un problema. Celebro que invito a que no lo mire más nadie. Bueno. Como ciudadano, no lo digo, yo no soy periodista. Porque empiezo a tener una luz de esperanza. Yo que era un desesperanzado.
2: Uy, Duca, mira qué buena noticia, ¿no?
8: No, con los medios, porque yo soy un tipo que consume. O sea, en la vejez, mirás los medios. Ya no vas a bailar, no viajas tanto. La calle está en invierno, entonces...
7: Sí, prende la tele.
8: Y para mí fue una celebración que él utiliza una mentira y lo dice ahí también Bills, acusa a Ibope, no hace quién.
2: Sí.
8: Que es una mentira, porque los que conocemos bien el streaming, yo hace 4 años y medio me dedico a esto, y me reúno con gente especialista, me dice, no lo ve nadie. En ese canal, el éxito es Yanina Latorre.
2: Sí.
8: Y eso es peor todavía, porque con mucho... No lo quiero decir porque es del canal. Pero no le gana Yanina Latorre... Por un poquito.
7: No.
8: La única elegida es Yanina Latorre en ese canal.
5: Le pegó durísimo.
2: Ese canal es la radio, en realidad no es el canal.
5: Claro, okay. Habla del Observador y que Luis Majul ponga una radio y no sea elegido, sino que el único programa más visto sea Yanina Latorre, es un golpe duro.
1: Sí.
5: Es un golpe duro tirarle eso.
7: En Vorterix es de Pergolini y el programa más visto es de Los Pibes de Par en la Mano. Y no sé si me parecerá, o sea, por lo menos pone una radio, un medio. No sé.
5: Vos defendés a Majul.
7: No,
2: Enzo. Por estas cosas le arrancan las gritas. Claro, él nunca defendió a Majul ella. Dijo, está bueno que haya más medios, que haya radios que le den posibilidad a gente como vos, Enzo, de trabajar. Y Majul tiene un medio. Y lo que dice es verdad.
7: ¿Cómo son?
2: Así son.
7: Los de la farándula que te quieren.
1: De la farándula.
2: Vos después lo defendés.
7: Yo no opino más en tu columna. Este año renovó toda la radio, todo, renovó todo. O sea, está invirtiendo más.
5: Nadie nos paga a favor de Majul. Bueno,
2: chicos. Panqueque como buen hombre de la farándula.
5: Novedades de la televisión para agregar. Mirtha Legrand en recuperación.
2: Bien.
5: El Sanatorio Mater Dei, un nuevo comunicado. Mirtha mejora favorablemente.
1: Mirtha de regreso.
5: Sí, todavía no le van a dar el alta,
9: pero está mejorando, así que es una alegría para nosotros.
2: Se renueva la esperanza de Encito de ir a la mesa de Mirta.
1: Es lo que todos queremos este año.
9: Y la que va a tener segunda temporada es Virginia Lago, que después de que termine Avenida Brasil, porque en algún momento va a terminar, ya le dijeron, tenés trabajo en el 2027, porque vuelve a la pantalla de Telefe, también una novela turca, Doctor Milagro.
7: Oh,
9: una novela que
7: un
9: ya...
7: Un llanto esa novela.
9: Que ya se emitió y le dijeron, vas a presentar la novela, así que Virginia Lago con trabajo... En el 2027.
2: ¡Auchi!
9: En conclusión, estos fueron los ratings.
1: Y te los hemos contado.
2: La de Javi.
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0: Vos atraes al mismo tipo de hombres. Cuida.
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1: Aguante Estambul. Bueno, mucha repercusión hubo entre el cruce de Paul con Lewandowski. Con todo lo que uno puede valorar a De Paul como jugador, incluso como una especie de socio de Messi también.
2: Siempre.
1: De la vida.
2: Sí.
1: No te genera orgullo argentino.
2: Para
1: un
2: nada.
1: Un tipo tirándole en la cara, vos ganaste dos Copa América, un Mundial. Incluso argentinos futboleros, enfermos, hinchas de la selección. Lo criticaba mucho en redes, ¿no? ¿Qué dijeron los mexicanos en este caso? A ver.
5: Rodrigo De Paul es el típico que va a tener 75 años, va a estar en la barra del bar tomándose un café y diciéndole
1: España
5: a cualquiera que pasa por al lado: che, yo tengo dos Copa América y un Mundial, ¿tú qué? Y quiero decir una cosa, nosotros tenemos el placer, el privilegio, el honor
1: España.
5: De trabajar con Mario Alberto Kempes, que no solamente ganó un Mundial, sino que fue el máximo goleador y fue el Balón de Oro del Mundial de Argentina.
6: Y el hombre que hizo el gol con el que Argentina ganó el Mundial.
5: Una auténtica leyenda, entre los mejores de toda la historia de un gran país como es Argentina. La calidad humana de Mario Alberto Kempes, que saluda a todo el mundo, que respeta a todo el mundo, está a años luz de un desubicado como Rodrigo De Paul, porque Lewandowski le podría decir también: oye, ¿cuántas Champions tienes tú? ¿Cuántos pichichis? ¿Cuántas botas de oro? ¿Cuántos goles han marcado tú en Europa? Es desubicado, me tiene, pero cansadísimo.
6: Podrido, te tiene
5: podrido,
6: mal. Te
5: me tiene repodrido, sí. Como dicen en Argentina.
7: Sí, sí. Es desubicado porque es un desubicado. No solamente en este momento, les recuerdo que hace un par de meses le estaba mostrando la estrella a un árbitro central.
5: ¡Ah, sí, es cierto! ¡Ya se me había olvidado MLS esa! Con... ¡Es verdad!
7: Ahora le quiere preguntar este señor desubicado a Robert Lewandowski, uno de los mejores jugadores de esta generación y uno de los mejores goleadores.
5: De todos los tiempos.
7: Séptimo mejor goleador de todos los tiempos. Tercer mejor goleador de la Champions League. Uno de los mejores nueve de su generación que juega en cualquier selección en su prime. Sin duda, ¿vos quién eres? ¿Qué has ganado? ¿Qué?
8: Sí.
7: ¿Qué bobo puede ser? Honestamente, y te lo digo con mucho respeto porque ha ganado lo que ha ganado. Pero eso no te quita lo idiota.
1: Bueno, está bien el ejemplo de Mario Kempes, que
2: claro.
1: Lo tuvieron muchos años ahí y que tampoco es un petulante por lo que ganó. También fue la figura argentina en el Mundial que ganó Argentina.
2: Fue clave. Mario Kempes convirtió 6 goles, como decían ahí. Fue el goleador del campeonato. Clave en el partido con Polonia, con Perú, en la final con Holanda. Y siempre mantuvo esa humildad cordobesa, hasta de campo, podríamos decir, Kempes. Sí.
1: Además, si me dijeras, bueno, Lewandowski lo fue a encarar. El otro tenía la vocación de irse.
3: Sí, sí.
1: Lewandowski se quería ir.
2: No quería
1: saber. Además, no era engancharse en conflicto,
2: ¿sí?
1: Y este le ponía el pecho, bueno, lo dejaba pasar. Para decirle, mira lo que gane. Una estupidez. A ver acá, que a nivel local, ¿qué dijeron los periodistas?
9: Antes del partido, claro. En el Mundial habían tenido.
10: Se abrazaron antes del partido. Messi con Lewandowski. Fue una linda imagen.
11: Y Luis Suárez también.
10: Fue una linda imagen porque son un referente del fútbol.
2: Pero se habían cruzado.
6: En Europa se habían cruzado alguna vez.
9: Y en Argentina-Polonia.
7: Está bien, pero De Paul.
6: ¿Se acuerdan que Messi dijo hay una jugada en la cancha que lo esperé a propósito para meterlo otra vez?
1: Líder es Messi. Después lo otro es impostado, de cualquiera.
12: Y además, chapear con lo que vos ganaste en un deporte colectivo.
8: digo, no, hay que terminarla.
11: No tiene nada que ver. Aparte, Lewandowski tiene una carrera que no tiene de Paul.
10: 30 títulos, sí.
11: Y la carrera de Lewandowski es una carrera notable. Una de Paul es una carrera correcta.
8: Correcto, sí.
11: Individualmente hablando. No, por más logro, Beto, no es tenis.
8: Exactamente.
11: Vos conseguís un título de champion, del mundo, de liga, lo que sea, pero en un grupo. Sí, y que el suplente que no ha entrado nunca también es campeón del mundo.
8: Sí.
10: No está bueno.
8: Y para cerrar, tengo una perlita de un jugador que no es argentino, pero que fue, es como un jugador muy nuestro, muy de Fedoso.
11: A ver, ¿qué tal?
8: Porque lo bancamos desde que llegó hasta que se fue. La presentación de Gutiérrez.
1: No le cayó bien a nadie.
2: Además, ya en los últimos tiempos en la selección, creo que desde el Mundial de Qatar, siempre que había un problema en algún partido de la selección, ahí estaba De Paul. Aunque sea cruzándose la cancha para protestarle al árbitro, para encarar a un rival, incluso estando amonestado, que uno frente al televisor decía, no vayas a protestar. Y ahí, o si le hacían algo a Messi, ni hablar.
3: Mira, es el gato César de esta selección.
2: Sí.
1: ¿Qué nos dicen? A ver.
12: Beto, Mesa, ¿cómo les va? Rebanco a Rodrigo De Paul. ¿Quién es el español este para poner por sobre todas las cosas que en Europa todo es mejor? Sí, sabemos que todas las competencias está ahí, pero venir y menospreciar y decir cuántos goles hiciste en Europa, cuántas Champions, lo rebanco a De Paul. Vamos Rodri y Tini.
1: El español no habló por él, habló por Kempes. Uh-huh. Y en todo caso por Lewandowski, que ganó mucho también.
2: Sí, Lewandowski la ganó.
1: O yo me lo perdí, o no es que estaba menospreciando nuestro fútbol. Decía, tienen un Kempes que ganó más o menos a la par de Paul y no anda canchereando con eso, ¿no?
2: Y también hacía el paralelismo.
1: Y Lewandowski también ganó mucho.
2: Sí, Lewandowski ha ganado, pero entre Bayern Múnich, Barcelona, creo que tiene más de 30 títulos.
4: Sí, además en ningún momento dijo que lo europeo era mejor. No. De hecho, fue buenísimo que no generalizó y no habló de Paul diciendo todos los argentinos, sino que puso un ejemplo de un argentino.
2: Exacto.
3: Y aunque Lewandowski sea un delantero polaco que no ganó nada, tampoco tenés que ir a
2: mostrar la estrella en el Mundial.
1: Porque nunca lo vimos a Messi hacer eso.
3: Jamás.
2: No. Que, bueno, como decía Mariano, líder hay uno solo, el resto
3: acompaña.
13: Beto, este después le mata la mana, mamita.
3: Está la mana.
13: Ahora que se fue Messi, pobre, la sombra de después va a estar más perdido en la selección. Me parece que chao, De Paul, ¿eh?
3: Bueno, para
13: 2027 no está más.
2: ¡Epa!
1: En general, ha sido un buen grupo este.
2: Sí.
1: Por nombrar a todo el plantel. El tipo es correcto. Algunos con más suela que otros. Guti Romero, Otamendi. ¿Bien?
2: Sí. Paredes. Sí, los defensores que han metido mucho. Paredes, la personalidad de Dibu Martínez dentro de la cancha.
1: Pero por personalidad, no sé. Dibu, sabes que agarró el trofeo, sí, pero no son de cancherear demasiado o de hacer declaraciones provocadoras.
2: De Paul se agarra toda la canchereada para él. Un plantel bastante
1: prolijo.
2: Sí, internamente, externamente. De Paul como que se hizo cargo.
1: Un poco la escuela que le debe haber marcado Scaloni también, ¿no?
2: Sí, y el ejemplo de Messi. Claro. Vos tenés al líder que no entra. Y miren que le han pegado a Messi, ¿eh? Y lo han provocado también. Y jamás Messi se levanta y quiere seguir jugando. No. Siempre.
14: ¿Cómo le va, muchachos? ¿Cómo andan? Y ahí lo tenés al pavote de Paul.
1: Bueno.
14: Después no entendés por qué el resto del mundo no te quieren a vos como argentino, por tipos como él. Sin ninguna necesidad. No lo hace Messi, que es un crack, un super crack, lo tiene que hacer él. Pero bueno, así estamos.
1: Bueno, muchas gracias. Las 11 de la mañana, en un ratito, ya viene Alexis a hablar un poquito de cine, series, nos cuenta que vio. Y los escuchamos a ustedes también, como siempre. ¿Qué nos dice Noé?
15: ¿Se acuerdan del padre Guilherme que vino de Portugal, el sacerdote, sí, DJ, que juntó, que juntó 120.000 personas en Plaza de Mayo, un festival de música electrónica que fue gratuito además en abril? Bueno, vuelve el padre Guilherme a la Argentina, pero esta vez a Mendoza. Eso sí, va a ser un fin de semana largo, así que ya están a la venta las entradas a un precio promocional. Esto no es gratuito, esto tienen que pagar. Ah. Es en el Parque Dueño del Sol de Junín. Un show familiar, más de 10 años ya los chicos pueden ingresar. Ya están agotándose las entradas de preventa con demanda desde Argentina, desde Chile y desde Uruguay. Furor por el padre Guilherme con sus fiestas electrónicas. En este caso va a ser el 10 de octubre.
3: Feriado largo.
15: Que es, claro, el comienzo del fin de semana largo en Junín, Mendoza.
1: 11 de la mañana. Se presume que durante la tarde de hoy en la zona del AMBA podría caer un poquito de agua.
15: Sí, y mañana también.
1: Pero que anunció Bertolotti, y mañana también. No el domingo, que va a estar el cielo despejado, pero con bastante frío. Una mínima de 3 grados, anunció el pronóstico extendido. Dale, Javi, brevísima
16: tanda. Bertolotti, no. Te van a llevar trompadas.
1: Basta, no. Eduardo.
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0: El querido Fito está en los controles esta mañana. Gracias, Fito. 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El ranking que hacemos a veces, ¿eh? Y está, porque hoy también el grupo de radios, que de verdad nos va muy bien, pero no, más allá de festejar los ratings y las mediciones, para que esté junto a la gente, el grupo de radios organizó un catering, donde está la gente de Rescatering, el querido Damián, fabuloso cocinero que trajo primero desayuno y ya está preparando un guiso de lenteja de loco.
1: No. ¡Uy, qué rico!
0: Así que
2: nunca esperé tanto en mi vida que sean las 12.
0: Busquen si quieren en Instagram Rescatering, si es que necesitan algún evento, algún cumple o lo que fuera, porque van a estar muy bien atendidos, ¿sí? Con gente que además tiene una mercadería impresionante. Bueno, llegó Alexis. A ver, ¿qué vieron ustedes? ¿Están viendo alguna serie que quieren recomendar? ¿Quieren preguntarle algo a Ale? 11-70-82-0959. ¿Cómo está el que más sabe de cine y series en la Argentina?
3: Hola, Beto, ¿qué tal? ¿Cómo? Me da gracia cuando decís eso. Bien, muy bien. Vi dos películas. Vamos a empezar con una muy interesante, de verdad. Muy interesante, una película...
0: ¿En cine?
3: No, plataforma.
0: Ah, qué bueno.
3: Dos en plataforma. Está en Prime Video, se llama Aniversario. Es una película... Ahí estamos viendo el póster en YouTube. Es una película muy interesante. Una familia, matrimonio, se reúne con los hijos para celebrar un aniversario. Llegan los hijos. Digamos que es una familia bien tradicional americana, ¿no? Uno de los hijos llega con una novia. La novia... había sido alumna de la mamá de este chico en la universidad. Y no se llevaban muy bien en esa época porque la novia, la ex alumna, tiene unas ideas un poco extremas. De derecha, pero casi fascista.
0: Muy bien.
3: Y entonces, bueno, obviamente la madre la tenía ahí, digamos, en observación. Le aparece con el hijo, novia.
4: De sorpresa, no sabía que era ella.
3: Sí, de sorpresa. Empiezan a cenar y la joven empieza a hablar de un movimiento en el que está que se llama El Cambio. Es un movimiento que de a poco va a ir creciendo, dice ella, y en algún momento va a terminar tomando el poder del país. Y las ideas del cambio son tremendas, ¿no? Las empiezan a decir en la mesa y son tremendas.
1: ¿Pero el novio está más o menos afín a esas ideas?
3: Y de a poco se está yendo para ese lado.
1: Ah.
3: No quiero revelarte mucho más de eso. ¿Por qué? Porque lo que hace la película, y acá está lo interesante, es que te muestra esa misma celebración durante 5 años.
1: Ay, me encanta cuando hacen eso.
3: Va avanzando, y cada vez que va avanzando...
0: Los cambios lógicos, sí, de año a año.
3: Sí, pero el cambio... se va haciendo más presente.
1: Claro. Él de repente marxista.
3: Pero no solo el cambio de personalidad, sino que el cambio como idea, digamos, de política,
1: claro,
3: empieza a regir en ese país.
4: Claro.
3: Y es interesante porque te habla de esta cuestión, pero en un núcleo chiquito de una familia. No te muestra lo macro, no te muestra cómo cambió el gobierno, que no. Claro. Te muestra lo que pasa en esa mesa.
1: Claro.
3: Y es espectacular, te digo la verdad, es muy espectacular. Gran película que no pasó por los cines.
0: ¿Dónde está, Ale?
3: En Prime Video.
4: Aniversario.
3: Aniversario, así se llama. Con muy buenos actores está Daniela Ladd, gran actriz, así que, bueno, véanla porque vale la pena, sobre todo si les interesa este cine. Que habla un poco de esto que también estamos viviendo hoy en día, ¿no? Que tiene que ver justamente con las ideas de extrema derecha que cada vez están más presentes en un montón de países. ¿Y qué pasaría si, no? ¿Y cómo esto puede afectar al núcleo familiar? Que acá pasó con la política también. En una escala menos agresiva de lo que muestra la película. Pero esto de familias divididas por el pensamiento político, bueno, han generado que muchas familias no se junten más a comer, por ejemplo, o a festejar un cumpleaños.
1: Sí, bueno, el grupo de amigos de Beto, que hay uno que se fue por
3: exacto.
1: política.
3: Por eso digo que
0: es primero nombres. No a él, al episodio.
3: Al episodio,
0: ¿no?
3: Claro. Bueno, así que la recomiendo. Aniversario, Prime Video. La otra película es una comedia negra, está en Netflix, es española, se llama Gracias Equipo. Gracias equipo. Maribel Verdú es la protagonista, gran actriz. Mm. Maribel Verdú. Pero hay un montón de actores españoles muy conocidos. Van a ver rostros muy familiares. También es un tema bastante, bastante actual y que puede pasar a cualquiera. Una fábrica de quesos en España. Una fábrica de quesos que fue furor. Digamos que era un nombre importante dentro de la industria láctea. Venía menos. Está venida menos, no le encuentran la vuelta. Entonces dicen, muchachos, equipo, reúnen a todo el equipo que trabaja en la empresa familiar de quesos. Dicen, vamos a hacer un retiro. Nos vamos a un lugar, al campo, donde al pueblo donde se inició la fábrica. Para beber un poco de la mística. Mm. Vamos a reencontrarnos con la camiseta. Nos vamos a poner la camiseta. Empezamos a conocernos. A ver qué podemos hacer juntos para sostener este barco. Que no se hunda. Bueno, todos los empleados dicen, bueno, dale, vamos, que va a estar bien, ¿no? Esta. Y cuando llegan al lugar, de pronto descubren que en realidad va a haber una reducción de personal. Y lo que va a pasar ese fin de semana es que se va a elegir quién se va y quién se queda.
0: Ah, la peló.
4: Como en los juegos del hambre laboral.
3: Sí, pero, ¿sabes qué? ¿Viste eso que decís? ¿Conoces a tu pareja el día que te divorcias? Bueno, acá un poco la tesis es, ¿conoces a tu compañero de trabajo el día que los dos tienen que competir por el puesto?
1: Ay.
3: ¿Entendés? Así que, muy interesante, porque también es muy actual esta cuestión, ¿no? De cómo se maneja muchas veces una empresa con respecto a los recursos humanos. Y también esta cuestión de necesidad de decir, che, yo no puedo, me tengo que aferrar a lo mío, porque si me quedo sin trabajo, ¿qué hago? ¿No? Entonces es muy interesante porque está todo puesto en clave de comedia, humor negro, pero las cosas que pasan son extremas, ¿eh? Son extremas y la verdad que en un momento decís, che, esto está mal, si pasa está mal, y pasa, generalmente pasa. Así que bueno, la recomiendo, ¿eh? Se llama Gracias Equipo y está en Netflix, es española. Tampoco pasó por los cines, fue directamente a la plataforma y bueno, vale la pena verla.
5: Muchas caras conocidas de los actores españoles, los estadounidenses.
3: Sí, un montón de caras.
1: Yo encontré uno de machos alfa.
3: Sí, hay un montón.
5: Claro.
0: Había, con una, si querés, una temática parecida, en teatro, que después obviamente se hizo en cine, Tute Cabrero.
3: Sí.
0: Que era una obra de teatro donde, por lo menos en teatro, el jefe aparece en off, no aparece él, aparece la voz. Dando órdenes a tres empleados grises que están ahí, medio rutinarios, los tres de frente, ¿no? Siempre dando órdenes. Y en un momento dice, bueno, la empresa decidió que vamos a tener que prescindir de uno. Como no estamos seguros de cómo tomar la decisión y quién debería decir, decídanlo entre ustedes. Y comuníquenos al final del día quién se debe ir.
1: Ay, no.
0: Y bueno, a partir de ahí nace una serie de diálogos, de reproches, de... Acá, digamos, Enzo es muy simpático, pero Juan, ¿qué le suma a la mesa? ¿Viste? La tele la pasé yo. ¿Viste? Sí, todo menospreciando al otro, la competencia. Y después hizo la película, que estaba viendo, está completa en YouTube, en blanco y negro.
3: Ah, bien.
0: Con Pepe Soriano, Juan Carlos Gené, Luis Brandoni.
3: ¡Qué bueno!
0: Mirá qué nene, todos muy jovencitos. Porque estaba viendo también, buscando una película en Apple... que está completa, ¿quién le teme a Virginia Woolf?
3: Ajá.
0: Richard Burton,
3: sí.
0: y Elizabeth Taylor.
3: Sí, sí, sí.
0: La tengo que ver esa película.
3: Claro,
0: ¿no?
3: Que sí, sí, sí, un clásico.
0: Porque es uno de los clásicos de toda la historia.
3: Totalmente. De hecho, mira, creo que ellos se conocen ahí, Creo que se conocen
0: Era
3: ahí.
0: Era momento la pareja más famosa del mundo.
3: Sí, y porque después hacen Cleopatra, obviamente, y ahí es, la rompen, ¿no? Obviamente, pues. Pero me parece que fue quien el tema de Virginia Woolf.
2: Yo puedo hacer los signos si querés. Si querés rajar yo.
4: La cara de
0: así,
4: Enzo.
0: Así empieza.
4: Pero la cara de Enzo.
1: Está generando un problema.
4: Enzo me miró con cara de, te quedas con mi trabajo y te mato. Yo no dije nada, Enzo. Ale, un chiste.
1: Yo me anoté esa película, la de Virginia Woolf, por la invitación.
3: Sí.
1: Que dicen que se inspiró mucho en esa.
3: Sí. Puede ser.
1: Como que tiene cosita.
3: Sí, puede ser. Lo que pasa es que en el tema de Virginia Woolf no tenía esta cosa... de la, digamos, de la cosa libertina que tiene la invitación, ¿no? Pero sí, puede ser, sí, que tenga clima, sobre todo. Sí. Más que nada clima, atmósfera.
5: Sí, sí, sí. ¿Beto, esta la encontrás así, la de Pepe Soriano, como Tute Cabrero?
0: Tute Cabrero, Tute, película.
5: Porque me da como el método Gronholm también.
3: El método también tiene algo de eso.
0: Claro, sí. Ahí ellos se postulan para un laburo y lo someten a una prueba.
3: Claro.
0: Muy bueno.
3: Ellos no van a perder el laburo, ellos están buscando un laburo.
5: Ah, ok.

0: Todavía.
1: Sí. Que es francesa, pero uno de los guionistas es argentino. Así que ahí siempre estamos nosotros. Bueno, básicamente a mí me hizo acordar un poquitito a Medianoche en París, porque tiene esto de viajar en el tiempo en una París, en la Belle Époque. Son unos primos que heredan una casa en un pueblo de Francia. Claro, pero estos primos no se conocen entre ellos. Los citan un día y les dicen, che, queremos comprarles la casa. Bueno, hay que abrir la casa, está bien. Abren la casa que estaba re abandonada y de repente se encuentran con un montón de recuerdos y arranca el flashback a quién vivía en esta casa, su tatarabuela, cómo era esta mujer que va a París en busca de conocer a su madre. Bueno, básicamente una película que habla del arte, de la fotografía, del paso del tiempo, de la familia. Me encantó, me pareció una obra maestra. No quiero spoilearla mucho, pero me pareció divina. Y francesa también, que escuchás el idioma francés, hay un poquito de música. Bárbara, si la pueden ver en cines, Los colores del tiempo.
2: Pero con flashback, no con historia que tipo volver al futuro, ¿no?
1: No, pero flashback, o sea, vos ves al mismo tiempo dos historias.
2: Okay.
1: Y es buenísimo el contraste de, por ejemplo, en el momento donde estaba arrancando la fotografía, el chico que tenía una cámara enorme decía, mira esta nueva cámara, es re práctica, la puedo llevar a todos lados. Y era tipo una cosa enorme, ¿viste? Y ahí mucho el contraste. Y después tenías un fotógrafo del 2026, como filmaba videos para Instagram, ¿viste? Cómo se va aprendiendo un poquito el arte y demás. Así que, muy linda, la recomiendo.
3: Bueno, yo estoy viendo de nuevo algunas películas de Woody Allen.
1: Ay,
3: una es Todos dicen te quiero.
2: Ajá.
3: Ay, sí. Que es musical.
2: Es un musical, sí.
3: Pero no es el típico musical. Hay unas cuantas canciones. O sea, los personajes canturrean un poquito algo de lo que les está pasando en el momento. Con el tono Woody Allen. Pero me había olvidado, a Woody Allen le gusta mucho Julia Roberts.
2: Sí,
3: que
2: sí, sí.
3: De casualidad, Goldie Hawn lo dejó. Estaba casado con Goldie y lo dejaron. Y anda medio solo, en banda, buscando pareja. Y le gusta mucho Julia Roberts. De casualidad, la hija tiene la pared la psiquiatra que la atiende a Julia Roberts. Hace un agujerito en la pared y escucha todas las confesiones de Julia Roberts. Entonces dice, mira, le encanta Tintoretto, el artista, ¿viste? Vos hablarle de eso, hablarle de esto. Le gusta que le soplen entre los omóplatos en la espalda.
1: Ah, le da mucho detalle.
2: Sí, sí.
1: Pero, Beto, ¿dónde la viste? Porque yo la busqué el otro día y no la encontré.
3: En Pluto.
1: No, claro.
3: En Pluto. Alguna que otra publicidad muy cortita. Sí. Gratis.
1: Está bueno. Sí, me lo voy a bajar.
2: Es gratis. Y baila en cara con todos los tips de la psicóloga.
3: Tintoret, porque no es tampoco,
2: claro,
3: ¿viste?
2: No, sí.
3: A mí me gusta Foriche, Chevrolet. Sí. ¿Tintoretto te gusta? Uf, ¿cómo no apreciar esa naturaleza muerta? Esos horizontes que no se sabe dónde terminan.
1: Ay, qué chavos, no tiene idea.
3: Y empieza a hablar de cosas que la hija le contó. Pero le empieza a dar una crisis existencial, porque dice, yo no me puedo aprovechar de esta mujer por datos que me dio mi hija, que lo escuchó en su terapia. Entonces está contra una lucha interna. Bueno, no sé.
1: Muy bueno.
3: Hay un montón para volver a ver. Blue Jasmine era buena, ¿no?
2: Ay, sí, gran película, sí.
1: El culón.
3: ¿Encito vio algo?
4: Vi una película en Netflix, La Última Ola. De desastres naturales. La película se desarrolla en Noruega. Es una familia que el padre es una especie de meteorólogo o geólogo y advierte que algo está por suceder. Y como siempre pasa en las películas, sus compañeros dicen, tranquilo, que no pasa nada. Estamos chequeando en el sistema y todo está muy bien. ¿Qué va a pasar? Que el geólogo finalmente tiene razón y un tsunami va arrollar toda la ciudad. La verdad es un 7. Bueno, mi criterio, quizá Ale me dice eso.
2: No, está bien, es una película de catástrofe más.
4: No es lo imposible.
2: No.
4: Está muy bien.
3: ¿Esa dónde la viste?
4: En Netflix. Sí.
3: ¿Y por qué dijiste esa?
4: Porque a mí me gusta las películas tipo Lo Imposible. Buscaba algo así que me dé miedo. O que
1: ¿por
4: me,
1: qué
4: que
1: querés
4: me...
1: ver eso? Por eso está el noticiero, si quieres ver algo que te dé miedo.
4: Bueno, porque digo, ¿te vas a meter en mis películas?
1: No, pero digo, me pone mal.
2: Él habló de, vos dijiste, pochoclo de colores en 1944, no te respetó.
1: No juzgo para nada. Pero digo, mirá, te gusta como un tsunami, algo
4: claro,
1: así, terremoto fuerte.
4: Me gustan ese tipo de películas. Está bien, pochoclera, pasatista, La Última Ola. En Netflix.
3: ¿No,
5: Yo vi Zona de Riesgo por la trama.
2: Sí.
5: Floja. Pero es para mirar mañana que llueve, entretenida. Sí, sí. En el corazón de Londres, Aaron Taylor Johnson, Theo James, Sam Worthington, descubren unos obreros que están construyendo un edificio, descubren una bomba de la Segunda Guerra Mundial. sin detonar.

0: en el corazón de Londres. Hay todo un protocolo, tienen que evacuar la zona, tienen que llamar especialistas militares para que vean si esa bomba todavía sigue activa. Bueno, caos, desesperación. Pero mientras tanto, en forma paralela, se está por cometer un robo en un banco. Hay unos delincuentes que están ahí cavando justamente un túnel para poder entrar a un banco y robar las cajas de seguridad. Como dijo Alex, es como si estuvieses viendo dos películas paralelas que en algún momento se van a unir. Entretiene para mañana si llueve.
1: Sí.
0: En Prime.
2: Bueno, yo no está viendo últimamente.
3: No, pero estoy, salgo la noche, claro. tomo vino, soy un alcohólico. No, ayer estuve en... Estuve trabajando en Ituzaingó, chicos.
4: Pero un ratito, una serie.
3: No hay tiempo, hay que trabajar. Cosita. Llego a las 2 de la mañana cansado.
2: Bueno, está bien. Y después estoy solo. Defensa y Justicia al 2. Sí.
3: Veo los goles de Ferro. Claro, sí.
2: Bueno, ahora los escuchamos a ustedes. Brevísima tanda y cuéntenos qué están viendo o qué quieren consultar a Alexis. Dale.
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0: Alexis, chicos, ¿cómo están? Quiero recomendar, tenemos que hablar de Kevin, de Prime Video. Película. Está espectacular. Es una película bastante corta que habla sobre la relación de una madre con su hijo, temas de salud mental, y está muy vinculada con lo que salió esta mañana del chico que quería hacer lo que quería hacer con sus compañeros de clase. Así que véanla, está muy buena en Prime Video. Así que bueno, nada. Encito, te adoro.
1: Muy linda película, ¿eh? Vale la pena. Sí. Está
2: en Prime Video.
1: En Prime.
2: Beso.
3: Bye.
4: Hola Beto, hola gente, ¿cómo andan? ¿Todo bien? Tengo una pregunta para Alexis. ¿Sabes cuándo va a salir la nueva temporada de Black Mirror? Porque tengo una manija que no puedo más. Cuando salió la última temporada me vi esos 6-7 capítulos, me lo vi todo en una tarde. Así que imagínate, estoy pero re manija.
5: No, no tiene fecha todavía, así que bueno, no lo ha anunciado Netflix aún. Esperemos que pronto.
6: Hola Alex, hola Beto, hola a todos. Ayer justamente vi La esposa del pastor, porque Beto había hablado de esa serie, documental, docuserie, buenísima, la verdad que muy buena, me gustó, pero qué locura, ¿eh? Qué locura el ser humano. Bueno, beso a todos.
1: La muerte de la esposa del pastor.
5: Sí, tremendo.
7: Hola, soy Laura. Hola a todos, mensaje para Alexis. Alexis, yo vi hace un tiempo, bastante tiempo, The Sinner. Me encantó. Sí. Me encantó esa serie. ¿Hay algo parecido ahora? Estuve un tiempo en la cama y no encontré nada en Netflix. Bueno, espero tus recomendaciones. Besos para
5: gracias,
7: todos.
5: Gracias, gracias. Bueno, hay muchas, muchas. Mirá, Mindhunter puede ser una. A mí me encanta, es una serie que recomiendo mucho, mucho. Mare of Easttown puede ser otra. The Killing, otra gran serie. Heridas Abiertas, The Undoing. Bueno, te dije varias ahí, así que podés ir por ese lado.
8: Hola Betito, esta para la columna de Alexis. Escuchame, yo vi terminé de ver ayer Harry Holm, una serie tipo policial muy buena. Pasa también en Noruega.
5: Sí.
8: Muy buena, nada, tienen que verla. Está el muchacho que hizo el último Robocop.
5: Sí.
8: Para que se den una idea. No, sí. La verdad, vale la pena, ¿eh? La recomiendo, está en Netflix. Abrazo.
5: Sí, Joel Kinnaman se llama ese actor. Es muy bueno.
9: Hola Beto, Mesa. Quería recomendar Capitán Philip. Está en Flow. Está basada en hechos reales. Muy buena peli. Abrazo.
5: Sí, es con Tom Hanks.
10: Vieja,
5: sí.
10: Pero espectacular.
5: Sí, es muy buena, sí.
11: Hola Beto, Alexis, gracias por el espacio de cine en este programa, es muy apreciable. El otro día vi Felicidad, Happiness. Oh, qué buena película, rara, incómoda, muy buena.
5: Sí, es una película que ya tiene varios años, muy incómoda, sí, del 98 es, mira, muy buena película.
12: Buenos días Beto, Alexis, acá Cristian. Bueno, arranqué con Snowfall.
5: Sí.
12: Terrible, si quieren ver falopas y tetas,
5: no.
12: Esa es la serie. Ya arranqué la segunda temporada, voy por el sexto capítulo.
5: Más rápido, yo la recomendé acá el martes pasado, esta serie, gran serie.
1: ¿Hablamos de la serie El Juicio en Prime?
5: No, es nueva, se estrenó hoy.
1: Ah,
5: se estrenó hoy.
1: ¿Qué tal está? No, Pedro Alonso. Sí. ¿Cuál es Pedro Alonso?
5: El piso
1: de
5: Berlín.
1: Berlín. Sí. Ah. No sabemos de qué se trata. No. Sí sabemos que el hijo de un empresario que debe ser Alonso es acusado de abuso sexual y el padre, que tiene mucho poder, se van a enfrentar el padre de la supuesta víctima con sí. Este que es el
5: sí, padre del hijo. Es Alonso y el otro es el mexicano. Eugenio Derbez.
1: Sí, sí.
3: Muy conocido también.
1: Bueno, esto es Prime. Una más para Alexis.
13: Hola, buen día. Mi nombre es Alejandro. La película que vi el fin de semana, muy recomendable, La Verdad Desnuda o Las Dos Caras de la Verdad.
5: Sí, película.
13: Con Richard Gere y Edward Norton. Muy buena película.
5: Gran película. Fue la primera gran película de Edward Norton. Ahí lo conocimos, en esa película. Es una de esas historias de suspenso con juicio y con giro final inesperado. Gran, gran película.
1: Mañana te escuchamos, Ale.
5: Sí, así es. Mañana a las 17 horas aquí en Clásico de Clásicos Cine y Series, para hablar un poquito de los estrenos de la semana, las películas que se pueden ver el fin de semana. Bueno, en fin, todo lo que tiene que ver con el mundo del cine y las series. Así que los espero después de Eduardo de la Puente, aquí en el aire de Rock and Pop. Y por supuesto, los invito también a que me sigan en mi Instagram, que es @alexispuig, todo junto, con minúscula. Ahí van a encontrar recomendaciones todos los días. Todos los días subo recomendaciones para que puedan sacarle captura de pantalla, para que puedan anotar en una lista de su plataforma y puedan armarse la maratón del fin de semana. Así que ahí los espero. Y también aprovecho el chivito. El 25 vamos a estar en el The Roxy Bar haciendo una noche monstruosa. Quedan pocas entradas. Bien. Las pueden sacar por All Access o pueden entrar a mis historias ahora y van a encontrar justamente una que habla de la noche monstruosa y tiene el link para conseguir las entradas. Así que apúrense porque los quiero ver a todos los oyentes de El Nadie Nos Para ahí, en primera fila.
1: Obvio. ¿Dónde se puede ver el documental de Oasis que ya se estrenó?
5: En cines.
1: En cines.
5: Sí, sí, ayer se estrenó.
1: Pero hay muchos fans que ya fueron ayer, ¿eh? Bueno, segunda parte de Arráncame la Vida.
2: Estaba esperando eso.
1: Noé, preguntando toda la mañana. ¿Está la segunda parte de Arráncame la Vida? ¿Cómo le gustan estas tramas?
2: ¿Vendrá la parte de un tirón?
10: Arráncame la Vida.
1: No, en esa época no había escrito, no se había escrito, porque esto es un militar importante con ambiciones políticas, mucho poder.
2: ¿Al mexicano?
10: México, sí.
1: En México. Y la chica es una chica bonita, muy bonita. Uh-huh. Lindo cuerpo también.
2: Ah, mira. ¿La viste? ¿Te enganchaste?
1: No.
14: Sí,
1: vi el trailer. Y él dice, tienes que casarte conmigo. Bueno, pero déjemelo pensar. No tiene que pensar nada. Acá no se piensa.
10: Un tercero en discordia.
1: Y un tercero
2: en discordia. Todavía no apareció.
1: Muy bien. Pero es, digamos, está, es catapultada a los brazos de este hombre. ¿Cómo se desarrolla? Esta es la segunda. Ahí está. A ver.
15: Hola Betito, buen día. Hoy te sugiero el final de Arráncame la Vida. En los primeros tiempos de matrimonio, Catalina, si bien lleva una vida de lujos, debe cumplir todos sus caprichos. Opa. Y es sometida cuando a él se le antoja. Mientras el general inicia su carrera política, primero se corona gobernador y su ambición desmedida lo llevan a ser aspirante a presidente. El matrimonio solo fue una excusa. Comete todos los abusos de un déspota, confisca bienes, se apodera de tierras fiscales y somete a cuanto mujer se le antoja. A ella, esta situación le va creando un desasosiego del cual necesita evadirse y encuentra en el arte un callejón de salida. Así conoce a un joven director de orquesta, asiste a todos sus conciertos, empieza a notar en ese joven conspicuo que además de talento tiene algo más que la atrae. La relación empieza a gestarse. Al finalizar una función, ella pasa por su camarín a felicitarlo. Hoy ha estado usted magnífico, director. Y hoy usted está más bella que nunca, señora. Ella siente como si una corriente eléctrica invadiera su cuerpo y se atreve a decirle, sus manos son prodigiosas. ¿Qué? Y las imagino suaves a la vez. Él se aproxima, no tan suaves como su piel, acaricia ligeramente su rostro, la desliza por su cuello y se apoderan de sus pechos. Su boca se buscan con desesperación, sus lenguas se paladean, las prendas van desapareciendo una a una y ya desnudo la sienta sobre la mesada del vestidor y empieza a penetrarla. Siente la melodía más hermosa que agita todos sus sentidos. Los encuentros se siguen produciendo. Son cada vez más intensos, más lujuriosos, hasta que él le propone que se vayan juntos
1: y
15: abandone al desgraciado. Pero ella le recuerda, los presidentes podrán quedar viudos, pero nunca se separan. Un día el joven desaparece como si lo hubiese tragado la tierra. Carmina pide explicaciones a su marido. Se habrá ido de juerga. Pronto aparecerá con su varita, vivito y coleando. Y tenía razón. El muchacho aparece, pero muerto.
5: ¡No!
15: Justiciado por dos matones con dos balazos en el pecho. Vos tuviste algo que ver, ¿verdad? No, mi señora. Sí. Yo solo trabajo en mi campaña como para ocuparme de ese pendejo. Katy no le cree y se jura. La vas a pagar, puto desgraciado. Y en el momento más glorioso de su carrera, el general cae desplomado. Su sueño de grandeza desaparecen de un tirón. Su mujer lo envenenó. ¿Cómo están las mujeres de todo? Vengativa.
5: Terrible.
2: Uf, Silla Murano.
14: Chao.
1: Contó todo. Sí.
5: No, es el spoileador.
14: Respondió a su nombre. Sí.
5: Y la veo. Está.
1: A veces deja cinco minutos para.
14: No, sí. No, algo abierto. Está apurado.
16: Al final todo.
1: Hasta la película se llama
14: Arráncame la vida.
1: Y la vas a ver.
16: Sí, además me gusta porque es de época del año 30, había dicho que era. Está buena.
2: ¿Te identificaste con ella?
16: Por estar en, así entre dos,
14: No, nadie te preguntó tanto.
2: No dijo nada.
17: ¿Estuvieron alguna mesada?
16: Pensé que por envenenar a alguien. No.
14: Pará.
2: ¿Cómo está la escorpiana, Betito?
14: Ardiente.
1: ¿Qué tiene Edu?
14: Bueno, la formación de Boca para esta noche, equipo alternativo, obviamente, porque el próximo martes va a enfrentar al San Pablo, cuartos de final de la Copa Sudamericana. A ver si a Matu le gusta el equipo alternativo. Muy bien, entonces, Bray en el arco, Gorosito, Figal, Pellegrino y el chico Satás. Orsatas, de lateral izquierdo.
16: Ah, mira.
14: Que está innovando. También se pensaba que voy a jugar Braida. Blanco finalmente no, lo van a resguardar. Alarcón, Belmonte y el chileno Palacios, que te gusta. Ahí
16: qué
14: lo tenés.
16: Lindo, esos tres me encantan.
14: Y arriba, el tres extranjeros. Villa, Valencia y Ángel Romero.
16: Ay, qué hermoso.
14: El 4-3-3 para esta noche, para enfrentar en la Bombonera a Central Córdoba de Santiago del
1: Estero. ¿También han anotado todos los extranjeros?
14: Que se fije, por favor. Chiquen, que no le tenga que llegar otra vez una comunicación de AFA diciendo, muchacho, no es tan difícil, Hay una persona que hace la planilla, son 11 titulares, 12 suplentes.
1: Mirás el documento y.
14: Y además ya por la cara los conocés. Villa sabe que es extranjero. Vale, extranjero. Bueno, Romero es paraguayo. Sí. Vas viendo.
1: ¿Y qué sanción debería recibir Boca Enzo por la mala inclusión de estos jugadores?
17: Una sanción fuerte, contundente.
1: ¿Deportiva o económica?
17: Económica. Económica. Porque aparte Boca
1: más fuerte.
17: Está en un momento donde puede pagar una sanción.
2: ¿Qué sería una?
17: Ya
2: ¿cuánto?
17: Que vienen comprando cada muerto.
2: Bien.
17: Que paguen la sanción, loco.
2: ¿Cuánto?
16: A cero.
14: ¿Tres palos? ¿Cuánto?
17: Y un poquito más.
2: Cinco palos.
17: 10 palos puede pagar
14: bien.
17: Boca.
14: Está bien. Dólares. Una sanción ejemplar, te digo,
17: Estoy indignado. Estoy indignado, no me hables, mira. Pues.
14: Pero sí. Que no pierda los puntos que ganó en la cancha o sí también. La
17: que
14: parte
17: lo pierdan, que lo pierdan. No,
14: está, no, la parte no, deportiva.
16: No. También deportiva.
17: Sí, sí. ¿Cómo van a poner las Casibar? No.
16: Lo conocen porque es fachero.
1: Creen que es vasco. Sí. Creen que de España es vasco.
17: No más preguntas, por favor.
1: 10 para el mediodía, dale.
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5: Estas son las 12 de las 12.
3: Número 1.
5: Inflación. Una familia necesitó 1.600.000 pesos para no ser pobre y 726.000 pesos para comer.
3: Número 2.
5: Desde las 21, Boca recibirá a Central Córdoba en el inicio de la novena fecha del torneo clausura.
3: Número 3.
5: Los otros dos partidos de hoy, Newell's Vélez a las 5 de la tarde, Defensa y Justicia Gimnasia de Mendoza, 19:15.
3: Número 4.
5: Mirtha Legrand evoluciona favorablemente y los médicos evalúan cuándo autorizan su regreso a casa.
3: Número 5.
5: Franco Colapinto fue 14º en la práctica libre en el Gran Premio de España de la Fórmula 1.
3: Número 6.
5: A 25 años de los atentados del 11S, Nueva York homenajeó a las víctimas con 3.000 drones que recrearon las Torres Gemelas en el cielo de Manhattan.
3: Número 7.
5: Murió un hombre tras ser atropellado por un colectivo en Palermo. El hecho ocurrió en la avenida Santa Fe, entre Suipacha y Carlos Pellegrini.
3: Número 8.
5: A menos de un mes de las elecciones en Brasil, la Corte Suprema investiga a Flavio Bolsonaro por corrupción y lavado de dinero.
3: Número 9.
5: Elevaron a juicio la investigación por el femicidio de Agostina Vega. El fiscal Raúl Garzón cerró la investigación.
3: Número 10.
5: Callejero Fino declarará ante el fiscal en la causa por portación ilegal de arma.
3: Número 11.
5: Repartirán un promedio de 15 preservativos por atleta en los Juegos Suramericanos. Durante dos semanas, del 12 al 26 de septiembre, la competencia juntará a más de 4.000 deportistas de 15 países en Santa Fe.
3: Número 12.
5: Vuelve el Festival del Cine. Entradas a 5.000 pesos en cines de todo el país. 17 grados, una décima la temperatura en Buenos Aires, 18 la marca máxima para hoy. Tiempo inestable por la tarde, probabilidad de lluvias por la noche.
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0: prometió de madrugada, será promesa olvidada.
1: Ay, es buenísimo.
0: Porque se promete entre copas y después de las 2 o 3 de la mañana,
2: al otro día no te
0: tenés que tomarlo con pinzas. Sí. ¿Está bien?
3: Uy, y uno sobre lo que te dice durante el chaca chaca, después no vale nada.
0: Te preparo uno.
1: Trata de pensarla. Pensala antes de tirarla, Matu. Vete, estuvo hace 2 horas preparando la. El no sé qué, el chaca chaca. Respetá los rangos,
3: cuando
1: Martina.
3: Cuando te dice algo muy tierno en ese momento, después no se la banca. Pero sí, sí, sí. Por ese lado también.
4: Es Beto a demanda. Te pedimos un refrán para utilizar.
0: Claro.
3: Después me
0: 5.000 pesitos. Bueno, ¿qué es lo que se viralizó?
3: Bueno, lo que se viralizó es justamente a el chico que sale a la calle, el muchacho, que sale a la calle a preguntarle a las personas cuál es el mejor refrán argentino. Y vamos a escuchar, por supuesto, algunos de ellos. Después, obvio que le voy a preguntar a ustedes cuál es su favorito, cuál no estuvo. A ver, escuchémoslo.
5: ¿Cuál es el mejor refrán argentino?
6: Dios le da pan al que no tiene dientes.
7: Siempre que llovió, paró.
8: Al que madruga, Dios lo ayuda.
9: El que no llora, no mama.
10: Si te gusta el durazno, bancate la pelusa.
11: A caballo regalado no se le miran los dientes.
12: Cocodrilo que duerme se lo lleva a la corriente.
13: Los hermanos sean unidos.
14: No sé si es argentino, pero no hay mal que por bien no venga.
15: A Dios rezando y con el mazo dando.
16: Folclore que siempre todo el mundo dice, más vale un malo conocido que bueno por conocer.
17: Y antiguo es, más vale pájaro en mano que cien volando.
18: Mejor refrán argentino, y es difícil. Para mí, cocodrilo que duerme es cartera.
19: En casa de herrero, cuchillo de palo.
20: Para mí el mejor refrán es, piensa mal y acertarás.
21: A caballo regalado no se le miran los dientes.
22: Al pan pan y al vino vino.
23: Es jodido cambiar el caballo en medio del río, ¿eh?
24: Pero...
23: Nos vemos.
3: Nos vemos, la tira.
1: Nos vemos.
3: Yo me pregunto igual, ¿todos estos refranes son argentinos?
1: No, algunos no.
3: Algunos no,
1: pero
3: ¿no?
1: Muchos son de España.
0: Muchos vienen de España.
3: Muchos vienen de España, sí, atraviesan. Sí. Bueno, les quiero preguntar a ustedes, ¿cuál es su refrán
0: favorito? Para mí el más argentino de todos.
3: Sí.
0: El argentino oportunista, si puede, bueno. Están a 3 de la mañana, te semáforo en rojo. Y un montón de cosas. Echa la ley.
3: Echa la trampa.
0: Para mí es el más argentino.
3: Ese es muy nuestro, es verdad. ¿Ustedes tienen alguno que suelen decir, viste, no sé, para dar un consejo, para opinar algo? ¿Una abuela que les decía mucho en una frase?
2: A mí me gusta mucho, no sé si es argentino, pero el diablo sabe más por viejo que por diablo.
1: Muy bueno.
2: Me gusta mucho.
3: Bueno.
25: A mí el que no llora no mama, porque a veces tenés que estar pataleando, protestando, y si no, las cosas no se consiguen. No sé si es argentino, pero se aplica mucho en nuestra geografía.
1: Me sumo a Eduardo Bolaños, el que no llora no mama, me parece muy argentino. Viste que uno, cuando querés pedir un aumento del laburo, el jefe dice, y hasta que a mí no me pide el aumento, yo no sé.
25: Yo no doy paz.
1: O sea, el que no llora no mama es espectacular, y la imagen aparte, ¿no? De cada, como es, cada que esté en su tete, su modo de mamar, como que hay una cosa de llorar ahí, si no te la van a dar nunca, ni tu mujer, ni tu marido, ni tu jefe.
3: A llorar.
4: La casa con buen cimiento no le teme a ningún viento.
3: Mira, es
4: porque habla de fortaleza. No,
3: yo nunca lo escuché.
2: Yo tampoco.
3: Sí, es nuevo.
2: Yo me creo una hora.
1: A ver.
2: A la que le importa el tamaño, la pone una vez al año. Es maravilloso.
3: El mío era mejor y no me lo aplaudí.
2: No, dijiste chaca chaca.
1: El que hace chaca chaca.
3: Bueno, es radio, no podía decir.
4: Acá un oyente había dado uno muy bueno una vez, que había dicho, la que deja el lugar de amante deja un lugar vacante.
1: Ah, sí.
3: Ese fue muy bueno.
4: Ese fue muy bueno.
3: Otros que faltaron: menos averigua Dios y perdona. Dos cabezazos en el área.
1: El gol.
3: Bueno, el que no llora no mama, que ya lo dije.
25: Técnico que debuta gana, también muy aplicado en el fútbol, ya cada vez menos.
3: Uno que dice muchos los del interior, a ver, en solo
1: los
3: completa.
1: Del interior.
3: Los del interior. Dios está en todas partes.
2: Pero atiende en Buenos Aires.
3: Exactamente. Y sí, es muy verdad.
4: Nunca es tarde cuando la dicha es buena.
2: Es verdad. Calavera nochilla.
3: Calavera nochilla. Yo se lo entendí tarde. Mi mamá me lo decía. Y yo decía, ¿Qué dice?
1: Señora.
3: Pero después lo entendí.
4: Mi mamá me decía, noches alegres.
1: Mañanas tristes, jódete mierda, ¿para qué saliste?
3: Es Eso
2: y hay uno que decía, amanece mojado.
1: Se acuesta con chicos, amanece mojado. Y te lo cantaba. Noches alegres, mañanas tristes, jodete mierda, ¿pa' qué saliste?
3: ¿Ves? Las cosas cambiaron. No me gusta esto.
1: Que ¿por
3: ya
1: qué?
3: No, porque ya no, la gente no está ahí creando refranes. Crean memes, no crean refranes.
1: Y estás con el Minecraft vos, hija, no, todo el día.
0: Vos decías lo que... las cosas que hice durante el chingui chingui. Sí. Lo que promete en la cama, mañana se desparrama.
3: ¡Wow! Mejor que el mío, ese sí.
0: El que, viste, reniega de un amigo muchas pelotas, viste, que te manda memes todo el tiempo. Mejor un amigo pesado que uno muy interesado.
3: Oh, sí, es verdad.
4: Es verdad.
3: Muy bueno.
0: Y después
3: ese.
0: Podríamos hacer 100 refranes sobre tipo de mujeres.
3: Ojo,
1: guarda.
0: La mina es un problemón si se le ve el esternón. La que se demarca los huesos acá,
1: sí,
0: es conflictiva.
1: Ah, yo pensé que era por el escote, que era un escote pronunciado.
3: Pensé que era tipo Fátima.
0: Bien, podría ser, sí, pero no, es más que era la flaca que se le nota mucho el esternón. Sí. Es quilombera.
3: Es quilombera.
2: Más vale una sumisa que una quilombera petiza.
25: Pensé que ir a misa ibas a decir.
3: ¿Qué iba a decir?
1: Enzo, limitate a los homosexuales. Que con las mujeres no te va a ir bien así. ¿Cómo más vale una sumisa? Que eso es el mexicano de la serie.
2: Bueno, chicos, rimaba.
3: Rimaba, eso sí. Ay, Dios. Mi favorito, sin dudas, es el del durazno, porque lo digo un montón. Ay, si te gusta el durazno, vángate la pelusa. Ese es excelente.
5: Hola, chicos. En base a lo que es los refranes, me parece que el que va siempre, que se utiliza mucho, me parece que ese uno cosecha lo que siembra.
1: Sí.
5: Me parece que se va. Bueno. Abrazo, José Merlo.
3: Sí, otro también que uso, el que se va sin que lo echen,
25: vuelve sin que lo llamen.
3: Eso es muy real.
0: Total.
3: Sí.
6: Otro muy bueno es, hasta el santo desconfía cuando la limosna es grande.
25: Sí. También.
1: Tengo uno muy lindo que es, no hay nada más vivo que una mosquita muerta.
25: ¡Epa!
1: El señor Guadalajara.
7: El mejor refrán argentino.
3: A ver.
7: La experiencia es un peine que te dan cuando te quedas pelado.
0: Dice que lo dijo Bonavena.
25: El gran Ringo Bonavena. Dijo ese y cuando arranca la pelea y suena el gong, hasta el banquito te sacan. Que te quedas solo arriba del ring. Y a veces en la vida también.
3: Qué locura el crear una frase y que trascienda, tipo, la pelota no se mancha, ya también
25: ya
3: puede
25: está,
3: ser medio
25: bueno, Diego dejó
3: un montón, Mirta también.
4: Que ahora sí es más fácil, porque ahora decís una frase, se viraliza, aparece enseguida en todos lados. Antes era el boca a boca.
3: Claro.
4: No había otra manera que no fuese el boca a boca para que se hiciera popular.
2: Pero
4: el refrán.
2: Pensar que sí. Ahora, la gente dice, cómo te ven, te tratan, y eso lo dijo Mirta Legrand.
3: Claro. Sí.
4: Ahora, bueno, se hacen remeras, tazas en 2 minutos.
3: Sí.
8: Perdón. Hola, Beto, buen día. El zorro pierde el pelo, pero no la maña.
3: Exacto. El zorro pierde el pelo.
9: Para mí, una frase que me gusta es, dime qué alardeas y te diré de qué careces.
3: Es buenísimo.
4: Sí.
3: En 6 palabras, una lección de vida. Es buenísimo.
24: Chicos, buen día. Para mí, el mejor refrán argentino es, un pelo de coso tira más que una yunta de coso.
25: ¿Un pelo de coso?
3: ¿Un qué?
1: Un pelo de coso tira más que una yunta de coso.
3: ¿Hay algo más argentino que decir coso?
1: El tema es que ahora con la depilación definitiva ya está perdiendo vigencia.
25: Sí.
1: Este refrán.
25: Pero los güeyes siguen.
3: Sí, poneme otro, Fito, otro.
0: Lleva al baño el celular en algo que ha de andar.
25: Bien, eso sí.
3: Lleva al baño
25: el
3: celular
25: en algo ha de andar.
0: Ha de andar. Vamos a abrir el consultorio
1: astrológico.
26: Buen día, mesa. ¿Cómo va? Este es un mensaje para el consultorio astrológico. Yo, Aries, el Virgo, falta chispa. ¿Qué se puede hacer? Me falta el fuego.
3: Claro. Sí.
25: Y claro.
0: Vos, Aries, por ahí están hace 25 años juntos.
3: No dijo cuánto.
2: Igual, aparte, la Ariana le está echando la culpa, obviamente, a Virgo.
1: Es que mi respuesta venía por ese lado. No es que a él le falta fuego, porque vos sos el fuego. en la pareja cada uno tiene un rol. El rol de Aries va a ser ser, acá lo vivimos con Beto, lo vivimos con Enzo, son las personas picantes que van al frente, que hay algo ariano que tiene que ver con el fuego, con mandarse, con la explosión, con el estallido. Aries es eso, es el fuego que arranca, que inicia, que genera. Y el virginiano viene a ordenar ese fuego. Como que si fuera un asado, vos sos la chispa que inicia y el virginiano va a ser la brasa. Vos el asado no lo haces con la chispa inicial, lo haces con la brasa. Entonces valora también la brasa que sostiene el virginiano durante 2 o 3 horas. Pero es claro y natural que a vos te pase o percibas que el virginiano no tiene esa chispa, porque no la va a tener nunca. Porque Virgo es la brasa que sostiene lo que vos encendiste. Si entendés y abrazás ese concepto, pueden llegar a ser muy felices. Pero si vos buscás en el otro lo que vos tenés, no. Si ya vos sos la chispa, la brasa, lo que incendia todo, dejalo al que sostenga el fuego que vos generás. Pero Aries y Virgo, si ella entiende esto, pueden ir muy bien.
0: Sí. El virginiano pasa por la casa un rato al mediodía y por ahí la Ariana la agarró en bombacha y remera. Y la Ariana dice, hacemos un cortito ahora.
2: ¡Claro!
0: ¡Oh, caramba! Mirá la hora que es, 12:30 del mediodía. ¿Vos estás loco?
25: ¡Claro!
1: 10 minutos.
0: Tiene la hora. No.
1: ¡Opa!
0: En casa sabés que después, entre las 10 de la noche y las 12 de la noche.
2: ¡Claro!
0: Y ay, esa cosa de...
2: Hay horarios todo, para
0: no me digas que 12:30 del mediodía. Dale, me estás jodiendo,
3: tengo
0: ¿no?
3: Tengo hambre encima, ¿no?
4: Y no es sábado, además.
0: El virginiano viene, encuentra una remera en el respaldo de una silla. No, ¿de qué pasó acá? ¿Qué es esto? Una remera. ¿Por qué está acá?
3: ¿Y por qué lo tiré ahí? Un toque.
0: No hay para la percha, que no tenemos percha.
4: Está un poco húmeda, la saqué de la soga.
0: Sí, esa es pavada, sí. ¿No?
1: Y así,
2: que no. Se separe, ¿eh? Que se separe. Ariana, hoy es tu último día, salí de ahí. Andate de ese departamento.
1: Pero la verdad es que me parece que vos tenés que entender eso. Que Virgo es la brasa y vos sos la chispa. Si te, por ahí me decís, no, yo no quiero brasa, yo quiero fuego todo el tiempo. Y ojo con el fuego, que el fuego de Aries todo el tiempo es una canita voladora. Hoy va para adelante, explota, pero en 40 segundos te quedaste sin nada. ¿Qué preferís? Te la dijo.
0: Si con Virgo quieres durar, mucho orden.
4: Tienes que guardar.
0: Debes guardar.
25: Debes guardar.
3: Mucho
25: debes
3: orden.
1: Guardar. Has de guardar.
3: Mucho orden.
1: Has de guardar.
3: Sí. Has de guardar.
0: Esto. Uno más.
10: Hola Beto, hola Mesa, hola chicos, ¿cómo están? Mi consulta para yo es... mi pareja es de Tauro y yo soy de Leo. Quería saber, hasta ahora venimos bien, pero bueno, siempre hay algo ahí.
25: ¿Cómo hay algo ahí?
10: Gracias, saludos.
1: Saludos, me encanta que hayas dicho mi pareja de Tauro y yo soy de Leo. Por lo general siempre estamos acostumbrados a que los leoninos se nombran a ellos en primer lugar. Así que muy bien trabajado, muy bien deconstruido esa personalidad leonina. Tauro y Leo, dos signos que se llevan bien, dos signos donde hay peso, dos signos con cuerpos. Son esas parejas que entran a un lugar y ya está energéticamente tienen. No hay Géminis, Acuario, Libra, Sagitario, que uno ve como algo más fluido. Acá son dos personas contundentes. No hace falta que pesen 100 kilos para ser contundentes. Hay gente que la ves y ya tiene ese peso, ese cuerpo, esa intensidad, esa energía. Tauro y Leo, dos signos que se llevan.
0: ¿Tauro quién es?
1: Tauro es ella. Y él es de Leo. La taurina quiere placer, quiere disfrute, quiere compartir la vida. Y vos, leonino, estás dispuesto a dársela a esa vida. Sos un leonino ya deconstruido que está pensando en los demás. Por lo tanto, es una linda relación Tauro y Leo. Ella te va a dar algo que a vos te hace falta, que es un poquito de paz, un poquito de tranquilidad, parar la pelota, disfrutar un chipá en la cama con un matecito amargo. Y vos, leonino, la vas a sacar a la taurina de esa sensación eterna de siesta, de tranquilidad, de letargo. Leo saca a Tauro el letargo y Tauro le dice a Leo, no vayas tan rápido, sí, disfrutamos del paisaje. Hermosa relación. Y esas pequeñas chispitas que aparecen, ¿por qué son? Porque Leo siempre cree que se merece algo mejor. Y a veces lo mejor es lo que tenés al lado, y a veces por estar mirando la isla te perdés de disfrutar del viaje.
0: Lo que el problema que más recurrente que tienen es Leo, por ejemplo, mañana sábado, domingo, quiere hacer algo, quiere hacer plan.
3: Sí.
0: Y a ella no le sacas el jogging desde el viernes a la noche hasta el domingo a la noche.
3: Ay, qué cómoda es ella.
0: Ella quiere ver películas, series. Anda a comprar una factura.
1: Y por ahí Leo le dice, vamos a sacar un barcito que está bueno. Y ella quiere ir en jogging. Y el Leo le dice, yo no, mi mujer no puede andar en jogging.
0: Pidamos por teléfono, dice ella.
3: Bueno, va a llover.
4: Sale a la calle.
2: Igual, qué jodido, Leo.
1: Sí, obvio.
2: Qué jodido. Porque si vos querés andar en jean, vos, claro. Pero déjame que yo ande croto.
3: Y pero depende de dónde vas. ¿Ella sale a la calle en pantuflas, puede ser?
0: En Crocs.
3: Ah, en Crocs.
1: Crocs con medias blancas.
3: Con medias.
1: Sí. Y a él, que es leonino, dice, te cruzas con todo el barrio, te ven en jogging, sos Gilla Murano, dale, abrí, ponete bien.
4: Además, cuando ya te clavaste la jogineta en tu casa, ya no te importa nada.
1: Te clavaste la jogineta. Pero piensen, Sandro era de Leo. ¿Cuándo lo viste a Sandro desalineado?
25: Nunca.
1: Sandro era perfecto, hasta con la bata colorada, con el smoking. Siempre impecable. Sandro, Madonna, Moria.
25: ¿Sabés quién era así? El Loco Gatti. Siempre lo ibas a ver vestido hasta con colores que decías un tipo de 70 y pico. Siempre impecable estuvo.
1: Guillermo Vilas, otro leonino que impecable hasta, bueno, ni hablar en la época de oro de él, en Monte Carlo. Mirá Vilas, salía con Carolina de Mónaco. A él le importaba mucho con quién estaba. Entonces, para el leonino, que la taurina salga en pantufla y crocs a comprar facturas, lo mata. Así que, hermosa relación, y esas chispitas que a vos te aparecen es porque vos siempre te querés, Leo siempre se quiere merecer algo mejor. Hoy hablábamos de Vilas y también de cuando en ESPN hablaban de los futbolistas, de lo de Depol. Le preguntaron a Vilas si era mejor él o Maradona. ¿Qué dijo el leonino de Vilas?
3: ¿Qué dijo?
1: Yo, Maradona juega con 10 al lado. ¿Qué es esa pregunta? Bien. Eso es ser de Leo.
0: Bueno, ¿dónde va a andar yo,
1: Vamos a estar mañana en Mar del Plata, así que esta tarde nos vamos a Mar del Plata para estar mañana en Mar del Plata, en Córdoba de Avellaneda, en la esquina de Roff, en Cantina Roff, hermoso lugar. Nos están escuchando Nahuel Echeverri, que es mecánico dental, junto a su mujer de Mar del Plata, que prometieron venir mañana al teatro. 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Y si andas cortito de guita o no cobraste todavía, me escribís Joe Fernández Joe en Instagram y te regalamos un 2x1 para que las risas le ganen a la crisis. Gracias, Beto.
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0: Ya es el Darín, mirá.
12: Ahora estoy ahí tomando unos autógrafos, chicos. Tranquilo, por favor.
0: ¿Quién va a pedir un autógrafo?
3: ¿A quién habla,
0: tu hijo? Tu hijo, para que le firmes el boletín, te puede pedir un autógrafo.
12: No está ni mi hijo acá. Mirá cómo estamos.
3: ¿Qué pasó?
0: ¿Está dura la venta del usado?
12: Algo hacemos. Estamos en carrera, Betito. Siempre estamos en carrera. Siempre. Hablando de carreras.
0: ¿Qué?
12: Viste, yo digo, bueno, me van a saludar. ¿Qué se corrió en el Mouras el fin de semana pasado? ¿Qué se corrió? La Copa Liberato Automotores, señores.
0: Bueno. ¿Qué es eso, la Copa Liberato Automotores?
12: Bueno.
0: ¿Qué corrió? ¿Una picada entre amigos?
25: ¿Qué es eso?
12: No, la categoría 600 Light, la mejor de todas.
0: Si Bolaño lo tiene registrado, que no existió. No, oficialmente.
12: Ojo, que así se arranca, después estamos esposoleando con la Pinto y todo eso, Ojo,
25: Bueno, ojalá.
0: Como Liberato Automotores puede aparecer en el Alpine.
12: Se vienen cosas grandes, Betito, para el 2027.
0: Muy bien.
12: Como en el 2027 vamos a estar bien.
0: Ese es mi ley.
1: Igual.
25: ¿Quién es?
1: Las manos, míralo. A verlo.
12: León, tranquilo, León. Ahora te voy a salir enseguida, en un ratito. Aguanta un cachipito. Tengo que hacer el programa con Beto y los chicos.
3: Ay, hoy vino muy esquizofrénico.
0: Cuando le salen todas las personalidades juntas.
12: ¿Cómo que está Beto? ¿Está Beto?
3: ¿Quién es?
12: ¿Está Beto?
3: Es el de Fragmentado, chicos.
1: ¿Sí, quién era?
3: ¿Es más Julio quién? Ese es Milei. A ver un poco más de Milei.
1: Ahora parece igual.
3: A ver.
12: Bueno, como. ¿Quién habla ahí? ¿Matu? ¿Matu? ¿Sos Matu?
3: Bueno. Sí. Ese es Milei.
2: No, no es mi ley.
1: Pero metele un guión negro, metele un algo de inflación. Inflación 1,7.
2: Tirame un zurdo, algo.
3: O sea, digamos.
25: Putiá.
12: No digamos, no digamos que no estamos en crecimiento. Estamos en pleno crecimiento.
1: Ayuda, es igual.
3: Pero es más Hulk.
25: Es la de Tangalanga. Sí, sí. Usted imita.
1: Bueno. No, muy bien.
12: Ustedes me pidieron personajes nuevos. Se viene una tanda de personajes muy grande. Muy grande.
0: Ah, una tanda, varios.
3: Una tanda. ¿Qué otro, por ejemplo?
1: A Yudica lo sacás muy bien, me dijeron.
12: ¿Cuál?
1: A Yudica, Mariano Yudica.
12: No, Yudica es muy difícil.
3: Bueno, igual lo hizo el re.
1: Ahí está, igual. A ver, dale, dale, dale.
12: Es difícil, este. Dice algo que no me acuerdo, ¿cómo es la frase que dice?
3: ¡Dale!
25: ¡Dale!
13: Si la imitación
12: estamos poniéndolo. ¡Lo estamos poniéndolo!
0: Es que tiene recursos, tiene recursos.
12: Es gracioso. Sabes que son muy buenos con los animales, imitando animales. Sabes que soy bueno con eso.
1: El conejo le sale igual.
12: Sí.
4: Bueno, el que tiene recursos, pues está liberato.
25: Claro.

0: Tengo un Clio 2014, 5 puertas, 51 mil kilómetros, joya. ¿Cuánto puede valer?
1: Bueno, uno dice Clio 2014, pero 50 mil kilómetros es un auto no tan caminado.
2: No, pero igual mirá, si vas a tirar un número vos, te digo que mirá que están abajo los autos, ¿eh?
1: Ojo. Menos de 7 mil dólares no lo puede largar.
2: 10 millones y medio son.
3: Sí, sí, exacto.
2: Sí, es lo que vale.
1: Muy bien.
2: 10 y medio, 11.
1: Vamos a creer que está lindo, ¿no? Que está lindo, 50 mil kilómetros.
2: Tiene pocos kilómetros.
1: Lo saca los fines de semana, nada más.
3: Sí.
2: Tiene pocos kilómetros.
4: Beto, para Liberato, furgón partner 2013, sin airbag, sin ABS, 130 mil kilómetros, 135 mil kilómetros. Gracias.
2: Sin airbag, sin ABS y sin motor.
1: 20 millones de pesos.
2: No, 2013, vale, no, es un furgón, vale. Después no dijo los kilómetros, pero alrededor de los 13 millones de pesos.
1: Nada
2: no
1: más.
2: No, nada más, no vale más.
1: Lo mataste a este.
2: No, no, se vinieron muy abajo los precios, post.
5: Buenas tardes para todos. Betito Mesa.
1: Hola.
5: Siempre los escucho. Este es un mensaje para Liberato. Tengo una Parnet Patagónica 1.6 Nafta VTC Plus 2017 con 90.000 kilómetros. Quería saber ahí más sí, o menos cuánto puedo estar pidiendo. Gracias.
2: Ahí sí, ahí estamos hablando de 19 millones.
1: 18, 18 te iba a decir yo.
2: Sí, porque la Patagónica es la más completa de la gama y es un vehículo buscado. Eso sí, es 2017, 18, 19 millones puede pedir.
6: Liberato, Nissan Versa Sense 2018, 298 mil kilómetros. ¿Cuánto puedo pedir? Impecable.
1: Impecable. Lo trajo de su país.
6: Sí.
2: Y bueno, yo voy a ser violento con lo que le voy a decir.
3: No, voy a.
2: No, no más de 10 millones, 9 millones. Vale mucho más el auto, pero con esos kilómetros, ya.
7: Este es un mensaje para Liberato. Tengo una Fiorino 2014, Fiorino Fire, 85.000 kilómetros. Único dueño, alfombrada con asientos. Bueno, nunca elaborada. ¿Cuánto vale?
1: ¿2014?
2: A ver, Joe, vos que la tenés clara, Joe, dale, que hablas de Tauro, Tauro, Tauro, ¿cómo los boquetes a los de Tauro, Por Dios, Dale, mirá.
5: Beto,
1: 6 mil dólares. 11 millones de dólares. 10 millones de pesos.
2: 10 millones, sí, sí. 6
3: mil dólares, 7 mil dólares, sí.
2: 7 mil dólares.
3: Un HRB tenés ahí que vender, gordo, dale. 6 meses te la dejé.
2: Tengo unos clavos de acero acá.
3: Beto, ¿no?
8: Pero no tenés ahí una oferta que vos digas, mira, tengo esto buenísimo, vengan hoy, que siempre tienes algo así que vos dirás que decís, esto es hoy, vengan.
2: Esto, no, no tengo, hoy no tengo nada en oferta, posta.
8: Ah,
2: no.
8: Bueno, pero
3: tenés un HRB negra ahí, que es una bomba. Algo.
2: Esa vamos a cortarle. Mirá, la tengo, la pasé al fondo. Ahí la podés ver, mirá.
6: La pasé al fondo.
2: No sé. Vamos a cortar próximamente el techo y la vamos a usar de macetero. Va a quedar un lindo macetero.
8: ¿Pero por qué no se vende? Está muy cara.
2: Tiene que cambiar la vibra del dueño. Está un poco estresado el dueño.
8: Ah, ok. El auto lo siente, es un tema energético. Sí.
3: Cada vez que paso por el Liberato no está. Salió el hijo de Liberato a dar vuelta con la camioneta.
2: Estoy siempre, papá. No, los autos no se usan acá, olvidate. Los autos de venta no se usan.
3: ¿Y qué le recomendás a alguien que tiene 10, 8 mil dólares para comprar un auto? ¿Qué comprarías vos hoy con 7, 8 lucas?
2: Con 7, 8 lucas compraría, bueno, un Clio, compraría algo chiquito.
3: Sí.
2: Un Clio, siempre 5 puertas, hablando, fiestita, capaz que con un poquito más.
8: Que digas diminutivos como sí, de un fiestita. Diga 7 mil dólares.
9: Está todo vencido hoy,
3: Un fiestita.
2: 7 mil dólares son 10 millones, 10 millones y medio, mucho no hay.
3: Bueno, tampoco. Por eso, pero la gente tampoco tiene 40 palos para comprarse un auto,
8: le
3: por
8: está,
3: eso.
8: Le está, no, pon, sí.
2: No, hoy no te dale, te doy.
9: No, digo que le estás poniendo más onda a las imitaciones que a la venta de autos.

0: claro. Disparé lo tuyo.
1: No tenés nada bueno en oferta, no te tiras a
2: No, oferta hoy por hoy oferta no tengo. Hay veces que sí, que tengo autos que lo tengo necesidad. Hoy
0: yo te digo una cosa. A vos la vida te va a dar una lección. Uf. Porque renegaste toda la vida de los chinos y vas a terminar vendiendo autos chinos.
3: Uy, se lo dijo.
2: ¿Sabés que no?
0: Va.
2: ¿Sabés que no?
4: Graben esto.
3: Tiempo al tiempo, otra frase.
0: Todo el mercado de autos va a ser chino en el futuro. Sí.
2: No.
4: ¿Cómo? Están imponiéndose, ¿eh?
0: Todo.
2: No. Sí, se están imponiendo muy bien.
0: Mirá cómo se vende esa bike.
4: La BID también.
2: Bueno. ¿Qué? Y el BID ese también es bueno.
0: ¿Y qué tenés que decir? ¿Qué tenés que decir? No,
2: está bien, pero de ahí a que yo lo vaya a vender, ahí sabés.
0: Bueno, pero si es negocio, ¿lo tenés que vender?
2: Sí, hay que ver cómo sigue todo esto. Yo no me adelanto a nada.
0: ¿Y el comerciante chino, qué auto prefiere? ¿Sigue buscando los Audi?
3: Buena pregunta. Que,
2: bueno, ahí está. Yo te hago otra pregunta.
0: ¿Por qué el chino no compra chino?
2: ¿Qué chino viste con un auto chino? Díganme.
0: Ninguno.
2: ¿Qué compra el chino?
3: Japonés.
2: ¿Japonés? Listo, no hablemos más.
1: No más preguntas, a buen entendedor.
2: No más preguntas.
4: Pero es más barato, consume menos.
2: A ver, están buenísimos, están re novedosos los autos chinos.
0: No hay repuesto.
2: No, son autos para otra sociedad, para otra cultura del consumidor de los autos. Es nada que ver con el argentino. El argentino le hace 200.000 kilómetros. Y son autos que no son para 200.000 kilómetros. ¿Entendés? Ese es el tema. Fíjate que ya hay autos que no sé por qué, no voy a decir la marca, hay autos con 5.000 kilómetros, con 1.000 kilómetros, con 7.000 kilómetros que ya están a la venta. ¿Por qué? No sé si son buenos o malos. Yo lo que te digo es que no son autos para hacerle ni 100.000 kilómetros, ni 150.000 kilómetros, son autos que tienen un tiempo de uso y en los países orientales se descartan. Entonces, si acá pretenden usar un auto de eso, 200.000 kilómetros, 150.000 kilómetros, me parece que van a ser sapos.
1: Las camionetas cada vez más se ven por la calle y, viste, son silenciosas, ¿no las escuchás?
2: Están buenísimas, el formato está buenísimo, ahora las calidades dejan mucho que desear también, es chino. ¿Qué sé yo? Ojalá perdure, ojalá.
5: ¿No? Peto, Mesa, sí. Luis, del Sur, Amarok. V6 Extreme 2022, 65.000 kilómetros. ¿Qué precio tiene?
2: Bueno, aproximadamente unos 55 millones, 52 millones, entre 50 y 55 millones. Quizás allá en el sur valen un poquito más. Que tengan en cuenta que 0 kilómetro vale, bajó un montón, vale 64, 66. Así que 50 millones está bien vendido.
6: Beto, equipo, buen día, ¿cómo andan? ¿Todo bien? Bueno, dejo mensaje para Liberato. C4 Cactus THP 1.6 Shine, modelo 2021, 150.000 kilómetros. ¿Cuánto podría estar eso? Abrazo para todos.
2: Es una camioneta que vale 25 millones, 26, y con esos kilómetros creo que si le hace 18, 19, y hay que venderla porque es el motor que tiene un montón de perjuicios, que es el 1.6 THP. A mí me dio muy buen resultado, nunca tuve problema, vendí infinidad de THP, pero bueno, todos dicen que son problemáticos. Yo no tengo esa experiencia, pero calculo que en 18, 19 lo tiene que vender. 18 millones por los kilómetros.
0: Bueno, Gus.
7: ¿Qué onda, Liberato?
0: Que te consulten al Instagram. Liberato Automotores, todos juntos.
2: Liberato Automotores, correcto.
0: ¿Contestás vos o tenés un bot,
4: con
0: un robot? Respuesta automática.
4: O su hijo.
2: En cualquier momento tengo el robot Tomasito.
0: Tomasito. Un abrazo.
2: Chao, chicos. Un abrazo.
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2: En Nadie Nos Para, un poquito de tenis, un día especial aquí en Nueva York por los 25 años del atentado, con un montón de homenajes por todos lados, en Ground Zero. De hecho, ayer fue impresionante lo que han hecho con los drones, recreando las Torres Gemelas. Y además, muy ligado al US Open, porque aquel año 2001 coincidió como este, el fin de semana, con las finales, y era un clásico que el campeón defensor vaya hasta las Twin Towers y saque la foto con la copa. De hecho, lo hizo primero Venus Williams, la campeona de ese año, y después Leighton Hewitt, el día lunes 10 de septiembre de 2001, un día antes del atentado. Pero bueno, hoy tenemos viernes semifinales, a las 4 de la tarde, Alexander Zverev, el alemán que tiene chances, si se queda con el título, de pelearle el número uno a Jannik Sinner, va a jugar contra Karen Khachanov. Ojo que el ruso es un jugador con mucha experiencia, si bien no ha tenido una buena temporada, sabe que tiene él una gran chance, ¿por qué no?, de ganar su primer título de Grand Slam. Y a la noche, el partido estelar, se enfrentan dos norteamericanos, Ben Shelton, que viene de ganarle a Carlitos Alcaraz, y Francis Tiafoe. La última vez que un no europeo ganó un torneo de Grand Slam fue justamente Juan Martín del Potro aquí en Nueva York en 2009. Desde entonces siempre ganaron europeos. Veremos si alguno de los dos norteamericanos corta la racha. Mañana, final de mujeres entre la 1 y la 2. Arina Sabalenka y Elena Rybakina, seguramente partidazo para definir el título femenino aquí en el Abierto de los Estados Unidos. Volvemos con el tenis en Rock and Pop en cualquier momento.
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2: 12:43, Edu Bolaños, toda la fecha completa.
3: ¿Ver? Vamos con la fecha completa. Arranca en un ratito, a las 5 de la tarde en Rosario, Newell's con Vélez. 19:15 en Florencio Varela, Defensa con la gran revelación del campeonato, Gimnasia y Esgrima de Mendoza. 21:30, lo dicho, en la Bombonera, Boca Central Córdoba. Mañana, en este simpático horario que ha adoptado el fútbol argentino, a las 14:45, tempranito, En Mendoza, Independiente Rivadavia con Aldo Civi y luego Estudiantes con Platense. Los dos equipos argentinos que siguen con vida en la Copa Libertadores se enfrentan por el torneo local. 17:30, el siempre riesgoso viaje de River a la cancha de Atlético Tucumán. Y se cierra el sábado en Córdoba, Talleres, ahora dirigido por Omar de Felipe, contra Unión, que ha levantado mucho el equipo de Leonardo Madelón. El domingo, también doble, 14:45. Tigre en Victoria con Rosario Central y en Junín, qué fuerte que se hace Sarmiento. Ahí recibe al Belgrano del ruso Sieriski. A las 5 de la tarde, buen partido en la Paternal, Argentinos y este gran momento de Gimnasia Esgrima La Plata, que está segundo a 2 puntos del bicho. A las 19:15, el debut del gallego de Rubén Darío Insúa, el tercer ciclo en San Lorenzo, visitando Independiente, donde Insúa también jugó y fue campeón. Y 21:30 en el Tomás Adolfo Ducó, el domingo cierran Huracán y Racing, quedan para el lunes Banfield Barracas, Riestra Lanús e Instituto Estudiantes de Río Cuarto.
2: Bueno, nos invitan 11, 12 y 13 de septiembre, esto es hoy, sábado y domingo, la Fiesta Nacional de Salame Quintero, ¿sabés lo que va a ser eso? En Mercedes, en el Parque Municipal Independencia. Esta, una fiesta popular muy tradicional, ¿no? Ahora, bueno, van a estar Antonio Ríos, Los Palmeras, Los Fronterizos. Con un alcance, bueno, por supuesto que por fuera de Mercedes también. Después les voy a comentar bien, esto es, insisto, 11, 12 y 13 de septiembre, la fiesta número 51 de Salame Quintero.
4: Todo el fin de
2: y
4: semana.
2: La fiesta de Salame también en el Club Quilmes, que ahí están tratando de remodelar un poquito y hacer algunas mejoras al club, que también es de la zona, así que desde acá los convocamos, si tienen ganas de pasar.
5: Planazo.
2: Le quedaban algunos audios a Encito.
5: Bueno, quiero preguntarles a ustedes, porque tenía ganas de invitarlos a comer un asado. Sí. Digo, voy a ser generoso, los voy a invitar a mis compañeros. Bien, bien. Pero me crucé con este video de Beltrán Briones, que la verdad no te da ganas de invitar, porque calculen un asado para 5 personas. Me encantaría que los oyentes me ayuden, porque cada carnicería maneja sus precios. La verdad, pero después de escuchar esto, la verdad, no me da ganas de comer asado nunca más en la vida.
6: ¿Cuánto sale hoy por hoy, guita, en dólares, comer un asado? A ver, partamos de la base. ¿Pasando vergüenza o sin pasar vergüenza? O sea, ¿un asado digno que no te dé vergüenza?
7: Digno,
6: no,
7: sí, digno.
6: Pará, no, son, poné 7 personas.
7: ¿7 personas?
6: No, hablemos por cabeza. Hoy, con la economía como está, no baja de $50 y pasando vergüenza sin bebidas.
7: No, amigo, para
6: una
7: mí
6: pregunta. Ya dije
7: cualquier cosa.
6: Boludo, para empezar tenés que comprar un buen vino. Un buen vino ya te sale $50. Y en un asado que arranca a la tarde, te tomás un vino por persona.
8: Una caja de enemigo, ponle $150, boludo. $200.
6: Ya te vas $200 ahí.
7: $200 por cabeza, va.
6: Lo de Recoleta van al nene a comprar fiambres. ¿Sí? Cualquier corte ahí no baja de $70. Dividido por 7. Si compras la carne en el único lugar donde puedes comprar, que es Disco, envasado al vacío, la bandeja negra, bandejita no baja negra. De $170.
7: Cada corte, un chori.
6: Cada corte.
7: Ahí está recién arrancando.
6: Recién está arrancando el asado, ya está $200. El postre que no va a haber reclamo.
7: No,
6: torta de Mar Botana, Rogel, todo. Rogel y el cheesecake para los que no les gusta Rogel. Ahí tenés $200 de más. Y la tía, la gorda diabética esa que le encanta el dulce de leche de Gardiner. Y bueno, dale, pediste el plan de Gardiner. $100 más.
7: Una cosa es el postre. Y otra cosa es la masita que va con el café.
6: Claro.
7: Que se compra de Violeta más 6 a razón de $25 la masita.
6: ¿Por qué? Y después, ¿sabes lo que pasa?
2: ¿Por qué orden dólares de molesta?
6: Porque gastró como si fuese cuestión de peso. Entonces te dice, ¿tenés un tecito para bajar?
7: Sí, claro.
6: Me gusta el chino, el que te compraste en Londres. $30 la tacita de té.
7: Sí. ¿Calculamos la picada en la ecuación?
6: No, no.
7: Nos olvidamos de la picada.
6: Haceme los números en el aire, a ver cómo te queda.
7: Y 50 lucas más por persona.
6: Sí. ¿Cuánto estamos por cabeza?
7: Y
6: ya, a esta altura con todo esto.
9: Con todo esto estaremos en 350,
6: 450, 400
9: por cabeza, lo que da por decir.
2: Son 6 tarados.
4: $350 por cabeza.
2: Acá compramos
3: alto guiso.
2: 7 mil pesos. ¿Qué compró Julito ayer, por ejemplo? Un pechito de cerdo de bondiola. 8 o 9 mil pesos, como carísimo.
5: ¿Pero dónde está comprando Julio?
2: Supermercado, un conocido supermercado.
4: Bueno, además ellos quieren lo mejor, que el mejor vino.
10: No, igual no es el mejor, no, está mal hecha la cuenta. O sea, hay cortes buenísimos, o sea, que se pueden hacer, de aguja, marucha, o sea.
4: Mira, según la aplicación, porque hay una aplicación que se llama calculadora de asado, entonces vos le pones y te saca todas las cuentas. Para 10 personas, depende de dónde compres, entre 210 mil y 250 mil pesos. Con asado de tira, chorizos, morcilla, proboleta, pan, ensalada, chimichurri, bebidas y 3 bolsas de carbón.
11: Ah, 20 lucas por cabeza.
4: 20, 25, ponele.
10: Sí, 20, eso es un poco, pan y vino.
4: La aplicación con los precios septiembre 2026, calculadora de asado.
2: Por eso es paja y asado. Sí, Ventura tenía.
5: Y Ventura, bueno, recordemos que ayer les traje un audio en donde Jorge Rial estaba hablando con Viviana Canosa de lo dolido que estaba, porque usaron a su hija Morena Rial en el Canal América durante la gerencia de Marcelo Hugo Tinelli para defenestrarla. Y en ese relato Jorge dice: nunca nadie ayudó a mi hija. Y pobrecito Luis Ventura, que es padrino de Morena y de Rocío, saltó como leche hervida diciendo: ¿cómo? Que nunca la ayudé.
3: ¿Cómo?
5: Y le pasó algunas facturas. Escucha.
12: Es verdad que Jorge leyó ahí una suerte de campaña en su contra, que se prestaba para una suerte de extorsión televisada y que él pidió.
13: Bueno, él hablando de extorsión.
12: Sí.
13: Él.
12: Sí. La extorsión es un delito.
13: Él. Bueno, él, justamente él.
14: Vamos, ¿qué te pasa? Vamos.
10: ¿Qué dijo así, Ventura?
13: Nunca levanté un teléfono para llamar a algún familiar de él. Los familiares me llamaron siempre a mí, solicitándome cosas por ausencia de el familiar mayor que no atendía teléfonos,
5: se iba
13: de vacaciones un mes sin atender las necesidades que había en la Argentina.
14: Pero él recién dijo que nunca nadie hizo nada por mis hijas. ¿Vos tampoco?
13: Bueno, creo que en la época donde ocurrieron las cosas, hubo un llamado en el programa de Mariano Yudica que yo tuve que dejar, me levanté y tuve que ir a socorrer a una persona que requería justamente que su familiar, que estaba a cargo, el familiar se hiciera cargo de lo que le había pasado. Estuvo 48 horas desaparecido hasta que atendió un teléfono después que habían activado ambulancia, médicos clínicos, psiquiatras y psicólogos.
5: Ahí está el pase de factura de Luis Ventura, recordando aquel episodio. ¿Se acuerdan cuando aparece More Rial en un allanamiento después de que la policía descubre que estaba robando casa junto a un grupo de personas?
4: Sí.
5: Bueno, en ese momento Luis Ventura tuvo que acudir, llamar a abogados, llamar a un médico, ocuparse porque Jorge Rial estaba de viaje y no atendía los teléfonos. Y Luis Ventura, como padrino de Morena, se hizo cargo de toda la situación. Y por eso es que está tan molesto, porque después Rial anda diciendo muy sueltamente: nunca nadie se tuvo que ocupar de mis hijas.
2: Y tenías Dugan.
5: Exactamente, Pablo Dugan. Esto ya es casi un deporte. Pase y pégale a Tinelli. Porque Tinelli en este momento está intentando volver a los medios de comunicación de la mano de Nico Chiatto. Hace poquito volvió en su streaming, lo vieron muchísimas personas.
3: Sí.
5: Pero esto causó molestia en algunas personas del mundo artístico porque no entienden cómo es que Marcelo vuelve como segundo de Nico Chiatto, porque recordemos que ese día en el streaming estaba Nico Chiatto en el centro y Tinelli a su izquierda. La verdad que ahí empezó a pegarle Rial el otro día, que dijo: se está intentando acomodar como puede, y fueron a preguntarle a Dugan y a escuchar lo que decía.
15: Peor empresario del mundo.
16: Pablo, se desató una guerra de conductores, Rial, Tinelli, Tinelli, Rial. ¿Te sorprendió? ¿Te llama la atención este cruce que está viendo?
15: No, ¿por qué?
16: Viste, Rial se destapó y dijo: bueno, Marcelo está devaluado, no encuentra su rumbo en el ambiente.
15: Sí, dijo que era también muy apretador para que no hablaran de él. Y bueno, los poderosos hacen eso, ¿no? Hoy en día es más difícil que se logre eso de acallar las cuestiones. Marcelo fue un grande. La guita que ganó, el éxito que tuvo, lo veía la Argentina. Y bueno, supongo que a todo el mundo le llega un momento malo, ¿no? Por ahí lo que está haciendo Jorge es relatando lo que está pasando, ¿no? Igual las cosas complicadas de Tinelli son sus incursiones empresariales que salieron muy mal. Sobre todo muy mal para los laburantes, ¿no? Porque realmente Hizo desastres. Peor empresario del mundo.
16: ¿Qué le pasa que no puede equilibrar y hacer las cosas bien?
15: Un momento, hace 14 años lo mismo, en algún momento vas a cansar, no se supo reinventar. Capaz que ahora se reinventen, ¿eh? Y nos tape la boca a todos. Porque que tiene talento no hay ninguna duda, ¿no?
16: Jorge mencionaba eso, que cuando Tinelli fue a lo de Nico Quiato, estuvo a la izquierda de él, que ya no tenía el protagonismo, que fue a un streaming donde, bueno, no sabe, no encontraba su lugar.
15: Y es difícil, es muy difícil. Por eso, el camino de la reinvención es complicado, pero lo tiene que hacer. Capaz que arranca un poco tarde.
5: Duro. El peor empresario del mundo es un título demasiado grande. Sí. Hay peores empresarios que Marcelo, ¿no les parece?
10: ¿Quién es?
5: No sé, imagino, no puede ser el peor empresario.
10: No, pero es verdad que en el fútbol le fue mal, cada vez que armó una productora no le fue tan bien. Es verdad, y nadie discute. Pero para mí está bien que ahora se corre a la izquierda. Es como, no sé, el día de mañana venga Thiago Messi. Y bueno, y Lionel Messi va a jugar a la izquierda de Thiago Messi porque también le da espacio a lo nuevo. Es vivo Tinelli en sentarse al lado de Quiato. Te digo, sería un gil si va al medio y se queda a hacer el capa y ahí lo matarían todos igual.
11: En realidad parece haber un crack, un clic entre lo que fue toda la carrera de Tinelli como conductor barra empresario y la última etapa,
5: sí,
11: donde posiblemente dijo, bueno, yo esto lo separo, va una cuenta offshore, esta no me la toca nadie y ahora yo me arreglo con esto. Mis productores no se arreglan con esto. De acá no va a salir un peso. La productora se tiene que autosolventar. Que fue la más triste, ¿no? Sí. Donde dejó más gente colgada. Pero durante mucho tiempo dio mucho laburo y que yo sepa, sí, pagaba.
5: Sí.
11: Sí. Parece haber como dos etapas en la vida de Tinelli empresario.
5: Pero ahora aparecen personas a pegarles que antes no le daban a Tinelli.
11: Bueno, Dugan, es entendible que se ponga del lado de Riel porque está en el mismo, claro, canal, sí, ¿no?
4: Y según decía Riel ayer, era intocable y nadie le daba con un palo. Y parece que no, porque algunos le dan con un palo igual.
11: Sí, ¿a quién?
4: A Tinelli. Riel decía, es intocable, sí, nadie habla de él.
11: Nunca fue intocable Tinelli.
5: ¿Nunca te llamaron para bajar un tema, no sé, cuando hacías informes?
11: Jamás.
5: ¿Nunca?
11: Él me ha llamado, pero él, bien, para te explica. Bueno, no, mirá que yo la deuda en realidad ya... Sí, viste, sí, pero... Que a mí me digan, no, Tinelli no se toca. En la vida. Ahora, al contrario, nos divertíamos matándolo a Tinelli.
5: Claro, y no te llamó para decirte.
11: Y debe haber sido uno de los tipos más tolerantes con la crítica.
5: Sí.
11: Y no puedo hablar yo.
17: No podés.
5: No podés. Ah,
11: esperá que lo auspiciamos a Martín.
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17: Ahora sí puedes hablar.
10: Un desastre siempre.
5: ¿Quién? Dame el título completo, por favor.
17: ¿Coudet?
5: ¿Un desastre siempre?
10: ¿Eh?
5: ¿Quién fue un desastre siempre?
10: Yo almorzaba con el papá de Juan Alberto Badía.
5: Ok.
10: Y me pasó la información, Beto.
17: ¿De ti? ¿Eh?
10: No.
5: ¿Qué tipo de información?
10: Dale. De prolijidades. Orden de publicidad. Los comienzos. Marcelo siempre quiso hacer muchas cosas y ese ímpetu a veces lo llevaba como a dejar olvidado algunas cuestiones. Es la información que tengo. Después en el canal, en el 13, cuando empezó en América, contaban los quilombos que había con los alquileres de los estudios. Mm. En el 13 contaban eso.
11: ¿Cuándo fue lo de
10: América? ¿Te acuerdas que le costó encontrar el estudio para América?
11: Bueno, que acá los jodíamos, que andaba buscando un galpón.
5: Sí. Sí, sí, sí.
11: Pero, insisto, son los últimos años.
17: ¿O vos decís?
11: Él arranca en el 89, con el ciclo exitoso. Claro. Durante esos años donde él... Dio mucho laburo. Era un imperio eso.
10: Eso fue, a ver, ser el número uno de la tele durante 30 años. Ya te pone en un lugar, sí, digamos.
11: Pero muy... me parece a mí que se desemprolijó en la última década, poner.
10: Yo creo que a él cuando no le alcanzaba solo con ser el conductor del prime time, el más visto, y que toda la... ¿Te acuerdas cuando toda la televisión se alimentaba de Tinelli?
4: Sí.
10: ¿Se acuerdan?
4: Eran todos los programas orbitando qué había pasado en el programa de Tinelli.
10: En la productora de él, que se llamaba Ideas del Sur todavía, tenían productores que decían, bueno, mira, este va a Canal 9 a la tarde, este va a América, este va a... El único que se ponía medio del traste a veces con Tinelli, que no quería contenido de Tinelli, era Vila. En una época.
4: Y también, si de repente te ponchaban en ese programa, en la tribuna, Marcelo tenía una conversación con vos, al otro día todos te saludaban en la calle.
10: Fue muy señor de la tele y durante 30 años, fuera de joda, 30 años. Ahora, en un momento para mí él se aburrió, porque bueno, es obvio. Después de producir ficciones que le fueron bien, de animarse a irse de Telefe, probar en Canal 9, donde no le fue mal, con el programa de él no le fue mal, le fue mal con los Roldán, con la segunda temporada de los Roldán. Y después cuando lo termina comprando el 13, porque no le quedaba otra, yo creo que el 13 artísticamente tenía algún prejuicio con Tinelli, y fue el momento en que Suar dijo, no, tráelo. Y estuvo en el 13.
5: Ahí empieza la era de los Bailando.
10: La era de los Bailando, que al comienzo le costó encontrarle la vuelta. Los primeros seis meses de Tinelli en Canal 13 fueron bravos. Me acuerdo. Con el Mundial del 2006. Fue en el año 2006. Y después fue un exitazo, pero impresionante. Una cosa de locos.
4: Sí.
10: O sea, a muy señor de toda la televisión
5: 40
10: argentina.
5: 40 puntos.
10: Y a todo el mundo le convenía hacer lo que hacía Tinelli a la tarde. ¿Entendés? Entonces los programas eran todos House Organ de... Y desde el sur mandaba... Pero cuando él se aburre y empieza primero con el intento de AFA, que se le va en una tarde de Seiza, por dos votos y un chabón en un baño, ¿no? Que no salió a votar, ¿cómo fue?
5: Claro.
10: Creo que los mayanos mandaron a dos adentro de un baño y el tipo no salía y tenía que ir a votar y no votaba. Hay una historia así. Y ahí fue cuando muchos dijeron, ves, a Tinelli, se lo fumaron a Tinelli. Ya estaba Julio Grondona fallecido y los que habían quedado eran, no tenían el talento de Grondona para hacer esa cosa. Sin embargo, se lo llevaron puesto y no pudo. Con esa no pudo. Y después él también tuvo otro intento, que fue la presidencia de la nación, que muchos se olvidan, pero a mí me llegaron a convocar desde el proyecto político de él, que lo... ¿Sabes quién era el ajedrecista?
5: ¿Quién?
10: Eduardo Duhalde.
4: Mira.
10: Que para desbancar a Cristina tenía dos proyectos. Uno era con Labaña, presidente. Era como más político, racional, intentando juntar el radicalismo. Y uno era más nacional, popular, con Marcelo Tinelli. ¿Que te acordás que se volvió como un opositor a Cristina en un momento?
4: Uh-huh.
10: Al punto tal que hubo un año que no salió al aire Showmatch en Canal 13.
5: Sí.
10: ¿Se acuerdan? Pasó de todo por la vida de Tinelli.
4: Sí.
10: Pero no nos damos cuenta. Ahora,
5: él también chabón. Él utilizaba el programa para hacer, más allá del Bailando, hacía mucho lobby con el deporte. Me acuerdo, había especiales de San Lorenzo en donde llevaba todo el equipo.
10: Bueno, pará. Con San Lorenzo logró llevar a San Lorenzo a la Copa del Mundo, jugando el Mundial de Clubes. Lo consagró campeón de la Copa Libertadores, armó un equipo. Primero con Ramón Díaz, ¿te acordás vos esos equipos tentadores de Tinelli? Que había calle en San Lorenzo. Y traían a D'Alessandro para jugar en San Lorenzo, el Pelado Díaz dirigiéndolo en San Lorenzo, que nos eliminó a nosotros en la cancha de River, el Pelado Díaz, ¿te acordás?
0: Sí.
10: Ese Tinelli, presidente de San Lorenzo, es exitoso. Por eso aspira a la AFA. Pero el... ¿Se acuerdan de una reunión de Macri con Tinelli? Porque Macri, que no había arrancado bien la presidencia, se da cuenta que Tinelli estaba armando un proyecto político. Y lo cita. Y hacen un... ¿Cómo se llamaba la tecnología del momento? No era el Fotolog, era posterior. Era el...
4: Messenger.
10: No, seguí.
4: ¿El Facebook?
10: No.
4: ¿Qué era? ¿Una red social o qué?
10: Sí, era como un...
4: Skype, no sé.
10: No.
5: Snapchat.
10: Snapchat, excelente. Snapchat. La rompiste. Y él larga el Snapchat Tinelli en vivo con Macri adelante. Se lo hace a propósito. Transmite la reunión en vivo. Salió por Snapchat la reunión que Macri quería contenerlo a Tinelli y frenarlo.
11: Ah, salen los dos con la carita.
10: ¿Te acordás?
11: Sí.
10: Intentó de todo Marcelo Tinelli. Es una vida de locos. O sea.
4: Bueno, que le hagan la biopic.
5: Yo recuerdo un momento veda electoral y en ese momento al aire de invitado que andaba rondando los, ahí el estudio. Karina Rabolini junto a su marido, Sergio. No,
4: Scioli.
10: Scioli, Daniel. Con Pichichi. Muy amigo de Marcelo. Mm. Y tenía también a. Sí,
4: los políticos querían ir también. De Narváez es un invento de Tinelli. Me acuerdo que él mucho.
10: Pero salió por casualidad por el carisma de. Sí. De cómo encarnaron Alicate. O sea, salió bien el chiste.
4: Pero digo, la gente empezó a conocerlo por eso.
10: Y lo conocieron y le termina ganando la elección a Kirchner.
4: Sí, eso fue
10: aunque
4: mucho.
10: Aunque también dicen que algunos intendentes jugaron raro. Porque si no, no le ganás al presidente de la nación. Con la gobernación a favor. Claro. O sea.
4: Estás muy informado vos, podrías ser un biógrafo de Tinelli, de repente.
10: Tengo buena memoria.
4: Tenés data, muy bien.
10: Pero me voy acordando, porque la historia de Tinelli es una historia de locos. Mm. Realmente, es una historia de locos.
5: Merece biografía.
10: Después cuando él... Me perdón lo que voy a decir, porque fue el número uno de la tele como nadie. 30 años a ser el número uno de la tele y medir 35 puntos. Y el primer programa tenía una película que era, ¿te acordás? Duraba 45 minutos, invertía en un montón de guita, no sé qué mierda. ¿Cuánto medía la película? 48 puntos al otro día de la noticia. Todos pendientes de eso. A todo lo que pasó, todos dicen que desde el día que perdió AFA, algo empezó a quebrarse entre el Tinelli y la gente. No sé por qué. Porque los de AFA en realidad jugaron sucio los de la AFA, en realidad. Mm. Para mantenerse ellos con la AFA para ellos. Pero... ¿Qué pasó con la sonrisa de Tinelli? Que la sonrisa de Tinelli era todo. La sonrisa de Tinelli te garantizaba 30 puntos de base.
11: No, pero pasaron varias cosas. ¿Te acordás que se fue a Esquel en plena pandemia?
10: Sí. Bueno, ahí es cuando hace...
11: Se amagó con la mesa del hambre.
10: La mesa del hambre. Pero eso es posterior.
11: San Lorenzo. Sí, pero fue todo un paquete de cosas, ¿viste? Después, mucha exposición en las redes, paveando.
10: Cuando Alberto Fernández es candidato...
11: Muchas cosas.
10: El candidato que venían... Armando, 3 años antes era Marcelo Tinelli. Por eso él se prende en la mesa del hambre, porque él seguía enganchado con la política. Ahí creía que podía llegar.
11: Pero ahí toda esa secuencia de cosas, viste,
4: no
11: se lo perdonaron.
10: No.
11: Los TikTok,
10: viste. No, y un buen día.
4: El pelo rosa.
10: Da la sensación como que la sonrisa y. No sé, el platinado. El Tinelli de América fue un Tinelli errático.
11: El problema es cuando te convertís en empresario, porque todos los años que él fue conductor, que Telefe le pagaba un sueldo a él, a los productores, a los humoristas y todo, digamos. Ahora, cuando vos... No es el único que cae en desgracia cuando decides abrir una productora. Algunos quedaron endeudados para siempre, ¿viste?
10: Totalmente.
11: Pensaron que el éxito en pantalla se podía trasladar a los negocios y no era, joder.
10: No, pero el famoso...
11: También uno para dibujar facturas, ¿viste?
10: Dibujar. El famoso desangelamiento del que la primer víctima del último tiempo moderno de la tele es Nico Repetto, ¿no? Cuando el tipo dice, vuelve a la tele después de 2 años y dice, ¿qué pasó en Argentina los 2 años que yo no estuve? Ah. ¿Viste? Y la gente...
4: Chao.
10: Clavó un adiós. ¿Cómo no vas a decir eso, Repetto? Y nunca vi que yo con un tape de 5 minutos termine con la carrera de quien era para mí tal vez el mejor conductor de la televisión muy argentina. Bueno, sí. Tenía facha, gracia... Tenía programa, tenía formato, tenía todo, sin embargo, dejaron de verlo.
4: Bueno, igual ahora Nico Repetto vuelve, volvió a Pergolín, como que están volviendo a las figuras, ¿viste? De antes, no sé si Tinelli el día de mañana, con ayuda de Nico Quieto, va a poder volver, qué sé yo. Como que la oposición es mejor, no sé. Pero hoy Nico Repetto va a volver en 2027.
10: A la tele.
4: Sí, a la tele.
10: Y bueno, yo creo que inspirado en lo de Tiné, en lo de Pergolini, se quiere subir al tren de Pergolini.
4: Pergolini que dijo que la televisión estaba muerta y de repente está ahí.
10: ¿Qué nos dicen? A ver.
0: Otro quiebre de Tinelli fue cuando en plena pandemia se fue al sur. La gente ahí no sé, esa no se la perdonó.
10: En San Lorenzo gana la elección y al otro día pide licencia. Y esa de los hinchas de San Lorenzo nunca se la perdonaron. Y me dijeron, no puede volver más a Boedo. No puede pisar Boedo, están todos recalientes.
2: Pero hago una se presentó a presidente, sí, y al otro día pidió licencia.
5: Le hago una pregunta haciendo un paralelismo. A Tinelli no le perdonaron que se vaya al sur en pandemia. ¿Pasa lo mismo, por ejemplo, con Susana, que se fue a Uruguay? ¿Ustedes creen que si Susana vuelve hoy a la televisión, la gente también le cobrarían eso a Susana?
11: Acordate que él se va en un avión privado cuando nadie podía ir ni a la esquina.
10: Sí.
11: Susana se fue cuando se le cantó a Uruguay. No sé, sinceramente, qué costo tiene eso.
10: Susana no intentó ser candidata a presidente.
11: Okay. Pero después también, viste, algunos tienen todo el derecho, ¿no? Porque viajan y se pagan su pasaje y su... Pero a mí me parece que mucha exhibición en Punta del Este. ¿Te acuerdas que hablábamos del fenómeno del traje de neoprem?
5: Sí.
11: Cuando vos sos conductor, te tomás un año sabático, salís con la tabla de surf en la tapa de la revista Gente. Siempre me pareció a mí que un costo tiene eso.
10: El episodio de Ortega también, mía, ¿no?
11: También puede ser. O sea, bueno, sí, Fito.
1: Martín, Beto, ¿cómo están? Para mí, Tinelli cayó en desgracia cuando lo quiso tumbar a De la Rúa. Cuando lo tumbó a De la Rúa.
5: No sé si cayó en desgracia ahí. O sea,
11: De la Rúa se tumbó solo.
5: Claro, y aparte
10: yo me acuerdo de Bailac, que era el... No sé si era jefe de gabinete de la Rúa o qué. O vocero. Y hablaba de la tinelización de la política. Pero no se lo cargó De la Rúa.
5: No, y después De la Rúa vino justamente el pico de los 40 puntos de los momentos del Bailando.
10: Claro.
5: Sí, fue, o sea que no fue.
10: No, claro. Claro. Los años del kirchnerismo le fue muy bien a Tinelli.
5: Sí.
21: Estaron tipo en el 2015, 2016, para mí, que él ya empieza a caer. Pero del 2000 al 2010 fue su esplendor.
5: El 2015. Peor momento es la vuelta de Tinelli a América.
21: Sí.
5: En ese Bailando chiquito, low cost, sí, que intentó ser grande, pretencioso. Aparecieron los apagón a Tinelli en Twitter.
10: Sí, porque estaba en Canal 13 y todavía había productos de su productora, de la familia. La Flía se llamaba. Sí. Y él ya había firmado con América. Y no le iba bien en rating. Y él había abandonado un par de ciclos, creo que era de... El cantando. Él no terminó poniendo la cara por sus ciclos en el prime time del 13.
5: Canta conmigo Argentina era un formato con 100 jurados que lo termina haciendo, perdón, Emmanuel Wirtz.
10: Exacto.
22: Es verdad.
21: En 2023 fue el intento en América. Arrancó en septiembre y ya en enero terminó.
11: Pero yo creo que hay pocos fenómenos como él en el mundo, ¿eh? En el mundo de 30 años de liderazgo
21: de vigencia también
11: consecutivo en la televisión.
10: Sí. Pasando por tres canales, ¿no?
11: Sí, sí. Pocos fenómenos como él en el mundo.
21: No sé si hay.
11: Por lo menos en pantalla, ¿no? Después, lo que fue como empresario, porque ahí nombraron a Pergolini, hay varios periodistas, locutores, conductores que después, como patrones, dejaron bastante que desear por lo que cuentan, ¿no?
10: Sí.
5: Igual, como te digo una cosa, te digo la otra. Creo que este es un buen momento de la televisión para la vuelta de Marcelo. Siento que en la televisión falta un Marcelo Tinelli.
10: Que a veces cuando vos tenés los conductores empresarios que hacen productoras, algunos tienen un karma gigante con que los conductores que promueven no les vaya bien. Y los psicopatean.
21: A los Riquelme en boca.
10: No es el caso de Tinelli para mí. Porque Tinelli, en su momento, cuando le daba a Listorti, a Yudica,
21: los fogoneó.
10: Les iba bien, los fogoneaba y la cosa funcionaba. Hubo otros.
5: Hasta que Yudica le ganó en número a Tinelli, que se pudrió todo.
10: Y sí.
5: Cuando Yudica hacía el caballo al lado del 13 y le gana a Marcelo en números, se terminó esa relación.
10: Pasó una, yo tengo una anécdota buenísima con Mauro Viale. Nosotros trabajábamos en Desayuno Americano con Pamela. Pamela queda embarazada. Y no sé, al mes hacíamos el programa dúo con Toti Pazman, hacíamos la conducción, los dos. Un día medimos 5 puntos a la mañana, ¿viste? Y viene Mauro Viale y me dice: vos sos boludo. ¿Por qué? No tenés que medir 5. Cuando no está Pamela tenés que medir 2.
21: Perdóname, porque parece un programa exitoso.
10: Pero fue Mauro con algo de razón tenía Mauro. Y claro, no por Pamela, No por Pamela.
21: Claro.
11: Hay gente que no le gusta perder ni a la bolita. Eran socios con el pibe Ortega. Marcelo hacía Showmatch y Ortega había hecho Los Fabulosos Pels.
10: Claro.
11: y me contaba un día Ortega, la noche que los Fabulosos le ganaba a Tinelli, no me hablaba dos días.
21: Me jodés.
11: Claro. ¿Cómo lo entendés?
21: El ego.
10: El día que lo escupe a Larry por lo de San Lorenzo, que le ganó a Boca. ¿Vos viste una situación? Es una situación manejable. Él podía explotarla, era un genio explotando ese tipo de situaciones. Uy, vamos a ver mañana cómo lo agarra Larry. Le escupitajo a Larry. Fue revulsivo. Fue de calentón, o sea, es un tipo que por el fútbol se calienta como un jugador de fútbol. En fin, tiene 20.000 capítulos. 20.000. Intentó mil cosas. Fue socio de Pergolini también. En el Rayo eran socios con Pergolini cuando eran supuestamente rivales. Fue socio con Cristóbal López. Fue socio. Después se fue de Cristóbal López para poner la FLIA.
11: Ahí se empieza a complicar.
21: Ahí sí. Ya, sí. Ya ser socio de Cristóbal López. Ahí.
11: Bueno, Martincito, buen fin de.
10: Buen fin de.
11: Nos vamos escuchando, ¿eh?
10: Hay mucha comida en la radio, ¿eh?
21: Sí,
10: hay festejo, ¿eh?
11: Una maravilla que trajo la gente de
21: Rescaterín,
11: okay. Damián, ¿eh?
21: Sí.
11: Chao, Martín.
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0: 13 horas 23 minutos. ¿Quién paga la fiesta en viernes? Hola, Gaby.
1: Buenas, ¿cómo andan? ¿Todo bien?
0: Hola, Maggie.
2: Hola, Martíncho, Gaby. Buenas tardes a todos los Kubloofers.
0: Vamos a escuchar un discazo de Bowie que llamó Reality, de lo último que hizo. New Killstar, David Bowie en Rock and Pop. ...18 grados 7 décimas... Bowie, escucha sus últimas aventuras en estudio.

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1: Son una etapa en la vida de Bowie artística. Estos dos discos que saca, Reality y Hidden, producidos nuevamente por Tony Visconti, encara la última gira de su vida, Reality Tour, porque después se toma 13 años de pausa.
2: Gran disco en vivo, el Reality Tour.
1: Sí. Y saca How Soon Is Now, ¿te acordás? El disco.
2: Sí.
1: Y un año después saca Blackstar, que al otro día que sale el disco fallece. Vamos con In Excess, álbum de swing. El que vinieron a tocar acá por primera vez. I Send a Message, In Excess.

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1: Yo este tema me lo grabé, la Rock and Pop. I Send a Message. Es del disco que trae Original Sin. Temazo, In Excess. Año 1984 para el 85, en realidad, ¿no? Es viernes. ¿Tu cuerpo lo sabe? ¿Tenés planes para esta noche? ¿Para la tardecita? ¿Juntada con amigos? ¿Ya estás en viernes? ¿Ya estás escapando de la ciudad? Te ponemos el disco en vivo de Depeche Mode 101. Y esta versión que Maggie bailó en discotecas. Everything Counts, Maggie.
2: Temón.
1: Esta la bailaba.
2: Obvio.
1: Te ponían cinco de este disco, me acuerdo. Y de Danger también. De una época en las discotecas. 13:32.

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2: Everything Counts, Depeche Mode, y hablando de Everything Counts, inflación, una familia necesitó 1.600.000 pesos para no ser pobre y 726.000 para comer. Es rara estas expresiones.
3: Es rara la cifra.
2: Sí, también decís,
3: ¿qué comes?
2: Para no ser pobre necesitas un palo 600.
3: Siendo que sos propietario, me imagino. Ya con un alquiler, ¿no?
2: Desde las 21, Boca recibe a Central Córdoba en el inicio de la novena fecha del torneo clausura. Los otros partidos de hoy son Newell's Vélez a las 17, Defensa y Justicia versus Gimnasia de Mendoza 19-15. Mirtha Legrand evoluciona favorablemente y los médicos evalúan cuándo autorizar su regreso a casa.
3: El fin de que viene ya está al aire, acordate, en el canal.
2: Colapinto fue 14º en la práctica libre en el Gran Premio de España de Fórmula 1.
3: Vamos, Colapa.
4: Vamos.
2: Hoy se cumplen 25 años de los atentados en Estados Unidos, ¿se acuerdan? En New York. Hubo un homenaje a las víctimas con 2.977 drones que recrearon las Torres Gemelas en el cielo de Manhattan. A menos de un mes de las elecciones en Brasil, la Corte Suprema investiga a Flavio Bolsonaro por corrupción y lavado de dinero. Es el hijo de Jair. Es el candidato presidente.
3: Es el candidato y Jair no puede porque está con la tobillera, me parece.
2: No puede. Callejero Fino declarará ante el fiscal en la causa por portación ilegal de arma. Está en Cana del domingo pasado. Y un día como hoy, en 2010, me emociono. El seleccionado argentino de hockey, más conocido como Las Leonas, conquistaban en Rosario el campeonato mundial tras derrotar en la final a Países Bajos,
3: Holanda,
2: por 3-1. Y está en nuestros estudios Maga y Sega.
4: En el estadio Luciana Aymar. No sabía que era hoy, te juro, me sorprendiste.
2: Ah, ahora después te hacemos el reportaje. Sí, mi diablo, Babasónicos.

0: Temazo de infame. La verdad es que no soy nada sin mi diablo, canta Adrián de Argelos. Año 2003. Babasónicos, 13:39, programa de colección hoy. Vuelven los viernes hoy, en la última hora.
1: Vamos.
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3: Bueno, estamos festejando una semana llena de buenas noticias, así que Barra, te quería agradecer formar parte de este equipo.
4: La dirigencia, amigo.
3: ¿Eh?
4: La dirigencia.
3: No, pero yo te que seas parte de este equipo.
4: ¿Te hiciste una... de Boca? ¿Vas a ser de Boca?
3: No, ¿no viste que hoy estamos celebrando que hay comida rica? Mucha por Damián ahí en...
4: Sí, ya... Fueron mis primos ahí a pedirle también.
3: Me co- no,
5: sí, no fueron para... a pedirle.
4: Para comer en casa no tenemos para comer, amigo.
3: ¿En serio?
4: Claro, amigo.
3: Qué raro.
4: Nos estamos, trajeron esos cositos de plástico que tiene una tapa y puede guardar comida.
3: Pero Chanchi, ¿no te da la sobra de los asados?
4: Sí, no, amigo, comemos todo, no queda nada. Los asados, amigo, estamos trabajando.
3: ¿Cuántos asados por semana tenés con Chanchi?
4: Por semana no sé, por día sé.
3: ¿Cuántos?
4: El desayuno. Almuerzo.
3: ¿Desayunan asado?
4: La merienda.
3: Tengo la
4: cetosis. Y después la noche, amigo, que hay que
5: la
4: comer.
5: La merienda.
4: Hay que estar alimentado. 40 comidas por día tiene que comer el humano, amigo.
3: Qué bárbaro. Bueno, gracias, Barra, por ser parte de este equipo.
4: No entiendo nada, amigo. Qué gracia, qué.
5: ¿Vas hoy a la cancha?
4: Siempre, amiga. Boca, Boca, bueno. Boca.
3: Contra Central Córdoba.
4: Boca.
5: 21-30. Bueno, tres partidos, vos lo dijiste. 17 horas, Newell's Vélez. Lindo partido ese. Hoy 19, justo con Vélez. Ahora vamos a hablar un poquito de lo de Vélez, ¿no?
4: Quieren hacer el escrito honorio, amigo.
5: Bien, 19-15 Defensa y Justicia ante Gimnasia Mendoza. 21-30 Boca con Central Córdoba, con muchos cambios. 24 concentrados. Hay varias ausencias. Bueno, no está Montero porque tuvo que viajar por fallecimiento de su abuela, por eso hoy va a atajar Bray, va a estar Bray en el arco. Ahora vamos a hablar del posible 11. Rey Domenech, que iba a ser parte del 11 titular, se lesionó en la práctica el jueves, se desgarró, tampoco va a estar hoy. Y recordemos que Kevin Zenón fue vendido al Atlas de México, así que tampoco va a estar.
3: El Barra lo acompañó Seiza, ¿no?
4: Sí.
3: ¿Cómo fue la despedida?
4: Le dije que se vaya.
5: ¿Qué le dijiste?
4: Andátele.
3: Pediste un abrazo, gracias por los servicios prestados.
5: No, 6 millones.
4: Importa, si no, tampoco, ya no me importa.
5: 6 millones de dólares por el 100% del pase.
3: Un jugador que alguna vez vinieron a buscar en 18 palos.
5: Sí, 92 partidos jugados, 11 goles. Cuando llegó Zenón a Boca, parece que no se... como que se acostumbró muy fácil, era el mejor jugador.
3: De Boca, sí, totalmente.
5: La verdad que la rompía, después se lesionó y bueno, y tuvo... No volvió como...
3: Llegó a estar en la selección argentina.
5: La verdad que llegó y realmente muy, muy bien. Bueno, hoy varios cambios en el equipo del Vasco Arrabarrena. Recordemos que Boca tiene el martes que ir al Morumbí a definir con San Pablo por Copa Sudamericana. Epa. Y el domingo que viene juega clásico ante San Lorenzo. Entonces, hoy hay un equipo bastante alternativo.
3: Ajá.
5: Descansan la mayoría, el 99,9% de los jugadores. Bray va al arco, bueno, recordemos porque Montero no está en el país. Gorosito, Figal, Pellegrino y Matías Sata sería la última línea.
4: ¿Lolilo, amiga? ¿Lolilo, no?
5: No. Lozano, Di Lolo, Jagger Herrera y Lautaro Blanco, que fueron los que estuvieron contra San Pablo, no jugarían.
3: Jagger Herrera, ya es el marcador central del titular.
5: Jagger Herrera, muy bien, muy bien.
4: ¿Y Vingan, amiga? ¿Vingula? Amigo.
3: Pero vos formás parte de Boca.
5: Bueno, entonces, Gorosito, Figal, Pellegrino, Matías Sata, chico de la reserva. En el medio, sí, en el medio iría William Alarcón, Belmonte, sería el único que... que estaría dentro de, que repite, del once titular, Carlos Palacios, y arriba Villa, Ener Valencia y Ángel Romero.
4: ¿Benteniel, amigo?
5: No, no, no, este sería el once titular, no, el resto...
3: se guarda todo.
5: Guarda, descansaría Merentiel, el Rusito Ascacíbar, Paredes, la, toda la, la defensa. No estarían dentro del once titular porque van a pensar en lo que fue el... van a pensar en resguardarlos para el próximo partido.
3: ¿Cómo se llama el pibe que juega de tres?
5: Matías Atas.
4: Amigo, ¿cómo? Tres veces ya le preguntaste cómo se llama, amigo.
3: No, te, amigo, te quiero preguntar a vos.
4: Sato.
3: Haceme una radiografía para el hincha de Boca que nunca lo vio jugar a Atas.
5: Jugó igual, ¿eh?
4: Ya jugó.
5: Sí, ya jugó.
3: Pues mala mía.
4: Para el que no lo vio.
3: ¿Qué tipo de jugadores?
4: Es un jugador rápido. Bien. Y para mi gusto tiene que, todavía no ha matado a nadie, tiene que pegar más fuerte. Pero
5: bueno, para,
4: es muy bueno, amigo.
5: Para un poco.
3: Para, dio una definición. A mí me sorprendió esta definición que dio. Jugador rápido.
5: Y que todavía
3: y
5: no
3: le está exigiendo que pegue un poco.
4: Si
3: más.
4: Le pone más violencia va a ser mejor todavía. Pero es muy bueno.
3: Nunca contestó tan bien una pregunta.
4: Muy bueno, amigo.
5: Mira, nunca contestó tan bien. Hay dos chicos. Mira, escúchame. Hay dos chicos de reserva también, que son Lautaro Mendieta, volante categoría 2006.
3: ¿Qué tal?
4: Rápido.
5: Y Rodrigo Basigalupe, delantero categoría 2007.
4: Claro, también hablé con
3: ¿Basigalupe?
5: Basigalupe.
4: Es muy rápido.
5: Para tenerlos en cuenta.
3: Son todos rápidos.
4: Sí.
3: ¿Qué más?
4: Sí, tiene que ser más violento.
3: ¿Mendieta?
4: Muy rápido.
5: Bueno, veremos. Una cosita más. En cuestión a lo que el pedido de Vélez, sigue esto. Boca tiene que, si bien el partido que Boca Racing por cuartos de final sería el 27 de septiembre, Boca tiene que presentar en estos días un descargo por los jugadores extranjeros.
3: Álvaro Montero, está el Barra a cargo del descargo.
5: Álvaro Montero, sí. Lozano, Villa, Palacios, Ener Valencia y Ángel Romero serían los seis extranjeros que firmaron planillas, con el tema que Ángel Romero fue el único que no entró, y con eso iría Boca a decir, che, no sacamos ventaja deportiva porque no entró. Pasa que el artículo 18 acá dice, la propia Copa Argentina establece que se basa en la normativa de la Asociación del Fútbol Argentino. El artículo 18 del Código Disciplinario es claro, hubo alineación indebida. No hay grises en este asunto. El artículo 26 establece como sanción la pérdida del partido por 3-0, consecuente.
3: ¿Qué?
5: Consecuente, por eso pide Vélez, que están pidiendo la clasificación a la siguiente instancia.
3: Tenemos en exclusiva el descargo que está escribiendo el Barra, que es el encargado de esto. Ahí va el descargo.
4: Nosotros estamos en contra de la sumofobia. Son sumófobos con los extranjeros.
3: ¿Sí?
4: Y defendemos a los bolivianos, a los paraguayos, a los uruguayos.
5: No tienen bolivianos y... igual.
3: ¿Ese es el descargo?
4: Son de Boca los bolivianos, amigo. ¿Cómo que no?
3: ¿Tiene que ver?
4: Y me, quiero decir a la
5: colombiano,
4: gente...
5: colombiano, uruguayo, Mel, chileno, Sanfield, ecuatoriano.
4: ¿Mele Sanfield?
5: Sí.
4: Los partidos se ganan en la cancha. No pasa
5: eso
4: nada.
5: Dijo.
4: Uno que no entró.
5: Eso es palabra
4: no entró,
5: de.
4: Amigo, se acabó ahí, no hay más problema.
5: Eso es palabra de tu presidente. Dice: los partidos se ganan en la cancha. Sí, yo creo que Boca va a ir con eso. Si bien es un reglamento. La verdad.
4: Si no juguemos a la no PlayStation, creo, amigo, ¿querés jugar en una
5: no
4: quinto,
5: creo ¿no? que.
4: Jugamos a la PlayStation, amigo, y a ver quién gana.
3: No te enojes conmigo. Ese. No te enojes
4: para...
3: conmigo.
4: En la cancha, amigo.
5: Para un poco.
4: Si en la cancha no nos mataron. El soldado sigue.
5: No levantes la voz.
4: Otra batalla.
5: No levantes. No levantes la voz.
3: Te he hecho un poeta.
5: Bueno, una cosita para la gente de River.
3: Sí.
5: Tercer partido de Leo Poncio. ¿Vos sabés desde cuándo repetiría equipo? Obviamente Moreno sigue sin poder estar, entonces repetiría equipo. ¿Sabés desde cuándo no se repite equipo tres partidos seguidos?
3: No.
5: Desde el 15 de julio. Del 2023, que River no repetía el mismo equipo en tres partidos seguidos. River, que decían que quería buscar un central, parece que porque supuestamente esperaban la venta de Lautaro Rivero, no ha llegado la oferta que esperaban, por ende, Lautaro Rivero seguiría.
3: Entonces no va a buscar a nadie.
5: No se va a buscar a nadie. sí es una realidad que Leo Poncio, también se hablaba en un momento Martínez Cuarta, Leo Poncio bancó, bueno, obviamente Otamendi es el zaguero importante del equipo, banca Martínez Cuarta, Lautaro Rivero, Tobías Ramírez y Facundo González. Tobías Ramírez jugó solamente 45 minutos.
3: Son las alternativas.
5: Sí. Son las alternativas y no buscarían a nadie. Aparte, pensemos que los mercados del exterior ya están casi cerrados. Brasil termina este viernes. Digamos, si vos querés mandar un jugador para esos lugares.
3: Hay cabida para público visitante mañana, para que los hinchas de River viajen a Tucumán. La entrada es carísima. Sí. 160 mil pesos.
5: Bueno. Muy caro. Convengamos que todos los equipos, cuando pueden recibir tanto a River o a Boca, y se llena.
3: O sea, 12.000 hinchas.
5: Y sí, bueno, lo aprovechan desde el punto de vista económico. Así que bueno, Lautaro Rivero, que podía ser un jugador que se venda al exterior, porque uno de los mercados europeos que todavía hasta el 15 de septiembre podrían recibir jugadores es Portugal, pero no ha tenido las ofertas que esperaban, así que bueno, se quedaría hasta fin de año, y eso serían con los cinco centrales que contaría Leo Poncio para terminar este campeonato.
3: Después podemos hablar de Lionel Scaloni. Se está hablando mucho de él en estas
5: mucho,
3: horas.
5: Mucho, sí.
3: Hacemos un piso especial sobre Scaloni, barra.
4: Sí.
3: Busqué información vos sobre Scaloni.
4: No tengo información.
3: Con Chanchi.
4: ¿El Chanchi? ¿Viene a Boca?
3: No, pero...
5: Callate.
4: Te arrumba runa, amigo.
3: Fabulosos Cadillacs.
5: Temón este, ¿eh?
3: Temazo. Mi novia se cayó en un pozo ciego.

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2: Temazo de los fabulosos Cadillacs. 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
3: 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Me vendrían...
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3: Bueno, tiene 24 cuotas sin interés,
2: che. Me van a llamar.
3: Me encantaría.
2: Vamos, el muchacho comercial. Activen el vínculo, Maggie y Naldo. Naldo, Maggie.
3: No, vamos. Está Pampita, che.
2: No, tiene la Pampita, pero vos estás en la línea.
3: Ay, sí, igual.
2: Dale, ¿qué crees? ¿Qué necesitas? Contame.
3: No importa.
2: Contame,
3: ¿no?
2: De serio, ¿qué estás buscando exactamente?
3: No, necesito, no importa.
2: Yo te
3: no,
2: puedo
3: no,
2: ayudar, no. Decime.
3: No, güey, no me gusta manguear.
2: ¿Heladera?
3: No. Maggie, manguear. Necesito hornito eléctrico.
2: Horno eléctrico, dale.
3: Heladera, lavar. Heladera.
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9: Ayer estuvimos con Germán Dafunquio, que nos trajo el nuevo disco de Las Pelotas, Sin la piel. Este es el tema 1. Hermosa nota la hicimos, la pueden revivir en el canal de YouTube de Rock and Pop, fmrockandpop.com. Ahí está la charla completa con Germán sobre este nuevo trabajo. El tema 1. Cuando ves alrededor, Las Pelotas.

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1: ¿Qué temazo de Cure este? A Letter to Alice, del disco Wish, el que trae High, Friday I'm in Love. Fue el disco más exitoso de Cure en Estados Unidos, este. 14:24, tenemos un móvil.
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1: Bizarro, muy buenas tardes.
2: Gracias, Estudios Centrales, aquí Jorge Bizarro, transmitiendo en vivo en directo, live en directing desde la provincia de San Juan. ¡Sí!
1: ¡Sí! Desde este día tan especial, muy bien.
2: Claro, nosotros estamos siempre donde tiene que estar la información, porque hoy es el Día del Maestro, 11 de septiembre, y nosotros estamos acá en la Casa Museo Natal, ¿no? La casa donde nació Sarmiento, que ahora es un museo.
1: Sí.
2: Que queda en Avenida Eva Perón, entre Avenida Tiro los Libros al Viento y pasaje Me Cago en Sarmiento, que me hizo estudiar. Para la redondoplanista, le digo acá en...
3: ¿Cómo le va, Jorge?
2: ¿Qué tal? ¿Qué tal, redondoplanista de RP? son las 14:25, 18:03 la temperatura, está nublado y anunciado lluvia para mañana. Mañana máxima 12 acá en San Juan, igual que en Buenos Aires. Igual que en Rusia, porque la Tierra es plana, salvo para la redonda planista.
3: Calla, bueno. Bizarro.
1: Jorge.
2: La redonda Jorge. Planista jugó los mundiales de hockey en una cancha que subían y después era una esfera y bajaban. Mentira, era plana la cancha. ¿Por qué? Porque la Tierra es plana. Y en este día tan especial donde festejamos, un saludo para todos los maestros, las maestras, les maestres, no sé cómo se dice. Bueno,
3: feliz día, tal cual.
2: Exclusivo Kupluv, único medio. Traigo un documento histórico. 11 difference between, 11 diferencias entre Domingo Faustino Sarmiento y los políticos actuales. Oh. Para que veamos cómo cambió la historia en Argentina.
1: Wow.
2: Entre los políticos, le aclaro, entre los políticos puede haber algún muerto, puede haber algún preso, y capaz que se me cuela algún sindicalista también, porque metamos a todos.
1: Okay.
2: Si van a caer, que caigan todos. Arrancamos con la primera, number one. Sarmiento fue el padre de la escuela pública, y la verdad que se repasó. El turco riojano Carlos Saúl Méndez de Anillaco, en una escuela pública de Tartagal, dijo que íbamos a viajar en naves espaciales desde Córdoba hasta Japón, con escala en la estratosfera, porque se pasó con la papota que tomaba el marido de Adelpa. ¿Se acuerda el chico ese que se casó con la señora
1: sí,
2: grande?
1: Sí, sí, lo agarraron en la ruta.
2: Heredó, se hizo travesti y lo agarraron con cocaína en la ruta. Una historia hermosa que Netflix seguramente... Falta poco para la serie de Netflix, estoy seguro. Number two. Que encima te paran con todo eso y esto, no, consumo personal para... ¿Qué
1: tenés? Consumo personal.
2: ¿Qué nariz tenés, boludo? Todo eso te vas a tomar. Number two. Sarmiento, con cada cosa que emprendía, iba a fondo. A Mauricio Macri le dicen perro malo porque quedó atado al fondo. No saben qué hacer.
1: Está bien, está bien.
2: Sacarle la cadena. No, él quiere estar atado. Es verdad. Atado de nuevo. Bueno, está bien. Total, lo pagamos
3: bien,
2: nosotros.
3: Bien, Jorge.
2: No me fríe. Sarmiento fue escritor, docente, periodista, militar, presidente, gobernador, senador y ministro del Interior. Cristina Kirchner dice que fue una abogada exitosa, pero conoció los tribunales siempre de visitante. Dice que la primera vez que la llevaron dijo, ¿y esto qué es? Es un tribunal. Y dijo, si vos se supone que no trabajabas acá. Ah, no sabía. Bueno, no me entré. Number four.
1: Otra vez.
3: Está bien.
2: Nambo, es fácil, la gente en sus casas, Nambo Fo.
3: Reparte Nambo, para fo, todos lados, Jorge.
1: Muy bien, muy bien.
2: Claro, para todos, es contra todos, es con todos, no, reímos con ellos.
3: Claro.
2: Sarmiento en sus escritos decía que había que entregarle la Patagonia a Chile y fue tildado de traidor. Javier Milei, si es por él, te pone la tumba de Margaret Thatcher en el bolsón.
1: No.
2: Porque ahora, yo no entiendo, el chabón ahora salió a decir que le va a cobrar multa a todo porque sí. Quiere recuperar las Malvinas, pero si antes dijo que Margaret Thatcher era mejor que Maradona.
1: No, pero hasta suspendió el viaje a Inglaterra, tenía un viaje a Inglaterra y lo suspendió.
2: Bueno, menos mal, digo, por lo menos una coherencia. Number five, esto puede empeorar, seguimos.
3: Uy.
2: Sarmiento, y acá empeora, Sarmiento odiaba a los gauchos y a los indios y los quería correr de sus tierras. Facundo Moyano, aunque no quería, tuvo que correr una mina. El chabón estaba en la casa en Ojota con el jogging en cuero y dijo, no te puedo creer que se escapó corriendo en la puta madre. No, salía a correrla por Avenida El Libertador un lunes a las 7 de la mañana, re fisura, todo mal, bueno. Number six.
3: Me hace reír, Jorge.
2: Sí, porque si no tenemos que llorar, Maggie, veamos un poco. Sarmiento, escuche esto, aprendió a leer a los 4 años.
1: Sí.

0: Axel Kicillof hoy no te lee de corrido una revista de Peppa Pig. Se traba, ya en el nombre. Dice Pepa, la de tu hermana, Pepa. Number 7. Sarmiento, en sus viajes oficiales, rendía entre sus gastos los prostíbulos. Y los próceres de antes. Manuel Adorni no pudo justificar una cascada. Es una mierda la política de ahora. Sarmiento, que decía, toma, gasté todo esto en las tapus. Y este dice una cascada, lo agarraron. Ni para robar sirven, boludo. Number 8. Sarmiento organizó el primer censo nacional.
1: Genio.
0: Tatazo.
2: Sí.
0: A Daniel Scioli. Perdón por este chiste, pero lo tengo que hacer. A Daniel Scioli, si lo mandás a hacer un censo, como tiene que llevar la planilla en la mano, te toca el timbre con la nariz.
1: Hijo de puta.
0: Cuando también el censo llega a la casa y la gente dice, tenés un punto rojo, te lo lavi y dice, toqué 70.
1: Ese pichichi.
0: Claro, olvídate. Number 9. Faltan 3, ya termino. Sarmiento nació en San Juan, la tierra del sol y el buen vino.
1: Sí.
0: Patricia Bullrich nació en Buenos Aires y usa gafas para el sol cuando se clava un tubo de tinta al mediodía. Anda a preguntarle, decile a Patricia Bullrich, ¿Mendoza es la tierra del sol y el buen vino? No, esa es mi casa, ¿qué Mendoza? Acá es acá en Barrio Norte, mi departamento. Number 10, Sarmiento, esto es tremendo. Sarmiento, por una epidemia de fiebre amarilla, impulsó la creación del cementerio de la Chacarita. Nicolás del Caño.
1: Sí.
0: Nicolás del Caño intentó hacer un debate presidencial por los muertos de la represión en Ecuador. ¿Cómo le explico esto a un marciano si baja? Digo, hay un chabón que es un político.
1: Se cortó lo del Caño.
2: Haceme otra vez la del Caño, que no lo entendí.
1: Vamos
2: no
1: otra
2: escuchamos
1: vez,
2: bien,
1: primero,
2: por favor.
1: La primera.
0: Number 10, toma dos. Sarmiento, por una epidemia de fiebre amarilla, impulsó la creación del cementerio de la Chacarita. Nicolás del Caño inventó hacer un minuto de silencio en un debate presidencial por los muertos de una represión en Ecuador. ¡Qué boludo te entrenas! O sea, es un debate para que hable, para que te voten, y haces un minuto de silencio por gente que no vota en Argentina. Yo me quiero volver loco.
1: Tranquilo, Jorge.
2: Tranquilo, no, no sé, Jorge.
0: Loco. Terrible.
2: Jorge.
0: Y la última. Nambe, esta es medio fuertonga. Con esta me voy y leo.
1: Bueno.
2: Uy.
0: Sarmiento fue presidente durante 4 años de la Sociedad Argentina Protectora de Animales. Magui, mire.
2: Qué bien, qué lindo.
0: Alberto Fernández estuvo 4 años en la Quinta de Olivos dándole la leche a todos los gatos de la Argentina.
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0: Este es el tema más Rodríguez de la carrera solista de Calamaro después de los Rodríguez. Me arde. Salió en Alta Suciedad, el primer disco que hizo después de los Rodríguez. 14:46. Tenemos regalo de entradas para el fin de semana, Gaby. ¿Se prenden?
1: Claro, siempre.
0: Maggie, escucha, ¿eh?
2: A ver.
0: Regalamos un par de entradas para que no te pierdas Intriga a Bordo. Una idea original de Moria Kazán.
2: Wow.
0: Un viaje, una noche, historias que se cruzan, secretos que salen a la luz. Mirá bien quién viaja a tu lado. El estreno es hoy, viernes 18 de septiembre. Funciones, viernes 20 y 22 horas, sábados 20 y 22 horas y domingos 19 horas. En Avenida Corrientes, 818, Hotel Naciones. No, el 18 de septiembre es la otra semana, ¿no? Sí. De Mambo, perdón, mala mía. Y se estrena el viernes que viene.
2: El viernes que viene.
0: Sí, sí.
2: Perfecto.
0: 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Y si no, las entradas por www.entrada1.com. ¿El valor de las entradas?
2: ¿Cuánto es?
0: 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La entrada incluye 3 empanadas o una picada más una copa de vino. ¿Ok?
2: Rico.
0: Rico, rico, rico. Intriga a Bordo sobre una idea original de Moria Kazán. Un viaje, una noche, historias que se cruzan. 14:48. Escenas de la vida cotidiana. A ver si te pasó esto, Gaby, alguna vez. No creo. A vos menos, Magui. A mí me puede pasar. Su papá la llevó a un cumpleaños. Se equivocó de fiesta. Un papá protagonizó una insólita confusión cuando tenía que llevar a su hija a un cumpleaños. Terminó dejándola en una fiesta equivocada. El error quedó expuesto cuando le preguntaron a la pequeña a qué festejo debía asistir y a cuál había ido finalmente. Todo comenzó con una tarea que parecía bastante sencilla. El padre de la pequeña tenía que llevarla al cumpleaños de Jerez. Sin embargo, algo salió mal durante el camino y la nena terminó asistiendo a una celebración que no era la que tenía prevista.
2: Yo sé lo que le puede haber pasado al padre.
0: ¿Viste?
2: ¿Viste los peloteros?
0: Sí.
2: Esos. Para mí se equivocó de pelotero.
0: Tiene más de un cumpleaños.
2: Claro, por ejemplo, mis hijos todos de chiquitos iban a los cumples de los peloteros. Y qué sé yo, y en Don Torcuato hay algunos. Y por ahí le pifió el pelotero, le dijo, bueno, anda el cumpleaños. Y siempre hay nenes en el pelotero y la dejó. Y no te recibe los padres, te recibe la chica del lugar.
0: Claro.
2: Y habrá dicho, entra, y la nena, o el nene.
1: Igual puede ser también que el papá no sabe quién es Jerez. No conoce al nene,
2: por eso
1: nena,
2: no. Cuando entras a determinados peloteros, te recibe la chica del lugar, que no sabes quién es, pero como hay tantos nenes, decís que ellos deben ser ellos.
0: Pero existen...
1: Sí, mientras quede custodiado el nene, vos es que se entretenga.
0: Cuando vos vas a esos salones que tienen por ahí para 3 cumpleaños... Te encontrás con la que está en la puerta, es una chica que tiene mucha empatía natural con los chicos. Entonces, ¡hola!, le dice la nena.
2: Sí.
0: Y la nena va de la mano, como si fuese una maestra jardinera,
2: claro.
0: Y se mete dentro del cumpleaños. Y el padre se va a hacer la suya y vuelve a las 3 horas.
2: Claro.
0: 2 horas y media.
1: Sí, porque a veces tampoco te dejan entrar.
0: Claro, entonces no pregunta, ¿esta es la fiesta de Jerez? Nada, la vida es tan natural la cosa que, bueno, puede darse. Le pasó a nuestro operador, a Sergio Freites. Sergio, ¿verdad?
3: ¿Cómo le va? Yo fui al pelotero de mi sobrina y entré en el pelotero y cuando vi no había nadie en mi familia, me fui. No saludé a nadie, pero entré. Y llamo a mi vieja y le digo, che, ma, estoy en el pelotero Panda. No, Sergio es el pelotero Jorgito. Ah, bueno, ahí voy. ¿Me equivoqué?
0: Dios mío.
1: Bueno, pero... ¿A cuánto estaba uno del otro?
3: A 10 cuadras. Era
2: claro, pero por ejemplo... ¿Cuánto tiene tu gordo? ¿Es chiquito?
3: Sí, 2, ahora tiene 2 cumplidos en octubre.
2: Por ejemplo, tiene 6. Y por ahí lo dejás en el pelotero Panda, porque hay un montón. Y no te recién, no es que está tu tía
3: no,
2: o.
3: Pasar, son todos iguales, aparte, no es que.
0: Sí, cuando tienen 3-4 años.
2: Igual, pobrecito.
0: Sí, el hechizo de algunas chicas que tienen algún don natural con la primera niña es. Se dejan llevar, entonces hola, sí, vení, ¿cómo te llamas?
2: Y si ya entras y te dice, ¿qué hace, nene? Claro. Déjame al nene.
0: Entonces, bueno, es raro que eran de su sobrina, porque Y tenés a toda tu familia, digo, cuando no identificás a dos de la familia, 3, 4, 5, 6, 7, Sergio, raro.
2: Pero ahí lo esperaban
3: pasó
2: a Sergio.
3: Eso, entré y hice una visualicé toda la familia y no había nadie, mi hermano no. Y ahí me di cuenta que no estaba en un cumpleaños adecuado, y me fui.
0: Claro, claro.
3: Duré 2 segundos, pero...
0: Claro, era cumpleaños de sobrina, entonces bueno, conocías los compañeritos o los compañeritos.
3: Claro, los lo conozco, la familia sí, a mi mamá la conozco.
2: Pero bueno, Astor tiene 2 añitos. Todavía no lo va a dejar entrar solo, obviamente.
3: No, Astor no va a pelotero por ahora.
2: Por eso, no, es chiquitito, claro. Es bebé, tiene que ir con los padres.
0: Pero puede pasar. A mí me pasó, y esto lo digo en serio, y no es humor negro, me pasó con un velatorio.
2: ¿Le pifiaste?
1: Es muy común en los velatorios.
2: Es
0: común. Sí, sí, sí, porque no esperaba... ¿Viste cuando esperás? Y me confundí la cara de la hermana de la mamá.
2: Aparte, para vos sos conocido, me imagino. Che, ¿dónde lo conoce Martín Sicioli?
0: Y yo empiezo a preguntar, digo, che, ¿dónde está Gabriel? ¿Gabriel? Sí, Gabriel.
1: Ah, ¿no llegaste al muerto?
0: No llegué. Pero veo una señora que era muy parecida a la mamá de mi amigo.
2: ¿De Gabriel?
0: Claro. Entonces me confunde.
2: Sí,
0: me acerco y le digo.
2: ¿Cuál? Ah, la saludaste sí. Y todo.
1: ¿Y qué te dijo?
0: ¿Eh?
1: ¿Qué te dijo?
0: Gracias, gracias. No sabía que lo conocía. Me acuerdo que fue así, sorpresivo.
1: ¿Y quién se había muerto? Nunca preguntaste.
0: No pregunté.
1: A veces está desmejorado el cadáver también. Entonces, sí, viste, sí. Vos por ahí llegás al cajón y también pensás que es... mirá, yo hace rato lo olvidé al tío Héctor. Qué mal debe haber sido fuerte, ¿no? Lo que le pasó.
0: En un velatorio, además, uno va como más inhibido, más tímido. Porque decís, no tengo por qué conocer al 80% de los que están claro. En el lugar. Y... Y vos tenés una cosa, decís, no me voy a acercar a la zona del féretro, me cuesta. Espero cruzarme con uno y que pase, ¿viste? Entonces sí, tomas sí. Un cafecito y te quedás mirando así, ¿viste? Y buscás
2: y
0: una
2: Martín
0: cara.
2: Y Martín en otro velorio.
0: Una cara identificatoria. Y después cuando tenés
1: ¿Y ese
0: una...
1: que vino a comer sanguchito, ¿quién es? ¿Lo conocen ustedes?
0: Una viuda parecida a la que vos te imaginas como viuda. Bueno, me pasó eso. Dije, bueno, voy a saludar a la mujer, a la mamá, cuando, para preguntarle a ver dónde está el hijo.
2: ¿Cuándo te diste cuenta que no era?
0: Cuando la saludo y... No sabía que lo conocías, me dice.
2: Y ahí dijiste, claro, vos la conocías mucho a la mamá.
0: Un poco.
2: Pero bueno, el que falleció... Pero ¿quién falleció, Gabriel?
0: No, el papá.
2: Ah.
0: Y a Gabriel no lo veía por ningún lado. Pero me imaginé que por ahí podía estar fumando afuera.
1: Claro, vos vas, tenés que vivir también.
2: Pero. ¿Entendés? Pero claro.
0: No, claro, entonces me miraba y se puso. ¿Viste? Hubo empatía cuando la saludé. Hola. ¿Viste? Yo no doy ni más. Vos decís algo, yo no digo nada, simplemente saludo.
2: Sí, sí, es que no. Sí,
1: no se dice nada en los velorios.
2: Sí, ¿y cómo estás? ¿Y cómo
0: pero se saluda. Un segundito más, ¿no?
2: Sí, vamos.
0: Como de contención.
2: Sí.
4: Martín, chicos, ¿cómo andan? A mí me pasó algo similar, pero no con un cumpleaños, con un velatorio.
0: ¿Viste?
4: En la casa velatorio habían 3 salas, entré a la sala equivocada. Y empecé a saludar a gente, no conocía a nadie, obviamente, hasta que llegué al cajón y me di cuenta que el que estaba ahí adentro tampoco lo conocía.
5: Chicho, Gaby, Maggie, hay que preguntarle a la nena cuando sale, si, pa, no era el cumpleaños de Jerez, ¿comiste torta? ¿Jugaste al pelotero? ¿Comiste pancho? Sí, listo, ya está, fuiste un cumpleaños, la pasaste bien, nos vemos.
6: No, chicos, dejen de excusarse. Cuando uno lleva a un hijo a un pelotero tiene que preguntar, ¿este es el cumpleaños de Carlito?
0: Claro.
6: Lo dejamos, mi amor, portate bien, chao, te quiero, un beso y listo. Y hablamos lo posible con los padres.
0: No, te quedás. Si es muy chiquito te quedás.
7: ¿Cómo anda, gente? A mí me pasó al revés. En el cumpleaños de mi hija me dejaron un pibe. Y nada, lo dejó y volvió como a los 25 minutos. Dándose cuenta que... Porque el pibe estaba ahí, todo tímido, ni se integró, estaba, viste, qué sé yo, no sé.
0: Claro,
1: se va a integrar, si no conocía.
7: Nadie lo conocía. Se ve que el padre se avivó y a los 25 minutos volvió a buscar al hijo.
0: Hay una edad donde los padres se quedan por miedo a que el chico...
2: Cuando son chiquitos, sí.
0: No conecte, viste. Y esa edad puede ser entre los 3, los 4...
2: Sí, a esa edad.
1: No, más chico. Pero no. Para, no es que los padres por ahí se quedan. Hay una edad que
2: Te tenés que quedar. Sí, imagínate yo con un chico de 2 años.
0: Hay otra edad.
1: Hay otra que es optativa.
0: Donde te tenés que ir y no se van.
2: No. Cuando es pelotero, te tenés que ir porque vos tenés que pagar por los padres. Si vos tenés a todos los padres, te sale carísimo por ahí el.
0: Pero ha pasado.
2: No, en base a.
0: Me ha pasado.
2: No, bueno, andate, váyase, señor. Pero lo que dice este oyente que llamó, que vos tenés que preguntar el nombre, obvio que por ahí preguntas, pero te puede pasar que él, está bien, si llama Jerez. No hay muchos Jerez, pero por ahí se llama Diego. Che, este es el cumple de Diego. Sí, sí, son los, bueno, es el mismo nombre.
0: Dos Diegos,
2: no lo estoy justificando al que se. Pero digo, qué sé yo, me imagino que nadie lo va a dejar a un hijo mal a propósito.
0: Hay padres que se van a hacer la tarde del sábado también al cumpleaños de los hijos. Porque, te pongo un ejemplo. O sea, ellos tienen todo armado, el pelotero, el lugar, como quieras llamarlo, salón. Para los chicos, ¿no? Con mesas redondas, integradoras.
2: Tantos adultos, tanta plata.
0: Y después hay la mesa larga, que es para los familiares, supuestamente. Y entonces cuando vos de repente ves que en la mesa de los familiares hay 5 parejas de padres, ya hay un problema.
2: Bueno, pero eso...
0: Porque todavía no llegaron los abuelos, no llegaron los tíos. Y te ocupa el lugar y están esperando que les sirvan, ¿viste?
2: A veces son desubicados, porque se habla esto. Yo en los cumpleaños.
1: En el saloncito vos tenés, claro. No tenés una mesa que vos
2: chicos, no
1: lo
2: es
1: que
2: con padres,
1: hay una mesa que es para los papis y otra mesa que es para
2: nosotros
1: la familia.
2: Decíamos, es con padres, porque a veces te dicen quedate, otras veces no es sin padres, listo, chao.
1: Sí, pero no todos los salones son. Hay salones que tienen mesa redonda. Hay salones que tienen mesa redonda, Martín. Sí. No todo es así.
2: Sí.
0: Yo mejor haber hablado.
1: Pero yo también, fui 500 cumpleaños.
0: Con Carolina habrá hablado diciendo, o nosotros siendo organizadores de cumpleaños, diciendo, ¿qué hacen estos 20 padres acá?
2: Pero bueno.
0: No, pero ya tienen una edad que ya está, se quedan los pibes.
2: Pero
0: llegan, ¿viste? Cuando los pibes se van corriendo, volando.
1: Pero eso se lo tenés habla. Que marcar, la cancha la tenés que marcar vos. Sí. Ahí. Bueno, puede permitir
2: que se metan
1: 40 personas a comer.
2: Es, si para, no, es para los chicos, no hay padres. Nosotros lo decíamos, o sea, es normal, porque si no, por cada padre que va, vos tenés que pagar. Y decís, yo no quiero pagar, o sea, prefiero pagar por chicos, no por los padres.
0: Yo me comí un garrón una vez, que afanaron 3 autos. Pusieron en doble fila 3 autos.
1: Bueno, los cumpleañitos infantiles.
0: Se afanaron 3 autos.
2: ¿3 autos?
0: En el salón, sí. Entonces...
1: pero culpa tuya, ¿no?
0: Llega la policía, y entonces dice, ya deben andar por la Panamericana Ramal Pilar. Dice, como desalentando cualquier tipo de denuncia y todo eso. Yo imagínate, anfitrión, se afanan 3 autos. Cuando vienen a buscar a los pibes. Entonces lo que digo es...
2: Andá a hacer una nota, Martín.
0: Bueno, vamos a la comisaría. No, dejá. Viste, los padres como enojados. No, dejá. Voy yo. Y voy, al final voy solo. Entonces cuando
1: voy a... unos copados los que les robaron. No quisieron ni
0: acompañar. Estaban recalientes con la vida. Con el barrio, con el policía que desalentaba la denuncia. Porque decía, ya están, ¿sabés dónde están? Ramal Pilar.
2: ¿Qué tiene que
0: el policía que se acerca me dice,
1: ponele onda,
0: vengan,
1: de tu madre.
0: Acérquense a hacer la denuncia. Cuando voy a la comisaría, a 10 cuadras de ahí, me espera el comisario y me dice, ¿cómo le va? ¿Qué dice? Sí, acabo de hacer un cumpleaños, digo, tuve la desgracia que se afanaron 3 autos de los 3 padres que vinieron a buscar a los pibes. Deben estar tirados en el Parque Saavedra. Nada que ver, era otra teoría completamente distinta a la...
1: Era un que tenía una bola de cristales.
0: Me dice, déjeme su teléfono y yo lo llamo. Me dice, déjeme su teléfono y yo lo llamo. Me llama a las 11 de la noche, mi cumpleaños había terminado a las 7 de la tarde. Se encontramos los 3 vehículos.
2: ¿Dónde estaban?
0: En el Parque Saavedra. Chao.
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2: Bueno, en un ratito estamos desde el Norberto Papo Napolitano con los viernitos, Antes te quiero decir que sin picada no hay juntada. 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
2: Creedence sonando a las 15 y 13 con 18 grados de temperatura y el cielo nublado en Buenos Aires. 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
2: Y tenemos una comunicación directa, no es vía coaxil, estamos cerca, pero en distintos estudios, con el estudio Papo Napolitano. Ahí está Martín Sicioli con los viernilos.
4: Hola, Gaby Acosta, ¿cómo estás? Desde Estudios Centrales.
2: Bien, todo bien. Veo ahí que tenés un gran disco en la mano, del
4: sí,
2: amigo Paul.
4: Sí, tengo Band on the Run de los Wings, la banda que tuvo Paul McCartney en los 70, ¿no? Después de separarse de los Beatles y de empezar su carrera solista, formó la banda Los Wings, donde la que siempre estuvo al lado de Paul, después hubo muchos cambios en la formación, es Linda McCartney. Y este disco, Band on the Run, es el punto culminante de esta banda, que tiene varios hits. Cuando uno repasa las listas de Paul McCartney solista, él toca shows de 34 temas, de los cuales hay 20 que son de los Beatles. Y hay 10 que son de los Wings. O sea que la gente por ahí hasta lo piensa que son de los Beatles y en realidad son de McCartney con los Wings. Así que vamos a arrancar con una canción que es un clásico de clásicos, porque es una especie de ópera rock. Tiene varias partes y son todas conocidas. Así que Band on the Run de los Wings, Paul McCartney junto a Linda. Band on the Run, viernilos. Desde una púa, el surco de un vinilo llegando a tu alma, estés en el auto, con los auriculares, en el tren. Tiene varias partes este tema. Esto parece ruido babasónico, ¿no?

0: Quiero participar porque voy a poner un disco que creo que es su favorito de los Rolling Stones, que es Goat's Head Soup.
1: Fue el primero que tuve.
0: El primer disco, ¿no?
1: El primero que compré yo. Era del 75.
0: Bueno, voy a poner un tema que te gusta mucho vos. Le voy a hacer reportaje a Bobby. Acá está. Voy a poner un tema que la historia me la contaste vos una vez que te acercaste al estudio del disco Goat's Head Soup. Porque ellos habían compuesto un tema llamado Angie.
2: Claro,
0: los Stones habían.
2: Claro, ya lo tocaban Angie.
0: Angie tocaban Angie, y entonces ¿quién llamó por teléfono?
2: No, esto lo contaba uno de la crew de los Stones cuando vinieron la primera vez acá. Que contaba que Angie, el rumor era que se lo habían hecho a la mujer de Bowie. Que después se disolvió eso, pero bueno. Y el rumor era que era un tema que le habían hecho a Angie Bowie, que era divina. Y entonces un día estaban en el estudio grabando el disco Goat's Head Soup, el que tiene Angie.
0: Sí.
2: Y dice, sí, acá llama Bowie, está llamando. Y nadie lo quería atender.
0: Nadie quería, justo Bowie.
2: Claro, entonces Jagger le dice, no sé, a qué Richard lo va a atender o no. Bueno, a nadie lo atiende. Y Bowie dijo, esto después lo confirmó Bowie. Bowie dijo, pero escúchenme una cosa, ¿ustedes le hicieron un tema a mi mujer?
1: No.
2: Bueno, se llama, para mi hija, dijo. Qué rico. Pero viendo que lo se había incomodado, Bowie le dijo, no, pará, no es ese, eso todo bien, por mí, háganle un disco entero, pero yo soy el amigo de ustedes, ¿cómo le hacen un tema a ella y a mí no? Y yo sí, la conocen porque yo soy el amigo de ustedes. Y de ahí sale el Mr. D. Mr. D es Mr. David.
0: Mr. David.
2: Dancing with Mr. David.
0: Bueno, y es tu disco favorito, lo vamos a poner de movida, ¿eh? Lo vamos a poner para que arranque, para que lo escuchen bien. Con todo, ¿eh? Ahí va. Dancing with Mr. D. Gracias, señor Bobby.
2: Son vinilos.
0: Sí.
2: ¿De ahí la música?
0: Sí. Una púa sale por un surco analógico. Analógico.

0: The Rolling Stones, Dancing with Mr. D, que era el señor David Bowie, como diciendo, bueno, te hacemos una canción a vos, ya que le hicimos una canción a tu novia, te vamos a dar el gusto a vos también. De este disco de los Rolling Stones que se grabó en Jamaica, porque Gaby, no les daban visa en ningún país porque entraban con drogas a los países.
1: No, no puede ser.
0: Sí, se generaba todo ese lío, gigante. Vamos a otra cosa.

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1: Qué lindo le da viernes mágicos. Me acabo de dar cuenta que son viernes mágicos.
2: Siempre son mágicos.
1: Qué
2: bárbaro. Viernes.
1: Qué hermoso. Hola, Maggie, ¿cómo
3: hola,
1: te va?
3: ¿Cómo andan? La vida es mágica.
1: Bueno, y
3: no manden mensajes, nada, porque no pienso leer porque me agarro.
2: No, que la otra vez le hicieron leer Micho, Tito, Gordo y Cabezón, ¿no? ¿Cómo era? Lomas de no sé
3: tica.
2: Qué. Lomas no. Tica.
1: Ayer vino Germán Dafun, que nos dejó este vinilo, que todavía no está a la venta, el 17 de septiembre sale a la venta en todas las disquerías. Y vamos a aprovechar la ocasión para poner una canción que no pone nadie de este disco, que es un secreto todavía. Aunque ya está en plataformas, ya está en plataformas, listo, no, ya lo sabe todo el mundo. Pero como suena en vinilo este álbum, vamos a elegir el tema número 4 del lado A, que es un reggae de las pelotas, nuevo. Escuche cómo suena esto, se lo dedicamos a todos los que aman a las pelotas, a Luca Prodan y a toda... Bueno, toda esta cultura hermosa que vivimos juntos y que compartimos. Los códigos. Ahí va. Las pelotas. Lo nuevo. En Rock and Pop. Para vos. Escuchate este reggae de las pelotas. Se llama Tanto Más. Lo nuevo de las pelotas. Recién salido.

Ahí se fue a las pelotas y vamos a poner una otro rey. Este de los Rodríguez. ¿Le gustó este banano de las pelotas? Está buenísimo, ¿eh? Tanto más se llama. Esto de palabras más, palabras menos, aquí no podemos hacerlo.

0: bueno, podemos hacerlo, sí que podemos hacerlo, podemos poner los mejores vinilos que traemos para ustedes. Porque estamos en la puerta del fin de semana, viernes 4 de la tarde, vos decís, ya está, listo, levantamos la barrera.
1: Aparte hoy los pibes ya están de joda.
0: Totalmente. Bueno, vamos a poner un disco que salió este año de los Cadillacs, de su show en México en el 2023 para 300.000 personas en el Zócalo. Subilo, a ver.

Rodríguez de fondo, quiero presentar esta versión, que es de un temazo de los Cadillacs, que solemos escuchar la versión de estudio, pero tienen una versión en vivo que está excelente, que es la que viene en este disco. Estás en la Rock and Pop, estamos en Los Viernilos, en el Norberto Papo Napolitano. Es viernes, hay buena onda a esta hora. Todo está por ser, todo está por ocurrir, si es que ya no está ocurriendo.

producido por Joe Blaney. Cadillacs, en México. Número 2 en tu lista. Escuchala, ponela fuerte. Está buenísima.

Los Fabulosos Cadillacs, número 2 en tu lista en vivo en México. Sumo. Con esta abrían sus shows, pero nosotros con esta cerramos. Reggae de paz y amor. Viernilos en Rock and Pop. Vinilos.

0: paz y amor de Sumo. Bueno, nos tenemos que empezar a despedir, no sin antes agradecer. Hoy hemos tenido una jornada gloriosa de festejos por los buenos resultados del último mes, que estamos todos muy contentos en la radio. Y se armó un rescatering. Damián, que siempre nos cocina unas cosas muy ricas.
1: Grande, Damián. Grande, y a la Damián. Gente, sí, que ahí está.
2: Sí, comimos de todo.
0: De todo.
2: Y todavía, y ahora hay merienda.
1: Es el chef del rock.
0: El chef del rock.
1: Así es. Ahí nos saluda, Damián, un crack total.
0: Bueno, después, ¿qué más?
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0: Bueno, mañana te voy a estar escuchando desde un colchón Gani.
2: Sí, tengo un informe mañana sobre los deportistas golondrina, ¿eh? Todos los gordos que salen en septiembre a hacer deporte para llegar al verano. Le vamos a alertar de los riesgos en Rocola
0: Club. ¿Septiembre es el mes del aluvión en los gimnasios? Así donde
1: sí,
0: llegan.
1: Es que es temporada alta. Yo claro. Cuando trabajaba de nutricionista en consultorio, septiembre yo decía, arranca la temporada alta.
0: Ok.
2: Sí. Van a molestar básicamente porque hacen un mes y abandonan, pero no lo hagan.
1: No, y algunos te aparecían en noviembre.
0: Hay
1: y
0: un trabajo que ves que va a ser en vano, ¿viste?
1: Borja.
2: Y sí, pues si arrancas en noviembre va a ser Borja en enero, ya no llegas.
0: Bueno, mañana a las 10 entonces
2: a las 10,
0: la
2: espero,
0: Rocola. Y bueno, Maggie, mañana a las 5 y media juega River, ¿no?
1: Sí, sí. No, no estamos hablando... Hoy es... Claro, mañana.
2: Sí, mañana.
1: Sí, sí, sí, perdón. Sí, sí. Me colgué con que era... Hoy no era viernes. Hoy, recordemos, 3 partidos. 5 de la tarde, Newell's Vélez, partidazo. 7:15, Defensa y Justicia, Gimnasia Mendoza. Y a las 21:30, Boca ante Central Córdoba.
0: Bueno, es un placer para nosotros estar todas las tardes con ustedes, estar los viernes a esta hora poniendo unos vinilos y compartir todo esto que nos gusta tanto. Nos encontramos el lunes, los dejamos con Gonzalito con Tardes Bestiales en este día de fiesta en Rock and Pop. Chau.
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0: Buenos Aires, en la que hoy está pensando en el fin de... El cielo está medio gris y me da la sensación de que quiere meter una mague de lluvia. Me imagino que es un chiste. ¡Oh, no! En San Telmo un tipo mira para arriba y guarda la bicicleta y dice: no me vas a cagar el viernes, te lo pido, por favor, ¿eh? Arrancamos tarde, bestiales. Amenazando al barba, ¿eh? Ojito que no caiga una gota y acuérdense, sí, sí. Dios, no hay ningún boludo, ¿eh?
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2: En San Fernando, un hombre trabaja en una casa de repuestos náuticos y acomoda hélices pequeñas sobre un mostrador. Una por una las levanta, revisa las palas, las gira y controla que ninguna tenga un golpe. De repente entra un señor y le pregunta si esa hélice va fuerte. Automáticamente todos se dan cuenta que el tipo es un pichi y que se le puede vender de todo. Ay, mira, llévate el sujeta anteojo flotante. ¿Por qué no te llevas el llavero flotante estanco también? Y tantas otras cosas que solo son para los virgos de la náutica. Despertemos con ustedes, Tardes Bestiales.

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1: Más allá de lo pedagógico, obviamente está lo social, ¿no? ¿Cómo manejar un grupito? O un grupo grande, de 30 a 35 pibes que tienen que prestarte atención, que todavía no cumplieron la mayoría de edad, ¿eh? Esos son los maestros. Hoy te quedaste con los chicos en casa, ¿m? Y dijiste, epa, ¿cómo puedo hacer para pasar 4 horas y que no me chupen toda la energía? Bueno, de eso se trata, ¿sí? De valorar a los maestros que están todos los días como una radio adentro del aula. Después salen y vos te das cuenta cuál es la diferencia entre un ser humano y un maestro. El ser humano es el que habla, el maestro el que se queda callado la boca, ¿sí? La señorita es el que se queda callada la boca, porque no tienen más. Dejaron todo, así que vamos a abrazarlos, ¿eh? Vamos a abrazarlas porque hoy es el día del maestro, el día de la maestra. Y por favor les pido, ¿sí?, a las autoridades, en este humilde acto, en esta breve comunicación, que vuelvan las amonestaciones. Por favor, dejemos de hablar de esas cositas de sociedad, de bueno, hay que ver cómo es la convivencia, de dónde viene el problema. Esto es más de 25 y te vas del colegio, se terminó, ¿eh? Hasta 24 y medio te aguanto. Es una especie de enseñar a los pibes cómo se vive en sociedad, ¿eh? Una cosa es otra cosa y otra cosa es otra estéreo. Entre caníbales, en Rock and Pop.

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1: ¿Y el día tiene sentido cuando? Bueno, cuando sabes que vino Damián, el chef del rock, con su catering para salvarnos el día con mucha comidita rica y ponerle picante, pica, pica, pica, pica. Tiene sentido cuando ya es viernes y tu cuerpo lo sabe, ¿eh? Lo sabe para salir a pegártela o para pasar el fin de semana en tu camita. Muchas series, muchas series. Ah, tiene sentido cuando la radio sigue creciendo. Cada vez somos más bestias acompañándonos día a día. Y gracias.
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2: Yo le escribí un poema a mi ex que habla sobre la resiliencia. Se llama Ojalá que te mueras.
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1: Bienvenido. Bienvenida, señorita. Pase, es por acá. Corrientes, 23 graditos. Musicalizamos esta tarde de viernes. Para vos, exclusivo, ¿eh? Ahora, Bryan Adams, Somebody, volviendo a casa en Rock and Pop.

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1: Hola, Gladys.
2: Para los que participan del programa y para las chicas que también son parte de esta emisión, tengo para regalarles toallas de Franco Valente y entradas para que vayan al cine. Pero sí, para que tengas un lindo fin de semana. Tenés la Odisea, el Hombre Araña. Y te pregunto hoy en el Día del Maestro, ¿clases de qué podés dar vos? Siempre tenemos nosotros una especialidad. No me digan clase de cocinar asado o pizza, porque eso lo hacemos todos, más o menos. Vamos a empezar a usar un poquito la cabeza. Clase de chamuyo para cualquier instancia de la vida, ¿Cómo hacer que parezca que estás trabajando cuando no estás haciendo absolutamente nada? Es enfrente a la compu, o quizás tal vez caminando, hablando por teléfono cuando no hablas con nadie, Clase de cómo dormirte en cualquier lugar y posición sin almohada ni colchón. ¿Cómo hacen? ¿Cómo hacen? Se quedan dormidos sin almohada. Clase de cómo no ceder un asiento, No me vengas a hinchar el huevo, dale. Te lo pido por favor, tengo 45 minutos a casa. Mirar para el costado, hacerse dormido, hablar por teléfono, por ese auricular, ese, que no estés escuchando absolutamente nada. ¿Cómo imitar sonido de animales? Sé hacer la vaca. Y el toro también. Que es más o menos lo mismo, pero bueno, le cambiamos el sexo cuando ustedes quieran. 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Especialistas hoy, Clases de qué puedes dar, 1170-82-0959. Luisa, te escucho.
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3: Mira, se trata de eso. Yo vengo de la nada. Yo lo sé. No tengo educación, pero está bien. Conozco las calles y tengo las mejores conexiones. Con la mujer correcta, nada va a detenerme. Puedo hacer lo que quiera.
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2: El chico del colegio. 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

0: Gonzaliño, hoy recordamos a 25 años la caída de las Torres Gemelas. El Salmo 2001 reza, para los que lo vieron por la tele, los que lo escucharon por la radio y los que siguen asegurando que fue una conspiración, la Gran Manzana, New York, New York.
1: Ah, ¿y de qué se habla hoy, hermanito, hermanita? Bueno, se habla de popstars, porque es increíble lo mal que cantan algunas participantes que se presentaron en el certamen, ¿eh? Si no sabes cantar, ni te presentes, ¿eh? Por favor. Se habla de Scaloni porque la AFA ya le hizo una propuesta, ¿eh? Y Scaloni no ha contestado, tío. Se habla de MLS porque el Vancouver ejecutó el primer penal de la historia que la pelota entró sin pegar en los palos ni en la red.
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1: Ah, y me piden datitos para esta altura de la tarde. ¿Cómo no darles algunos datitos que son muy importantes en la vida de ustedes, eh? ¿Cómo negárselos, eh? Ah, mirá qué lindo, qué rico. En Taiwán hay máquinas expendedoras de cosas bastante insólitas. Además de bebidas y comidas, se pueden encontrar máquinas que venden desde mascarillas hasta productos frescos y comidas preparadas. Sí. Algunas incluso ofrecen productos recién hechos o refrigerados, algo que convierte a estas máquinas en una alternativa rápida a los comercios tradicionales y... ¡Chao, empleados!
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1: Ah, ¿y si el mundo fuera justo, Gonzalito? La media luna vendría siempre con la punta crocante, el ascensor estaría esperándote en tu piso y la lluvia empezaría 5 minutos después de que entras a tu casa. Y si el mundo fuera justo, ahora se escucharía Prince en este ya fin de semana de rock and roll en Rock and Pop.

0: montón de canciones para ustedes, Esto recién arranca, Tengo Charlie, Vejas Locas, Billy Idol, Tom Petty, Ciro, tengo Eric Clapton, Electric Light Orchestra y mucho más para que no se te ocurra cambiar de dial.
1: Gonzalito, acá. Buenas tardes.
0: Buenas tardes.
1: Rodrigo de Luján.
0: ¿Qué haces, Rodrigo?
1: Picando cascot. Clase de chapa y pintura, te doy, amigo.
0: Es buenísima.
1: Saludos.
0: Saludos, mi negro. 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
0: Una para pensar. Ayer, tardecito, ustedes saben, ando bastante por el conurbano. Me encuentro con uno de esos tipos entre 65 y 87 años, más o menos, Pero por cómo te miran te das cuenta que han vivido unas cuantas. Nos pusimos a hablar y en un momento me dice una cosa que me queda dando vueltas hasta ahora, Me señala agua que corría entre unas piedras y me dice: ¿vos sabés que el agua rodeando las piedras es el sonido de la vida? ¡Epa! Me quedé pensando. Hay sonidos que tienen la capacidad de calmarnos. Uno de ellos es el sonido del agua. Este sonido, escucha. El agua fluyendo entre las piedras, rodeándola, buscando su camino. Y pensé, y no es una boludez, ¿Qué pasaría si no hubiera piedras? El agua fluiría más rápido, pero perdería ese sonido que la hace tan placentera para nuestros sentidos, ¿no? Y quizás con la vida pasa algo parecido. Nosotros queremos que nos saquen todas las piedras del camino, que nadie nos frene, que nada nos complique, que todo sea más fácil, pero tal vez algunas piedras no llegaron para detenernos, tal vez llegaron para enseñarnos a encontrar otro camino, ¿se entiende? Porque la vida no es la ausencia de dificultades, es aprender a seguir caminando, básicamente, a pesar de ellas, obvio. Así que, si hoy tenés una piedra en el camino, pensá en el agua, Rodeala, pasa por el costado y si alguna vez podés sobrepasarla, no te quedes mirando la piedra. Pensá, ¿qué podés hacer? ¿Por qué? ¿Y para qué el agua siga fluyendo?
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0: Gracias. Gracias, empleados, dicen en el casino. Y ustedes me preguntan, hablando del casino, a ver cuántos pascualitos pueden llevar, cuántos pueden jugar al rojo o al negro, y cómo está el dólar, el oficial, 1530, un poquito para abajo, el blue, 1545 pascuales, y el riesgo país se ubica, mira vos, número Capicúa, 484 puntos básicos. Y gracias, Mago, gracias, señor director. Entregamos la estatuilla, el premio al audio bestial del día. Y le voy a hablar a los maestros creativos, a los genios de la publicidad. Basta de guiones, basta de buscarle la vuelta, porque a veces pasa más por lo natural para describir un producto, sobre todo casero, ¿sí? Y la respuesta, ¿sabes qué? La tienen acá, en la punta de la torta, por favor.
15: Nena, te pasaste con la torta, por favor, qué cosa rica, hija de tu madre. Estoy tomando bicarbonato porque lastré como una vaca y después me clavé como una porción que yo no calculaba que era tan bomba. Ay, por favor. Te recontra remil, felicito. Qué cosa rica. Mirá que no soy tan de lo dulce, me tiene que atacar. Pero te felicito de verdad porque muy, muy rica. Les encantó a todos.
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1: ¿Cómo estamos, Rock and Pop? ¿Cómo estamos, Gonzalito?
2: ¿Cómo va, maestro?
1: Yo puedo dar clase de cómo se va a dar un excelente mate. Y también de historia y geografía, porque soy profe. Pero eso. Sé hacer muy buenos mates. Saludos, Mercedes Peleta.
2: Feliz día, hermano mío. Tengo

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2: Empieza el fin de semana en la ciudad de Buenos Aires. Empieza el fin de semana en la República Argentina. Empieza el fin de semana en Malvinas también, ¿eh? Digamos todo, son argentinas, 4 graditos ahora. Mira vos. Suena Blur. De vuelta a casa.

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1: Park Life. Y mientras escuchaste este lindo tema, ¿qué tenés que saber? Bueno, te cuento, la canasta básica aumentó un 2,6% en agosto. Una familia necesitó más de 1.600.000 pesos para no ser pobre. Junto con el dato de inflación, el octavo mes del año, el INDEC informó los valores que determinan la línea de pobreza en el país.
2: Esto es raro.
1: La justicia comenzó a investigar a Chiqui Tapia por presunto enriquecimiento ilícito. La Fiscalía Federal, a mando de Gerardo Policita, impulsó la causa y pidió al juez Ariel Lijo levantar el secreto fiscal y bancario como parte de una batería de medidas de prueba requeridas sobre el patrimonio del presidente del SEAMSE y titular de la AFA.
2: ¿Está chequeado?
1: Sí, encontraron una carta inédita de 1833 que relata paso a paso las ocupaciones británicas en las Islas Malvinas. Esto permite conocer cómo las autoridades de Buenos Aires comunicaron lo ocurrido a otros gobiernos provinciales. El documento fue enviado por el entonces gobernador bonaerense Juan Ramón Balcarce a su par tucumano Alejandro Heredia. Momento de Guns N' Roses, Paradise City. Ya fin de semana en Rock.

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1: Salito, Doris de 3 de febrero.
2: Escúchame,
1: yo puedo dar clases de cómo hacer la cama. Epa. La dejo tirante, bien estiradita.
2: Esa.
1: Con un pliegue que no se zafan los pies.
2: ¿Cómo se hace?
1: Y las almohadas bien mulliditas. Puedo dar una cátedra de eso. Aguante, tarde bestiales.
3: Hola, Gonzalo.
2: Hola.
3: Román de Loma.
2: ¿Qué haces?
3: Yo puedo dar clase de cómo tomar malas decisiones.
4: Gonzalves.
2: Hola.
4: ¿Cómo estás, amigo?
2: Bien, ¿y vos?
4: Yo muy bien, gracias.
2: Bueno.
4: Yo puedo dar clases de cómo desaparecer un sueldo en cuestión de 5 minutos.
5: ¿Qué hace, Gonzalitro? ¿Cómo andás?
2: Bien, hijito.
5: ¿No sabes que daría clases de cómo qué? Hacer mondongo y que no te quede como una toalla húmeda?
2: Por favor.
5: Para gente como Gonzalitro.
2: No, mondongo.
5: ¿Te gusta el mondongo?
2: Mondongo no.
5: Mondongo.
2: Mondongo no.
5: Bueno, te pido un saludo grande para Isabela que me viene a visitar hoy, Gonza.
2: Bueno, un saludo. Guacho. Enorme. Metete el mondongo. Sí, tengo más. Ah, mira.
6: Soy
2: bien.
6: El trono de Morón. Siempre primero, siempre mejor. Pero atención, Porque como cada viernes, tengo la fórmula para salir, para rajarse de esta ciudad de Buenos Aires.
2: Dice?
6: Atención, porque Buenos Aires La Plata, reducción de calzada en el kilómetro 21,8, sentido La Plata, porque hay un vehículo detenido.
7: ¿Y qué están esperando para sacarlo? ¿Qué querés que hagamos? ¿Que le demos un café con leche? ¿Le pidamos por favor? ¡Sáquen esa cafetera, viejo!
2: No,
6: la gente necesita volver a sus hogares. Soy el trueno. Get a hit.
2: Para los que siempre dicen, yo te aviso, después te cuento, dame 5, ya te llamo, enseguida vuelvo, Y eso que dicen nunca pasa, nunca. ¿No estaría bueno meterlos en cana, digo, pregunto? No sé, qué sé yo. Si hay falsa denuncia, debería haber falso enunciado, ¿no? A lo duro, viejo, Dale. No me vas a estafar de boca, no me vas a estafar de palabra. ¿Estamos de acuerdo? Ahora sí, Charly García. No voy.

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1: Gonzalito, querido ídolo, ¿cómo estás?
2: ¿Cómo te va?
1: Leo de José C. Paz.
2: ¿Qué hace, mi rey?
1: Mira, soy profe de historia, así que imagínate que puedo dar clases de historia.
2: Bien.
1: Pero ¿sabes de qué puedo dar clases?
2: ¿De qué?
1: De cómo pasar música en una disco.
2: ¿No?
1: Gonzalito, ¿te suena?
2: Sí.
1: Yo puedo dar clases de eso, pero te lo aseguro, ¿eh? Abrazo grande.
2: Abrazo,
1: ídolo.
2: Abrazo, colega, ¿eh? Ahí estamos, ¿eh? No se dice DJ, se dice DJ. Okay. Tengo para ustedes Iggy Pop, Bruce Springsteen, La Renga. Tengo Aerosmith, The Mission, Bon Jovi. Y acuérdense, sí, entró un ratito también Bolique en Rock and Pop.
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14: 17 en punto, en toda la República Argentina.
13: 1.
14: Dua Lipa. La justicia puso la lupa sobre el patrimonio de Chiqui Tapia y analiza las declaraciones juradas, sus cuentas y sus movimientos económicos. ¿Esta misma lupa es la que durante el Mundial se empañaba cada vez que ganaba Argentina? Qué curioso, che. Cuando ganábamos, la justicia miraba la copa. Ahora, mira la lupa. Tráeme la lupa.
13: 2.
14: Me la pusieron. Callejero Fino declaró ante el fiscal por la causa de portación ilegal de armas y explicó que el vehículo era utilizado por otras personas. Según su versión, él no sabía qué había dentro de la guantera donde encontraron una Glock 45. Es así, quizá un día antes había un alfajor o un Pinot Colver, pero esta semana le toca a Glock.
13: 3.
14: Ay, qué cosa, ¿no? Qué loco lindo. Maratón obligatoria. Desde octubre, el boleto del colectivo aumenta 3,7% en CABA. También suben el subte y los peajes porteños. Y ahora entiendo. Están estimulando las maratones en Buenos Aires. Así la gente puede creer que andar a pata es una decisión ecológica y no la consecuencia de no tener un mango, hermano.
13: 4.
14: Estás igual, ¿eh? Igualita. Tini Stoessel se sorprendió con su cambio físico para volver a los escenarios. En las imágenes del backstage mostró una exigente preparación y contó: esto no se me había marcado, ¿eh? Es que ahora, Tini, se te van a marcar los músculos y la billetera, porque antes tu familia no paraba de comerte la carterita.
13: 5.
14: ¡Ay, le afanamos la bandera! Crece la tensión por Malvinas y de cara a la temporada de cruceros, el gobierno de las islas advirtió que no podrán exhibirse banderas argentinas durante la visita de los barcos turísticos. Todo este deporte empezó con una bandera después del partido con Inglaterra. ¿Se acuerdan, no? 40 años de diplomacia para descubrir que la posta era una bandera pintada a mano. ¿Cómo puede ser?
10: Gonzalito te contó las 5 de las 5. La ciudad está informada.

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1: ¿Vos alguna vez te pusiste a pensar cómo los Estados Unidos lograron el truco de magia psicológica más grande de la historia? Lograron convencer a la humanidad entera de que el país más violento del planeta es el símbolo mundial de la libertad. Estados Unidos tiene 250 años de historia. De todo ese tiempo, ¿sabés cuántos años pasaron sin disparar un fusil, sin invadir un territorio, sin financiar un golpe o sin armar una guerra a distancia? Solamente 15 años de paz en dos siglos y medio. Los otros 235 años se los pasaron derramando sangre.
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3: Y vuelvo de la Argentina y yo sé que estás pensando igual que yo, ¿eh? Hay que cambiar el paradigma. Hay que cambiar la vida, hay que cambiar la ley. Sí. Tengo un sueño. Que en vez de que puedan hacer ruido y construir un sábado hasta las 12 del mediodía, desde las 7 de la mañana, que se estire el viernes hasta las 2, 3 de la mañana. ¿Eh? Pues yo quiero dormir el sábado de la mañana. Sábado y domingo prohibido construcción, te lo pido por Dios. ¿Eh? ¿Sabes lo que tarda un edificio en terminarse? Un año y medio, 2 años por lo menos, se te va la vida. Es medio periodo presidencial, ¿eh? ¿Cuántos sábados son, eh? Y encima, hace más ruido el taladro para romper la pared y meter los cables por adentro que la misma hormigonera, ¿entendés? Y ni te cuento si enganchás a algún loquito que quiere colgar 120 cuadros porque es arte decorativa, ¿eh? Se viene la Gonzalei, ¿eh? Te lo pido, por favor. Es preferible hasta el viernes tarde que no el sábado temprano, ¿te parece bien? Sí, levante la mano, señor diputado. Los subo a todos. Las subo a todas. Regreso oficial a casa. Se abre la puerta del fin de semana y musicalizamos, por supuesto, aquí, tu tarde. Ahora con Bruce Springsteen.

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1: Gonzalito, ¿cómo estás?
2: Bien, ¿y vos?
1: Yo te puedo dar clases de mudismo. Sí, sí, mudismo.
2: Mudismo.
1: Escucha, escucha,
2: Es excelente.
3: Gonzalito.
2: Sí.
3: Yo podría clase de cómo meterme en quilombo. Bueno, sabes qué imán que tengo para los quilombos. Imán, No sabes. Hay un quilombo suelto, hay 1000 personas y me buscan a mí, boludo.
4: Salito, soy Coqui de Fierito.
2: Sí, Coqui.
4: Yo puedo dar clases de la regla de acentuación compleja, grave, agudas y estrújulas. Me la aprendí en sexto grado, Gonzalito. Tengo 44 años y jamás me lo olvidé. Te puedo dar clase completa de la regla de acentuación.
2: Es excelente, ¿eh? Es muy lindo todo. Ay, 1170820959. Tengo un juego de toallas espectaculares. Un kit de toallas Franco Valente. Y también te regalo entradas para que vayas al cine, para que te cambie el fin de semana.
0: Música y listo. 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
2: Ah, y en una película, cuando termina, una frase de Bono, che, que dice: la música puede cambiar el mundo porque puede cambiar a las personas. Y cuánta razón, y qué bien. Y mientras nosotros, ¿qué hacemos? ¿Qué estamos esperando? A mover el culo, amigos. Escuchemos La Renga en Rock and Pop.

0: 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Hora Argentina. 17 horas, 13 minutos. Temperatura, 17 grados.
1: ¿Y de qué trabajaban los famosos antes de ser famosos? Porque el famoso no es trabajar, ¿eh? Joe Perry, por ejemplo, en una fábrica metalúrgica, che. El guitarrista de Aerosmith trabajó en una fundición de acero antes de que Aerosmith se convirtiera en una de las bandas más grandes del rock and roll. Trabajaba con acero hasta que empezó a fabricar riffs.
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1: Y mientras vos jugás callado, jugá callada. Te dejaron pasar primero en el ascensor y ahora cuando escuchás que alguien viene corriendo, apretás abrir puerta, jugá callado. Te aprendiste el nombre del hijo de tu jefe y ahora cada vez que lo cruzás preguntas, ¿y cómo anda el nene? Jugá callado. Te salió una vez una foto buena sin posar y ahora cuando alguien saca el celular acomodás la cara antes de que te enfoque. Por favor, jugá callado.
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1: Jugá callado, jugá calladita la boca. Y no te preocupes, porque la vida pone todo en su lugar. Como pone ahora Aerosmith. Esto es Pink. Ya, en la puerta del fin de semana, acompañándote.

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1: Hola Gonzalito, ¿cómo estamos?
2: ¿Cómo estamos vos? ¿Bien?
1: Yo lo que puedo dar clase, creo que soy muy bueno, es en separaciones.
2: Ahí está.
1: Tengo 4 separaciones.
2: ¿Sí?
1: Así que eso, soy un capo.
2: ¿4?
1: Dale, excelente programa. Un abrazo, Sergio de San Juan.
2: ¿Dijo 4? ¿Cómo está el sanjuanino, eh? Bueno, Santa Fe rebautizó a la costanera este como Lionel Messi. Vamos, qué lindo tener una calle con tu nombre. A partir de la nueva normativa, el sector pasará a llamarse Paseo Costanera Lionel Messi. El cambio alcanza a uno de los espacios públicos más representativos de la ciudad, situado frente al Puente Colgante y a la Laguna Setúbal. El área de 1.500 metros de extensión abarca desde el extremo sur de la avenida Alicia Moro de Justo hasta la avenida Néstor Kirchner. Leo representa esfuerzo, perseverancia y orgullo. Queremos que su nombre quede unido para siempre en una de las postales más emblemáticas de nuestra ciudad, expresó Ana Cantiani, autora del proyecto.
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2: Te subo un Falcon Futura amarillo para golpe cromado. 3.0 asiento enterizo. Qué lindo que estaba, ¿eh? Faros cuadrados adelante. Ah, palanca al piso, se había roto el varillero. Pero de tercera, escuchando The Mission en Rock and Pop.

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2: Y me preguntan ¿cómo, cuándo, dónde, Gonzalo? Bueno, tranquila, ¿Cuándo? En 1892, en Baltimore, a la vuelta de la esquina, un joven inventor llamado William Painter miraba su cerveza cerrada con la frustración de un niño frente a un regalo imposible. Con un trozo de hierro doblado, probó romper el sello metálico que él mismo había creado años antes. La chapita, ¿sí? La tapita. El primer chasquido fue música, espuma y alivio en un mismo instante. Desde entonces, cada brindis tiene escondido ese gesto suyo, tan simple como eterno después de haber nacido el destapador de botella.
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3: Gonzalito, soy el trueno de Morón. Siempre primero, siempre mejor. Atención, porque se viene la mala. ¿Qué pasa, trueno? Me pregunta la gente. Y yo le respondo. Reducción de visibilidad desde el kilómetro 200 hasta el 220 en la zona de Dolores por lluvia, la ruta 2.
2: Cuidado.
3: Está viniendo la lluvia, pero yo me quiero martillar los huevos.
2: Bueno.
3: ¿Cómo que viene la lluvia? Si ya está en Dolores, Gonzalo, 220 kilómetros y le está metiendo pata. Vamos, que se viene la lluvia. Soy el trueno, me quiero martillar la voz.
2: Basta, por favor, Bueno, ese tema para los que siempre llegan con algo en la mano, Un cafecito, un vasito, un termito, una botellita. Van a caminar 6 cuadras y necesitan llevar algo, Parece que están haciendo una mudanza y encima te piden que les tengas lo que tienen en la mano. Y qué bronca me da, ¿Para qué tenés algo en la mano si no lo podés tener en la mano, ¿me tenés? Me detengo un carajo. Me da bronca, hay que meterlos presos. Este es Prince. El tema se llama Cream. De vuelta a casa en Rock and Pop.

yo no sé si les dije, no sé si les conté, pero fui de jockey en un bolique. En Braco, en Valcarce. No se decía DJ, se decía de jockey. DJ estaba prohibido. Y vos sabés que en ese momento, me acuerdo, década de 89-91. Siempre se bailaba en la pista, no importa el tema que sonaba. Se venaba Prince. Iba increciendo el ritmo. Pasaban las horas, pasaban los minutos. Se fumaba adentro. Se tomaba la jarra loca, el traguito del séptimo regimiento. El tequila. Se iba y se venía al guardarropa. No sé por qué, che. De repente...

3:30 de la mañana allá. Ahora a las 17:25 suena acá, porque arranca el fin de semana y te acompañamos nosotros aquí en Rock and Pop.

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1: ¿Qué tal, Gonzalo?
2: ¿Qué tal?
1: Gonzalo y medio. Me olvidé cómo era la cocina. Pero bueno, yo te puedo dar clases cómo hacer que todo te chupa un huevo.
2: Buenísimo.
1: Y la clase se dicta en short, en bermuda, en ojotas, con una birrita y unos maníes.
2: Excelente.
1: ¿Qué no le gusta? Chupa un huevo.
2: Pero me gusta. Chupa un huevo 1, 2 y 3. Muy bien rendidas, ¿eh? Tengo un montón de canciones. Para vos, ¿eh? Y para vos también. Tengo Bon Jovi, tengo Riff Divididos, Simple Minds, tengo Kiss, AC/DC y mucho más para que no se te ocurra cambiar de dial.
3: Gonzalito, sí. Si querés, tenés clase de batería todos los días que quieras.
2: Me encantaría.
4: Gonzalito, ¿cómo estás?
2: Bien, ¿y vos?
4: Yo te puedo dar clases de mudismo. Sí, sí,
2: otro.
4: Mudismo.
2: Muy bien.
4: Escucha, escucha,
2: A ver, atención. Es excelente. Es excelente. 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Me quedé con ganas de ver un poquito la tele. Disculpen ustedes, pero voy a poner este canal, a ver.

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5: 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Amor, amor. Amor, amor. Bueno, me piden la punta de clima, tengo. ¿Cómo no voy a tener? Mañana sábado. ¡Ay, Dios mío! Lloviznas a la mañana, lloviznas a la tarde y mayormente nublado a la noche, con 9 de mínima. El domingo, bueno, sin lluvias, con 6 de mínima y 14 de máxima para cerrar el fin de semana. Y ahora sí, atención.
6: Mañana no venimos.
5: ¿Cómo están, eh?
6: Se gana.
5: ¿Cómo está, eh?
6: ¿Quién, Gonzalo, quién?
5: Se llevan hoy una picada de Amanché, ¿sí? Una de ustedes vamos a sortearla entre todos. La picada de Amanché. Bueno, ¿quién debe 4 millones de pascualitos argentinos despensas? Famoso. No, no, no, no.
7: Mamá Ferreira.
5: No, no, no, no. No, no, no, no.
8: Pato Fontanet.
7: Ah, Pato, Pato, Pato, Pato, Pato.
6: André El Boca.
5: Pato Bonito, Pato
6: André Rincón.
5: Pato no, André Rincón, no.
7: La Libera.
8: Sergio Massa.
5: La Libera. Massa, no.
6: El Chiqui.
8: Florencia Kirchner.
5: Cuídate, putado.
6: Chatru.
5: María Serra.
6: Marcelo Tinelli.
5: Tinelli. Buenas noches.
7: Paulo Silas.
5: Chiqui, tu gusto.
6: Rodolfo Barín.
5: Rodolfo. Así están las cosas, país.
6: Qué ejemplo.
5: Que Dios lo tenga. Chiche, chiche, chiche. Qué chiche, Duhalde. Bueno.
9: 776.420 pesos la recaudación para esta nueva edición del Superclásico del Fútbol Argentino.
6: ¡Mate!
5: Debe 4 palos de despensas. Cintia Fernández. Jugando ahí, jugando ahí, jugando ahí. Pero bueno, qué sé yo. Qué miseria. ¿Qué?
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Se viene la juntadita, se viene la picadita, la cervecita, todo diminutivo, para que pegue un poco menos, ¿no? El hermosito, ahí estamos, ¿eh? La nochecita, la tardecita y divididos. Sí, ya estamos, pisando el sábado.

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1: ¿Y de qué se habla hoy, Gonzalito? Bueno, se habla de Callejero Fino, porque terminó de declarar y la policía lo acercó esposado hasta las cámaras de televisión para que pudiera dar su testimonio. Estoy bien, dijo. Nada más. Se habla de marido boludo, porque su marido fue a llevar al nene para vacunar y su esposa lo llamó recordándole que se olvidó algo en la casa. Al nene se olvidó. Dios mío. Se habla de Oasis porque confirmó su regreso para el 2027 con un show de drones sobre Manchester. El despliegue formó el logo de la banda y la fecha.
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2: Hola, Gonzalito.
1: Hola.
2: ¿Cómo te va?
1: Genio.
2: Quiero ir al cine, así que te voy a dar clases
1: de
2: ping-pong. Y vos decís, ping-pong. No. Clase de ping-pong, pero psicológico.
1: Apa.
2: Yo te destruyo, loco. Te quemo la cabeza. Te juego un partido y te quemo la cabeza, te hago perder. Te quemo la cabeza, te desconcentro, te vuelvo loco. Te lo juro. Dale, dale, que quiero ir al cine, por favor. Dale,
3: ¿qué haces, Gonsalvaje?
1: ¿Qué haces, loco?
3: ¿Cómo andas?
1: Bien, ¿y vos?
3: Bien,
1: bien, bien.
3: Yo puedo dar clase de cómo pararse la cresta en 5 minutos. Jabón, huevo, un poco de plasticola. Ad honorem, gratis, a voluntad. Obvio, porque Punky me va a pagar para
1: qué buen pararse tipo
3: la cresta, pero yo doy clases gratis.
1: Excelente.
3: Y también animo velatorios. Levanto el ánimo al toque.
1: Bien.
3: Quiero cine.
1: Si levantas el ánimo y el muerto, tenés el futuro asegurado. Temperatura en Nueva York, 27 graditos. Hoy los ojos del mundo están puestos ahí, 25 años de las torres. Y aquí suena Simple Minds de vuelta a casa en Rock and Pop.

0: Bestias de Película.
1: No tengo ni el tiempo ni el deseo de explicar mi conducta a un hombre que vive y duerme bajo la libertad que yo mismo le proporciono y cuestiona el modo en que se la proporciono. Sería mejor que me dijera gracias y me dejara en paz. De otra forma, sugiero que tome un arma y vigile un muro. Además, no me importa un cuerno lo que crea usted que yo le debo, teniente.
2: Ordenó el Código Rojo.
1: Hice mi trabajo, ordenó el Código Rojo, puesto que yo lo ordené.
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4: ¿Y de qué trabajaban los famosos antes de ser famosos, eh? Porque ser famoso no es trabajar, ¿o no? Jim Carrey era limpiador, che. Cuando su familia atravesaba dificultades económicas, Jim Carrey trabajó como limpiador y llegó a limpiar fábricas mientras intentaba abrirse camino en la comedia. Antes de hacer reír a todos, limpiaba a todos.
3: Hora Argentina. 17 horas. Por temperatura 16 grados.
4: Mientras, ¿de qué te perdiste? Uganda. George Desmond Kamurasi, arquero de 36 años del S. Dons, un equipo amateur de Londres, fue elegido para convertirse en el nuevo rey de Toro en Uganda. El problema es que todavía no está claro si aceptará. Vive en Inglaterra con su familia y no quiere abandonar el fútbol tan fácilmente. Dale, nene, el fútbol se termina. Este carguito no, ¿eh? Argentina. Científicos encontraron en la Patagonia 255 fragmentos de cáscaras de huevos de tiranosaurio de unos 68 millones de años. ¡Qué huevos, eh! El hallazgo realizado en la formación Chorillo confirma que estos enormes dinosaurios también se reproducían en las zonas más australes del planeta. Esto es Kiss. Dale que se abre el fin de semana. Heaven's on Fire, sonando en Rock and Pop

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1: ¿Y qué nos esconden con la desaparición de las amonestaciones en la secundaria, Gonzalito? Porque hay algo que no me cierra, ¿eh? Antes te mandabas una cagada en el colegio, amonestación, quedabas sentada, había una consecuencia, llamaban a tus viejos y vos sabías perfectamente, la próxima me rompen el orto. Ahora no, ahora tenemos consejo de convivencia. ¿Pero qué es eso? ¿Una reunión de consorcio, una terapia de grupo, una cumbre de la ONU? Por favor, ¿qué nos esconden? El pibe se pelea con otro. Antes, amonestación. Ahora, vamos a trabajar sobre lo sucedido. ¿Trabajar qué? Se cagaron a trompada, flaco. Uno, falta el respeto. Antes, amonestación. Ahora, hay que generar un espacio de escucha. ¿Un espacio de escucha? Si el pibe está gritándole al profesor. ¿Qué carajo vamos a escuchar? El podcast. Y ojo, no digo que haya que volver al colegio de 1950. Pero si eliminas la sanción, ¿qué pones en su lugar? Porque los problemas siguen existiendo, El bullying sigue existiendo, la violencia sigue existiendo, la falta de respeto sigue existiendo. ¿Y qué nos esconden? ¿Que cambiamos la palabra sanción por convivencia para que parezca que el problema desapareció? Porque si antes te decían tenés 3 amonestaciones, ahora te dicen vamos a trabajar el conflicto, y el conflicto sigue ahí, sentado en el banco. ¿Qué nos esconden? Tarde Bestiales. Otro aporte más a la sospecha general. Ahora, escuchando AC/DC en esta vuelta a casa. Revienta. Se sube el volumen. Dice hola. Presente.

0: González. Hoy homenajeamos a los maestros y maestras. El Salmo 1888 reza para los maestros Ciruelas, para los sarmientitos que no faltan, para el maestro Jirafales y su ta-ta-ta-ta. Gracias por ponerle viento a nuestras velas.
1: Atención, última noticia. Diluvio y granizo en Pilar. Llueve también en Dolores. Avísame vos también, 11-70-82-0-95-9. ¿Por dónde llueve? Quizás estás yendo hacia la lluvia. O la lluvia yendo hacia vos, Información de la lluvia. Te acompañamos y hacemos como una especie de organización en este servicio radial a la comunidad. La ruta de la lluvia. ¿Sí? ¿Te parece bien? 11-70-82-0-95-9. Dale. Somos una comunidad. Ayudémonos entre nosotros, muchachos. Si no, ¿quién nos va a ayudar? ¿Cuándo te conocí? Ahora suena en Rock and Pop.

0: primero.
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2: Gonzalito, atento bestias, ¿cómo están todos? ¿Cómo andas, Gonzalito? Bueno, yo soy un maestro en espantar a las chicas. No me dura ninguna, Gonzalito. Se me van todas. No sé, bueno, soy un maestro.
3: Hola, Gonzalito, ¿cómo estás? ¿Todo bien?
4: Bien, ¿y vos?
3: Gracias, José de San Martín. Escuchame, ¿sabés que puedo dar clases?
4: ¿De qué?
3: De comprar autos hechos miércoles. Cada vez que compro un auto, digo, con este tengo que aprender para el próximo. Ya está, ya no me van a volver a empomar. Pero sí, cada vez lo compro y están peor. Así que bueno, ya soy un profesional, un maestro de comprar autos cada vez más hecho pomada.
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4: Visibilidad reducida en Dolores Ruta 11, desde el kilómetro 160 al 220 por intensas lluvias. Tránsito súper intenso en Buenos Aires, La Plata, altura Quilmes. Y atención Misiones, cruce Caballeros, tornados y desprendimientos. Te llenamos el tanque de información.
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4: A improvisar los pilotos, alguien que preste un paraguas, cuidado con los parabrisas sucios. Si no se ve nada, se frena al costado de una estación de servicio y después se continúa, ¿eh? Los que están en moto esperan o la dejan al cuidado de alguien o en un estacionamiento y se vuelven colectivo. Ahí, como decía el abuelo, el chasis sos vos, ¿eh? La carrocería sos vos. El paragolpes tu cabeza. Armamos la canoa. No habían avisado que se venían, por ejemplo, diluvios y granizo en Pilar. Solamente decía lloviznas. Pero bueno, aquí está. La bendita realidad después de un pronóstico que no se condice con el día a día. Y mañana, mañana capaz que sale el sol. Uno nunca sabe. Amigos, amigas, es así. Confíen en ustedes mismos, confíen en su instinto, en esa rodilla que se queja, en esa cadera que duele, en esa humedad que la indica lo mejor del mundo, la virgencita del tiempo. Ahora, YouTube en Rock and Pop.

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1: Gonza, sí. Yo te puedo hacer las mejores rosquitas que puedas tener para la tarde para el mate.
2: Vamos.
1: Así que nada, soy la Lore de Berkey.
3: Listo, acá Vane, de Burlingame.
2: Las chicas.
3: Yo puedo dar clases de gastar plata.
2: Bueno.
3: No, loco, como decía mi papá y mi mamá, te quema la plata, te quema la plata, Vanessa. Bueno, acá me dice mi marido lo mismo. Después no sé, me gasto todo, pero no sé, pero siempre llego. Bueno, pero bien. Tengo y me la gasto.
2: Hay que disfrutar. En la vida hay que disfrutar, ¿eh? Como vas a disfrutar vos de las próximas canciones que tengo para acompañarte durante toda la tarde. Tengo Rolling Stones, tengo Spinetta, Foo Fighters, Fabulosos Cadillacs, The Cure, Deep Purple y también tengo Bolique.
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5: Gracias. Gracias por compartir, gracias por estar del otro lado apoyando a la comunidad. ¿Dónde llueve?
6: Buen día, mis estimados amigos de las tardes. Esto es un aviso de no lluvia, pero que está feo está. Zona Caseros, Palomar, Hurlingham. Está nublado, pero todavía parecería que no llueve. Se aunque viene. Se ve que se viene oscuro del otro lado. El lado norte, más que todo. Saludos.
7: Panamericana, Altura Escobar, un diluvio. Buen Salvador, mira, un diluvio.
5: Me gusta, ¿eh?
8: Buen Gonzalito, Salvador. Acá Cristian de Moreno, sí. Rocampopista y rocampopero. Sí. Como decía mi abuela, se está cagando lloviendo acá en Moreno.
5: No me digas.
8: No hay granizo. Hay viento.
5: Muy bien.
8: Pero lluvia y truenos a dos manos.
5: El trueno de Morón.
9: Hola Gonzalo, muy buenas tardes. Te habla Joaquín desde Nueva Zelanda, Auckland. La ruta de la lluvia, bueno, en realidad acá está por llover. Son las 9 de la mañana casi del día viernes. Un saludo desde el futuro, gracias. Muy buena música.
5: Qué buenísimo. Desde Hurlingham hasta Nueva Zelanda. Es una cosa de locos, sí.
10: ¿Dónde va la gente cuando llueve?
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0: Buenos Aires, la que ya está con un pie en el finde, la que piensa en contar el salame en diagonal, la que imagina una figacita con crudo y manteca, y la que sabe que este finde hay que ganar o ganar, ganar, ganar, ganar. Seguimos nosotros en Tarde Bestiales juntando moneditas para comprar naranjú de los 90. Sin gas. Y acuérdense, sí. Dios no es ningún boludo,
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2: En San Isidro, una mujer atiende una casa de productos para el pelo. Va preparando tinturas, oxidantes, guantes y pinceles para una peluquería. Todo tiene su número, todo tiene su tono, todo tiene su medida. Y de golpe entra una señora que le pide si no le puede vender un color rubio, pero no tan rubio. La mujer abre un catálogo y tranquilamente empieza a buscar. Porque hay mujeres que manejan 30 tonos de rubio como nosotros manejamos 3 canales de televisión. Y para el colmo, aciertan enseguida. Despertemos con ustedes, Tardes Bestiales.

0: Luis a Lulu. Hoy es viernes, hay bolique y el resto importa poco. El salmo, tu cuerpo, tu salsa lo sabe. Mete canciones, grita bolique y haceme vivir la vida a pesar de todo.
1: Se viene el bolique en un ratito, vayan preparándose. Y armen el bolique casero en sus casas, Tres tips te voy a tirar. Máquina de humo, hielo seco. Le agregas agua, después humo, humo, humo, bolique. Arriba de una mesa, En vez de bola de espejo, si no tenés, papel aluminio, colgado como si fuera un globito, muchos. Y le metes un farolito que vaya directamente ahí, se refleja por todos lados. Un puntero láser, para joder en el medio de la noche. Y por supuesto, los bafles, la bandeja y una playlist del 90, 2000. Todo boliquero, boliquero, boliquero. Ahora, Rolling Stones. Jealous Lover. Ya empezando el fin de semana en

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1: Y la cosa simple, la linda de la vida, como que tu jefe te diga que te quedes haciendo home office, ver flamear la bandera argentina o terminar de pagar un crédito o un préstamo.
2: Hora Argentina, 18 horas, 19 minutos. Temperatura, 15 grados.
1: Lo que tenés que saber ahora en Rock and Pop: Estados Unidos habilitó la venta de 4 helicópteros militares a la Argentina. La operación, valuada en 140 millones de dólares, fue anunciada por el Departamento de Estado. Mejorará la capacidad de Argentina para hacer frente a las amenazas actuales y futuras, se afirmó.
2: Mundial 2026.
1: Argentina revirtió un partido difícil ante México y se clasificó a octavos del Mundial Sub-20 femenino por segunda vez en la historia. El conjunto de Cristian Meloni, que necesitaba un empate para avanzar de ronda, se impuso 3-2 en la Copa del Mundo y jugará el próximo miércoles contra un rival a definir.
2: A preparar el bolsillo.
1: Sí, porque hay que pagarle a Walter Samuel, que se va de la selección argentina. Un asistente clave para Lionel Scaloni dejará la selección argentina después de 8 años y comenzará su carrera como entrenador en Europa.
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1: ¿Y cuánto le van a pagar? Por llover en la ciudad de Buenos Aires y alrededores, en algunos ya está lloviendo. Foo Fighters ahora, Learn to Fly en Rock and Pop.

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1: ¿Qué haces, Gonzalito?
2: ¿Qué haces?
1: ¿Cómo andás? ¿Todo bien?
2: Bien, ¿y vos?
1: Bueno, perfecto. Yo bueno. Te puedo dar clase de cómo hacerme el boludo y negar todo, lo que sea.
2: Ahí está.
1: Pero creo que me sale bastante bien.
2: Perfecto.
1: Y puedo enseñar.
3: Gonzalito,
2: ¿sí?
3: Buenas tardes, ¿cómo va?
2: Bien, ¿y vos?
3: Yo te puedo dar clase de cómo superar
4: el lubricante de
3: un par de borreadas. Ya me borrearon como 4 o 5, ya perdí la cuenta. Creo que soy una persona muy borreable, pero lo superé a todo.
5: Poncha, ¿no sabes para qué soy un petit entrenado? Siempre me terminan vendiendo cosas que no funcionan, que la pila no se consigue, que tiene vida útil un 30 días. Yo soy el número uno para eso, Poncha. Ponchi, me gustaría los toallones ganar para mi hija,
2: bueno,
5: que se acaba de casar y no tengo un sope para hacer el regalo.
2: Arriba.
5: Ahí en el tachero de matadero.
2: Muy bien, ahí estás participando, por supuesto. Y hablando de participar, métanse en @FM Rock and Pop 95.9. Hay un posteo ya colgado sobre el comentario del inicio del programa. El sonido de la vida se llama, pura y exclusivamente. Los necesito ahí del otro lado para opinar, para que comenten, para que compartan. Porque después de una reflexión, siempre, entre todos, se puede conformar una buena idea.
6: ¡Gonzaliño! Hoy recordamos a 25 años la caída de las Torres Gemelas. El Salmo 2001 reza, para los que lo vieron por la tele, los que lo escucharon por la radio y los que siguen asegurando que fue una conspiración. La Gran Manzana, New York, New York.
2: Y en una calle de Nueva York, en un cartel, una frase de Iggy Pop escrita que dice: sonrío por las mañanas, vivo sin preocupaciones, nada me es negado y nada me duele. ¡Qué frase! Y vos y nosotros, ¿qué estamos haciendo? ¿Qué estamos esperando? Escuchemos, sí.

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1: ¿Y de qué trabajaban las famosas antes de ser famosas, eh? Porque ese famoso no es trabajar, eh. Eddie Vedder, por ejemplo, era vigilador de hotel, sí. Antes de Pearl Jam, Eddie Vedder trabajó como guardia de seguridad en el hotel La Valencia, en California. Antes de cuidar la entrada, terminó entrando en la historia del rock.
0: Si mirás los adoquines de San Telmo, descubrís de qué estamos hechos. 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
1: Y si te vas al Museo Escenográfico Botica del Ángel, en el barrio de Montserrat, vas a descubrir que desde afuera parece una iglesia. Sí, míralo, ahí estamos. Pero adentro hay teatro, pintura, objetos, recuerdos y una Buenos Aires artística que pasó por ahí durante décadas, ¿eh? Fue la casa de Eduardo Vergara Leumann, ¿se acuerdan? Y también un espacio teatral donde aparecieron artistas y personajes de la cultura argentina. Un lugar tan lleno de cosas que parece que alguien abrió una cajita de recuerdos y decidió convertirla en museo. Buenos Aires, sí, siempre suena mejor con rock and pop. ¿Cómo suena ahora The Cure? Esto es The Walk. Ya un pre-bolique, ¿eh? En este viernes, ya fin de semana, en Tarde Bestiales.

0: Un día como hoy, Vilas se transformaba en el 2 del mundo. El Salmo 1977 dice: ¿cómo le chorearon el número 1? Vilas es nuestro dios del tenis y siempre fue número 1. ¡Chorros, chorizos, ATP vigilante!
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muchas cositas para hacer en Buenos Aires este fin de semana, ¿eh? Se viene Buenos Aires Market el sábado y el domingo a partir de las 13 horas, ¿eh? Atención, tengo Sabe la Tierra también, sábado y domingo de 11 a 19 horas también en Plaza Güemes. Y mientras, Olique. Olique. Ropa, Olique, trago. 1170-820959. Dale, te escucho que lo armamos juntos, ¿eh? Esto es Olique, Rock and Pop.

0: Gonzalito, Gonzalito, buenas tardes, Gonzalito. Buen bolique, Gonzalito. No sabes cómo espero los viernes por el bolique.
1: Siempre, siempre.
0: Miguel de la Fe.
1: Dale, Miguel.
0: Bolique. Boom, para arriba. Jesse Jen.
1: Jesse Jen.
0: Trago, como siempre. Chacho, no puede chacho. Faltar el chacho, Gonzalito.
1: Chacho.
0: Buen bolique para todo el mundo.
1: Vamos. ¿Y este te acordás? De... ¿Cómo no te vas a acordar? Tecno. Tecnotronic. In the mix. Desde la punta del obelisco hasta la puerta de tu casa.

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1: Gonzalito, llegó el fin de.
2: Gonzalito, Bolique, acá Diego de Agronomía. Bolique, el living, trago. Bat 69 con 7-Up, perdón por el chivo.
3: ¿Qué tenía eso?
4: Tecno, Gonzalito, qué maravilla, sin palabra. Bueno, estoy un poco incapacitada, pero te digo, sabes cómo bailaría, ¿no?
3: Vamos.
4: Te mando un abrazo. Aguante, brazos. Aunque no sé más, que haya un salón de fiestas. Te quiero, Gonzalito, te escucho todos los días.
3: Gracias.
4: Chau, chau. Besote, chau. Soy Marta.
3: Chau, Martita. ¿Llueve en la ciudad de Buenos Aires? ¿Todavía no? ¿En los alrededores de la ciudad de Buenos Aires? ¿Ya sí? 1170-820-959. Compartimos datos. Fin de semana y

0: Hola, buenas tardes, Gonzalito. Bandurri, tarde bestial. Saluda a Piecito Casanova. Gracias por esta inyección anímica de Molique. Ideal para hacer oído sordo la música que están poniendo acá por el río. Ha hecho. Te mando un fuerte abrazo. Chau. Chau.
1: Molique, Gonzalo. Estoy
2: yendo a ver a mi novia. Bye.
3: Vamos, Gonzalito, Gonzalito. Alta tarde de música, hermano. Alta música acá. Luisito de Rosario, el Parque Granero. Un abrazo grande, papá.
4: Vamos, Luisito, querido. Gracias por estar a todos ahí del otro lado, Tengo... ¿Cómo dice? Tengo actividades para que vayas culturales este fin de semana, Museo Participativo de Ciencias. Prohibido no tocar, es excelente. Prohibido no tocar. ¿Dónde? En el Centro Cultural Recoleta, los sábados y domingos de 15 a 20 horas. Ya te armo el fin de semana en Rock and Pop. Dicen, a las 10 se viene la lluvia en Buenos Aires.
5: ¡Oh!
4: Granizó en Pilar, llovió por Tortuguitas y hay música. Bolique en Rock and Pop.

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1: Gonzalito, llevé un pasajero a Seiza, venía por Richieri, tomé camino de cintura, seguí por Ceballos, Morón, gasté una altura de Sengó y no cayó una sola gota.
2: Bueno.
1: Y ya igual me encanuto, pero bueno, para que lo tengan en cuenta.
3: ¿Qué tal, Gonzalito? Que estás escuchando los mejores temas bolicheros. Sí, boliche, sí. Pinar de Rocha, trago, destornillador.
2: Uy, qué fuerte.
3: Vamos, que viene el fin de y el cuerpo lo sabe. Alicia de la Nube. Vamos al ritmo de Gonzalito.
2: ¡Dale!
4: ¡Gonzalito! ¿Con boliche? ¿Sabes qué? Estoy volviendo en monopatín eléctrico. Vivo en Brasil, Bahía. Soy de Avellaneda del Sur, pero estoy viviendo aquí, circunstancia de la vida. Me pegué un palazo, tengo toda la pierna izquierda raspada gracias a tus boliques.
2: Y dice más o menos así, no sé si te acordás, ¿eh? Hello.

volviendo al volante, tranquilos, porque en algunos lugares puede empezar a llover ahora, así que con cuidado. No tapen la patente, luces reglamentarias prendidas, encendidas, por favor. Balizas solo si frenan, no en la frenada. Y mientras, un poquito de Dino City. Good life. Buena vida, amigos. Buen fin de semana. Buen bolique.

0: Hoy cumpleaños Brian De Palma, director de cine. El Salmo 1940 reza: los de cara cortada no era Azúcar Viejo. Por Carrie, por Los Intocables y por Carlitos Way. Brian, Brian, decía algo, Gonzalo.
1: Brian, te digo, Y entrego los premios, atención, El kit de Franco Valente se lo lleva Marcelo González. Fuertísimo el aplauso. ¿Hay algo más lindo que salir de la ducha y regalarte un momento para vos? 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Alberto Campos se va al cine. Y vos te vas a @FM Rock and Pop 95.9. Ahí está colgado el posteo del día de hoy. El sonido de la vida. De eso se trata, básicamente, ¿sí? No pasa por los obstáculos, no pasa por los problemas. A veces pasa simplemente por cómo resolverlos, o por cómo hacerse cargo, o a veces cómo necesitarlos para valorar de verdad las cosas en las que no pensás todos los días, en lo que tenés, en lo que soportás. De eso se trata, básicamente, la vida, ¿no? El ser humano es trágico, ya sabemos cómo termina la historia, ¿no? Todos terminamos igual. Todos en el mismo lugar. En diferentes puntos, pero tiene el mismo nombre. Amigos, amigas, métanse. Compartan, lo discutimos, porque siempre después de un comentario, una reflexión, puede venir una linda idea. Que tengan lindo fin de semana. Disfruten, Sí, disfruten. Sea como sea. Nos reencontramos el lunes a las 4 de la tarde en esto que hemos bautizado como Tarde Bestiales. Y ahora, ahora sí, ahora a otra cosa, mariposa. Chau.

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1: El reloj marca las 19. El día oficialmente terminó. 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
0: 19 horas, 9 minutos. Y esta apertura está dedicada a esas personas que nos acompañaron en muchísimos momentos de nuestra vida.
2: Los maestros.
0: Los que tuvieron que tener paciencia con nosotros.
2: Muchísima paciencia.
0: Los que nos enseñaron cosas que quizás recién muchos años después terminamos de entender.
2: Los que además de enseñarnos una materia,
0: muchas veces también nos dieron un consejo,
2: nos bancaron en un mal día,
0: o simplemente fueron esa persona que hizo que una clase quedara para siempre en nuestra memoria.
2: Por lo que nos enseñaron,
0: por cómo nos trataron,
2: o simplemente porque hicieron que ir al colegio fuera un poquito mejor.
0: A todos esos maestros que alguna vez dejaron una marca en nosotros,
2: esta apertura es para ustedes.
0: Bienvenidas.
2: Bienvenidos.
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0: Y feliz día, por supuesto, a los maestros y a las maestras. The Beatles Come Together en Rock and Pop 95.9.

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0: 7:13 PM.
2: Sí.
0: Y en este día el saludo a nuestros docentes, a nuestros maestros, que a veces también se lo toma como maestros de vida, ¿no? En este caso, yo aprovecho a saludar a Mabel Romano.
2: ¡Mabel!
0: Mabel Romano, con nombre y apellido, docente de mi primaria.
2: Sí.
0: Quien descubrió la artista que había en mí y me impulsó y me fomentó a que yo actuara en todos los actos escolares, que condujera los actos escolares, que cantara, que hiciera de todo. Así que si no fuera por Mabel Romano...
2: No estarías aquí.
0: No estaría acá, precisamente. Ella me impulsó a que hiciera esto.
2: Para bien o para mal, pero fue ella.
0: Estoy acá, Mabel.
2: Sí. Yo le mando un cariño a Juan Andrés Vietma, entonces, que el otro día justo tuve el reencuentro de años de egresados y uno ve todo con otros ojos a la distancia. Valora más esos pasillos, la enseñanza, la disciplina, que en algún momento uno putea, se revela, hace despelote. Pero después, ¿sabés qué maestros te quedan? Los que te exigieron,
0: sí,
2: los que te desafiaron a ser mejor, los que te tomaban oral y decías, ¿qué carajo? Nunca estudié.
0: No sé.
2: Y ellos te decían, esto es porque el día de mañana te va a servir. ¿Por qué me sirve matemática? Para el día de mañana. Y ahora decís, tenía razón esa señora. Estamos en esa.
0: Primal Scream, estos rocks en Rock and Pop 95.9.

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1: 7 de la tarde, 16 minutos. Impresionante la cantidad de gente que ya se está sumando a las plataformas a vernos y a escucharnos en vivo, youtube.com, también en twitch.tv/fmrockandpop. Pueden dejar comentarios, está el chat habilitado.
2: Hablemos de deporte. Acaba de terminar hace unos minutos Newell's Old Boys con Vélez. Fue 1-1, fue empate en Rosario. Arrancó en Varela. Defensa y Justicia contra Gimnasia de Mendoza. 2 minutitos, así que esto está 0-0. El cierre de la jornada va a ser en La Boca, porque Boca Juniors, el Xeneize, juega contra Central Córdoba. 21:30, lo hace en condición de local. En Primera Nacional, Gimnasia y Tiro, a las 10 de la noche, va a jugar contra Tristán Suárez. Y una noticia, si bien después vamos a hablar de tenis, de Fórmula 1, hay mucha información, sigue la novela de la selección argentina, ¿a dónde irá la escaloneta? ¿Cómo seguirá el futuro? Hemos vivido años de mucha bonanza y ahora muchos dicen, ¿vendrá? ¿Viste cómo se equilibra el yin y el yang? Viene en etapas de oscuridad de nuevo, que no ganamos cosas, por favor, ¿no? Sigamos con la línea del triunfo, por lo menos de un buen proyecto. Vamos las pibas, te voy a decir, porque las chicas de fútbol femenino de la selección argentina sub-20 clasificaron a octavos de final, tenían que empatar y ganaron 3-2 a México, ¿eh? Así que las dirigidas por Cristian Meloni la semana que viene juegan octavos, están esperando rival. Vamos a ir viendo con quién se puede cruzar la selección femenina de fútbol.
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1: Ahora Bersuit Vergarabat, La Soledad en Rock and Pop 95.9.

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1: 7:20 PM. Y el Día de la Maestra y el Maestro se celebra cada 11 de septiembre en homenaje a Domingo Faustino Sarmiento. Se conmemora la fecha de su fallecimiento, que fue en 1888 en Asunción del Paraguay, y está impulsada para reconocer su labor como educador y su papel fundamental en la creación y organización del sistema educativo público, también laico y también gratuito, acá en Argentina. Esta efeméride, adoptada en toda la América Latina, busca revalorizar el trabajo docente y reflexionar sobre el rol de la educación pública en la sociedad. Así que agradecido, ¿no?, de esta fecha.
2: Sí, sí.
1: Que podamos celebrarla y, como siempre, nuestro agradecimiento a todos los que ponen el pecho. Realmente, formar gente es difícil.
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2: Ya se siente que es viernes, ¿eh? Ya empezamos a cerrar las carpetas, de a poquito a empezar a disfrutar que llega el fin de, hacer algún plancito. Hay fútbol hasta la noche, hay juntada, hay familia, llega The Cult.

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1: Hola, Caro. Hola, Gato.
2: Hola.
1: Bueno, me llamo Ignacio y quería saludar a mi profe de matemática. Bien. Que, bueno, me saqué 750 en sus dos pruebas.
2: Bien.
1: Pero igual es mi profe favorita y hace que la materia sea más divertida. Gracias.
3: Cuando digan que a los niños no les gusta matemáticas, escucha. Gran ejemplo.
2: Cuando digas que los niños no escuchan rock and pop, escucha.
3: Impresionante. Ignacio.
2: Estratega. Genio. Porque además del 750 le dice a la maestra: me gusta tu materia, me gusta cómo das la clase. Entonces
3: se va acercando.

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1: Hoy me levanto a la mañana a primera hora, 7:15. Estoy saliendo del edificio, de la puerta de entrada. Ay, fue tremendo. Me encuentro con Roberto, que me dice: ojo, Guillermo, que está floja.
2: ¿Qué cosa?
1: No sé, Roberto me dice.
2: Roberto, pero ¿qué puedo pensar muchas cosas.
1: Me dice, me agarra, yo estaba, salgo a la calle, primero, sí. Aparte medio dormido, no te voy a mentir, 7:15 me había pegado un baño porque todavía estaba medio zarandeado, como que dije, bueno, que el aire fresco de la mañana me termine de espabilar, pongo un pie y viste, yo estaba de punta en blanco, ustedes saben que estoy en etapa de reuniones, uh-huh. Entonces me clavo.
2: Estabas la de etiqueta.
1: Claro, me meto la armadura, hago un poquito de traje, un zapatito al tono y me clavo la mejor camisita como para entrar. Mi abuelo, mi abuela me decían, la primera impresión es la carta de presentación. Y me lo decían también mucho por la dentadura. Me decía, la sonrisa es la carta de presentación.
2: Sí.
1: Porque cuando era chico era medio reacio, viste, de nene.
2: Hay que limpiarse y cepillarse los dientes.
1: Sí.
2: Hay que cepillarse bien los dientes.
1: Bien, viste, y te decían después de cada comida. Y yo medio me hacía el sonso, entonces me decían, Wilito, a lavarse. Pues la carta de presentación. Entonces ahora tenemos el teclado bien ordenado. Y cuando estoy saliendo de casa, el doctor Bobo metió un chivo en el medio, pero nadie se dio cuenta porque este diente.
2: Le mando un saludo a Natalia Vázquez.
1: Ahí está. Me dice, Guillermo, cuidado. Me dice, está floja. Le digo, Roberto, ¿de qué me estás hablando?
2: Pero Roberto, me asusta.
1: Sí, me dice, cuidado, porque no nos tuteamos, somos de la vieja escuela. Lo veo también. Que no quiero que mire ahí. Y le digo, ¿qué pasa, Roberto? Mira, está notoriamente floja. Entonces me toco, viste,
2: pero
1: el pecho, digo, me quiere decir algo.
2: ¿Qué te está observando con detalle?
1: Claro. Y le digo, y miro bien y me estaba señalando una baldosa. Me dice, está floja la baldosa.
2: Ay, Roberto. Qué susto.
1: Roberto, le agradezco tanto, le digo, porque la verdad, uno cuando arranca el día, y en ese momento que vino la lavada de vereda, todavía no secó, entonces vos vas saltando mini charcos y no te das cuenta porque hay baldosa traicionera entre... Hay una cosa muy loca que...
2: Seguís hablando de baldosa, ¿verdad?
1: Sí.
2: Porque me hablas de lavada, de charco, sí. De floja y yo...
1: Sí.
2: ¿Qué querés que te diga? Perdí.
1: Es metafórico, pero todo recae en baldosas, en pisos. Hay que tener... ¿Viste? Y a la mañana, y esto es más de AMBA, de Capital, es como que cada parte de la calle tiene como una... estructura diferente. Algunas son baldosas onduladas, otras son baldosas, es todo sólido, es liso, hicieron como un cemento alisado. Otro, y está la baldosa.
2: ¿Tenés un emprendimiento de baldosa? ¿No me estás queriendo vender algo, gato?
1: Si algún...
2: Mirá cómo sabe de baldosa, si está de cerámica, de lisa.
1: Lo que no sé, lo aprendo. Y lo que necesita, lo consigo.
2: Ok.
1: Así gato. Que ustedes saben. Pero vas gambeteando, tac, tac, tac, y alguna baldosa. Y no sea cosa. Lo peor que te puede pasar. Vas al laburo, vas a algún lugar importante, al acto de los chicos, ponele. Estás impecable, sí. Divino, estás divina, esos zapatitos, estiletos. Pisás la baldosa y aparte te sale un escupitajo. Sí, es como que de tierra, es agua marrón, porque es agua estancada que queda ahí. Y te hace un desastre, es imposible. Si te cae un poquito de agua, vos le metes un trapito y medio que zafa. Pero te queda como un barro.
2: ¿Seguís hablando de baldosa?
1: Siempre de baldosa. No tengo otra intención. El pantalón arruinado. Y uno va... Hay un momento en donde la indignación se transforma en resignación. Como que primero te da bronca, puteás, se vienen 4 o 5 nombres. Decís, ¿cómo puede ser? Y después decís, ¿y ahora qué hago? No puedo pegar la vuelta. En el momento no puedo. Y tenés que ir con el barro, que es un horror, porque la baldosa te jugó una buena pasada. Y te digo una cosa, yo soy cauto, porque miro mucho, voy mirando abajo, pues sé que esto
2: vas
1: puede...
2: mirando para abajo.
1: Miro para la vida misma. Ando mirando para abajo, pero ¿sabés qué? Te puede agarrar desprevenido igual. La baldosa floja te ataca en el momento menos pensado. Y en el día menos pensado, porque un día cualquiera... Un día común de laburo, no pasa eso. Te pasa el día que tenés que estar reluciente, que te vas a la entrevista de laburo y ahí, ¡tac! Viste, es tremendo. Si estás con jogging un domingo, no, no hay más, no hay chance. Estás de deporte, saliste a correr, no, no pasa nada. Si estás lindo, bonita, estás puesto así para la reunión, salir impecable es una decisión personal, pero para la vuelta, siempre hay algo que no puedes controlar. Y es la baldosa floja, ya lo dijo Roberto. Y otra cosa, mariposa.
2: Le agradecemos a Roberto
1: un cariño
2: por haber descubierto.
1: Mi amigo Robertito Funes, un cariño, porque sé que muchos que son de mal pensar entendieron que quería una reminiscencia, un episodio tremendo.
2: Que le han gritado el guarda con la floja.
1: Que por ahí sería para Machín, que es el de la rosca. La tapa rosca era de Machín posca. Y se la propia Robertito.
2: Ay, estoy confundida. 11-70-82-0-95-9. ¿A qué tenemos cuidado? Guarda, que está floja.

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1: Vamos las bandas, Patricio Rey, sus redonditos de ricota a las 7 de la tarde, 50 minutos. Y vamos las veredas. En la ciudad de Buenos Aires, la ley 5.902 establece que la construcción, reparación y mantenimiento de las veredas corresponde al propietario frentista y contempla sanciones cuando no se mantienen en buen estado de conservación. En los edificios sometidos al régimen de propiedad horizontal, esta responsabilidad puede recaer directamente en el consorcio. Pero existen algunas excepciones. Por ejemplo, cuando el deterioro fue provocado por obras realizadas por empresas de servicios públicos. Así que hay que mantener las veredas en condiciones.
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2: Continuamos este viernes, que ya empieza a volverse, casi te diría, huele a fin de semana. 10 minutos para las 8 y nosotros empezamos a cambiar esa energía. Lo diste todo en la semana. Relájate porque llega UB40, Rat in the Kitchen.

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2: Hola, mi viejo que era porteñito siempre usaba el mismo chiste cuando uno se mojaba accidentalmente el pantalón, sobre todo. Decía, pibe, ¿pisaste una baldosa floja? Yo no entendía el chiste hasta que me vine a vivir a esta hiper regada ciudad de ustedes. Están re locos los porteros, tiran miles de litros de agua todos los días.
3: Esa es una discusión tremenda. Me gustó cómo arrancó ustedes los porteños. Bueno, estamos sí en esta ciudad de la furia loca. Y es verdad que muchas veces se habla de que se usa mucha agua a la mañana, pero bueno, hay que limpiar la verdadera.
4: Hola, Caro, Gatito, Rock and Pop, chicos, acá habla Sergio Ramos Mejía, Sergio, el reparto de pizzas.
3: Vamos.
4: Y chicos, hay que tener cuidado con la cadena de la bicicleta. Cuando te dicen guarda que está floja,
3: ¿viste?
4: Tomá velocidad pedaleando, zafa la cadena.
3: Sí.
4: Se te enroca en la rueda y te pegas un palo mal, ¿eh? Sí. Guarda que está floja y otra cosa mariposa.
5: La idea es que ahora
4: con la rosca, gato, que no se te afloje.
5: ¿Te das cuenta? Eso te iba a decir. El tema es que ahora van a decir todo lo que puede ser flojo, ¿no?
3: El cuero, el cuerito.
5: Guarda con el cuerito flojo.
3: Sí, la rosca. ¿Quién está ahí?
5: Hola.
6: Hola, radio, Gracielita, otra vez.
3: Gracielita.
6: ¿Cómo andan? ¿Todo bien? Me alegro.
3: Regio.
6: Yo también. Sí, las baldosas las odio.
3: ¿Viste?
6: Porque cuando estoy hermosa, toda producida, todo limpito, una baldosa me llega hasta la rodilla, la parte de arriba, todo, ¿viste? Todo. Me quiero matar.
3: Pincha.
6: Después te cobran el ABL, carísimo.
3: Ahí está.
6: Carísimo.
3: ¿A qué?
6: De esas.
3: Sí. Vas a un casamiento, te pones de punta en blanco la baldosa floja.
5: No,
3: ¿cómo
5: la
3: baldosa, le decís?
5: La baldosa floja te complica la existencia.
3: Es una vida.
5: Guarda con lo que está flojo.
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5: The B-52s. Esto es Love Shack en Rock and Pop 95.9.

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4: Nueve minutos. Y hoy queremos hablar de una decisión que aparece todos los fines de semana.
5: ¿Ordenamos un rato la casa?
4: Porque están los que aprovechan el finde para poner todo en orden.
5: Limpian, acomodan, lavan.
4: Y llegan al domingo a la noche con la casa impecable.
5: Pero también están los que dicen:
4: el fin de semana es para descansar.
5: Y dejan todo para después.
4: El problema es que ese después llega.
5: Y llega el lunes.
4: Y ahí miramos alrededor y pensamos:
5: ¿en qué momento se descontroló todo esto?
4: Entonces hoy queremos saber:
5: ¿nos guardamos un rato del finde para ordenar?
4: ¿O nos encontramos todos los lunes con la casa estallada?
5: Bienvenidas.
4: Bienvenidos.
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4: Buen dilema, ¿eh? Porque hay findes que te pones las pilas y ordenás. Y decís, esto lo debería hacer todos los fines de semana. Pero no se puede.
5: No se puede.
4: No llega. No llegas.
5: Muy difícil.
4: Y hay otros que dicen, al fin de semana me lo tomo todo para mí. Sí, sí. Esto no se ordena. Dios proveerá.
5: Dios proveerá.
4: Y veremos. Yo en mi caos me entiendo. Y así estamos. ¿Vos, gatito, cómo tenés el departamento?
5: No, soy bastante ordenado por obligación. Porque vivo con gente, con mujeres que son ordenadas. Entonces, si no, me dejan afuera de casa.
4: Está muy bien.
5: No queda opción. Antes era mi mamá. Ahora.
4: Esto es Charlie García. Rezo por vos.

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1: 8 de la noche, 13 minutos. 16 grados 6 décimas la temperatura, cielo nublado con algunos relámpagos, te digo, porque el pronóstico anticipa lluvias y chaparrones para esta noche.
2: Bueno, por el momento hay fútbol. Está en el entretiempo Defensa y Justicia, 1-0 ganando el Halcón de Varela a Gimnasia de Mendoza. En un rato te cuento la formación de Boca Juniors y de Central Córdoba, porque 21-30 se juega en la Bombonera. Vamos a ver si la lluvia cae durante el partido y te complica el transcurso del encuentro, o bueno, veremos. Te cuento un poco de Franco Colapinto, pero esto pasa en Madrid, acá no hay pronóstico más bonito. Hoy estuvo con las pruebas libres, quedó en el puesto 13. Yo creo que Colapinto y Alpín tienen una estrategia a veces en la práctica de administrar bien los recursos. Viste que se usa goma para tener más recambio en adelante. Mañana es el día de importancia, la clasificación es a las 11 de la mañana. Esto es en Madrid, España. Y el domingo a las 10 de la mañana. Son horarios amables, lindos, como para disfrutar una jornada con un matecito, viste, y ver cómo le va a Franco, que tuvo una buena carrera el último fin de semana en Italia, a las 10 de la mañana. Lo que sí Franco dijo es: estamos muy por detrás de Racing Bulls, que es su competidor inmediato. Serían con los que están disputándose ese puesto 6, 7, 8, 9 y 10, donde debería estar Franco y Gasly. Dicen que Racing Bulls técnicamente todavía tienen un par de cuerpos de ventaja, pero los nuestros tienen mejor técnica y capacidad, así que todo puede pasar.
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1: 8 de la noche, 14 minutos. Ya está liberado el tránsito acceso norte en el kilómetro 16, altura San Lorenzo, sentido al norte. Y en Sáenz, al 1100, hay un incendio en una galería comercial. Ahora Oasis, Supersonic, Rock and Pop 95.9.

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1: 8 de la noche, 17 minutos. Y según creencias populares de purificación energética popularizadas en redes sociales, realizar una limpieza profunda los martes y viernes ayuda a eliminar las vibraciones negativas acumuladas en el hogar. El método consiste en trapear desde el fondo de la casa hacia la entrada utilizando agua fría con un chorro de vinagre de alcohol para desinfectar y 3 puñados de sal gruesa en forma de cruz para absorber las malas energías. Se cierra el ritual con la frase "hecho es, hecho está" y se desecha el agua usada fuera de la vivienda o en el inodoro. Limpieza energética del hogar con agua, sal y vinagre. Nosotros desde acá te lo decimos porque todos elegimos creer.
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3: Hola, Caro, Lola, Gatito. Bueno, hola. Yo trabajo toda la semana, de lunes a sábado, full en la cocina, produciendo, atendiendo todo. Y el domingo soy la esclava de casa. Lavo, limpio, todo. Soy la sirvienta.
2: Ay, Conchi.
3: Muy si bien. Si dejas para después, está montona. Y encima, si ves todo que está feo, te pones nervioso. Al menos en mi caso.
1: Hay gente que
4: buena gente, stock. Yo sábado, cada 15 días el sábado le doy una general
2: una
4: azul,
2: profunda
4: con todo. Y después el sábado intermedio le paso una escobita, un trapito y ya está. Pero sí, tiene que estar ordenado, amigo, para sentirse bien.
2: Gente que le gusta, muchos que lavan el auto horas, viste, también, para dejarlo impecable. Es una forma de ser.
1: Yo no lo puedo hacer. Creedence Traveling Band.

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2: 20 horas, 21 minutos.
1: Un poco de actualidad. El gobernador de Catamarca anunció que unificará las elecciones provinciales con las presidenciales en 2027. Raúl Jalil aseguró que realizar dos elecciones implica destinar fondos que preferimos invertir en viviendas, rutas, escuelas y hospitales, aseguró.
2: Cultura porteña. El TC2000 se convirtió en la primera categoría del automovilismo argentino en ser declarada de interés deportivo por la legislatura porteña. El reconocimiento distingue sus más de 4 décadas de historia, su vínculo con Buenos Aires y su apuesta por la innovación tecnológica.
1: Argentinos por el mundo. Franco Mastantuono convirtió 3 goles y fue la figura del triunfo de Fiorentina ante Venecia. El ex delantero de River anotó por primera vez desde su llegada al fútbol italiano.
2: 16 grados, 6 décimas, la temperatura en la ciudad de Buenos Aires, el cielo está nublado. 20 horas, 22 minutos.
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1: Los Auténticos Decadentes, con Un Osito de Peluche de Taiwán, a las 8 de la noche, 25 minutos. Hoy es viernes.
2: Ay. And you know it.
1: ¿Sabes qué? Nosotros lo sabemos.
2: Sí.
1: La gente lo sabe.
2: Lo sabe.
1: ¿Y sería un plus?
2: ¿Qué tenés?
1: Si para el viernes a la noche lo acompañamos con una rica picada.
2: Sí, qué planazo.
1: Tenemos picada mundialista de Luz Azul. Porque es una. Es mundial, realmente, porque es completísima. 11-70-82-095-9. ¿Vos la querés?
2: Ajá.
1: Vos la tenés.
2: Ahí está.
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0: misterios de la vida cotidiana. Un poco me irrita, lo adelanto. Un poco lo entiendo. Okay. Y un poco, tal vez alguna vez lo hice. Porque uno tiene que ser autocrítico. Hay una... El ser humano que es algo complejo, ¿no? Cómo pensamos, cómo sociabilizamos. Pero al fin y al cabo nos necesitamos, ¿no? Uno al otro. Somos animales que viven en sociedad, que necesitamos convivir, dialogar, vincularnos. Creo que esa es nuestra esencia. Por eso nos acercamos unos a los otros, incluso cuando no nos conocemos. Nos reunimos, nos juntamos, nos queremos conocer, nos preguntamos cosas. ¿Quién sos? ¿Cómo estás?
1: ¿Todo bien?
0: ¿Por qué cuando uno va a un lugar, sea un restaurante, un cine, un evento, uno dice, me voy a sentar en esa fila que hay 10 lugares libres, porque estoy tranquilo? Pues no quiero estar donde está la masa. Me voy a sentar ahí.
1: Y cuando... ¿Tomás o Sergio?
0: No sé. Ninguno. Ninguno. ¿Por sí o por no?
1: Claro, porque dijiste, quiero donde está la masa. Sí. Y yo no sé si es por Tomás o por Sergio.
0: En esa reunión no estaba ninguno.
1: Ah, ok.
0: Eso es lo único que puedo decir. Después, no sé sus hábitos. Porque yo voy a por lo menos a hacer la mirada fina en esa gente que... Tiene 20 opciones para sentarse. En el colectivo te sentás. Cuando arranca, al principio, hay todas las posibilidades disponibles y se juntan todos en un cuadradito donde están los 6 que se subieron primeros ahí pegados. Y todo lo demás está libre. Estamos los 6 amuchados ahí. No es invierno, no es que nos amuchamos por el frío.
1: No.
0: Todos pegados. ¿Qué es? Como imantación. Es un efecto como, no sé.
1: Bailar pegados es bailar.
0: ¿Será por eso? ¿Será que en ese en esa canción el cantante, el artista, hizo una metáfora? ¿Quién es? Pues no me acuerdo.
1: Pues sale Franco de Vita, Sergio Dalma. Tiene una versión igual.
0: Sergio Dalma hizo una metáfora de los átomos que viste como los polos del imán. Y entonces uno
1: no creo que haya pensado tanto en eso, Sergio Dalma. Solamente
0: coincidía la.
1: Coincidió.
0: Entonces yo me pregunto, ¿vas al cine también? Lo sacás, esto es más misterioso todavía. Es casi un acto de ilusionismo. Te metes online, no sabes dónde va a estar la gente. Es como la batalla naval. Y decís, sí, obviamente voy al sentido común. Y la fila 8 debe ser de las más demandadas, porque está en la mitad de sala. Y vos decís, es el lugar ideal. Pero después, si me voy a un costadito, porque estoy más cómodo, a mí me gusta más, viste, el que está ahí como el reservado. Y de repente, somos varios ahí. ¿Por qué si la sala está vacía? Porque fui a ver La Odisea y ya está hace 8 semanas en cartel. Y digo, la voy a ver solo. Somos 10, pero en un
1: costadito.
0: ¿Qué misterio? La gente.
1: Porque nos gusta estar juntitos, evidentemente. Nos gusta estar juntitos. Desconfías. Si hay un hueco ahí, vos decís, che, no hay nadie ahí. Yo voy a ser el único que va a estar acá. No, me voy donde va la gente.
0: Tantas posibilidades.
1: ¿Por qué hay tantas filas para entrar en un restaurante?
0: Dicen.
1: Porque decís, bueno, debe estar bueno el restaurante.
0: Dicen los gastronómicos, y me lo decía justo que nos escribió hace momentos un oyente, que la mejor publicidad es que la gente de afuera vea el restaurante con gente. Como que uno dice, si hay gente, algo bueno está pasando.
1: Claro.
0: Entonces se amuchan, los mandan todos contra la ventana para que se vea rapidito que hay un montón de gente. Pues adentro, no sé, misterio. Pero están todos amuchados contra la ventana, porque vos de afuera mirás y decís, che, está lleno. Acá se come bien.
1: Y hay gente que está haciendo la fila para entrar.
0: Exactamente. Ah, bueno, esa es otra charla que vamos a tener en algún momento. El ser humano, el argentino mayormente, hace fila sin saber por qué. Yo puedo dar fe que si vos vas un martes a Cayo y Corrientes, que hay una librería conocida ahí con disquería y demás, y ves gente pegando la vuelta, le preguntás al de la vuelta por qué estás haciendo fila y te dice...
1: No sé, porque, creo que regalan algo.
0: Había gente acá y yo me pongo, pues si le digo algo, pero no saben. Capaz están los del Verás tomando nota a ver quién debe y quién no. Pero la gente hace fila, le gusta. Y
1: bueno, por eso te digo, acá es lo mismo, le gusta amucharse. Le gusta estar pegadito a la gente.
0: Es tremendo. En el restaurante, en el cine, en un evento, en la escuela. No es que me molesta que esté la gente cerca, pero no entiendo por qué con tantas opciones, y alguien que me lo explique, alguien que me diga cuál es este fenómeno universal, la gente elige invadir todos la misma zona. I don't know. I really don't know. Y otra cosa, mariposa, bueno, escuchan mucho.
1: En inglés también.
0: Porque viene este tema que es anglo.
1: Ah.
0: Con Juan Gugi, por supuesto.
1: Y Kavak.
0: Sí, Kavak o...
1: Drago. No, pero yo soy más de la época de Kavak. Sí. Sí. Pero qué onda con esto de amucharse. 11 70 82 0 95 9. Cómo nos gusta estar pegaditos y juntitos.

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1: 8 de la noche, 51 minutos. Una investigación publicada en Frontiers in Psychology estudió cómo las personas eligen dónde sentarse cuando entran en una sala. En uno de los experimentos participaron 120 personas. El 49% eligió el asiento más alejado. Esta porción de los encuestados priorizó una mayor sensación de privacidad, tranquilidad y autonomía. Y para este grupo la distancia puede hacer que la experiencia resulte más cómoda y más placentera. Pero... Un 46% eligió el asiento más cercano. Para esta parte importante de las personas, la cercanía puede significar mayores posibilidades de contacto, interacción y conexión. No entendiste la película, te das media vuelta o le decís al de lado. Discúlpame, ¿viste que pasó recién esto? Y ahí te hablas una relación y una comunicación. Si lo tenés a otra distancia, que le vas a gritar, no entendí la parte del asesino. No,
2: Está bien.
1: Puede ser.
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2: Antes no me cuestionaba esas cosas. Ahora estar pegoteado, viste, en un boliche, en un bar, me rompe un poco los quinotos. Antes no, antes me encantaba, viste, hacer todo, el pogo. Ahora eso es de viejo.
1: Ahora ya quiero mi espacio.
2: Y entonces yo en el cine dame espacio. Cuando vamos al Mijitorio de los Hombres, deja uno en el medio. ¿Por qué estamos al lado?
1: Pegado,
2: no nos
1: pegado.
2: Conocemos. ¿Quién es tanta gente? Llega Madonna. Papa Don't Preach. Voy a bajar un poco esto porque es muy estresado.
1: Relaja.

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1: Otro buen parámetro para saber si el restaurante es bueno es mirar la gente que está cenando o almorzando. Si la gente es mayor, quiere decir que es bueno, porque la gente mayor se fija más en el buen comer. En cambio, la juventud come cualquier cosa. Así que ese es un buen parámetro para saber si el restaurante es bueno.
2: Carito Gato Equipo, buenas noches. Nada, ni de casualidad, no, ni cola, ni lugar donde hay gente, le huyo, rajo. En la época donde los bancos, por ejemplo, estaban llenos de gente siempre y con cola, yo prefería pagar los impuestos con interés, pero ni de casualidad hacer cola. No. Me voy de donde esté, sigo de largo, jamás. Guille de Urquiza, besito para todos.
3: Aguante Urquiza.
4: Caro y gato, sí. Habla Mario Moreno. Con respecto a lo que comentan, a mí me pasa que cuando voy a algún lugar a hacer alguna fila, viene alguien, una mujer, un hombre, y me pregunta y se me queda a hablar. El otro día fui al supermercado, le pregunté a un repositor tal cosa y se me puso a hablar. Y voy al lugar donde voy, siempre me eligen o me ven cara y yo tengo una cara de traste impresionante. Ay, y yo entiendo que somos gente sociable, ¿eh? Y otra cosa, mariposa.
3: Bueno, eso también pasa, que tenés tanta gente alrededor que automáticamente quieren sociabilizar con vos y vos no estás en el mismo mood. No me hables, no te conozco, no quiero conocerte.
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